0: provocando importantes retrasos y cancelaciones. Las autoridades ya investigan las causas del accidente, el por qué no frenó a tiempo el avión, que por ahora se desconoce. Alternativa por Alemania. Ha ganado las elecciones del estado de Sajonia, en Alemania. El partido ha obtenido cerca de un 45% de los votos y se queda, por lo tanto, a las puertas de la mayoría absoluta. En cualquier caso, un resultado como este les acerca mucho a un gobierno. En el caso en que lo logren, las abstenciones o apoyos necesarios de otros partidos para poder gobernar, será la primera vez que lo hagan desde su nacimiento hace 13 años. Corresponsal en Berlín, Rosalía Sánchez.
1: Es un partido antieuropeo, quiere sacar a Alemania de la Unión Europea, es prorruso, defiende el no a la guerra y quiere reorientar la política exterior alemana hacia Moscú. Antiextranjeros, quiere separar en el colegio a los niños étnicamente alemanes del resto. Y sus líderes dicen sin pudor que llevarán el país hacia una dictadura de un nuevo tipo que no terminan de definir. Esta es alternativa para Alemania, que ha obtenido el 44% de los votos en Sajonia-Anhalt y que si hoy hubiese elecciones generales en Alemania las ganaría también, aunque por menos margen, con el 23% según las encuestas. En esta región oriental han quedado a solo un diputado de la mayoría absoluta, pero seguramente gobernarán con la ayuda de algún tránsfuga, porque los conservadores de la CDU, del canciller Merz, rechazan la coalición, y este rechazo los está llevando, por una parte, una gran presión de sus alas más a la derecha y también de sus socios socialdemócratas en Berlín, que aprovechan la debilidad y ponen ahora en duda el duro programa de reformas con el que sí estaban de acuerdo la semana pasada. No solo asistimos a un giro muy a la derecha de Alemania, sino a un nivel de estabilidad política en el país inédito también desde la Segunda Guerra Mundial.
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0: Y en los deportes, el Barça se ha dado un festín en Mestalla, goleando 5-0 al Valencia. Los de Flick mantienen el pleno de victorias y son líderes con 12 puntos. El Alavés se coloca segundo tras golear 5-2 a Osasuna con un triplete de Lucas Boyé. Málaga y Levante empataron sin goles, mientras que el Español rescató un punto ante el Sevilla con un gol en el descuento. Y en tenis, Carlos Alcaraz ya está en los cuartos de final de US Open tras superar a Tommy Paul en 3 sets. El murciano sigue avanzando con paso firme en Nueva York. 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
4: Ya sabemos lo que pasa en España y en el mundo. Hemos dejado en el último ratito del programa a Atila tranquilo. Hoy te voy a hablar de dos personajes excepcionales, dos voces únicas, dos leyendas de la música que nacieron un mes como este de septiembre, pero del año 1946. Por un lado, el 1 de septiembre, Barry Gibb, alma y voz de los Bee Gees, que acaba de cumplir 80 años. Y por otro, el día 5, Freddie Mercury, líder de Queen, dos estilos diferentes y un talento extraordinario que convirtió sus canciones en auténticos himnos. Esta noche hacemos un recorrido por sus vidas y sus grandes éxitos. Vamos a empezar por el que ya no está, por Freddie Mercury.
5: Oh, yes, I'm the great pretender.
4: ¡Qué maravilla! Freddie Mercury. ¿Sabías que nació en Zanzíbar? Zanzíbar es una isla africana del Océano Índico que ahora, por cierto, pertenece a Tanzania. Desde allí llegó al Reino Unido con solo 18 años. A esa edad ya había aprendido a tocar el piano y había demostrado un talento muy especial para la música. En agosto del 69, a punto de cumplir 23, tuvo lugar su primera actuación como cantante. Lo hacía en una banda que se denominaban los Ibex. Bueno, hay que comprender que tenía 23 años. Pedro González, buenas noches.
6: Hola, buenas noches.
4: Bueno, este fue el primer éxito compuesto y cantado por Mercury con los Ibex.
6: Efectivamente, unos meses después de sus primeros conciertos con esa banda en locales del barrio de Kensington, pues coincide con un grupo llamado Smile. Y fíjate, en ese grupo tocaba la guitarra Brian May y la batería Roger Taylor.
4: Estos dos ya formarían parte de... Pero bien, poco después se unen para formar Queen, nombre propuesto por el cantante, y Freddie se ponía definitivamente el apellido Mercury, extraído de una canción, concretamente de esta canción.

banda definitiva se completó en el año 71 con la incorporación de John Deacon al bajo, y su primer álbum se llamó como ellos y se publicó en julio de

0: del 73. Ya sonaba fantásticamente bien Freddie Mercury. Llega marzo del 74, llega el segundo álbum de la banda al que llaman Queen 2.
1: En este nuevo disco, que se denomina Lado Blanco a la cara A y Lado Negro a la cara B, todos los temas de esa cara B, la oscura, fueron compuestos por Freddie Mercury.
0: Y entre los cinco destacaba Los Siete Mares de Rai. Con este segundo álbum obtuvieron el reconocimiento musical en Reino Unido, pero su consagración internacional llegó con el tercero, donde destacaba el primer sencillo, Wow, La Reina Asesina.

0: Este sencillo llegó al puesto 12 en las listas americanas y el álbum llegó al puesto número 2 en las listas de ventas del Reino Unido.
1: Pero fue con la publicación del cuarto disco de estudio de Queen con el que la crítica se volcó en elogios y en la actualidad está considerado como uno de los mejores trabajos de la historia del rock. Hablamos de Una noche en la ópera.

primeros 5 temas compuestos por Mercury. Era este, Love of My Life, dedicado a Mary Austin, una novia con la que el cantante compartió varios años de su vida en los años 70 y que luego posteriormente supimos que ha sido su heredera universal. Pero sobre todos los temas, destacaba este.

0: Te decía el título genérico del trabajo, Una noche en la ópera. Claramente hacía referencia a una peli protagonizada por los hermanos Marx. Ojo, porque no quedaría solo en este trabajo y en este disco, ¿no, Pedro?
1: Efectivamente, llegó un nuevo disco de Queen que tomó su nombre de otra película de ellos. Ese álbum se llamaba Un día en las carreras.

de esos himnos era este We Will Rock You, compuesto por Brian May, y el otro himno compuesto por Mercury que se ha convertido en canción de campeones era evidentemente We Are the Champions.

0: Vaya década de los 70 que se pegaron los Queen. Vamos a llegar al año 1978. Suena Carrera de Bicicletas. Este fue el primer sencillo del álbum titulado genéricamente Jazz.
1: Pero sin duda, entre las canciones compuestas por Mercury para este álbum destaca el tema Don't Stop Me Now.

Qué fácil es hacer una buena selección musical con los Queen, o qué difícil saber qué eliges y que sea representativo de su carrera. Fíjate, llegamos al año 80, año de publicación del octavo disco en la carrera de Queen. Primero que llega al número uno en los Estados Unidos. Hey.

0: Esta canción titulada Que otro muerda el polvo se ha convertido en uno de los hitos musicales de Queen y su composición corrió a cargo del bajista de la banda.
1: Efectivamente, John Deacon. Pero entre los temas compuestos por Freddie Mercury para este álbum titulado genéricamente The Game, destaca sobre todo esta canción.

0: el noveno disco de estudio de Queen. Se publicó en el año 1982. Fue muy criticado por abandonar el sonido rock y acercarse más a la música disco.
1: Sin embargo, con el siguiente álbum, Queen volvería a sus raíces rockeras y entre los temas, las canciones compuestas por Freddie, destacaba sobre todas esta.

maravilloso. Fíjate que con todos estos éxitos, claro, siempre te cabe la curiosidad de, y si hubieran trabajado para alguna banda sonora de alguna película, pues llegó. Año 86, hicieron la banda sonora de la película Highlander. Entre sus temas, wow.

0: Pedro, imagínate tú y yo que hemos tenido el valor de meternos un poquito más en el mundo de la música, tú con la percusión, yo con la guitarra. Imagínate estar en un estudio y ser capaces de estar interpretando esto y siendo conscientes que estábamos creando una pieza absolutamente mágica, ¿eh?
1: Yo hubiera dado dinero por eso, pero no me llevó Dios por ese derrotero, me llevó más por el tema de estar delante de un micro hablando que cantando.
0: Bueno, pero siempre nos quedará Freddie Mercury, que precisamente después de esta experiencia de cine arranca su carrera en solitario.

0: Este tema estaba incluido en este primer y único trabajo en solitario de Freddie Mercury, era el año 1985.
1: Y entre sus canciones se encontraba también una que 10 años después se iba a convertir en la que daría título a un disco editado como homenaje después de su muerte. Se llamaba Made in Heaven.
0: ¡Anda!

En el año 1988 se publica un disco cuyo tema central se haría famoso 4 años después gracias a unas Olimpiadas.

0: injusto no recordar que le acompañaba Montserrat Caballé. Bueno, después de estas experiencias en solitario, Freddie Mercury se vuelve a centrar por completo en Queen y compone junto a otros miembros de la banda alguno de los temas del que iba a ser el 12º álbum del grupo.
1: Este nuevo trabajo se editaba en 1989 y el título hace referencia a la enfermedad que Mercury había contraído 2 años antes y contra la que estaba luchando.

Este tema fue el primer sencillo de ese disco, pero probablemente el más emblemático fue uno de los que compuso Brian May, que tenía un significado muy importante por el desenlace que unos meses después iba a vivir la banda. Me refiero al tema "El espectáculo debe continuar".

Freddie Mercury falleció el 24 de noviembre de 1991. El pasado 5 de septiembre hubiera cumplido 80 años. Por eso esta noche hemos querido repasar sus mejores canciones con Queen y en solitario.

Demasiado amor te matará. ¿Premonitorio o, en todo caso, toma de conciencia de una situación? Vaya carrera, vaya voz y vaya banda. Vamos a pasar a otra efeméride. Nos sitúa también en el mes de septiembre en el que estamos. En este caso, en el 1 de septiembre del año 1946. Ese día nacía Barry Gibb, el líder de los Bee Gees.

0: Anda, que este Barry Jeep también se queda manco. Fíjate las cosas que te voy a contar, donde participa directamente él, pero donde él crea para otros. Es verdaderamente alucinante la carrera también de este tipo. Por cierto, que el año que viene, además, se cumplen 50 años del estreno de la peli Fiebre del Sábado Noche. Así que está bien que comencemos este repaso con este tema, que ha sido probablemente el mayor éxito de un trío del que solo queda Barry Jeep, que acaba de cumplir 80 años.
1: El primer grupo que formó Barry Gibb con sus hermanos fue en 1955 con el nombre de los Rattlesnakes, pero no fue hasta el 58 cuando lo cambiaron el nombre, digo, por el de Bee Gees.
0: De hecho, el primer álbum que editan se llamó genéricamente Los Bee Gees Cantan y tocan 14 canciones de Barry Gibb. Está considerado su disco debut y se publicó en el año 1965.
1: Pero el lanzamiento internacional del trío llegó con el álbum Bee Gees First.

fíjate, año 65. ¿No te suenan un poquito a rollito Beatles? Qué bonito, qué bien suena. Bueno, fue el primer sencillo de un álbum que contenía una balada que se ha convertido en un icono del pop y que ha sido cantada por cientos de artistas, entre los que se encuentran Rod Stewart.

0: Este nuevo álbum repitió el éxito del anterior en Reino Unido, llegando al número uno de las listas.
1: Y aunque las baladas eran el fuerte del álbum, tenía influencias del rock y algunos vieron, como tú decías antes, ciertas similitudes con grupos como los Beatles.
0: Llegamos a agosto de 1968 y aparece un nuevo disco.

0: Yo creo que cuando un artista está grabando una canción, digamos esta, yo creo que debe ser perfectamente consciente de que está grabando un éxito, ¿eh?
1: O no, hay muchas veces que cantas canciones que incluso algunos artistas lo han hecho. Descartan canciones de algunos discos porque no les parece competitiva para ese disco, las publican en el siguiente y se convierten en auténticos éxitos. O sea que en principio no están muy seguros.
0: A mí ese tema, si lo estuviera grabando yo, te diría, este va a funcionar y vamos a vender discos de la marinera. Este tema fue uno de los mejores del nuevo disco de Bee Gees, que se tituló genéricamente Idea.
1: Bueno, tras ese álbum, Robin Gibb decide abandonar el grupo y emprender su carrera en solitario, y por eso se publica un recopilatorio con los mejores temas del trío hasta el momento. Pero Robin finalmente vuelve, y a finales de los 70, para celebrarlo, publican un nuevo álbum titulado Trafalgar.

En la grabación de este trabajo, de este disco, fue cuando Barry Gibb descubre su famoso falsete, que comienza a utilizar levemente en canciones de su disco Mr. Natural del año 74. Ese falsete se pone aún más de manifiesto en el nuevo sonido disco del trío.

Este cambio radical solo trajo cosas buenas. Y eso se hizo realidad en el año 77, con la publicación de la banda sonora de la película Fiebre del Sábado Noche.

0: como anécdota contaré, esta temporada 26-27 va a ser una temporada muy especial para Pedro González, que ya tendrá oportunidad de contarlo él si quiere o no quiere durante toda la temporada.
1: Ya veremos, porque queda mucha temporada. Lo que tú dices se producirá probablemente a final de temporada.
0: Bueno, a final de temporada y ya lo contaremos. Pero yo de las primeras veces que salí a tomar nada, un agua con gas, con Pedro González, el primer encantamiento de los múltiples que he tenido en nuestra relación profesional, que ha durado y que dura, probablemente los últimos 40 años, fue verle bailar mejor todavía que John Travolta en la película. El estilazo de Pedro con este ritmo era alucinante. Bueno, el cambio hacia el sonido disco de los Bee Gees fue tan radical que la banda sonora de Fiebre del Sábado Noche, publicada en el año 1977, tuvo un éxito inesperado.

0: los 17 temas que contenía la banda sonora. Solo 6 estaban compuestos por Bee Gees y de ellos solo 4 eran nuevos. Pero el impacto cultural de la peli en todo el mundo fue suficiente para que se convirtieran en un grupo de culto y en los transformadores del sonido disco.
1: Fíjate, la banda sonora ha sido 15 veces disco de platino solo en Estados Unidos y ha sido la más vendida de la historia con 40 millones de copias hasta que llegó el guardaespaldas. Bueno, entre sus joyas, una balada que no necesita presentación.

0: recuerdo que la película Fiebre del Sábado Noche va a cumplir 50 años en 2027 desde su estreno, y gracias a la banda sonora de esta peli, Barry Gibb comenzó a tener un gran éxito como compositor para otros cantantes.
1: Te voy a poner solo dos ejemplos. Por ejemplo, a Barbara Streisand le compuso el tema Woman in Love.

0: Esa es otra con problemas de voz y de pulmón.
1: Muchísimo, ¿eh? No tenía. Ni voz, ni pulmón, ni garganta. Bueno, esto para Barbara Streisand, pero fíjate, para Dionne Warwick, Barry Gibb compuso el tema titulado Heartbreaker.

y tras el éxito de Fiebre del Sábado Noche, llegaba el turno de un nuevo disco de estudio para los Bee Gees. Se publicaría en el año 1979.

Este tema fue uno de los tres sencillos de este álbum que alcanzaron el número uno en las listas de ventas. Vendió 30 millones de copias in the world, es decir, en todo el mundo. Y el tema, estrella, sin duda. ¡Qué bonito! ¡Qué bonito! ¡Qué bonito!

Tengo que reconocerte que en mi carrera profesional, en los inicios de mi carrera profesional, cuando me faltaban palabras, las completaba con músicas. Probablemente esta es una de las canciones que más llegué a pinchar una y otra vez. Bueno, finales de los 70, la música disco comienza su decadencia, y con ella, la decadencia del sonido Bee Gees, pero Barry Gibb seguía teniendo un gran éxito componiendo canciones para otros, como Dolly Parton, la recién desaparecida Dolly Parton, y Kenny Rogers. En el año 87, Bee Gees publican un nuevo trabajo titulado ESP. Tras 6 años de silencio musical, su primer sencillo era este.

0: Los dos siguientes discos de Bee Gees no gozaron de un enorme éxito, entre otras cosas por problemas de salud del propio Barry, que tuvo que pasar por el quirófano. Vamos a llegar ya al año 97. Ahí dieron una nueva vuelta de tuerca a su música.
1: Fíjate, llevaba más de 3 años trabajando en un disco solo de baladas que siempre fue rechazado por su casa de discos. Pero al final consiguieron su propósito y grabaron un álbum de canciones relajadas donde destacaba el tema titulado Alone.
0: Al final este álbum resultó ser un éxito,

0: y tuvo unas críticas muy favorables, llegando a vender más de 5 millones de copias in the world.
1: En todo el mundo. Exactamente. A finales de 2004, un año después de la muerte de Maurice, Robin comenzó a embarcarse en una gira en solitario. Y Barry, por su parte, siguió componiendo para otros cantantes. En 2005, por ejemplo, se volvió a reunir con Barbra Streisand para reeditar el tema Guilty.

0: En el año 2012 fallecía Robin y Barry se convierte por tanto en el único representante vivo de los Bee Gees. El último álbum de estudio en solitario de Barry Gibb se publicó en 2021.
1: Su título genérico es Green Fields y contiene una serie de versiones renovadas y acústicas de grandes éxitos de los Bee Gees, interpretadas junto a destacados artistas de la música country y folk, por ejemplo, Dolly Parton, Olivia Newton-John, Sheryl Crow o Alison Krauss.
0: Freddie Mercury, Barry Gibb han sido los protagonistas de nuestro monográfico de hoy, Noticias y luego seguimos.

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7: Son las 3, las 2 en Canarias.
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7: Ceuta sigue inmersa en el caos 37 días después de la entrada masiva de migrantes. Los ciudadanos siguen manifestándose, piden más ayudas y que la situación cambie. Y el gobierno, pues, pretende lanzar balones fuera. Atención a las palabras del ministro de Política Territorial y persona, por cierto, al mando del operativo en Ceuta, Ángel Víctor Torres.
8: Dígame a alguien en qué lugar de España o de otros lugares de Europa han llegado migrantes de manera irregular y han sido devueltos inmediatamente o en pocos días. Nunca.
9: Para la reducción de alumnos.
7: Además, la preocupación allí en la ciudad autónoma ha aumentado por la vuelta al cole. Ceuta tiene 35 centros escolares y unos 20.000 alumnos. Y esas 20.000 familias ahora mismo ni siquiera saben si van a empezar las clases con total normalidad este martes, que es cuando está previsto. A raíz de esto, más de 10 millones de alumnos están matriculados en colegios, institutos y universidades en España. El reto común para el conjunto del sistema educativo en este arranque de curso académico sigue siendo la gestión de una de las novedades, que es la inteligencia artificial. En los centros escolares, la novedad es el refuerzo en la lucha contra el acoso escolar y las mayores dificultades, la atención a la diversidad y también limitar al máximo el uso del teléfono móvil, Carmen Lavallén.
9: Para la reducción de alumnos por clase y de las horas lectivas del profesorado habrá que esperar como pronto al curso que viene y de momento, por decisión del gobierno, se quedan fuera los colegios concertados, algo injusto según explica en COPE Enrique Río, secretario general de la Federación de Sindicatos Independientes de Enseñanza.
10: Pero si algo es bueno para todo el sistema público, porque al final esto sale del impuesto de los españoles. No puede ser solamente para unos en detrimento de otros.
9: Otro de los retos, el uso del móvil y de la inteligencia artificial. Begoña Mate es profesora y explica en COPE que desde este año los teléfonos van a estar bajo llave durante todo el horario escolar, ya no solo en secundaria, sino también en bachillerato.
11: Y eso creo que nos va a facilitar mucho muchos aspectos de disciplina que hasta ahora eran un poco más complicados.
9: Y desde este curso los alumnos estarán mejor protegidos si aplican nuevas medidas contra el acoso y el ciberacoso, con la obligación para todos los centros de actuar de inmediato para proteger a la víctima.
7: Y las letras del Tesoro vuelven a pagar casi un 3% al año. Es una rentabilidad que no veíamos desde hace casi 2 años y que llega en un momento muy concreto, con la inflación disparada y los mercados pendientes de si los tipos de interés van a seguir altos más tiempo. El Tesoro ha tenido que elevar lo que ofrece para conseguir financiación. Victoria Ballesteros.
12: Comprar deuda pública en esencia es prestarle dinero al Estado a cambio de recuperarlo después con una rentabilidad. Los inversores más conservadores acuden al Tesoro porque está ofreciendo una ganancia que vuelve a resultar atractiva frente a otras formas de guardar los ahorros. Quien presta dinero al Estado durante un año obtiene cerca de un 3% de rendimiento, aunque no esquiva la inflación, que ya está en el 4,3% según el dato adelantado de agosto. Manuel Pinto, experto de mercados de XTB.
13: Si yo voy a prestar dinero al Estado, si voy a adquirir una letra, por ejemplo, cualquier tipo de deuda, y espero una inflación elevada, voy a exigir una rentabilidad mayor porque necesito compensar la pérdida de poder adquisitivo. Es decir, si el coste de la vida sube un 4% y el bono me da un 3%, estoy perdiendo poder adquisitivo.
12: La otra cara, lo que el inversor cobra, sale del Estado. Por tanto, si tiene que pagar más para atraer el ahorro, financiar los servicios públicos e infraestructuras, nos sale más caro a todos.
7: Y alternativa por Alemania ha ganado las elecciones del Estado de Sajonia. El partido ha obtenido cerca de un 45% de los votos y se queda, por lo tanto, a las puertas de la mayoría absoluta. En cualquier caso, un resultado como este les va a acercar muchísimo al gobierno. Ahora están pendientes de una posible negociación con alguno de los partidos que también ha obtenido representación. Y la policía de Miami investiga el accidente de un avión en el que han muerto 5 personas y otras 5 han resultado heridas. El aparato era de Amazon y tras aterrizar en el aeropuerto internacional de Miami no ha logrado detenerse a tiempo y ha impactado con una carretera donde había vehículos y personas.
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7: Y en los deportes, el Barcelona se ha dado un festín este domingo en Mestalla, ha goleado 5-0 al Valencia. Los de Flick mantienen el pleno de victorias y son líderes con 12 puntos. Ojo el Alavés porque se sitúa segundo tras golear 5-2 a Osasuna con un hat-trick de Lucas Boyé. Málaga y Levante empataron sin goles, mientras que el Español rescató un punto ante el Sevilla con un gol en el descuento. Y en tenis, Carlos Alcaraz ya está en cuartos del US Open tras superar a Tommy Paul en 3 sets. El murciano, que espera rival, sigue avanzando con paso firme en Nueva York. Sigues en COPE, te quedas ahora con la noche de Arjona.
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0: Voy a hacer una afirmación que probablemente no es la primera vez que la oigas. En los últimos años, la cirugía y la medicina estética han dejado de ser un territorio reservado a unos pocos y forman parte de una realidad cada vez más extendida, tanto entre mujeres como entre hombres. Al mismo tiempo, han evolucionado las técnicas, los materiales, los tratamientos, ahora se habla de tratamientos no invasivos, las herramientas tecnológicas. Dicen algunos expertos incluso que las redes sociales han cambiado nuestra percepción del cuerpo y de lo que consideramos bello. Bueno, de todo ello quiero hablar con el cirujano plástico Manuel Iglesias Márquez. Doctor Iglesias Márquez, muy buenas noches, bienvenido a la cadena COPE.
1: Hola, buenas noches a todos ustedes.
0: Manuel, cuando hablamos de cirugía estética y medicina estética, ¿sabemos realmente qué diferencia hay entre ambas disciplinas? No sé, ¿qué tipo de formación debe tener cada profesional que la practica? Me refiero a la cirugía estética y a la medicina estética.
1: Bueno, cirugía implica uso de bisturí, de corte, digamos, abrir una herida. Medicina es más cuando hacemos con medicamentos o pinchando con una aguja, digamos, pero cirugía siempre es con corte. Las especialidades de cirugía plástica reparadora y estética y reparadora, que se llama legalmente en España, está ejercida por cirujanos plásticos y supone una formación en el sistema público de salud de 5 años adicionales a los 6 de medicina. En lo que se refiere a medicina estética, no hay un título de medicina estética, hay máster de medicina estética, que es el que cursan los médicos que quieren dedicarse a este campo, pero también se entiende implícita, por ejemplo, que una especialidad como dermatología, que entiende de la piel, pues ya si se supone que se sabe cómo funciona la piel, se entiende bien cómo ejercer la medicina estética también.
0: Entiendo. ¿Usted cree que hoy la cirugía estética, la medicina estética, incluso dentro del propio colectivo de los médicos, ha ganado enteros? Es decir, el cirujano estético es un profesional ya absolutamente reconocido y respetado por la profesión.
1: Bueno, como cirugía plástica ya tiene desde todas las guerras que ha habido siempre la reparación de tejidos, aunque no sea por estética, el cirujano plástico ha intervenido en ellas y digamos que tiene ya un reconocimiento de todos sus compañeros que viene ya de lejos. Quizá voy a ser un poco malo, hoy en día, aparte de reconocimiento, hay un poco envidia, porque dicen que trabajamos más, y entonces hay muchos compañeros de otras especialidades, dicotorrinos, maxilofaciales, que se dedican también a hacer cirugía estética, pues porque es un tema muy goloso. Y entonces estamos entre el reconocimiento y un poquito la envidia también.
0: Cuando usted habla de goloso, está hablándome de dólares, de euros.
1: Exacto.
0: Correcto. Incluso oftalmólogos que empiezan a entrar ya también más allá del ojo, todo lo que rodea al ojo, para tener bolsas, tersura en la piel alrededor del ojo. Quiero decir que al final, bueno, porque es importante, ¿no? No solamente curar cuando hay un problema, pero embellecer, que el paciente cuando se mire se vea bien, es terapéutico, sin duda.
1: Por supuesto, lo que tenemos que hacer es reintegrar las cosas a como tienen que ser. Entonces, si alguien va envejeciendo o si por una enfermedad se ha estropeado algo y lo podemos arreglar, pues eso está estupendo. Poder arreglarlo, la gente quiere verse lo mejor posible siendo ellos, porque además muchas veces la estética y la función van de la mano. O sea, si una cosa no es solo que esté bonita, funciona bien, pues al final también está bonita. Es
0: correcto.
1: Lo mismo, señor.
0: Quiero entrar ahora en un momento en ese aspecto de nuestra conversación. Oiga, le pregunto sobre medicina estética, cirugía estética y no reparadora. ¿Existe miedo para, supongo todo el mundo tiene una cierta inquietud cuando va a entrar en un quirófano? Pues imagínese entrar en un quirófano para cambiar algo que en principio no es una enfermedad. ¿Qué es lo que más preocupa actualmente a los pacientes antes de una intervención quirúrgica estética?
1: Bueno, saber cómo va a ser el resultado, si es lo que van a querer o no es lo que querían conseguir. Eso es lo fundamental. Normalmente yo creo que las pacientes ya van más concienciadas de lo que va a pasar porque ya conocen a alguien, se han informado por redes sociales, tienen muchas formas de informarse de qué es lo que ocurre, cuál va a ser la evolución y cuál va a ser el proceso de todo. Sí que hay más miedo quizá por gente del entorno también, que aconseja o mete un poco de miedo a la paciente de decirle ten cuidado, mira que si te pasa algo, qué necesidad tienes y todo esto. Pero yo creo que es muchas veces también por desconocimiento. En el momento que ya se conocen cómo han ido las cosas, la gente lo acepta muy bien.

0: Doctor Iglesias Márquez, usted es cirujano plástico. ¿Por qué queremos cambiar nuestro cuerpo? Supongo que usted le ha dado vueltas a esa idea. ¿Cuánto hay de deseo personal y cuánto de necesidad de encajarnos en determinados modelos de belleza inducidos por la televisión, por las redes sociales? Cuénteme un poco sobre este asunto, que seguro que usted le ha dado alguna vuelta.
1: Sí, al final todos queremos vernos bien, lo mejor posible. Todos. Y aunque pensamos que yo soy yo y soy solo yo, realmente vivimos en una sociedad y esa sociedad tiene sus pautas, incluidas pautas de estética. Entonces, esas pautas, queramos que no, tratamos de cumplirlas y de salir bien en ese cumplimiento y mejor que otras personas a ser posible. Entonces, en ese verse bien uno mismo, sí es verdad que influye mucho el entorno de esa persona. Y puede ser un entorno cultural, puede ser un entorno político, pero puede ser también un entorno ahora de redes sociales en el que muchas veces la influencia es pues de imágenes que vemos en las pantallas de películas, por ejemplo, o en líderes de opinión, o en influencers, en cantantes, en artistas. Entonces al final intentamos imitar modelos que son externos a nosotros, pero que los metemos en nuestra cabeza porque al final seguimos esas pautas.
0: ¿A usted no le parece un poco superficial el querer cambiar mi nariz o mi oreja o mis labios porque fulano o fulanita en las redes sociales? A mí me parece un poco como superficial. Otra cosa es que tú creas que tu nariz no te gusta, no te sientes cómodo, te puedes sentir ridículo, te puede estar generando. Pero solo por el hecho de tener un culo como el de Jennifer López o una nariz como la de Richard Gere, ¿no le parece un poco superficial?
1: Bueno, siempre tomamos las cosas más excepcionales como lo que es lo que suele ocurrir. Hay gente que quiere algo muy excepcional y quiere y parecerse a fulanito o a menganita, eso lo tenemos, pero lo normal es que te quieres ver bien, te quieres ver mejor. Entonces, parece que no nos influye, pero si yo voy con pantalones por la calle es porque hace siglos vinieron unos germanos, entraron en España y llevaban pantalones. Anteriormente se llevaban faldas. ¿Y por qué yo no llevo faldas? Pues porque los germanos, esos yo no me acuerdo de ellos, pero en mi cultura normal normalmente solemos ir de pantalón los hombres y voy de pantalón. Y si una mujer se quiere poner de pantalón o de falda, pues ella elige, pero está dentro de nuestra cultura todas esas cosas.
0: Tiene toda la razón, efectivamente. Muchas veces nos quedamos porque aquella dijo que quería el pómulo de determinada actriz. Ya pensamos que todo el mundo que va a la consulta va con semejantes planteamientos. Oiga, en el caso de las mujeres, ¿cuáles son hoy las intervenciones quirúrgicas más solicitadas o las más populares? Luego le voy a preguntar por la de los hombres.
1: Las mujeres, las mamas, quizás sea lo más frecuente y ello junto con las liposucciones, que siguen también siendo, además de quitar tejido graso donde sobra, se puede utilizar para rellenos en otras zonas, entonces se hace muchísimo en cirugía.
0: ¿En el caso de los hombres?
1: Los hombres, aunque se habla mucho de que está aumentando, y es verdad que está aumentando, no pasan del 10% del total, o sea, siguen siendo minoría, uh-huh. Y es una algo más puntual que se hace una vez en la vida. Una mujer se puede operar con 20 años y a los 30, 40 o 60 tener otro tipo de intervención que hacerse y va a volver a acudir. Entonces, los hombres se está haciendo ahora mucho en cirugía, pues por ejemplo, en ginecomastia estamos haciendo mucho, liposucciones.
0: Pero ¿qué quiere eso? ¿Anginoplastia qué es? ¿Nariz?
1: Los hombres que tienen ginecomastias de mamas grandes en un hombre.
0: Ah, caramba.
1: Cuando un hombre tiene la mama grande, por ejemplo, un culturista, hay mucha gente en el gimnasio que a veces han tomado pastillas y les ha influido, otras veces no es por pastillas, pero los pechos se les quedan relativamente grandes y no da aspecto de musculado, y entonces quieren quitar esa grasa e incluso glándula para tener un aspecto estético mejor.
0: O sea, me decía
1: que no se consigue con ejercicio, perdón.
0: Correcto, me decía pectorales, también liposucciones, es otra
1: claro,
0: de las...
1: Claro, tienes esos flotadores que hay en los laterales del cinturón, pues muchas veces no los quitas por mucho ejercicio que hagas, entonces los quitas con liposucción y quedas de aspecto mucho mejor.
0: Son íntimos amigos y puedes tener además un tipo estupendo, pero como tengas ahí los flotadores, no hay bañador. Exacto. Ni pantalón que sea capaz de quedarte bien. Doctor, usted acaba de publicar el libro La belleza ante el espejo, medicina estética y cirugía estética, que lo publica el Desvelo Ediciones, en el que habla de la diferencia entre lo que el paciente imagina y lo que la medicina puede conseguir. ¿Cómo se gestionan unas expectativas que a veces pueden ser muy elevadas?
1: Con dificultad. La verdad es que es difícil. Es difícil porque al final el paciente va a juzgar lo que quería. Esa paciente que se ha ido a operar ha ido con unas expectativas, y si se consigue con la cirugía eso que ella quería, pues muy bien. Y si no, pues puede haber líos. Entonces lo mejor siempre es explicar todo lo que se pueda antes de la operación, qué es lo que se puede conseguir y qué no se puede conseguir. Y aún así a veces la paciente se ha hecho ilusiones de que iba a ser otra cosa. Y sobre todo es muy importante también que sea como un fin en sí mismo. O sea, si quiere tener el pecho más grande, que lo quiera tener más grande porque se quiere ver mejor ella. Pero no que piense que con eso va a conseguir otra cosa que igual no la consigue luego y le echa la culpa que la operación no fue bien, que también es importante eso.
0: Doctor, ¿usted alguna vez ha dicho no?
1: Sí, muchas.
0: Uh-huh. ¿Y qué cara pone el paciente, por cierto?
1: No, a veces yo he dicho no cuando veo que la paciente no ha tomado una decisión meditada, digamos, o madura. Pues, por ejemplo, pacientes muy jóvenes que no saben que ponerse unas prótesis excesivamente grandes les va a traer muchos problemas. Pero he puesto a mujeres más mayores las mismas prótesis porque ya son más maduras, saben muy bien lo que quieren y asumen bien los riesgos. No es lo mismo tener 18 años y pensar en una cosa de esas que tener 38 y pensar en una cosa de esas. La paciente, pues me imagino que irá a otro cirujano. Siempre encuentras a alguien que te lo hace.
0: Entiendo. Hablemos de esto de los riesgos. ¿Qué importancia tiene la primera consulta? Es decir, ¿qué información debería recibir una persona antes de tomar una decisión, digamos, irreversible? En esa primera cita, ¿qué es lo que usted recomienda que se aborde?
1: Bueno, en la primera consulta es el inicio de un proceso. El proceso no es solo la operación y adiós. El proceso es todo lo previo a la operación y el posoperatorio también, que a veces llega hasta el año. Entonces, lo primero que hay que saber es qué es lo que quiere el paciente. Porque, claro, yo puedo tener unas técnicas, pero tengo que saber primero qué es lo que quiere el paciente para saber si entra dentro de mi grado de actividad o no. Y que lo exprese bien claro a la paciente. Si tiene dudas de que lo que le hemos propuesto, de lo que ella quiere hacerse, puede ser lo que ella piensa, a veces lo mejor es que se lo medite, que pasen 2, 3, 4 semanas y se lo vaya pensando. Y muchas veces les digo también que apunten las dudas y que vuelvan otra vez a preguntar si hace falta, porque a veces con una primera consulta no se llega a acotar todas las cosas que se pueden hacer y las que no. Uh-huh. Y es un inicio del proceso, no es el proceso en sí.
0: Es el principio del proceso, ¿no?
1: Claro.
0: Doctor Leo, estamos viendo cada vez más pacientes que llegan a la consulta con una imagen de sí mismos construida por Instagram o TikTok. ¿Esto es excepcional o empieza a ser más frecuente de lo habitual?
1: Bueno, vivimos en esa sociedad, o sea, no nos podemos alejar de eso porque eso es lo que vivimos. Si viviéramos en otra sociedad tendríamos otros referentes. Si viviéramos, por ejemplo, los años 60 del siglo pasado, pues seguramente serían las películas de Hollywood solo y prácticamente nada más, algunas revistas y cosas de estas. Entonces ahora vivimos en esa sociedad, está esto muy en auge, no sabemos qué será el futuro, pero por ahora va a ser esto. No podemos sustraernos a esto.
0: Uh-huh. Doctor, no quiero parecerle impertinente. ¿Cuántos años lleva usted practicando la cirugía estética?
1: Muchos, desde el año 82 que acabé hasta ahora.
0: ¿82?
1: Eso lo he pasado ya.
0: O sea que usted debe haber cumplido 44. Ya por lo menos 50 y muchos, ¿no?
1: Yo sí, sí.
0: Le ha sentado bien que le diga lo de 50 y muchos y no 60 y pocos, ¿eh?
1: No, sí, cuántos son, o sea que no. Y el mes que viene cumplo otro más, o sea que va a ser duro igualmente.
0: Felicidades por anticipado. Por tanto, tiene usted suficiente experiencia, desde luego suficiente preparación, sin duda alguna, para contestarme a esta pregunta. ¿Qué papel, naturalmente vamos a teorizar, aunque seguro que tiene alguna idea, qué papel va a tener en un futuro próximo la inteligencia artificial, la planificación quirúrgica digital, la robótica, la medicina personalizada, las nuevas tecnologías dentro del quirófano? ¿Todo esto va a ser también una revolución en la cirugía estética?
1: Lo está siendo ya porque los modelos hoy en día, básicamente vamos a empezar ya con que en las redes sociales muchas mujeres usan el filtro, y he tenido ya varios casos de que luego ellas no se reconocen y piensan que han envejecido mucho cuando igual se hicieron fotos hace un año y no se dan cuenta de que se las hicieron con filtro. Entonces ya se está alterando la imagen incluso de uno mismo, y uno se olvida, estas mujeres se olvidan de cómo eran hace un año porque ya no se reconocen en el cambio que han tenido, o sea, no se acuerdan de que se hicieron la foto con filtro. no se acuerdan de su verdadera imagen. Ya estamos empezando con que estamos modificando nuestra verdadera imagen. Por eso el título se titula Ante el espejo, porque el espejo no te cambia la imagen. El teléfono, cuando te haces una foto, puedes poner un filtro y sí te cambia la imagen. Entonces, de ahí para adelante, pues estarán haciendo seguramente con inteligencia artificial selecciones de caras, selecciones de imágenes, selecciones de tipo de nariz, van cambiando los modelos, que en raza blanca eran una cosa y en raza negra eran otra y ahora se van mezclando. Van cambiando muchas cosas. ¿Dónde lleguemos? No lo sé, y a veces da un poco de miedo.
0: Él es Manuel Iglesias Márquez, autor del libro La belleza ante el espejo, medicina estética y cirugía estética, publica El Desvelo Ediciones. Además de autor, es cirujano plástico. Doctor, gracias por atenderme a estas horas, ha sido muy amable. Suerte con el libro, un abrazo, gracias.
1: Gracias a ustedes, adiós, buenas noches.

0: Esto es lo que ocurre cuando juntas a dos grandes, Lady Gaga y Tony Bennett. Después de la Primera Guerra Mundial, muchas sociedades occidentales experimentaron una etapa de optimismo, crecimiento económico, innovación tecnológica y cambios culturales sin precedentes. Fue la época del jazz, del cine, de la expansión del automóvil, de una mayor presencia de las mujeres en la vida pública y de nuevas formas de ocio y de consumo. ¿Por qué fueron tan felices los años 20? Acudo al profesor de Historia Contemporánea de la prestigiosa Universidad San Pablo CEU, José Luis Orella, para que nos explique. Profesor Orella, muy buenas noches.
1: Muy buenas noches, Adolfo, es un placer.
0: Muchísimas gracias. Oiga, ¿qué entendemos exactamente cuando hablamos de los felices años 20?
1: Bueno, pues de un periodo de tiempo que se da después de la Primera Guerra Mundial y que dura pues hasta el inicio del crack de 1929, ¿no? El hundimiento de la economía internacional. Entonces, casi en esa década hay un cambio, hay una transformación. La Primera Guerra Mundial produce un cambio de mentalidad y, como bien has dicho, se produce un proceso de modernización, de gusto también por la vida, muchas veces es influenciado por una guerra en la cual se murió, por lo tanto va a haber muchísima gente que tenga una apetencia de disfrutar de la vida, de vivirla, y por lo tanto hay un cambio de mentalidad muy importante.
0: Esto que estamos oyendo ahora tanto nosotros del cambio de paradigma en el sentido de acaba la Primera Guerra Mundial, años 20, y empieza otra manera de entender la vida. ¿Recordáis la pandemia? ¿Recordamos cómo nos dicen después de la pandemia las prioridades han cambiado? La gente tiene más ganas de vivir, menos ganas de que el trabajo sea solo lo que te motive en la vida. Por tanto, nada de lo que está ocurriendo o nada de lo que ocurrió entonces nos debe extrañar teniendo en cuenta nuestra propia experiencia. Profe, ¿por qué Estados Unidos se convirtió en el epicentro de este fenómeno cultural y económico?
1: Pues porque durante la Primera Guerra Mundial Estados Unidos se había desarrollado anteriormente, pero a nivel interno. O sea, que era como un protagonista desconocido a nivel internacional. La Primera Guerra Mundial le da la oportunidad de demostrar un poco todo ese poderío, un país continente que de repente consigue trasladar 1 millón de soldados en sus propios barcos al frente europeo y con, bueno, pues toda esa negación de armamentos, de alimentos, de todo tipo. Como potencia vencedora, la Primera Guerra Mundial será luego, bueno, uno de los países que ya deja su marca como gran país dominante en la economía internacional y además, bueno, con muchísimas patentes y como capital inversor por primera vez en Europa, ¿no? Así que Estados Unidos inicia, se puede decir, su camino como potencia internacional en Europa a partir de ese momento.
0: Oiga, ¿fue un fenómeno exclusivamente estadounidense o podemos hablar de unos felices años 20? No sé si a escala internacional, me refiero en el mundo occidental.
1: Esencialmente en el mundo occidental, en el europeo. Lo que pasa es que en Estados Unidos van un poco en vanguardia, ¿no? O sea, por ejemplo, empiezan a inaugurar lo que sería el marketing, la propaganda para iniciar lo que va a ser la sociedad de consumo. Es la primera vez que se pueden comprar cosas a plazos. Es el desarrollo del automóvil, lo cual provoca que la gente pueda vivir en las afueras de la ciudad porque tiene un medio para poder volver, se incentivan las infraestructuras, las carreteras, los automóviles necesitan gasolina, es el negocio del petróleo, como vemos, es el nacimiento de una nueva sociedad, un nuevo modo de vida, y nos estamos acercando, lógicamente, a entender nuestro presente.
0: Entiendo. ¿Qué papel desempeñaron, las nuevas tecnologías, ojo, no confundir con las de ahora, como el automóvil, la radio, el cine, esa sensación de modernidad?
1: Pues es muy importante, o sea, por desgracia la Primera Guerra Mundial había provocado, bueno, un aceleramiento de nuevos inventos motivados por los nuevos armamentos. Ese aceleramiento pues luego va a dar lugar, bueno, a lo que va a ser el transporte aéreo, que se va a convertir en normal cuando antes era una labor de pioneros. o la labor submarina, o por ejemplo un instrumento que el avión y la motocicleta se van a convertir en grandes protagonistas. Si cogemos fotos de época, la gente joven le encantaba sacarse una foto al lado de una motocicleta. ¿Por qué? Porque representaban, somos jóvenes, somos modernos y nos gusta la velocidad, la juventud y la modernidad. Era como un símbolo. Incluso los que son amantes del arte pueden ver en la pintura futurista o incluso cubista, bueno, pues todo ese gusto de que protagonistas de la pintura pues van a ser, por ejemplo, los aviones, ¿no? Entonces hay un gran amor por el futuro, ¿no? Por ese mundo de vanguardia, de modernización, que va unido a la velocidad y por lo tanto no es algo estático. Por eso la motocicleta, por eso el avión.
0: Fíjese que en el mundo occidental estamos viendo estos felices años 20, la zona de Rusia arranca en 1917, la gran revolución bolchevique, fíjese la convulsión que había en el país, o en China, no sé, por ejemplo, el movimiento del 4 de mayo es anterior al 20, es el año 19, se funda el Partido Comunista en 1921. En definitiva, estamos viviendo nosotros una vida diferente al bloque chino, al bloque ruso. Oiga, ¿benefició a toda la sociedad, vuelvo al mundo occidental, benefició a toda la sociedad o existen o existían importantes desigualdades tras esa imagen de felicidad?
1: Ahí está, o sea, un poco los jóvenes años 20 los puede disfrutar una escasa clase media y también una clase alta. Después de la Primera Guerra Mundial es lo que podríamos denominar el nacimiento de la sociedad de masas. Es cuando todo el mundo ya puede votar en un sufragio universal y las mujeres, porque han sido movilizadas en la Primera Guerra Mundial para labores de trabajo, adquieren ya pues ese sentido de reivindicación y consiguen también el derecho al voto. Eso también motiva que a nivel político, bueno, nazcan nuevas opciones políticas y que van a ir cogiendo fuerza. Han quedado señaladas, por un lado, los partidos comunistas por como nacimiento de la revolución bolchevique en Rusia, pero también es el inicio del fascismo, por ejemplo, en Italia, como elemento de modernización y de un nacionalismo fortísimo también en el ámbito italiano, ¿no? Y así que aparecen nuevas fuerzas en las cuales van a intentar, se puede decir, masificar y que aquellos elementos de ocio y elementos de modernidad que solo podían ser disfrutados por una parte de la sociedad puedan ser ahora universalizados en torno al resto de la comunidad. Pues ese va a ser el gran éxito de los movimientos totalitarios.
0: ¿Y cuándo y por qué desaparecieron esos felices años 20?
1: Bueno, pues desaparecen con el crack un poco del 29, ¿no? O sea, esas expectativas, esos, se puede decir, sueños, ¿no? De grandes inversiones que cada vez están más alejadas del capital inversor que se había invertido. Va a provocar finalmente, bueno, pues casi como las estafas piramidales caigan, Estados Unidos lo sufrirá y tendrá que retraer gran parte del capital que había invertido en Europa para poder hacer frente a las fuertes demandas de sus acreedores en bolsa que están pidiendo la restauración un poco de sus dineros. Eso va a provocar, por tanto, un hundimiento masivo de gran parte de las empresas y de los países más vinculados a la economía internacional y, por tanto, una desaparición de todo el intercambio internacional del mundo de las divisas y, por primera vez, bueno, una experiencia de en muy poco tiempo de un desempleo generalizado y un hundimiento de la clase media y los sectores populares, pues lógicamente, pues sobreviviendo como podían, ¿no?
0: Profesor Orella, ¿hubo después otras décadas que fuesen tan felices como aquella? Permítame, he de reconocerle que entre parvulitos y antes de entrar en la universidad, la asignatura que más me apasionó fue Historia Contemporánea, que recuerdo que me la impartieron en COU, y tengo un recuerdo maravilloso de aquella asignatura. Le preguntaba, décadas que fueron tan felices como aquella, y me permito recordar, 8 de mayo del 45, fin de la guerra en Europa, hablo de la Segunda Guerra Mundial, 2 de septiembre del 45, fin oficial de la Segunda Guerra Mundial. ¿Hubo luego una década también feliz como esta después de la finalización de la Primera Guerra Mundial?
1: En parte, lo que pasa que sí es un periodo de reconstrucción, es también el inicio un poco de lo de la Guerra Fría y casi podríamos decir que ese disfrute de un nivel de vida y de una paz, casi nos tendríamos que ir más casi a la década de los 60, en los cuales, bueno, casi parece que el mundo bélico, en lo que sería el mundo desarrollado, refiere a Estados Unidos y el ámbito europeo, parece que la guerra ha dejado de existir y toda la sociedad, o sea, no hay sectores, se puede decir, que vivan en la miseria, en la pobreza, pues disfrutan de un nivel de vida elevado, las vacaciones son consideradas casi un derecho y son esos felices años 50, 60, en los cuales todos los países de esa Europa occidental se han desarrollado de una manera masiva e incluso en la Europa oriental, aunque con un nivel de vida inferior, bueno, hay una plenitud de empleo debido a la economía dirigida y controlada por los regímenes comunistas, pero también con sus imágenes propagandísticas de felicidad. Así que esos años 50-60 sí podemos considerarlos por la paz y por el nivel de vida que vivía la gente, podemos decir, como una especie de sucedáneo de aquellos años 20.
0: Correcto, un sucedáneo, y dice bien, porque además le recuerdo, me permito recordarle, años 60, Guerra del Vietnam, aquello fue muy fuerte también para el líder occidental, que fue un auténtico desastre aquel conflicto bélico, pero efectivamente hubo un desarrollo económico, bueno, al punto que en nuestro país hemos llamado desarrollismo, por lo brutal de aquel desarrollo económico de los 60, ¿no?
1: Ahí está. Entonces, claro, son momentos, como bien dije, la Guerra Fría no provocó una guerra mundial en Europa, pero sí muchísimos conflictos en lo que es en África, en lo que es en Asia, y por tanto aquello rompía pues un poco esa imagen paradisíaca que teníamos en Europa. En el caso de España es ese milagro español, ese crecimiento de un 7,5 de nuestro PIB, es un poco ese mundo del turismo, es toda ese proceso de industrialización que nos equipara a unos niveles de desarrollo igual a los europeos, y también una transformación del campo a la ciudad y una sociedad plenamente con niveles culturales mayores, etcétera, que rápidamente van a reivindicar también una entrada en un marco político equiparable al del resto de Europa, ¿no?
0: Correcto, un desarrollo abultado sin duda alguna, pero también con un punto de salvajismo, y de allí el término de desarrollismo, ¿no? Profesor Orella, es un placer hablar con usted y es un placer hablar de nuestra historia, que es la historia contemporánea. Por tanto, enhorabuena por impartir esa disciplina y ojalá que sus alumnos encuentren lo que yo encontré, el amor al estudio a partir de la historia contemporánea.
1: Pues esperemos que sí.
0: Gracias, señor, por atenderme. Buenas noches.
1: Buenas noches.

0: Qué bien sonaban Simón y Garfunkel, y qué bien lo hacía Paul Simon en solitario también, ¿verdad? Bueno, hubo un tiempo en que los monarcas no tenían ningún complejo a la hora de demostrar que eran monarcas.
1: Majestad, habéis gastado más de 50.000 libras este mes. Ya no queda para obras benéficas.
2: Oh. Majestad, Leonardo ha llegado con vuestras pelucas.
3: Está bien. Y le pediré a Luis dinero para mis obras benéficas.
0: Entradas triunfales, coronaciones fastuosas, joyas descomunales, retratos oficiales, guantes perfumados, vestidos imposibles, mesas repletas de ostras y de champán. Todo estaba pensado para representar el poder y la magnificencia de una corona. Bueno, de esto trata el nuevo libro de César Andrés Baciero, Reyes que vivieron como reyes, un recorrido por las cortes europeas y por sus protagonistas para descubrir cómo el lujo, la moda, la gastronomía, las joyas y hasta el maquillaje fueron también instrumentos de poder. Querido César Andrés Baciero, muy buenas noches.
4: Buenas noches, Adolfo, ¿cómo estás?
0: Muy buenas noches, muy bien, encantado de saludarte y de tenerte, cosa que te agradezco mucho a estas horas. Tú en el libro aparecen reyes que se vestían, que comían, que se divertían de una manera que hoy nos puede parecer absolutamente desmesurada. ¿Tenemos que juzgar esos excesos con nuestros ojos actuales o debemos entenderlos dentro de una época y de un contexto?
4: Bueno, yo creo que podemos hacer un mix. Porque aunque tampoco se pueden juzgar las cosas siempre desde un prisma actual, es verdad que en el pasado tampoco es que la cosa estuviera tan bollante como para que ellos disfrutaran tanto de su posición.
0: ¿Pero tú crees que las monarquías directamente eran caprichosos personalmente o todo eso también formaba parte de una estrategia de demostración de poder, de gente excepcional, incluso de estrategia política?
4: Bueno, hay un mix, por supuesto, todo era propaganda, pero hay reyes, digamos, más caprichosos que otros. En algunos casos, digamos que está justificado, ¿no? Por esa propaganda. Pero en otros muchos casos, como suele pasar ahora, había reyes que eran muy caprichosos ellos. Sirvieran esos ágapes, por ejemplo, para demostrar poder o simplemente porque eran unos glotones.
0: Vamos a poner algunos ejemplos, si te parece. Por ejemplo, Luis XIV, el Rey Sol. ¿Por qué este señor le dio por llevar tacones?
4: Bueno, Luis XIV, frente a lo que se piensa, que se cree que generalmente que llevaba tacones porque era bajito, no es cierto. Realmente a él le gustaban mucho sus piernas, como le pasa a Lolita o a la Pantoja. Ajá. Y decidió que como los tacones realzan, pues se los iba a poner. Eso fue un gusto claramente personal.
0: O sea, era un asunto de pura coquetería personal, entonces.
4: Era pura coquetería personal, efectivamente. Luego es verdad que ya cuando decidió usar los rojos, sí que se lo permitió a una parte de la corte y a otra no. También para diferenciarlos y que rivalizaran los nobles entre ellos y no se confabularan contra él. Pero en origen es porque le gustaban mucho sus piernas y los tacones se las realzan.
0: Una de las historias que destacas es la boda de Carlos, el gran Carlos I de España. En fin, ya recuerda, Carlos I de España, V de Alemania. ¿Qué tiene aquella boda para que la hayas escogido como uno de las grandes anécdotas de tu libro?
4: Bueno, yo cuento en la biografía del libro que mi interés por la pompa y el boato comenzó con la boda de la infanta Elena y Jaime de Marichalar, cuando yo no había cumplido los 7 años. Y casualmente esta boda fue en Sevilla y me pareció un buen punto de origen. Fue una boda muy fastuosa porque, o sea, lo que podemos entender ahora como la boda, fue privada y en el Alcázar Real, pero ellos, tanto Carlos I como su esposa Isabel de Portugal, protagonizaron unas entradas triunfales espectaculares en Sevilla, que se ocupó de costear 7 arcos triunfales increíbles que ahora no podemos ni llegarnos a imaginar. Aunque muchas veces también hay que tener en cuenta que los cronistas de la época exageraban las cosas para que el resto de cortes entendiese que eran mucho más fastuosas que que el resto.
0: Entiendo. Carlos I de España y V de Alemania fue un emperador que gobernó territorios enormes, una enorme extensión de territorio. ¿Cómo se utilizaba la ceremonia y el lujo para hacer visible que aquel hombre era literalmente soberano de más de medio mundo?
4: Bueno, pues por ejemplo, en estos 7 arcos triunfales se le presenta derrotando a los enemigos, etcétera, con todos sus pueblos aclamándole, pues italianos, alemanes, musulmanes, etcétera. También los americanos. Se utilizaban todo este tipo de cosas para demostrar el poder del monarca, su hermana, sus hijas. Encargaban retratos para ensalzar la figura de este monarca que se pasó la vida guerreando. De hecho, su imagen, sí, por ejemplo, en esta escultura que hay en el Prado de León y que él está desnudo realmente, pero le crearon también una armadura. Evidentemente, Carlos V en aquella época ya no tenía ese figurín, pero bueno, se le presentaba como el gran guerrero, el hombre apuesto, etcétera, precisamente para ensalzar esa figura.
0: Bueno, como hablando de monarquías hay que ir a Inglaterra necesariamente, hablemos de Isabel I. Su maquillaje es uno de los episodios más llamativos. Cuéntame qué se ponía Isabel I en la cara, ¿por qué necesitaba aquella imagen tan blanca, casi sobrenatural?
4: Bueno, Isabel I de Inglaterra, lo que se echaba en la cara era ceruza veneciana o albayalde, que no es más que plomo puro y duro mezclado con vinagre, que cuanto más lo usaba, además, peor se le quedaba la cara. Ella lo que quería, en principio se cree que era tapar esas picaduras que le dejó la viruela. Pero luego, además, ella, como jefa de la Iglesia de Inglaterra, de la Iglesia Anglicana, era muy criticada por los católicos, que decían que no era virgen, etcétera. Entonces ella se quería presentar como inmaculada, como cercana a la Virgen María. Por eso el uso del color blanco. Y además, en estudios recientes se habla de que era muy racista y quería demostrar el poder de los blancos sobre los negros en sus territorios. De hecho, se pasó 5 años escribiendo al alcalde de Londres, para que echara a los negros de la ciudad. Entonces también se cree que ese uso de la máscara blanca, de la ceruza veneciana, era para presentarse, al ser la reina de Inglaterra, como la más blanca de todos los blancos, que entendía que estaban por encima de la gente de color.
0: Qué barbaridad, vaya chinazo que tenía la reina. Hacemos un paréntesis para no hablar de monarcas, hablemos de las joyas de los monarcas, joyas que tienen vida propia, que pasan de unas reinas a otras, que cambian de montura, que sobreviven a revoluciones, a guerras. ¿Tú tienes la impresión de que las joyas son una especie de biografía de las monarquías?
4: Sí, a través de muchas joyas se puede contar la historia de muchas monarquías. Por ejemplo, la perla peregrina, que la última propietaria conocida fue Elizabeth Taylor, ya tras su muerte salió a subasta y creo que se vendió por cerca de 11 millones de euros, sirve para contar la historia de la monarquía española desde Felipe II, que fue quien la compró, hasta, estamos hablando del siglo XVI, hasta el siglo XIX, que José I Bonaparte, el hermano que Napoleón nos colocó en el trono de España, se la llevó a Francia, la robó. O sea, que son 3 siglos de historia de la monarquía hispánica.
0: Uh-huh. En el libro hablas de entradas triunfales, coronaciones, ballets ecuestres. ¿Por qué las monarquías necesitaban convertir una llegada o una boda o una coronación en auténticos espectáculos?
4: Bueno, parte de la estrategia del antiguo régimen para mantener el status quo consistía en eso, en contentar al pueblo con este tipo de festejos, porque, por ejemplo, una boda que se pudiera celebrar en Aranjuez se festejaba en todo el reino. Cogían un cartón, pintaban a los reyes, los ponían en un balcón y en el resto de pueblos y ciudades del reino también había festividad. Entonces todo esto servía para tener contentos y entretenidos al pueblo.
0: Uh-huh. Oye, ¿y quién dictaba, en tu opinión, César, quién dictaba realmente las tendencias en una corte? ¿El monarca, la reina, los diseñadores, los joyeros, los cortesanos? ¿O ahí mojaban un poco todos?
4: No, aquí realmente los que marcaban tendencia eran los monarcas realmente, y el resto copiaban. De hecho, los propios reyes se valían de las leyes suntuarias para que la burguesía no los pudiera copiar por ley. Pero es verdad que las leyes suntuarias las pasaban todos por el arco triunfal. Tanto la burguesía como el pueblo llano en realidad no. O sea, que al pueblo llano le prohibieran el uso de diamantes en su jubón, pues realmente le importaba un pito, porque no podía comprarse diamantes, ni cristal de roca, ni nada similar, ¿no? Realmente servían para que no los copiara la burguesía. Y sí, eran los reyes los que marcaban las tendencias. Claro, detrás de estos reyes pues había unos sastres, etcétera. Pero bueno, esta idea que tenemos del diseñador del siglo XIX-XX no existía. Eran figuras anónimas.
0: Tú, después de haber escrito el libro, por tanto haber buceado mucho en este asunto, y supongo que habrá de una manera y de otra, con un perfil y con otro, pero cuéntame un poco sobre, ¿tú crees que los reyes vivían realmente como reyes, o que en realidad estaban condenados a vivir interpretando el papel de rey?
4: Bueno, hay reyes que disfrutaron mucho interpretando el papel de rey. De hecho, Luis XIV, que todo lo que hizo fue para demostrar que él era el gran rey de Europa frente a la monarquía hispánica que agonizaba, disfrutó mucho de estas comidas públicas, etcétera. De hecho, él, desde que se levantaba, todo lo hacía en público. Luego, por ejemplo, la mujer de su bisnieto, María Antonieta, no soportaba hacerlo todo en público, y le escribía a la madre diciendo que no aguantaba más despertarse, etcétera. Pero en el caso de Luis XIV, por ejemplo, sí, lo disfrutaba mucho. Luego el bisnieto y sucesor de Luis XIV, Luis XV, también sí que mantuvo esta etiqueta y protocolo de comer en público y tal, pero ya por las noches decidió que iba a cenar con sus amigos y sus amantes en sus dependencias privadas, e incluso él se dedicaba a cocinar estas cenas.
0: Entiendo. Harald V, el rey noruego, murió el pasado 28 de agosto a los 89 años. Después de más de 3 décadas en el trono, su hijo Haakon acaba de asumir la corona como Haakon VIII. ¿Tú crees que este Haakon VIII va a ser un rey que va a vivir como un rey, o va a tener una vida un poco más complicada y por tanto no va a tener más remedio que interpretar el papel de rey?
4: Bueno, está pasando mucho con los reyes, sobre todo de los países nórdicos, también con Federico de Dinamarca, que se dice que no tiene ningún interés en ser reyes, lo cual llama la atención, ¿no? Cuando han nacido y desde pequeños les han dicho que estaban determinados para ser reyes. No sé si él hubiera sido más feliz siendo, ¿qué te digo yo?, chapista, pero no le va a quedar otra. Lo que sí creo es que su hija y heredera Ingrid va a ejercer de reina consorte.
0: Entiendo.
4: Durante el reinado de su padre, y luego como reina propietaria, que se decía antaño, una vez muera Haakon.
0: Felipe VI, ¿está viviendo como un rey, o crees que está condenado a vivir interpretando el papel de rey?
4: Bueno, es que, claro, vivir como un rey tiene dos connotaciones. Efectivamente, Felipe VI está viviendo como un rey constitucional. Reina, esto que se dice siempre, reina, pero no gobierna. De su vida privada, pues poco sabemos realmente de la, por ejemplo, dónde se va de vacaciones privadas, ¿no? Dicen que Grecia, etcétera. Pero en el caso, por ejemplo, de Guillermo Alejandro de los Países Bajos, sí que sabemos que vive bastante como un rey. De hecho, el año pasado, no sé si estuvo como un mes y pico largo de vacaciones. Sabemos que tiene una mansión en una isla griega. Bueno, Felipe VI vive como un rey constitucional.
0: No, de hecho, hay incluso presidentes del gobierno que viven como reyes, yéndose un mes de vacaciones a Lanzarote, cuando el país está hirviendo. En todo caso, muy interesante, reyes que vivieron como reyes, lo firma César Andrés Baciero, lo publica La Esfera de los Libros. Un libro muy interesante y muy entretenido. César, gracias por atenderme, muy amable, gracias.
4: Muchas gracias a ti, Adolfo.
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0: Querido Andrés Atienza, muy buenas noches.
6: ¿Qué tal, Arjona? Muy buenas noches.
0: A ver, hoy dedicamos este rincón musical a septiembre, un mes al que podemos poner una banda sonora como, por ejemplo, la que cantó en su momento el dúo Dinámico.

0: esto podría ser como que empieza la canción y comienza el síndrome post-vacacional para muchos.
1: Te pega un bajonazo importante, Arjona.
0: Cuando eras adolescente todavía más. Escuchas esto y decías, madre mía, otra vez al cole y la novia de verano. En fin, septiembre es un mes que ha protagonizado muchas canciones, ¿verdad?
1: Pues sí, muchas canciones y además un mes en el que han ocurrido cosas importantes en la historia. Por ejemplo, Arjona, por poner ese ejemplo, en septiembre comenzó y también acabó la Segunda Guerra Mundial. Uh-huh. Tuvieron lugar los atentados de las Torres Gemelas de Nueva York, pero ahora lo que vamos a hacer es disfrutar de canciones que dan protagonismo a septiembre. La casualidad ha querido que además haya una para hoy mismo.

0: La mítica canción de Mecano, el 7 de septiembre, que está hoy de aniversario.
1: Pues sí, este tema fue elegido como primer sencillo de su disco Aida Lai, publicado en 1991. Esta canción está dedicada a una exnovia de Nacho Cano, la escritora Coloma Fernández. Tras la ruptura, ambos acordaron reunirse para cenar cada 7 de septiembre.

0: Decía Andrés, tras la ruptura, ambos acordaron reunirse para cenar cada 7 de septiembre a celebrar que aquello se rompió.
1: Aquello se rompió. Tendrán sus motivos.
0: Hay cosas que efectivamente... Bueno, más canciones. ¡Guau! Esta es que me encanta. La compone Vanessa Martín y la interpreta el gran Rafael.
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1: Se incluyó en un disco llamado Infinitos Bailes cada septiembre, fue lanzado en 2016, está repleto de canciones ese disco, pues compuestas exclusivamente para Rafael por artistas como Enrique Bumburi, Iván Ferreiro, Pablo López y, como has comentado, Arjona, por Vanessa Martín.
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0: Hemos elegido un puñado de canciones que en su letra, en su título, lleva septiembre. Es el mes que ya estamos disfrutando y musicalmente, como verás, también ha tenido mucho éxito. Vamos a abrir las fronteras. Suena uno de los mayores éxitos de la banda norteamericana Green Day.
1: A mí personalmente me encanta. Su título es Wake Me Up When September Ends. Despiértame cuando termine septiembre. Una canción que el líder de la banda, Billy Joe Armstrong, compuso en memoria de su padre, que falleció de cáncer cuando era solo un niño.

0: Este tema está entre las 100 mejores canciones del siglo XXI, según la revista The Rolling Stone. Bueno, vendió un huevo, un montón, millones de copias. Vamos a una pista de baile. Es un clásico, dedicado al mes de septiembre. De hecho, lleva el nombre del mes.
1: Pues sí, ellos son los norteamericanos Earth, Wind and Fire, Tierra, Viento y Fuego. Y esta canción llamada Septiembre va camino del medio siglo de historia. Se publicó en 1978.
0: Tema sonado en muchas pelis, Noche en el Museo, Intocable, Los Trolls, y Gru, por cierto, mi villano favorito. Uno de sus secretos es el aire festivo tan contagioso que desprende. Vamos a bajar revoluciones con la voz de Diana Washington.
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1: Bueno, pues la norteamericana es solo una de los muchos artistas que han versionado esta canción, que se publicó en 1937, está en el aniversario redondo, ya ha llovido, y que lleva por título September in the Rain. Hoy hemos dedicado, Adolfo, esta playlist musical al mes de septiembre.
0: ¡Qué bueno, qué bueno! Gracias, Andrés. Gracias a vosotros por estar ahí. Os espero dentro de una semana, naturalmente. Si os apetece, la radio continúa, la COPE continúa.

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0: Son las 4, las 3 en Canarias.
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0: La policía de Miami sigue investigando hasta ahora el accidente de un avión en el que han muerto 5 personas y otras 5 han resultado heridas. El aparato era de Amazon y tras aterrizar en el aeropuerto internacional de allí, de Miami, no ha logrado detenerse a tiempo y ha impactado con una carretera donde había personas y también vehículos. Lo ha explicado Daniela Levine, que es la alcaldesa de Miami.
3: Hoy es un día increíblemente difícil para todos nosotros. El avión se salió de la pista y ahora ya sabemos que 5 personas perdieron la vida y otras 5 resultaron heridas.
0: La policía de Miami sigue investigando las causas de ese hecho porque ese avión no llegó a frenar después de aterrizar en el aeropuerto de Miami. Y seguimos también aquí en España pendientes de Ceuta. Allí la situación desgraciadamente no cambia y los vecinos están al límite. Rafael García es presidente de la Asociación de Vecinos de uno de los barrios, de Loma Colmenar.
4: Si tú te has dado una vuelta por la barriada, no podemos ni entrar porque los pisamos. Están durmiendo en un campamento en las mismas puertas de los vecinos. Sí. Eso se puede permitir.
0: Sobre todo el hecho que preocupa más es que mañana martes empieza la vuelta al cole y no está garantizada la seguridad en esa vuelta a las aulas. El Partido Popular va a plantear al Senado elevar al Tribunal Constitucional el rechazo reiterado del Gobierno a comparecer por Ceuta. La desbandada de ministros se repetirá en la sesión de control del próximo martes. Los populares llevarán un día después, el miércoles, al Pleno, las reprobaciones de hasta 5 miembros del Gobierno ausentes este verano, vulnerando las funciones de la propia Cámara Alta, Ricardo Rodríguez.
5: El Senado presentará ante el Tribunal Constitucional un conflicto más de atribuciones contra el Gobierno. Será iniciativa del PP que dará esta semana el impulso al nuevo choque por negarse distintos ministros a someterse al control de la Cámara Alta. Hasta 5 de ellos dieron la espantada en agosto para evitar ser interrogados sobre el origen y las consecuencias de la avalancha de inmigrantes en Ceuta. El pleno del miércoles servirá a los populares, amparados por su mayoría absoluta, para reprobar a Fernando Grande, Marlaska, Margarita Robles, José Manuel Álvarez, además de Mónica García y Ana Redondo. Las sillas vacías de ministros, denuncia la portavoz Alicia García, no pueden quedar impunes. Ya el martes, la mayoría de los miembros del gabinete implicados en la crisis tampoco van a someterse a la sesión de control. Desde los titulares de Interior a Defensa, pasando por el de Exteriores o el mando único, esto es Ángel Víctor Torres, incumplirán con sus obligaciones parlamentarias.
0: Y parece que avanzan ligeramente, pero avanzan las negociaciones por la paz entre Rusia y Ucrania con la mediación de Estados Unidos. Durante todo el fin de semana ha habido encuentros a tres bandas donde se han sentado las bases para otros futuros encuentros. En febrero se cumplirán 5 años del inicio del conflicto. El presidente ucraniano Volodymyr Zelensky pide garantías de que Rusia no vuelva a atacarles.
6: Queremos que la guerra termine de tal manera que Ucrania nunca vuelva a estar amenazada.
0: Y al margen seguimos pendientes también de la escalada entre Estados Unidos e Irán, que este domingo se ha trasladado de nuevo al estrecho de Hormuz. Irán asegura haber atacado 6 buques estadounidenses que intentaban entrar en el estrecho, aunque Washington lo niega y habla de una mentira. Es la última respuesta, además, después de que Estados Unidos destruyera 3 petroleros iraníes tras ataques con misiles contra buques de guerra norteamericanos. Teherán amenaza con una respuesta, dicen, todavía más contundente, y anuncian una nueva zona de exclusión en Hormuz, por donde circula, ya saben, la parte fundamental del petróleo mundial. Mientras tanto, el tráfico marítimo se ha desplomado y aumenta el temor a una nueva escalada. Y en Indonesia, miles de pasajeros siguen atrapados por la erupción del volcán Krakatoa. La nube de ceniza ha obligado a cerrar 8 aeropuertos, incluido el de la principal ciudad del país, de Yakarta, de la capital, y ha dejado en tierra más de 500 vuelos. En total, unos 160.000 viajeros se han visto afectados.
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0: Y en los deportes, el Barça ha dado un festín en Mestalla contra Valencia, ha ganado 5-0. Los de Flick mantienen el pleno y son líderes con 12 puntos. Atención al Alavés, porque se coloca segundo tras golear 5-2 a Osasuna con un hat-trick de Lucas Boyé. Málaga y Levante han empatado sin goles, mientras que el Español ha rescatado un punto ante el Sevilla con un gol en el descuento. Y en tenis, Carlos Alcaraz ya está en cuartos de final de US Open. Tras superar a Tommy Paul en 3 sets, el murciano sigue avanzando con paso firme en Nueva York. Sigues en COPE, te quedas ahora con Poniendo las Calles.
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Queda ponedor, ¿cómo va la madrugada? ¿Cómo va la noche? El objetivo que es llegar a las 6 para empezar a escuchar a Carlos Herrera y luego ¿qué? ¿A descansar? ¿A ponerte en marcha? ¿Estás trabajando ahora? ¿Finalizas de escuchar el partidazo y te quedas con nosotros levantando España? Yo soy Carlos Moreno, el Pulpo. Ya sabes que aquí no hablamos de política, nos quedamos con historias, historias reales de nuestros propios ponedores, que son los que realmente tiene todo el sentido del mundo las cosas que van haciendo durante la noche. Aquí le hacemos la cobra a la política, nos quedamos con estas historias, por ejemplo, una que ha saltado en Barcarrota, ¿no? Que es un pequeño pueblo de la provincia de Badajoz, que se ha producido casualmente pues un hallazgo que ha resultado ser uno de los descubrimientos bibliográficos más sorprendentes.

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8: Seguimos en Herrera en COPE. 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
9: Señores, se está perdiendo el gusto por las cosas, ¿eh?
10: ¡Hey!
9: Se está perdiendo el alma, la importancia por la belleza, ¿eh? Seguro que habéis visto este verano, dando vueltas por la calle, que los carteles de muchos negocios, y ya no solo negocios, los propios ayuntamientos, todos tienen como el mismo fondo, la misma tipografía. Es que están hechos todos con inteligencia artificial.
10: Claro,
9: claro, lo que antes te costaba X...
10: vale muy barato.
9: Pues ahora vale muy barato. Entonces, ¿usted qué sabe hacer que de momento no pueda hacer una máquina o una inteligencia artificial? En el 950-6006. En el 900-50-6006. Que puede ser José Antonio Naranjo saber si un melón está bueno o malo dándole dos golpes, por ejemplo.
11: Claro, claro. La I de la IA es de inteligencia, no de imaginación.
10: Sí, pero...
9: Oye, ojo, ojo, Naranjo filósofo, Goyo.
10: Sí.
12: Ojo, ¿cómo estamos?
10: Sí, la imaginación.
11: Es de reconocerlo.
10: Sí, sí, lunes. Sí. La imaginación también puede...
9: Decía yo de saber si un melón está bueno o malo, soplar vidrio, crear vajilla, yo qué sé.
10: Habrá máquinas que lo hagan.
9: Bueno, pero de momento.
10: Con inteligencia artificial.
9: De momento. 950-6006. He dicho José Antonio Naranjo, Gregorio Goyo González, María José Navarro, muy
13: buenos
9: buenas.
13: Días.
9: Hola, buenas. Antonio Agredano, que también está preocupado por el. Por esto de la belleza, ¿no? De que ya las cosas no son tan bellas como.
14: Las cosas son más feas. Pero ¿sabes lo que nunca va a hacer la IA como yo?
11: A Mónica Bellucci, no la puede hacer la IA.
9: El que Agredano.
14: Fracasar.
9: Ah, mira, fracasar. No está mal.
14: Que es parte de nuestro aprendizaje.
9: Muy filósofos esta mañana, John Uriarte.
15: Hola. Pues, os voy a decir una cosa, para ponerme también filósofo. La IA, esa I tampoco es de ironía. La IA no tiene ironía. Es muy humano. Entonces, claro, para hacer chistes. Yo cuando lo por ejemplo, alguna vez he probado.
9: El humor dijo, no, el no humor pruebas? Es verdad no. Que no, que no. No logra todavía.
15: No logra. Y luego hay una cosa que Naranjo lo va a entender. No logra la IA encontrar los estudios que yo traigo aquí cada día.
11: Hombre,
9: y que ahora repasaremos en el informativo de Uriarte, pero antes.
15: Ahí vamos.
9: Vuelven nuestros hermanos.
11: Ahí va. ¿De quién?
15: Sí, señor.
9: Spoticar. John Uriarte.
10: Ya estaba tardando.
15: Sí, señor. Spoticar. 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
9: Bueno, es el tema de los fósforos, ¿no? Antes de poner lo del informativo, ¿quieres tirarme un corte?
15: Bueno, ya sabes que yo siempre en estas cosas soy muy serio.
12: A ver. Por Dios, ¿cómo se ha puesto?
9: Claro. Sí, sí.
15: No.
12: ¿Qué es esto? Miedo.
15: A ver, es que me estáis hablando del tema de la IA y de la tecnología. ¿Sí? Y hay cosas que nunca podrá hacer la tecnología. No lo digo yo, lo dice Alfredo Monsalve.
16: Jaimito, ¿crees que la tecnología reemplazará algún día el papel?
17: No lo creo, profesora. No me veo limpiándome el culo con un iPhone.

0: Bueno, que no te veas.
1: Está bien. Bueno. Entonces, después de una dura negociación,
2: vamos ahí
1: con CNN, BBC y Fox News.
0: ¡Anda ahí!
1: John Uriarte sigue haciendo su informativo en COPE.
3: Porque no tiene dinero para pagarlo.
4: Estás ahí abajo.
1: Sí.
4: Bueno, hoy voy a dedicarlo a los entrenadores de la Liga Española. Lo mencionaba Gredano el viernes, y para que veáis, a veces me acuerdo de las cosas. Y lo he traído porque algunos equipos son como la ONU. Claro, la globalización trae también estas cosas, ¿no? Y eso exige hacer pues esfuerzos como el gran Paco Gémez en versión políglota en un entrenamiento. Vamos a escucharle.
5: Defense, no. Defense is here. Okay. Vale. The three, here, change. Good ball, Vila. Nafati, press.
6: Yo le sé el espacio para mi compañero.
5: Ok. Vale. Y tan importante que de paz, es good pass por de primer touch. Pero el marco de Cela tiene que ser antes, porque si no, nos pilla en medio.
0: Está entre ya.
4: Es maravilloso porque va cambiando.
1: Sí, es que es verdad, pues no sé, ahora en el Real Madrid, que ha fichado a mucho extranjero, o sea, la de cantidad de idioma. En el Madrid, del que menos se habla ahora mismo, supongo que es el castellano,
3: claro,
1: ¿no? Porque
3: español, no, nadie.
7: Por eso son ellos los que tienen que aprender castellano.
1: Bueno, digo,
7: los
1: jugadores, el Madrid, digo,
3: no, pero hay equipos, muchos, ¿no?, traductores, muchos equipos.
1: Sí, pero que te quiero decir que
7: aprenden.
1: Pues, un grigay de traductores, claro, y de cosas, que es francés, río, inglés. Supongo que al final todos los futbolistas aprenderán inglés, ver, y claro, hablarán en inglés.
7: O que hablen en español.
4: Bueno, mira, a mí me pasa con Terzic en el Athletic, que él es alemán, pero habla inglés, y los jugadores sonríen muchísimo. Yo creo que es que no le entienden. Entonces,
0: se ríen como diciendo
8: los Ese es el secreto de vuestro éxito, ¿no?
1: Bueno, el sabías que hay una tribu en África,
4: ¿sí?
1: Llamada Bodi, donde los jóvenes solteros se preparan durante meses para engordar mucho y ganar el título de hombre con la barriga más grande.
3: Felicidades.
4: Es que no me digáis, es que estamos mal repartidos por el mundo. Si eso es lo bonito.
9: Desde luego.
4: Claro que sí. Bueno, pues lo malo, eso sí, es que para engordar tienen que beber leche mezclada con sangre de vaca.
9: Vaya.
3: Bueno, a lo mejor lo gusta a ellos.
7: Sí, no. Pasa en muchas tribus de África.
1: Bien de hierro, ¿no?
9: Sí, tú lo sabes, ¿no?
7: Voy a ver. Claro. Lo he visto en los documentales.
9: Claro.
4: A Goyo le ven ahora que está a tipo todavía, que lleva tiempo, y sí, le echan de la tribu.
1: Oye, las barrigas son lustrosas.
9: O al caldero.
1: Sí, viendo aquí son de embarazadas.
3: ¿Y
1: de 7.
3: ¿Por qué se llama Bodi? Sí, sí. ¿Por el cuerpo?
4: Pues no, porque, pero podría serlo. Lo que no deja de ser curioso es la forma de ver la soltería. Que dicen hombres solteros, y allí sí, parece ser que eso está bien. Pero claro, ¿cómo es la soltería según el lugar del planeta? Vamos a escuchar a González Campos.
10: ¿Sabes el vecino que lo ves un día y está lozano y al día siguiente ha pegado la vieja? Pues te pasa lo mismo con soltero a solterón. Pasar de ser un soltero de oro y que la gente diga, tiene algo, a solterón y que la gente diga, algo tendrá.
4: La explicación,
7: el algo tendrá
3: una fina línea, sí señor, lo separa.
7: Sí, verdad.
1: Oye, vuelta al cole hoy. Vuelta
7: sí,
1: al cole.
7: Sí.
1: Los críos. ¿Agredano, alivio o qué? Aquí no, todavía esta mañana no, ¿no?
8: Todavía no han entrado. Ah. Estos están por aquí todavía columeando.
3: ¿Cuándo entran, Antonio?
8: Me parece.
1: El día 10. Bueno, más tarde estaremos en Madrid, claro, en los distintos puntos donde los niños entran. Y niños, hablar de niños en esta sección es hablar de Jimeno.
4: Claro, porque ya sabéis que yo siempre traigo cosas de Jimeno, aunque no creáis que traigo.
7: Hace años.
9: Bueno, es que ni me acordaba ya.
4: Yo he la bronca Navarro. Bueno, pues os digo una cosa. Además, los peques le han explicado al gran Jimeno la razón de que sea tan caro, económicamente hablando, volver al cole y no tiene desperdicio. Escuchad.
11: A lo mejor hemos estado mucho tiempo y la profesora se ha esforzado mucho y entonces le deben dinero. Porque claro, hemos estado mucho tiempo sin estudiar y vale mucho dinero volver a ser listo.
12: Las clases tienen estanterías, tienen muchas mesas y sillas, que los baños están muy limpios.
7: ¿Tú qué harías para que el cole fuera más barato?
12: Quitaría asignaturas, historia, claro, claro, porque ya ha pasado.
7: Pero dicen que si no sabes la historia estás condenado a repetirla.
12: Mal, no me gusta repetir las cosas.
4: Maravilloso.
1: Qué arte más grande.
3: La lógica aplastante.
1: Oye, entrenamos sección.
4: Sí. ¿Sí? ¿No? Estoy que me salgo, ¿eh?
2: Sí.
4: Cumpliendo lo que me pide.
1: Bueno, aquí la intención es que descubramos cuánto cuestan las cosas. A ver. Pero no cuánto cuestan las cosas en un supermercado español. Que ojo, a lo mejor algún día también. ¿También? Hoy nos propone John Uriarte. ¿Cuánto cobra un fontanero alemán? José Antonio Naranjo.
3: ¿Por qué? Es decir,
1: a la hora, al mes.
3: ¿Al mes o a la hora?
1: ¿Al mes o a la hora, John?
4: Lo que prefieras.
13: De media.
4: Tengo respuesta para las dos cosas.
3: Bueno, pues si es fontanero de gine, por una hora te cobra 100 euros.
1: Hey.
3: Sin despeinarse. Pues en Alemania que no cobre... Cierto. Pues no, por el estilo. Doble. Y al mes puede cobrar, al mes sí que puede cobrar más.
1: Poquito agilidad,
3: ya sería,
1: venga, dime
3: empleado, pues ponle 2.300 euros al mes.
1: Al mes, Goyo.
13: Yo calculo que en torno a los 150 euros por hora. Ajá. Y en torno a los 3.000 euros al mes.
1: María José.
2: Sí, 170 la hora, yo creo, en Alemania, perfectamente.
1: Vale.
2: Y luego, pues voy a subir, 3.500.
1: Vale, ¿y Agredano?
8: Yo creo que cobra 4.000 y que paga menos de autónomos que yo.
2: Sí, puede ser.
4: Resuelve, John, resuelve. Pues sí, unos 180 por hora, mira, más o menos.
13: Bien, María José, bien.
4: Aunque, brutos, ¿eh? Aunque sí. Pueden alcanzar los, fíjate, entre los 3.800 euros al mes,
2: claro,
4: a los 7.400, claro. Si es el jefe. Wow. Si es el jefe.
3: Está hablando de bruto. Vale. Es que aquí, sí, bruto, sí, es que aquí, vale, bruto, tú le dices,
8: bueno,
3: a uno,
8: me ha acercado yo más,
3: ¿eh? Para ti.
1: Bueno, total.
3: No mames.
4: Bueno, total. El caso es que, claro, pues... luego hay otra cosa, dices, porque ahora estás pensando, oye, pues en vez de fontanero aquí, me voy a Alemania, ¿no? Uh-huh. Allí abrir, a arreglar grifos en Baden-Baden. Pero es que hay que aprender el alemán y, como dice José Mota, es complicado.
14: Que el alemán es inventado. Se habla de puertas para afuera, para impresionar a las visitas. Pero si soy yo, que soy el general, y soy de la misma Alemania, y no me he enterado de nada.
15: Kartoffel.
14: Patata.
15: De toda la vida, Dios, eso ha sido patata.
14: Cuando has tenido a lo mejor tarde un golpe contra una puerta y se te ha hinchado la frente, has cogido patata, patata caliente, y te la has puesto. No has cogido kartoffel.
15: Kartoffel.
14: Patata.
15: Kartoffel.
14: Patata.
4: Se puede pasar toda la tarde.
1: Está bien.
4: ¿Hay alguien que hable alemán aquí? ¿Algo?
13: No.
4: ¿Está pensando igual Agredano en algún momento de viaje?
8: No, yo solo sé decir Ich liebe dich y poco más.
13: Mi hijo estudió alemán.
8: Tuve una novia alemana.
2: Bueno,
8: ¿eh?
2: Sí.
1: Más talásico, Agredano, ¿no? Más Grecia.
8: Sí, yo soy muy greco-latino. Yo soy greco-latino. Pero tengo buen recuerdo de Ulrike, ¿eh?
1: Bueno, el consultorio
3: Ulrike.
1: Parental.
3: Ulrike ha dicho.
8: Ulrike.
4: Ese no jugaba en el Madrid.
8: No, Ulrike era azafata. Azafata de vuelo.
13: Era mi novia era Punky.
1: Ojo a lo que nos propone hoy el consultorio.
13: Alemana de Berlín.
1: ¿Está bien o está mal llevar al bebé al trabajo cuando no tienes con quién dejarlo?
3: Depende del trabajo que tengas.
13: Es que claro.
3: Es
13: relativo, ¿eh?
8: Si eres diputada del Congreso, te puede llevar. Que
1: sí. ¿Fue Carolina Bescansa, puede ser?
8: Sí, sí, correcto. Sí,
4: efectivamente.
3: Sí, le daba el pecho allí y todo.
4: Sí, efectivamente. Sí. Bueno,
1: un poco pues, más de cara a la galería.
3: Sí,
1: la cosa,
3: sí,
1: ¿no?
3: Sí, porque, evidentemente.
1: Claro, pero bueno.
4: Claro, pues a veces se generan situaciones curiosas, como habéis dicho, ha dicho Naranjo, ¿no? Dependiendo del curro. Claro. Esto le pasó, yo creo que esto lo conoce también la Navarro, porque le pasó a Andrés en Vilaseca, jugador uruguayo de rugby. Le están entrevistando y se acerca su bebecito, su hijo pequeñito. Ojo al final de la entrevista, a pie de campo, que no tiene desperdicio.
16: Un partido duro como Francia, 4-3 para cada lado, ¿cómo lo viste?
17: Bueno, primero que nada, déjame agradecer a todos los que hicieron posible este partido, este gran partido. A toda la gente que se arrimó, miércoles 2 de la tarde. Yo también te amo mucho, ¿no?
4: Y ya está.
13: Pues qué tierno.
4: Y al carajo la entrevista.
13: Sí, por Dios.
1: Oye, por cierto, hablando de hijos. Que viene Camilo ahora a las 11, el cantante. Sí. Ha escrito un
3: álbum. Que me gusta Camilo a mí.
1: Sí, ha escrito un álbum para Índigo y Amaranto, son los nombres de sus hijas.
8: Qué bonito.
1: Y vamos a hablar un poco de paternidad. Que además hoy mi niño cumple 6 meses.
3: Sí, o sea, señor, está aquí hoy, está guapísimo.
13: Aniversario.
1: Está guapo el tío.
3: A mí me encanta Camilo, me vuelve loco ese chaval. Me parece que es un talentazo.
4: Sí,
1: bueno, le metemos un chiste a este 7 de septiembre, Barba Lunes.
4: ¿Un chiste? Sí. Pues mira, es uno sobre medicina y alimentación. Es de Goyo, pero no de Goyo nuestro Goyo, no, sino de Goyo 8, que dice así.
18: ¿Pero Goyo?
13: ¿Qué?
18: ¿Es que te has comido las 12 croquetas? Es que los medicamentos con el estómago vacío son muy peligrosos.
3: Claro.
19: Pero, Cari, si solo te has echado reflex en la rodilla.
18: Peligrosísimo.
3: Y si sube.
0: Peligrosísimo. Y venga, croquetas. Está claro que no era yo, ¿no?
1: Muy bien, muy bien. Muy bueno. Bueno, entonces, estamos con esto, con qué cosas sabe hacer usted.
3: Claro.
1: Que no puede hacer todavía una inteligencia artificial o antes cuando decía, o una máquina, cuando decía yo lo del melón, es porque he descubierto un truco para averiguar el melón bueno en el supermercado.
8: No sabías cómo colarlo.
2: Sí.
0: No sabía qué decir.
8: Se ha inventado el tema
2: virtud.
8: Hoy a todo ver, para
2: otra,
8: hablar
2: otra virtud,
8: de que ha aprendido
2: venga,
8: a catar melones.
1: Pero el
3: servicio público.
1: El objetivo de esta hora también es servir de utilidad claro, para la gente.
8: Ahora que se acaba el verano, nos da el truco de los melones.
0: Tenemos melones
8: que me he comido dos o tres pepinos este verano.
1: Es que el melón bueno, por lo visto, ¿sabéis que hay melones que de repente tienen en uno de los lados un agujero más amarillito?
3: Sí.
1: ¿No? Pues eso es que el melón ha estado en el suelo y ha reposado y bueno, y eso significa que como ha estado más tiempo ha madurado más. Entonces, ese es el bueno, el que tenga el agujero amarillo por el cuerpo.
3: Vale, tú lo dices.
8: El agujero amarillo.
0: O sea, que lo de,
1: sí,
0: que lo de presionar
1: no es un agujero, culos, perdón, no. Es un círculo.
0: Un circulito.
1: Sí.
8: ¿Pero no
1: sí
8: le das golpecitos tú?
1: No, la verdad es que
0: ni lo presiona
1: el melón todavía tampoco.
3: Mi amigo el frutero ve un melón a 3 kilómetros sí y dice, ese va. Vale.
1: Bueno, entonces, ¿tenéis alguna habilidad especial, manual no, o que creáis sí que no
3: yo,
1: puede...?
3: Yo no, pero sí te voy a contar una anécdota. En el MoMA, yo fui un par de veces, he ido al MoMA, y entonces
8: invitado? La
3: a Pintano. Y entonces resulta que entras y empiezas a ver cuadros, todos así parecidos, ¿no? Y tú dices, sí, sí. Y de pronto ve uno lejos que era como un violín.
1: Hey.
3: Y aquello fue como si me pegara un pellizco en la barriga y tirara de mí hacia él.
1: ¿Sí?
3: Y entonces me acerqué, que era igual que los otros, ¿no? Por el estilo, ¿no?
1: Sí,
3: dibujo
1: sí,
3: así,
1: como de una misma cubista, serie, ¿no? De un mismo
3: sí,
1: artista.
3: Sí. Y me acerco, ¿y de quién era? Pues de Picasso. Y digo, es que este tiene alma, fíjate
1: amigo,
3: la diferencia.
1: Mami,
3: y los otros no me llamaban la atención.
1: Que tiene alma en este programa, hijo.
0: Eso es el arte.
1: Claro,
0: y
1: obra,
0: lo que no puede hacer la inteligencia artificial de momento, hasta que no estén las impresoras 3D ya a ese nivel desarrolladas, es pintar con alma, como bien decía Naranjo. Porque tú puedes reproducir un cuadro, incluso la inteligencia artificial puede crear ese cuadro, pero le va a faltar siempre
1: el pellizco,
2: todas las artes me parece que tienen eso, y todos los trabajos creativos también,
0: sí, claro. Sí.
8: En la escritura también,
1: ¿eh? De hecho,
8: sí,
1: claro, en las canciones claro. No lo notáis ya cuando habéis escuchado muchas inteligencias artificiales,
0: pues
1: es como que los ecos de las voces
0: ahí.
1: Es la misma voz repetida muchas veces,
0: sí,
1: y eso te da una sensación de totalidad en el sonido, pero que al final es un poco artificial, ¿no? Y se nota.
3: Sí, no, se queda para consulta de dentista, al final.
1: Mira,
3: bueno. Es para lo que queda esa música.
1: Bueno, 950-6006, ¿qué sabe hacer usted que todavía no puede hacer una máquina o la inteligencia artificial? 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
3: Hombre, por favor.
1: Por ejemplo. Eso es cosa de la mano de ellos, del Leroy y de Merlin.
3: Merlin
1: un poquito más porque es el artista, pero bueno.
0: Efectivamente. Os digo una cosa, os veo con energía todavía. Se nota que este verano no habéis dejado de hacer planes.
1: No.
0: Claro, también los oyentes, porque tú, sí, que me estás oyendo. 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
1: 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Bueno, entonces, 950-6006, ¿qué sabe hacer usted que todavía no puede hacer una inteligencia artificial o una máquina? 950-6006. Vamos a hablar con Gregorio. Gregorio, muy buenos días.
26: Hola, buenos días, Alberto. ¿Qué pasa, buenos días, amigo? Para todos.
1: Muy buenas, amigo. Muy
26: un
1: buenas.
26: Saludo un poquito especial para mi tocayo.
1: Ole, para, ¿eh? Para don abrazo, Gregorio tocayo.
26: Un abrazo. Claro.
1: Bueno, dígame.
26: Bueno, mira, nosotros tenemos una empresa, instalamos materiales de protección, pero a medida. Por ejemplo, tenemos una página web que podéis ver lo que hacemos, pero bueno, una de las cositas que hacemos es, sabéis que las columnas de los garajes se mueven contra los vehículos, ¿no?
1: Sí, sí.
26: Los rozan, los abollan, eso, vale. Pues nosotros,
1: está muy bien dicho.
26: Nosotros tratamos que eso, pues, minimizar esos daños. Entonces, a medida, tenemos que tomar previamente la medida del perímetro de la columna, después cortar el material a medida, no te puedes equivocar, porque si no, pues estás perdiendo estás perdiendo la oportunidad de que el material lo tengas que desechar. Entonces, tomamos la medida, cortamos el material y con unos adhesivos especiales, pues se pega en el perímetro de la columna, o en la pared o en la rampa. También protecciones a medida en colegios, zonas infantiles, zonas deportivas.
1: ¿Para la esquina de las mesas y de todas esas cosas o qué?
26: ¿Perdón, cómo?
1: La esquina de las mesas, ¿no? Que son muy tradicionales con los
26: por ejemplo,
1: niños. Eso,
26: bueno, sí, pero más que la esquina de las mesas, por ejemplo, los postes de las canastas, donde los niños van corriendo, van jugando.
1: Sí,
26: y también,
1: está bien pensado.
26: Sí, y entonces pueden golpearse contra el poste de la canasta, cualquier bordillo cercano a, pues no sé, perimetrar a la pista deportiva. cualquier zona de riesgo a medida.
1: O sea, usted hace análisis de riesgo y
3: le pone la goma espuma por encima.
26: Efectivamente, unos materiales especiales que uno se fabrican ya, y hay que fabricarlo a medida, y hay que, no puede fallar.
1: Claro. No lo he visto tan convencido.
3: No. Es que eso ya lo hacen en el garaje donde yo guardo el coche. Está de goma espuma.
1: Claro,
3: es cutre, pero no te da, ¿no?
1: Pero es verdad que lo que decía este caballero de las columnas que se mueven. Que
3: sí, la, sí. El problema de darme los golpes lo he tenido con el aro de baloncesto.
1: La cabeza, ¿no?
3: Sí, saltaba. Saltaba, me daba.
1: Bueno, 950-6006. Pedro, ¿qué tal? Muy buenas.
7: Hola, buenos días.
1: Muy buenos días, Pedro. ¿Qué sabe hacer usted que todavía no hace una máquina o la inteligencia artificial?
7: Pues vamos a ver. Yo no sé hacer, hago aviones de madera y de tela.
1: Ah, ¿de tela aviones y de madera?
7: Que cuando empezó la aviación de los hermanos Wright, se hacían con lino aeronáutico y la madera se encolaba con collantina. Que no lo hace nadie.
1: Y una pregunta, ¿usted qué hace, maquetas profesionalmente o las hace para usted en casa?
7: No. Eso se puede hacer en maquetas y se restauran también aviones que vuelan perfectamente. El avión emblemático que hay es la famosa Booker.
1: Pero usted me está diciendo que usted es como un Da Vinci que va creando maquinitas que pueden volar solas o que por el salón de su casa.
13: No. Un luthier de los aviones. No.
7: Ahora ya reparamos, se hace o lo hacíamos para reparar aviones de esa época. Eso hay que hacerlo en factorías, hay que hacerlo en empresas autorizadas.
3: ¿Y de aeromodelismo los hace?
7: Sí, eso no hay ningún problema en hacer un avión con la escala que quieras. Eso no hay ningún problema. Eso sí.
1: Interesante.
8: Me llamo también un avión. Me dicen que han utilizado lino aeronáutico.
3: No, pero mira, el aeromodelismo, que es precioso.
13: Muy bonito el avión.
3: Bueno, había mucha afición cuando yo era chaval. Yo no lo he hecho nunca, pero había afición. Y entonces tú vuelas ese avión con sus mandos y son aviones de un metro.
1: Sí, es verdad que yo lo he visto en vídeos de redes sociales. Claro. Aviones muy grandes que parece, de hecho, que cuando la cámara lo está grabando parece que es un avión de verdad. Sí, hasta
8: cuando yo era niño hubo un boom de eso, realmente.
3: El aeromodelismo, sí.
8: Sí, todos los niños querían...
13: De los años 70.
8: Íbamos a verlo, nos llevaban a sitio a verlo, sí.
1: Bueno, vamos a hablar con Carlos. Carlos, ¿qué tal? Buenos días.
9: Hola, muy buenos días. Un saludo para todos.
1: Muy buenos días, amigo mío. Dígame.
9: Ah, bueno, pensaba que me ibas a hacer la pregunta.
1: Bueno.
9: Yo soy DJ.
1: se la vuelvo a hacer, no DJ. Se preocupe. Para que la gente, por si hay alguien que se acaba de enganchar, estamos hablando de cosas que muy sabe bien hacer usted, muy que bien no sabe hacer una máquina o la inteligencia artificial. Todavía, Carlos, todavía.
9: Yo hago algo que la inteligencia artificial tardará mucho en hacer. Yo soy DJ. Entonces, una máquina jamás va a poder buscar las canciones chulas, hacer la mezcla cuando tiene que entrar, leer la pista, ver qué canción hay que poner, cómo hay que mover a la gente. Eso lo harán, evidentemente, porque van a hacer todo, pero eso van a tardar mucho tiempo.
1: Sí, yo creo, Carlos, que lo más interesante de lo que dice, porque al final mezclar una canción, yo entiendo que depende más del tempo y de encontrar el sitio, pero el hecho es de escoger la prescripción musical, que es una cosa que sigue mucho en
3: el gusto,
1: el gusto por en fin, por las buenas canciones.
3: Claro.
9: Yo, por ejemplo, yo no pincho house ni pincho ochentero, pincho salsa, bachata, kizomba. Entonces tienes que leer la pista, qué es lo que te pide la gente, si está igual muy cansado, tienes que poner más bachatas o una salsa para levantar la pista, una cosa así.
1: ¿En qué tipo de locales? ¿En qué tipo de locales pinchas?
9: Pues hacemos alguna fiesta al aire libre, o vamos a alguna discoteca, o vamos a alguna peña, un poco así. Tampoco es un mercado muy grande, aunque sí que estamos creciendo, estamos bastante de moda con esto de la bachata, está creciendo bastante, pero nada más que nada en locales pequeños y tal. Pero vamos, alguna festecilla así chula en la calle ya no sale, ya.
3: Una frase, saber leer la pista.
13: Sí, el contacto con el público, sí, eso es fundamental. Eso la IA no puede hacerlo de momento, a no ser que haya unas cámaras en un futuro y que por la imagen la IA diga, ahora hay que subir esto o hay que bajarlo.
3: Karina y eso le gusta a todo el mundo.
1: Volvemos a lo mismo, el duende, eso inmaterial que tú no sabes describir bien. Pero que sabes cuando alguien lo tiene. Ahora, hay una reflexión que te pido, Agredano, sobre, porque llevamos ya, y esto es un tema central en nuestras conversaciones, ¿no? Que el ser humano parece que le está perdiendo no sé si el gusto, creo que el gusto no, pero quizá la importancia por lo bello. Y es algo, no solo se ve con la inteligencia artificial, sino que yo he visto en los edificios de muchísimas ciudades. Es verdad que ahora hay un fenómeno social, que es verdad que hay ciertas cosas que sí se construyen con gusto, pero la mayoría, los edificios
13: son iguales. Los edificios Cebra.
1: ¿Te parece?
13: Edificio Cebra.
3: Sí. El edificio Cebra, correcto.
8: La comodidad está ganando demasiado espacio a la belleza. Que algo sea fácil de hacer, fácil de ponerse, y no hay... O sea, no hay una segunda lectura de lo que somos en realidad, que es eso, pues la coquetería, las cosas bonitas, los muebles que sean bellos y que no sean simplemente funcionales. Y entonces estamos dando demasiado espacio a lo práctico, a lo rápido, a lo del día a día. Pero yo creo que vamos a volver, ¿eh? Porque cada vez hay más discursos que tienen que ver con esa vocación de trascendencia, de que las cosas no sean solamente útiles, sino que tengan su propio lenguaje y que nos digan algo. También en la estética, que es un tema que hemos hablado muchas veces con la ropa, que cada vez vestimos más parecidos uno a otro,
3: ¿no? Sí. Ese es el problema que yo veo, que no son feos los edificios que se hacen, pero son todos iguales. Tú te vas a un bar hoy en día, a un bar o a un restaurante, y no sabes, te sueltan y no sabes si está en Barcelona, en Sevilla o en Burgos.
1: Pasa un poco también con los retoques estéticos, ¿no? Que tanto en mujer como en hombre tienden a uniformar. Y después hay una cosa que me recordaba a Curro ahora, una entrevista que le hacían al gran Manuel Molina, que acerca de que el flamenco se empezaba a grabar en estudios de grabación, y la claqueta y tal. Y Manuel Molina decía, bueno, pero ahí cuando coño se dice ole, ¿no? Que claro, es una cosa que representa bastante bien lo que
3: Molina
1: estamos hablando.
3: Era el rey de la media verónica, ese recorte rápido, ¿no?
1: Bueno, 950-6006, el tema del día es ese: ¿qué sabe hacer usted que todavía no puede replicar una máquina o una inteligencia artificial? José Miguel, muy buenas.
4: Saludos al equipo.
1: Muy buenas, amigos. Si se puede, ¿me puede hacer el favor de quitarse? Porque creo que me está hablando por el altavoz, ¿verdad? Y no le escucho con toda la presencia, me gustaría.
4: A ver si
1: se lo puede quitar.
4: Ahora me oyen.
1: A ver, un poquito mejor. Súbemelo, Eduardo. A ver, un poquito. A ver, José Miguel, dígame. Hola, José Miguel.
4: Hola, buenos días.
1: Sí, ahora le escucho muy bien.
4: Ahora sí, quería hablar con vosotros, y ya que habéis invitado, porque la inteligencia artificial hay algo que yo suelo hacer a menudo y que no sabe hacer, aunque haya una polémica en torno a ello, que es el doblaje.
1: El doblaje de voz en idioma, sí, claro, o sea, para películas y para cortos y tal, ¿no?
4: Idiomas, más que de idiomas, doblamos emociones. Entonces, lo que hace un actor de doblaje, por mucho que la polémica pueda decir que la inteligencia artificial pues puede poner voces, de hecho ya se han hecho pruebas para doblar películas y tal, pero bueno, yo me imagino que Tiburón 7, Tiburones Asesinos 8, Piraña 25 o Nos Van a Matar 43, pues a lo mejor la IA, Dios mío, puede con nosotros, vamos, por aquí, corre, pues eso sí. Pero vosotros os imagináis Memorias de África, Irma la Dulce, Cadena Perpetua, o Bailando con Lobos, con esa narración maravillosa de Langa, o no lo sé, alguna película de este tipo con aquellos grandes actores, fíjate en Memorias de África, que están Rosa Giñón y Manolo García con aquellas voces maravillosas. Eso es imposible, porque la IA tiene un soniquete, que es que acaba repitiendo matices y los clona. Entonces, para un catálogo, para incluso un audiolibro, si alguien soporta más de 10 minutos, pues sí. Pero para una película donde nosotros transmitimos emociones, doblamos ojos y traducimos emociones de un idioma a otro, eso es muy complicado de hacer.
1: Me encanta, en este momento
4: no lo hace.
1: José Miguel, lo que ha dicho es: no doblamos voces, sino doblamos emociones. Claro. Una pregunta, cuando usted recibe un guión, no sé si sabría decirme qué porcentaje se mantiene del guión o cuánto pone usted dentro del guión, ¿no?
4: Nosotros ponemos toda la emoción a un guión que viene ya a sala completamente hecho. Es decir, traducido, adaptado y ajustado y afinado. Y no solamente eso, sino que también pues el contexto sea el más adecuado a la película. Entonces, yo no lo traduzco. Yo lo que hago es coger un texto hecho, que es una labor ardua, no solo de traducción, sino de adaptación de un director artístico que tiene que adaptar ese texto para que vaya perfecto al personaje. Y entonces nosotros lo que hacemos es poner las tripas en ello para que suene en castellano, como un celofán.
1: Póngame un ejemplo, pero, ¿no? Que es que tiene una voz preciosa. Y antes que me ha hecho lo de Tiburón, pero póngame un ejemplo bueno.
4: La voz es lo de menos, Yo creo que lo importante es saber transmitir emociones. De hecho, hay una frase en una película de Terminator, que es una de las pocas películas que la secuela es casi mejor que la primera, que le dice Terminator al final, le dice al niño, está llorando porque se tiene que autodestruir, y le dice,
11: ahora sé por qué lloráis, aunque eso es algo que yo nunca podré hacer.
12: Claro, es que, madre mía, que le he cortado sin querer con la... Sí, pero se nota, o sea, se nota lo que estaba diciendo. Y me encanta la voz, o sea, la frase de no doblamos voces sino emociones. Claro, que al final es de lo que estamos hablando.
13: Es que
12: ¿no?
13: por eso son actores de doblaje.
3: Claro, pero claro, entramos en lo de siempre, que puede mejorar al actor mucho, pero ya no es el actor original. Por tanto, no puede juzgar completamente al actor original, ¿no?
12: Claro, claro, claro. Bueno, 950-6006, vamos a hablar con Luis. Luis, muy buenas.
14: Muy buenas.
12: Muy buenas, amigo. ¿Tu caso cómo es?
14: Pues mira, escúchame, que yo creo que la inteligencia artificial esta, el arte de Paula o de Morante, no lo va a tener en la vida.
12: Hombre, complicado, desde luego,

0: Ese pellico.
1: Bueno. Y ponerse delante de un toro complicado también.
2: Toreros robóticos en un futuro.
1: ¿No? Porque Luis, usted es aficionado, usted se pone delante.
0: He probado, pero yo he salido con la rama de mi familia Paula y usted sabe.
1: Claro. ¿Usted es de la familia Paula?
0: Hombre, y con orgullo.
1: Qué bien. Pero entonces lo que viene siendo estar delante, aunque sea de un becerro, no es lo más...
3: Tampoco
1: ¿no?
3: necesario.
1: No hace falta, ¿no?
0: Es más difícil, es como de difícil, ¿cómo le diría yo? Es una cosa de las cosas. Vamos a ver, el carretón es más fácil. El carretón uno claro. se pone delante y se cree Dios.
1: Sí, claro, pero luego viene...
3: El que pecho con los riñones y ese ya cuesta más.
1: Pero tú has hecho tus cositas.
3: Yo sí me he puesto, sí. Ahí. Sí. Y la sensación que se siente es impresionante.
1: Pero de un... O sea, decir, ¿cuántos kilos te has puesto tú enfrente?
3: Yo ahora te puedo enseñar fotos. Pues una grandecita, una vaca grande.
1: Una vaca grande que eso. O sea, bueno, lo que sale a la plaza está entre 500 y 600 ya es mucho, ¿no?
3: No, sí, es demasiado. Entre 450 y 550. Vale. Pues podía tener, ¿qué te digo yo? 180, 200, ¿eh?
1: Ojo, ¿eh? Mm. Ojo, ¿eh?
2: No recuerdo, en tu boda creo que toreaste, ¿no?
3: También, sí.
2: Claro.
4: Sí. Claro, claro.
3: Me sacaron a hombro, pero por la noche.
2: Ya, pero digo en la fiesta.
4: De hecho, hay un deje a naranjo en Morante todavía.
5: Sí, tiene cositas mías.
4: Tú ves a Morante y dices, ay, eso se lo he visto yo a naranjo delante de una vaca.
5: La silla.
3: Yo ya, fíjate una cosa que te digo. El otro día me dicen, ¿tú te pondrías ahora...? Me da miedo romper, caerme. Ya, estoy en una edad que me da miedo caerme.
1: Ya.
4: Pero vamos, ni delante de un perro que embista.
5: No.
1: Oye,
2: guagua.
1: Ahora hay, y lo haremos pronto, los vídeos que te dejan enganchados en redes sociales.
3: Sí,
1: ¿no?
3: Sí,
1: y
3: tal. Sí,
1: bueno, pues ahora me salen cada dos por tres, además de los puntos negros que ya me he metido naranjo en el algoritmo, gente soplando vidrio, que me parece
2: hipnótico.
1: Y me parece una de las cosas más complejas y también peligrosas, de que como te caiga, o sea, es decir, como te caiga una gotita de vidrio en la piel.
5: Sí, estás fastidiado.
1: Agüita.
5: Oye, Alberto,
1: dime, María José.
5: Hay una cosa, mira, quería hacer una reflexión sobre la inteligencia artificial en los anuncios que te aparecen en las redes sociales. Y es que en esos anuncios, por ejemplo, el papel de la mujer es mucho más antiguo que el que ahora mismo tenemos en la sociedad. Muchísimo más. Para venderte cualquier cosa, la inteligencia artificial utiliza códigos y utiliza frases y utiliza tips.
2: Época.
5: Que son de otra época.
2: Fíjate,
5: absolutamente.
2: Qué curioso.
1: ¿Y por qué?
2: Sí.
1: Seguramente porque
2: ¿por
1: la mayor cantidad de información que tiene, o sea, al final la inteligencia artificial trabaja con lo que hemos puesto nosotros
3: en la red, ¿no? Claro.
1: Entonces, si nadie le ha enseñado a, bueno, que eso forma parte de otra época, no lo sé, la verdad que no.
5: Sí, sí. O sea, por ejemplo, para venderte determinados productos cuando tú ya eres una mujer en menopausia, lo normal es que te lo vendan gracias a que tu marido te va a ser infiel. Estamos hablando de eso, ¿eh?
1: Tremendo,
5: estamos hablando de eso.
2: Oye,
5: es
2: pues
5: alucinante.
2: Me voy a fijar porque
5: alucinante.
1: Bueno, 950-6006. Hablamos con David. David, muy buenas. Hola, David.
6: Hola, buenos días.
1: Muy buenas, amigo mío, muy buenas. Entonces, ¿qué, para usted qué es, como su caso?
6: Pues nada, mi trabajo es bastante sencillo. Pues viajo por Europa arreglando helicópteros y aviones, pues interpretar manuales escritos. Por alguien que claramente odiaba a los que lo van a leer, busco averías que no pueden ocurrir y eso, y discuto con máquinas que cuestan millones. Todo funciona, pues...
1: Sí, dígame, cuando todo funciona.
6: Para decir que pueden volver a volar.
1: Claro, el otro día estuvimos en Helity, creo que se llama la empresa que nos llevó de Ceuta a Málaga en helicóptero, y nos decían que hay tantísimos indicadores que pueden hacer que un helicóptero no vuele y que por eso es tan caro comprar un helicóptero. Me dijeron, David, que solo las palas, creo que cada pala, o no sé si el conjunto de pala, valía 150.000 euros, una barbaridad.
3: Señor.
6: Claro, todo depende del helicóptero y demás, pero vamos, que una pala, 6-12 mil euros tranquilamente en cualquier modelo, pues depende del fabricante y demás, pero esto es lo más caro que hay, la aviación es lo más caro que hay en el mundo.
3: Pero vamos a ver, el panfleto que trae el helicóptero, que como el de Ikea, que está hecho a mano alzada, que nadie sabe dónde va el tornillo, ¿cómo va eso?
1: Digo yo que no, que tendrá un poquito más de pitiminín.
3: Es que dice que cuesta la misma vida entenderlo.
1: Bueno, pues supongo que será necesidad para que sea seguro el vuelo.
3: Es que veo lo de Ikea, de verdad, mira que yo...

0: soy partidario y qué, pero veo y digo, ¿y por qué no la puede hacer una foto y pone un dibujo a mano alzada que no sabe dónde tiene que meter tornillos?
1: Bueno, 950, tenemos tiempo para una más, 900-50-60-06. Ricardo, ¿qué tal? Muy buenas.
2: Hola, buenos días.
1: Muy buenas, Ricardo. ¿Cómo es su caso?
2: Pues bueno, nosotros somos cirujanos de columna, entonces, pues bueno, en la cirugía de columna, de momento estamos muy lejos de que una IA nos la pueda hacer.
1: Porque una...
2: Desde luego...
1: Sí, dígame.
2: Sí, no, vamos, se usa la IA para asistencia a lo mejor a las consultas o para... programar una cirugía, planificarla, por ejemplo, ¿no? O en pequeñas partes de la cirugía se utiliza alguna cosa robotizada, pero está muy lejos de que la IA realice nuestro trabajo realmente.
1: Claro, lo que le iba a preguntar es, claro, que estos robots que yo de repente ya veo que, y hemos hablado sobre ello en el programa, son robots que te permitan desde Madrid hacer una operación en China o viceversa, pero claro, quien al final tiene que manejar los mandos es alguien como usted.
3: Eso es cirujano.
4: Claro.
2: Exactamente, sí, hay algunas cirugías muy concretas que en las que, por ejemplo, la máquina Da Vinci pues puede reproducir los movimientos que hace uno en un sitio, los puede reproducir en otro sitio, pero en ese sitio tendrá que haber un cirujano igualmente, o sea que siempre el cirujano tiene que estar, no, la máquina no llega a todas las precisiones que necesita una cirugía, ¿no?
1: Al final de esta hora. Le pedimos lo mismo de siempre a Antonio Agredano, y es que tiene que resumir todo esto en algo cotidiano y contárselo en su crónica.

0: Muere un tiempo, nace otro. Siempre es así desde el principio. El ser humano es curioso e ingobernable. Y avanzamos destello a destello, genialidad a genialidad, con algunos pasos en falso, pero siempre hacia algo nuevo. A mí me preocupa la inteligencia artificial porque es pragmática, porque no tiene aspiraciones, porque no busca la trascendencia, porque solo trata de complacernos. Y si fuera inteligencia de verdad, sería terca, se frustraría, pasaría noches sin dormir y de todo eso haría arte, porque el talento es incomodidad y suele seguir un camino imprevisible. El mundo ha perdido su belleza. Todo se parece demasiado. Los tejidos son malos, los carteles son feos, hay gente muy ordinaria, hay ruido en todas partes, los trenes llegan tarde, los turistas se descalzan, apoyan los pies en los asientos de delante, muchos bares ya no tienen ni siquiera cocina, sirven guiozas, croquetas de carrillada que han comprado empresas de congelado, nos cuesta leer, nos cuesta terminar una película sin mirar el móvil, los viajes se han convertido en una competición y no en un disfrute. Pero todo esto pasará, estoy seguro. Yo no pierdo la esperanza. Y volveremos a la pausa, a las cosas hechas con las manos. Nos cansaremos de la velocidad, de la inmediatez, de la vulgaridad y volveremos a pasar la yema por las telas y dejaremos de ir a sitios donde no nos traten bien. Y será una revolución lenta, silenciosa e íntima. Esa de encontrar de nuevo el equilibrio y que el progreso no lo devore todo. Y los días, de repente, tendrán la medida precisa. Bajarán las pulsaciones, buscaremos refugio en el papel, en el hogar, en los fogones, abriremos un buen vino, porque el paladar será nuestra arma secreta. Y no habrá pitidos interrumpiendo las conversaciones. El ya, el ahora, dejará de ser una dictadura. Yo confío en el ser humano. Este tiempo caótico de transición también tendrá su fin. Y tras él volverán a reinar las mujeres y los hombres. Y las manos recuperarán su espacio.
1: Oh, great.

0: ¿Cómo es esto, eh?
1: Como tocar trompeta.
0: Bueno, señores, viene a visitarnos Camilo. Estoy loco por hablar con él. Le ha escrito un disco a sus hijas. Las letras de las canciones son maravillosas. Y más allá de las canciones en sí, quiero conversar con él sobre el momento que está viviendo. Porque al final convertirte en padre es convertirte en una nueva persona, ¿no? Y sobre todo, hay algo sobre lo que quiero andar con él, que es no saber cuándo son las últimas veces. El otro día, hablando con una amiga, me decía que no se había dado cuenta que hace un mes era la última vez que dormía su niño en la cuna, ¿no? Y que siempre tenemos muy presentes las primeras veces, pero no las últimas. Y bueno, ahora comentamos con él y lo entendéis un poco mejor. ¿Os parece que mañana quedemos aquí a las 10?
2: Todos sí, juntos.
3: A mí me viene bien, ¿eh? Madre, no sé a vosotros, pero a mí me viene bien.
4: Yo vengo después.
3: Venga.
5: Bueno, venga.
3: No tengo parecitas, pero sea, tampoco.
0: Por no hacer un feo.
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0: Son las 11, las 10 en Canarias.
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3: El presidente de Ceuta, Juan Jesús Vivas, señala a Marruecos como responsable de la invasión de inmigrantes en Ceuta el pasado mes de julio y ha acusado al presidente Pedro Sánchez de no estar a la altura de lo ocurrido y le exige una fecha para que la ciudad autónoma vuelva a la normalidad.
4: Una vuelta a la normalidad que creo solamente tiene un camino y es el retorno a su país de origen de todos los que entraron masivamente y aún permanecen en nuestra ciudad. No hay otra salida, porque si hubiera otra salida no estaríamos evitando el que el día de mañana se vuelva a repetir, no con 80.000, con 100.000, con 200.000, con 300.000.
3: Vuelve a subir el precio de la vivienda una vez más. En el segundo trimestre se encareció más de un 12%. Ya lleva 45 trimestres al alza, pero el ritmo de crecimiento se ralentiza. Marta Ruiz.
5: El mercado inmobiliario se va ajustando ante una oferta cada vez más insuficiente. De abril a junio los precios subieron un 12,2% con respecto a hace un año. Son 7 décimas menos que el trimestre anterior. La moderación es más potente en la vivienda nueva, que subió un 7,4%, casi 2 puntos menos, frente al casi 13 de incremento de la vivienda usada, que también recorta su escalada, pero en apenas 6 décimas. El INE refleja que ninguna comunidad se libra del encarecimiento inmobiliario. Lideran Castilla y León, Aragón y Asturias con repuntes del 15%.
3: Y esta semana comienza el cole en España. 8.210.000 estudiantes están matriculados en enseñanzas no universitarias. Menos alumnos, las mismas reivindicaciones de todos los años y nuevos retos como la inteligencia artificial. Carmen Lavallén.
6: Empieza el curso y con él sus desafíos, el principal en los colegios, este que detalla en COPE Ana Pleite, jefa de estudios en un centro concertado en Madrid.
7: Hay muchos alumnos con efectivamente mucha diversidad, pues de trastornos o de tipos de aprendizaje y demás, que requiere pues que o los ratios se bajen más o haya más recursos en el aula.
6: Y desde este curso los alumnos estarán mejor protegidos. Se aplican nuevas medidas contra el acoso y el ciberacoso, con la obligación para todos los centros de actuar de inmediato para proteger a la víctima. Otro caballo de batalla también en la educación superior es la IA. Francisco Oliva es vicepresidente de la Conferencia de Rectores de las Universidades Españolas.
8: No hay otro medio que la oralidad, que el intercambio, que el debate presencial.
6: En parte por la IA, pero sobre todo por el mal uso de las redes sociales, son cada vez más los centros que guardan bajo llave el teléfono móvil de sus alumnos durante todo el horario escolar, ahora también en bachillerato.
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3: Y en los deportes, el Real Madrid ya prepara su estreno en Champions. Dani Asenjo.
9: El conjunto blanco está ahora mismo entrenando en su ciudad deportiva de Valdebebas con la mirada puesta en ese debut en Europa. Mañana a las 9 contra el Inter de Milán en el Bernabéu. Miguel Ángel Díaz.
10: Mourinho prepara el partido con las bajas por sanción de Güler, Camavinga y Bernardo Silva. Problemas en el centro del campo. Se busca acompañante para Valverde. Podría ser Bellingham o incluso Alexander Arnold. Siguen entrenándose por segundo día consecutivo Tchouaméni y también Thiago y Endrick, con opciones de entrar en la convocatoria. Al término de la sesión ofrecerán rueda de prensa José Mourinho y Kylian Mbappé.
9: Además del Real Madrid, mañana también se estrenan el Betis en Lille y el Villarreal en Dortmund. El miércoles será el turno de Atlético de Madrid y Barça, un conjunto azulgrana que ya es líder en solitario de la Liga tras golear ayer al Valencia en una jornada que se cierra hoy con 2 partidos. A las 7 Getafe-Celta, 9:30 Elche-Real Sociedad. Todo en tiempo de juego. Y la otra cita deportiva del día está en el Mundial Femenino de Baloncesto. A las 6:10, España se enfrenta a Japón en el tercer y último partido de la primera fase. La selección está obligada a ganar si quiere estar en la siguiente ronda. Y el que sigue intratable es Carlos Alcaraz, el tenista murciano. Ya está en cuartos de final del US Open, donde mañana martes se va a enfrentar al estadounidense Ben Shelton.
3: Y tiempo ya para la información local de tu COPE más cercana.
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12: ¿Qué tal? Muy buenos días. Saludos de Jaime Armendáriz. El Departamento de Salud convoca ayudas en Navarra para el tratamiento de personas diagnosticadas del trastorno del espectro autista. Son unas subvenciones que cuentan con una dotación de más de 173.000 euros y van destinadas a costear total o parcialmente este tipo de tratamientos. La nueva convocatoria, publicada en el Boletín Oficial, introduce algunos cambios cambios respecto a años anteriores, orientados a alinearse con el objetivo de la protección a la infancia. Además de esto, está a punto de tener lugar la rueda de prensa posterior a la primera mesa y junta de portavoces del año en el Parlamento de Navarra, en el que la crisis en Ceuta ha protagonizado el debate con tres declaraciones institucionales a debatir. 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
0: 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Seguimos en marcha.
30: Mire, hay voces que cuando aparecen por primera vez en la vida pasan a pertenecerte para siempre.
31: Voy a hacer que yo soy una princesa.
32: ¿De qué color es tu cumpleaños?
31: Azul. Los invitos a mi cumpleaños. Va a haber torta. Mamá, mi torta va a ser de chocolate.
30: Ser padre significa muchas cosas. Entre ellas no saber cuándo estás haciendo algo por última vez. Cuando estás dando el último biberón, cuando estás cantando una última nana. Ser padre significa descubrir que tus padres no tenían ningún tipo de manual de instrucciones para la vida. Cuando te conviertes en padre, quieres saber por qué eres como eres. Y esto no es un añadido a la

0: vio una letra que ya no se la está comiendo, ahora ya está disque escribiendo. Entonces ahora, anoche estuvo jugando toda la noche con una máquina de escribir, escribiendo los nombres de todos. Entonces, claro, ya no existe esa niña que acabó, en la que acabó de sonar en ese audio, ya no existe. Mm. Y es muy fuerte porque lo que estás diciendo es verdad, parce, que se van los momentos y nunca sabemos cuándo fue la última vez. Y uno dice, bueno, pero un niño tiene 4 años. ¿Cuántas últimas veces puede tener un niño de 4 años? Cada día un niño chiquito vive algo por primera vez y por última vez. Entonces, ¿cuándo fue la última vez que mi hija habló así? Porque ya nunca más va a volver a hablar así. Y a mí se me fue. Y yo no supe cuál fue la última vez. Muy fuerte ese audio. ¿De dónde lo sacaste, parce?
1: Tenemos nuestras cosas, hermano.
0: Ya sé, digo, ¿de dónde será? Qué linda. Ella diciendo, mi cumpleaños va a ser azul. Puede que sea su cumpleaños 2. ¡Wow! Muy bien esa introducción. Me encantó. Hola, amigo. ¿Cómo estás?
1: Camilo, amigo, yo me he pegado años haciéndome las preguntas más complejas que puede hacerse uno. Pues preguntas que, por cierto, me fueron acercando a Dios. ¿Para qué estamos aquí? Sí. ¿Qué sentido tiene todo esto? Y el día que nació mi hijo, que hoy cumple 6 meses, Marcos, apareció otra que pasó directamente a primer plano y quería contártelo.
0: A ver.
1: Y es, ¿qué queda de nosotros cuando ya no estamos? ¿No?
0: Ah.
1: ¿Qué parte de nosotros se queda viva en el mundo? Porque, si te fijas, el ser humano es la única especie animal que vive cosas que le dejaron otros y que vive para dejar mejores cosas a los que vienen. Entonces, yo siento que mis abuelos siguen vivos en mis padres, en sus gestos, en su forma de estar, de querer, y me gustaría que algún día algo de mí siga estando en mis hijos, ¿no? En lo que hacen, en cómo tratan a los demás. Y eso, Camilo, se siente como la responsabilidad más grande que he vivido jamás, ¿no?
0: Parce, sí. Eso que estás diciendo es muy interesante. Y sí, estoy de acuerdo contigo. Muy de acuerdo contigo. También siento que, ay, parce, bueno, es una pregunta, es como, es muy interesante. Mira, yo desde que soy papá me ha pasado que yo de repente estuve a punto de caer como en la tentación de decir, bueno, ahora mi vida toda tiene un norte que antes no tenía, la gran responsabilidad de hacerlo todo por ellos. Y muchas veces uno se escuda también en eso para poder uno después como argumentar un montón de cosas que de otra manera, si no fuera como por amor al otro, uno no haría por uno mismo. Y eso también es muy interesante porque muchas veces empieza después a construirse como papá una cosa de uno, ser capaz incluso de abandonarse a sí mismo por amor a ellos. Y la responsabilidad, esa responsabilidad tiene también como unos subtítulos a veces que para mucha gente se convierten en resentimiento, en abandono incluso de la gran responsabilidad también que es amarse y entregarse y dejarse cosas a uno mismo. El regalo también de darle a los hijos de uno, que los hijos vean que papá se prioriza a sí mismo, que trabaja por él, que se ama, que es capaz de tomar decisiones por él. O sea, es un gran regalo también entregarle a los hijos la noticia de que, parce, es muy importante que tú cuides de ti mismo, así como papá cuida de sí mismo. En vez de no solamente la idea del papá que se abandona por los hijos. Yo aprendí esa vaina también. Ahora, papá.
1: Para seguir esta conversación es muy importante que escuchemos esto.

0: increíble cómo, cómo pasan cosas en la vida que te llevan a pensar que existe la sincronicidad. Mira, el otro día me monté en un helicóptero, Camilo, y me santigüé tres veces. Pensaba en mi hijo, claro, no me había pasado antes, ¿no? Es difícil explicar esto en palabras. Y escuchaba la letra de esta canción, del Árbol, una canción que va a formar parte de un álbum que se titula Para Cuando Seas Mayor. Es un álbum que le dedicas a tus hijas, y yo sonreía porque ahora lo que más me agobia es perderme cosas, ¿sabes?
1: Ay,
0: y,
1: wow, sí.
0: Y una amiga me contaba el otro día que no se dio cuenta de que este pasado mes de agosto había dormido a su niña en la cuna por última vez. Uf. Y el tema es que siempre te acuerdas de las primeras veces

0: combinado de las últimas es tremendo, ¿verdad?
1: Porque es que la primera es obvia. Tú sabes cuándo es una primera vez. Te la anuncian y todo, te la ves y como nunca la has vivido antes, tal. Pero claro, no te enteras de que era la última vez, sino hasta mucho después. Y mira, por ejemplo, que yo escribí esta canción y todo este álbum como dirigido hacia mis hijas. Pero, por ejemplo, esta canción que ya salió, cuando la posteamos en redes sociales, yo empecé a leer los comentarios de la gente. Y claro, cada quien se lee a sí mismo a través de las cosas. O sea, y entonces la gente empezaba a decir, si yo hubiera sabido que esa era la última Navidad que iba a pasar con mi papá, la hubiera vivido diferente. Uy, si hubiera sabido que esa era el último cumpleaños de mi abuelita, uf, lo hubiera vivido diferente. Y claro, no te avisan. Te das cuenta después y vuelves a caer otra vez en el autogol de, ah, si yo pudiera vivir eso de nuevo. Sí. Y claro, y nace esa situación de decir, bueno, ya no quiero volver a caer en esa trampa. De ahora en adelante, en caso de que lo que yo esté viviendo sea la última vez, lo voy a vivir de una manera diferente, pero es una trampa en la que volvemos a caer constantemente. Entonces uno se propone no caer y pum, vuelve uno a caer y pum, tropecé mil veces con la misma piedra, que es básicamente lo que nos pasa con todo, pero es muy interesante, sí.
0: No sé si hay algo que te dé miedo que ocurra por última vez, ¿no? Y perderte.
1: Ay, parce, sí, pues un montón de cosas, la verdad. Desde que soy papá empecé a darme cuenta de eso, y sobre todo con mis hijas. Mi hija Amaranto, que es la más chiquita, sí que es como de repente como una segunda oportunidad de volver a vivir esos primeros añitos, sí. Pero entonces, no, esta vez sí, no me voy, por ejemplo, no voy a dejar de anotar. Ayer nos preguntaban, ¿qué tipo de palabras decía Indy mal? Y yo decía, ay, pucha, no las anoté, se me olvidaron. Y uno dice, nunca me voy a olvidar de esta, de que Indigo en vez de café decía paté. Y me acordé de esa, pero luego las otras 80.000, ¿dónde están? No las anoté. Entonces, me da mucho miedo que mis hijas dejen de ser niñas chiquitas y yo no darme cuenta cuándo fue eso. Y luego en mí mismo me da miedo perderme de las cosas que yo estoy haciendo por última vez sin saberlo, ¿verdad? Justo ahorita estábamos entrando por acá por la Puerta de Alcalá y yo no sé si esa fue la última vez que yo iba a cantar en la Puerta de Alcalá, pero cuando la viví, yo no estaba pensando, bueno, esta es la primera vez que canto acá, pero ¿y si tal vez es la última? Y ahora lo pienso y digo, claro, el mes antes de tocar en la Puerta de Alcalá me la pasé muy mal, asustado con el tamaño del reto que era. Y digo yo, bueno, si yo pudiera vivirlo otra vez, la hubiera pasado increíble el tiempo antes de vivir ese momento en vez de estar muerto de miedo, ¿verdad?
0: Totalmente.
1: ¿Qué sé yo?
0: Oye, ¿te has visto ya repitiendo cosas que te decían tus padres de pequeño? Eso también es curioso, ¿eh?
1: Qué fuerte, ¿verdad? Es muy fuerte. Y yo una cosa que descubrí también es que viste que los papás dicen todo el tiempo, bueno, cuando seas papá lo vas a entender.
0: Sí.
1: Y uno siempre piensa y dice, bueno, claro, hay situaciones de paternidad que solamente voy a entender cuando sea papá, pero no. Luego me pillé que es que en realidad la frase yo creo que sería, cuando seas papá lo vas a entender todo o te vas a entender a ti mismo. Me pasó de repente que hay un montón de cosas en mí que no tienen nada que ver con paternidad, que ahora que soy papá estoy entendiendo en mi historia y digo, ah, wow, cuando veo a mis hijas viviendo ciertas cosas, maneras como responden frente a cierto tipo de estímulos, me doy cuenta de cosas en mí que yo no había entendido.
0: Es que es curioso también porque, mira, el otro día se pasó por aquí Ricardo Darín, estuvimos hablando de, bueno, él ha sido abuelo,
1: sí.
0: Y yo le contaba que yo ya tengo recuerdos, Camilo, de mi madre con mi edad, y eso me produce sentimientos y emociones que desconocía que tuviese, porque me he dado cuenta de que quiero conocer mejor a la mujer y no solo a la madre, ¿no? Y, y es curioso porque me dijo Ricardo que nunca llegamos a conocer del todo a nuestros padres ni a nuestros hijos, ¿no?
1: Nunca. Yo, por ejemplo, estoy conociendo a mis papás ahora en una faceta que yo no... O sea, la faceta de abuelos está alumbrando a mis papás. O sea, les está poniendo unas luces y yo las estoy viendo ahora en este momento cuando ellos son como otra vez papás con mis hijos, pero sin la responsabilidad de serlos, los veo y digo, ay, ahora entiendo porque es que yo pienso de esta manera. Cuando veo que mi papá le dice algo a Indy, digo, ay, parce, claro, con razón, es que yo... O la manera en la que responden cuando mis hijas se caen, o las maneras en las que les advierten de los riesgos, o las maneras en las que las cargan en los brazos y les cuentan de manera fabulesca lo que está pasando alrededor. Digo yo, con razón es que yo tengo tal imaginario. Entonces, estoy conociendo a mis papás mucho más ahora que son abuelos.
0: Oye, explícame esto porque tengo entendido que el cantante favorito de tu hija Índigo es, o era, porque habrá pasado el tiempo, un tal Camilo, claro, pero que no lo asocia con su papá, ¿no?
1: Ahora ya lo entiende, pero hubo un gran momento en que ella no estaba entendiendo ese asunto de que de que el artista que ella le pedía al speaker que está en la sala era papá. Y claro, yo le decía, ¿cómo me llamo yo? Papá. Y pero ¿cómo se llama papá? ¿Cómo se llama papá? Entonces ella decía, ponme tal canción de Camilo. Y yo le decía, pero ven, yo te la canto, mi amor. No, yo quiero Camilo. Y claro, es interesante porque también dices, ay, mi hija no entiende nada, yo soy ese. Y te das cuenta que tú no eres ese. Tú también eres un personaje. O sea, eso que suena en el speaker es un pedazo de una personalidad tuya que es casi como un personaje. No porque sea falso, sino porque es un derivado de ti. Es como un producto tuyo, no producto como mercado, sino un... algo que nace de ti y se vuelve como una cosa, con una identidad fuera de ti. Y mi hija, pues, sabía entender esa vaina, la diferencia entre papá y Camilo, ¿no? Entonces, y ahora ya se le olvidó, digamos, en vez de que lo entendió, se le olvidó. Y ahora ya lo entiende como nosotros.
0: Oye, ¿y saben que papá es famoso y que le conocen millones de personas en el mundo? Papá y mamá, claro.
1: Sí, Amaranto todavía no entiende tanto eso. Índigo... ha pasado por varias etapas, ya pasó la etapa de, es que papá tiene muchos amigos, y de repente estamos en un aeropuerto y dice, otro amigo de papá, y después a preguntar y decir, pero ¿por qué los amigos de papá no le piden fotos? Entonces, ¿por qué estos amigos sí le piden fotos? No, porque son amigos que, bueno, que, a ver, entonces ya empezó a entender un montón, era curioso cuando mi hija de repente llegaba y jugaba en la sala y decía, vamos a jugar a que yo soy uno de tus amigos del aeropuerto y tú vienes y yo te digo, papá, quiero tomarme una foto contigo. Entonces, claro, yo pensaba y decía, estas son las cosas que no vamos a entender, sino hasta que ella tenga 25 y empiece a hacer terapia y se dé cuenta con su psicólogo que yo me equivoqué. Entonces, es como que tampoco nos damos cuenta en qué estamos metiendo la pata. Nos damos cuenta en qué metieron la pata nuestros papás.
0: Total.
1: Porque, claro, mi papá, por supuesto. Cuando yo tenía miedo, él me decía, no tengas miedo. Claro, yo por eso es que tengo tal reaccional. Entonces yo con mis hijos voy a decir, sí, hijo, está muy bien tener miedo. Pero y las otras cosas que no me doy cuenta que en las que estoy metiendo la pata, esas veremos con el tiempo. Yo creo que esa es una de esas, la de los amigos de papá.
0: Oye, todos tememos o por lo menos yo lo temo cuando llegue el mundo rabieta. ¿Un consejo útil y práctico para manejar las rabietas? ¿Tú cómo lo haces?
1: Ay, parce, qué difícil eso. Ayer me tocó una, ayer hubo una
0: ¿sí?
1: en casa.
0: ¿Por qué? ¿Por qué? Porque si se puede saber.
1: Por ninguna razón en específico. que yo me doy cuenta y digo, claro, esta niña tiene jet lag. Se le cruzó el sueño. ¿Cuántas veces he estado yo en Madrid recién llegado con un sueño el berraco sin entender qué? Y lo que quiero es llorar porque tengo jet lag y yo lo entiendo. Digo, bueno, ella no lo puede nombrar. Entonces sucedió esta situación ayer en la que Indigo estaba invadida por el jet lag y ya no lo entendía y sucedió esta situación. Claro, bueno, algo que me ha funcionado mucho es tratar de no tener conversaciones sobre cosas importantes y trascendentales en momentos en los que hay emociones pasajeras, porque ahí no logras tú nada. Claro. Si está Indy tirada en el piso llorando por una situación y de repente tú empiezas a decirle, mi amor, mira, pero ¿sabes qué es importante? Que tú sepas que tu sistema nervioso... Uy, Cami, amigo, es momento de contener. Te abrazo, te amo, amor, aquí está papá y te acompaño. Te acompaño, mi amor, sí, te acompaño y cuando estés lista hablamos una cosa. Tranquila, mi amor, aquí estoy, sí, mi amor, aquí estoy, sí, wow. Y empatizar y conectar, ¿no? O sea, yo lo que le digo es, sí, mi amor, a papá también le ha pasado eso. Yo también he tenido mucha rabia, mi amor, sí. Sí, mi amor, yo sé, mi vida, yo sé. Te amo, mi amor, yo sé. Y la abrazas y hay un momento en que se le pasa. Y luego otro día con un helado, la invitas a un helado donde no tenga el sistema nervioso comprometido y comiéndote el helado en la playa le dices, Indy, ¿sabes una cosa que estaba pensando? ¿Qué, papá? Y ahí te escucha y tiene todo abierto. ¿Tú sabes qué siento? Que... ¡pum! Y ahí le sueltas la conversación que le quieres soltar, que no sucede en el piso del baño, con ella vestida de flamenca, llorando, en el piso así, ¿no?
0: Hermano, gracias por el consejo, lo he apuntado, no te puedes imaginar.
1: Puede que no sirva, pero tú, puede que sea inútil, pero es el mío.
0: Y sé que viajan contigo, bueno, que van a conciertos y tal, ¿qué piensan ellas de la tribu, de gente que las quiere sin que ellas les conozcan, ¿no?
1: Eso es muy curioso. Me pregunto también cómo se va a ver eso en el futuro. Porque la gente no era conmigo tan chévere cuando yo estaba tan chiquito como la gente es chévere con mis hijas, porque saben que son mis hijas. En los aeropuertos, por ejemplo, alguien le dice, Índigo, yo te quiero mucho. Entonces, claro, Indy es como...
0: ¿Usted quién es?
1: Y claro, y me pregunto, porque yo también le digo que la quiero mucho. Entonces me imagino, me asusta pensar eso en el futuro, cómo se ve. La idea del cariño, la idea del vínculo, qué tipo de vínculo. No sé, me da mucha curiosidad eso. Pero... es hermoso, parce. La gente, mi carrera y la de mi esposa son carreras que tienen como a ver, como producto final, una relación y un vínculo con el público y con la gente y con la tribu, precioso, respetuoso, bonito. A mí alguien se me acerca, es muy raro que alguien se me acerque como invadiendo una cosa que no, no, se acercan siempre con respeto. Cuando nos ven con las niñas, más respeto aún, y siempre es con mucha cautela. La gente, no sé por qué, con nosotros es como que nos tiene una especie como de cariño y familiaridad, más que solamente inalcanzabilidad, ¿cómo se dirá? Bueno, no es tanto ese factor, es el factor del, uy, parce, ¿les puedo decir algo? Yo a ustedes no sé por qué, pero yo creo que los quiero. Entonces, esa situación, siempre con mis hijas, es como desde la reverencia. Ay, niñas, wow, qué increíble conocerlas, qué chévere ustedes, y bueno, que Dios las bendiga y chao. Entonces, eso, dudo que eso vaya a transformarse en algo raro, pero sí que es algo curioso. O sea, mis hijas están cableadas de una manera diferente a lo que estuve yo. Entonces, eso me da curiosidad. Y como yo planeo ser amigo de ellas cuando sean grandes, voy a estar ahí en primera fila viendo en qué metí la pata, parce. Me da mucha curiosidad.
0: Qué bueno, qué bueno.
2: Si por cosas del destino.
0: Ese vínculo del que me hablabas se explica en historias como esta, Camilo. Hemos estado investigando y alguien ha querido dejarte un mensaje. Es un mensaje que vas a escuchar enseguida.

0: Hola, soy Daniela, la mamá de Cori, esa fan tuya de 9 años que te conoció y que estoy segura de que hoy sigue aplaudiendo desde el cielo. Quería darte las gracias porque tu música fue un verdadero sustento emocional para ella durante su enfermedad. Y conocerte y poder ir juntas a tu concierto fue un shot de felicidad increíble. Una niña de 9 años con una bomba de morfina pegada al cuerpo, cantando tus canciones entre miles de personas, fue verla olvidarse por un rato de todo lo que estaba viviendo. 2 años después de su muerte, me encontré contigo por casualidad en Madrid. Nos invitaste a su padre y a mí a otro concierto y nos dedicaste tus canciones. Y eso fue un regalo que nunca voy a olvidar. Ese encuentro impulsó mi propósito. Publiqué un libro sobre nuestra historia y me formé profesionalmente con un máster en duelo, trauma y pérdida para acompañar a otras personas, madres y familias después de una pérdida. Gracias, Camilo, por haber hecho tan feliz a Cori y por haber ayudado sin saberlo a darle un nuevo propósito a mi vida. Un abrazo grande.
1: Wow, parece que fue.
2: Qué historia, ¿no?
3: Sí, muy fuerte. Y me acuerdo perfecto del encuentro que tuvimos después. En la calle, saliendo de un restaurante en Madrid. Estábamos en uno de los últimos conciertos de la gira y me la encontré en la calle. Me acuerdo de Cori, me acuerdo de ella, me acuerdo del concierto después al que fueron. Y me acuerdo de las 782 conversaciones que nacieron a partir del último encuentro que yo tuve con ella, con la mamá, después de hablar. Las conversaciones que después nacieron con mi esposa, con mi equipo, en silencio conmigo mismo. Es muy fuerte, parce. Es muy fuerte como uno también como artista cree que esta vaina se trata de uno mismo. Eso es una trampa del ego muy curiosa, porque luego me parece que mis canciones definitivamente creo que mis canciones son más valiosas para ella que para mí. ¿Sabes lo que te digo? Es como que es muy fuerte. Y ahora que uno es papá, es inimaginable esa situación, pero sí de repente me da una sensación de... Y ahora que estoy a punto de lanzar mi nuevo álbum, en que creo que todo se trata de mí y de que me vaya muy bien y que le vaya muy bien a mi álbum, y me olvido de lo increíblemente importante que es lo que está escribiendo Dios a través de estas canciones en la vida de personas reales con situaciones específicas independientes de mí, ¿no? Y qué bien que escribió este libro, parce, qué hermoso esto. Uf, mira la sonrisa de ella, es muy fuerte. Qué belleza, me acuerdo de ella perfecto. Uf.
2: Querido Camilo, hace falta gente buena en el mundo como tú. Estoy loco por escuchar el disco el miércoles para cuando sean mayores. Ha sido un gusto tenerte en esta casa, Camilo.
3: Muchas gracias a ustedes, parce. Muchas gracias. Les mando un abrazo grande. Yo espero que ustedes sigan, la gente que está viendo y escuchando esto, pues que sigan vinculándose con lo que es verdaderamente importante, ¿no? Que abran espacio para eso. Que no se distraigan tanto y que abran un... No que abran, que descubran un huequito que hay ahí en el pecho que no se llena ni con cosas, ni con relaciones personales, ni con hijos, ni con esposa y esposo, ni con nada. Es un hueco que pertenece a otra cosa, como ustedes lo nombren, pero deseo para ustedes eso. Y lanzo mi álbum y ojalá les guste mucho.
2: Rezaré por ti, hermano.
3: Camino, amigo, abrazo gigante.
2: Chao.

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0: Gestionar la economía de un país probablemente sea una de las tareas más difíciles, seguro, a las que se tiene que enfrentar un gobierno, ¿no? El ejemplo lo tenemos en España, pero cuando además se unen otros aspectos como lo que se está viviendo en Ceuta, la situación se complica. Bueno, le cuento esto porque me gustaría recuperar un tema que me dejó el profesor Fernando Trías de Bes pendiente la semana pasada. Don Fernando, buenos días.
14: Hola, buenos días.
0: Bueno, a raíz de lo de Ceuta, me hablabas del enfoque, en tu opinión, erróneo que se le está dando a la inmigración en nuestro país. Y me planteabas que quizá se esté pasando por alto todo lo que esto implica, no solo a nivel social, sino también laboral. El otro día vi un corte de Friedman, creo que es, en el que precisamente diferencia entre inmigración que va a buscar trabajo, inmigración que, y no lo quiero decir así generalizando, sino que llega con la pretensión de acceder a servicios sociales.
14: Fernando. A ver, sí, aquí estoy, vale. Estaba escuchando. Mira, un pequeño matiz, porque ahora te voy a decir por qué expliqué eso y por qué dije eso, que lo confirmo. O sea, para mí no deberíamos hablar de inmigración. deberíamos hablar de inmigración laboral. Entonces, un pequeño matiz muy breve, porque en base a lo que voy a decir, alguien pensará, este hombre no tiene sentido de la alteridad ni ningún, tiene ningún tipo de empatía o de caridad. Yo estuve muchísimos años en la obra social de San Juan de Dios como voluntario, muchos años, dos tardes a la semana, estaba con inmigrantes sin techo, gente que se había quedado en la calle, haciéndoles compañía, recogiéndoles, ayudándoles con la ropa. O sea, yo he hecho muchísimo voluntariado precisamente en personas que están sin techo, los que se llaman vulgarmente sin hogar, en un 90% eran inmigrantes. O sea, creo que conozco bien y que he dedicado muchísimo tiempo.
0: ¿Cómo tiene que estar España para que Fernando Tridabe, que es un cacho de pan, tenga que poner esto por delante de lo que va a decir? Es que hay ciertos debates que si se tocan país es complicado.
14: Oh, no, claro, pues no dices, bueno, esto es políticamente incorrecto. Entonces, vamos a ver, aquí hay en España una contradicción bestial. ¿Necesitamos inmigración? Claro que necesitamos inmigración. Se envejece la población, necesitamos cotizantes. Hay sectores que no hay trabajadores. Y España está creciendo por dos cosas, o sea, no porque Sánchez lo esté haciendo bien. España está creciendo por el turismo y por la inmigración. Como somos de los países de Europa que más inmigración tenemos, por eso somos los que crecemos más, porque el crecimiento va con la población. Y esto no se dice. Ahora, la otra pregunta es, ¿qué trabajadores necesitamos? ¿Para qué sectores?
0: Claro.
14: ¿Dónde han de trabajar? ¿Con qué formación? ¿Cómo hacemos para que puedan trabajar y cotizar? Entonces, otra cosa es la inmigración de tipo caridad o social, o gente que está en un riesgo de exclusión, o como pues algunas personas se han quedado en Ceuta, que hay una serie de menores de edad, o personas que están siendo víctimas de incluso de violencia de género, ¿no? Esto es otra cosa distinta. O sea, no tiene nada que ver. Un tema es cuánta gente podemos acoger o ayudar desde un punto de vista de ayuda social, y otra es cuánta gente podemos incorporar en el país para trabajar. Por lo tanto, para mí la inmigración debería ser primero un asunto laboral y debería depender del Ministerio de Trabajo.
0: No, y sobre todo, Fernando, porque la caridad solo funciona si puedes ofrecerla. Te quiero decir que hay un momento en el que, y nos ponemos en este caso en el que hay todavía 10.000 personas en Ceuta que puedes, pues nosotros acogimos a 200,000 ucranianos en su momento, pero los acogimos con un plan, o sea, es decir, durante un tiempo estimado, destinando X dinero a recursos, y claro, el riesgo de no ser duro en las fronteras es ir poco a poco añadiendo gente a un sistema que quizá no puede absorberlos, ¿no? En España, además, la política de inmigración o migratoria no depende del Ministerio de Trabajo, sino el de Inclusión, Seguridad Social y Migraciones. Eso y es. Quizá debería ser un complemento entre varios, ¿no? Trabajo, transportes, en fin.
14: Absolutamente. Bueno, es que, mira, una frase muy bestia, pero es verdad, ¿eh? O sea, una solidaridad que ignora sus propios límites económicos, lo que pone en peligro es la propia solidaridad.
0: Claro.
14: Es decir, yo escribí un artículo hace poco en el diario digital que escribo que se llamaba la sostenibilidad económica, la solidaridad. La solidaridad debe ser sostenible económicamente, es que si no ya no la podremos mantener. Entonces no se trata de no ser solidario, se trata de hacer que tenga sentido, ¿no?
0: ¿Puede la inmigración hacernos creer y al mismo tiempo hacer que una parte de la población sienta que viva peor?
14: Absolutamente sí, o sea que el PIB te puede crecer mucho más deprisa que el bienestar y eso está pasando. O sea, yo no voy a decir que la inmigración mal llevada está explicando pues el estrechamiento de la clase media o que es decir, no, pero si tú incorporas cientos de miles de personas y tú no aumentas al mismo ritmo pues la vivienda, los servicios públicos, su productividad, alguien va a tener que acabar soportando esa presión. Entonces, el problema ya no es que venga gente, el problema es que venga más rápido de lo que somos capaces de integrar. Déjame darte cuatro datos que se conocen muy poco, es importantísimo. Mira, una plaza de acogida en España vale 20.000 euros al año, una plaza. En el 2025 acogimos 124.000 personas. Estos son 2.600 millones de euros. Tenemos reconocido públicamente, o sea, hay 840.000 personas que están en situación irregular. 840.000 en España. Solo que te cueste cada una 1.000 o 2.000 euros al año de coste público. Eso son ya 1.680 millones más. Estamos hablando, es una estimación mía que yo hago, pero son unos 4.000 y pico millones de euros. Dos meses de paro de que paga el país o triplicar las becas de España. Esto es lo que cuesta la laxitud en la política migratoria española.
0: Y sobre todo, Fernando, que yo creo que hemos pasado, o desde la política se hacen diagnósticos parciales para contentar a tu electorado. Y fíjate, este fin de semana le echaba un vistazo a unos datos que ha sacado CaixaBank, que esta mañana se los comentaba a Bustos, son datos de consumo de sus clientes durante el verano, y el titular es el gasto ha aumentado un 2,5. Pero claro, cuando vi el detalle me acordé de la peli Alicia a través del espejo, la de Johnny Depp. Alicia está corriendo junto a la Reina Roja, corre y corre, hasta que se para, mira alrededor y se da cuenta de que sigue en el mismo sitio. Y dice así algo como, oye, ¿cómo puede ser si hemos corrido un montón. Y la reina le contesta que es que en ese mundo hay que correr todo lo posible para simplemente mantenerse donde uno está. Bueno, pues mirando un poco en detalle, te doy tres datos. Entre los clientes del banco, el gasto de recibos de electricidad ha sido un 20% respecto al verano pasado. La gasolina un 18%, los restaurantes un 0,5%. Claro, una parte importante del aumento del consumo no ocurre en lo que elegimos comprar, sino que en lo que hay que pagar. Entonces, si ya estamos errando en los diagnósticos y te dicen que el consumo crece y que España va mejor, para empezar estamos partiendo de una premisa falsa.
14: Totalmente, es que vamos a ver, yo por eso quería empezar con la parte de mi voluntariado para que se entienda, yo decía algo muy radical.
0: No eres un peligroso, no eres un peligroso malvado que está en el sofá deseando que la gente lo pase mal. Yo puedo dar fe de ello, Fernando.
14: No, a ver, aquí se viene, o hacer turismo y dejar dinero aquí, o a trabajar y cotizar y contribuir a los servicios sociales, o acogemos a personas limitadas en número, un determinado riesgo de exclusión social, etcétera, como dentro de una parte, una cuota, que hay que tener evidentemente de país que es recíproco y que tiene un respeto por los derechos humanos. Pero es que si no se viene a contribuir, es lo que tú dices, estamos corriendo, no solo para estar en el mismo sitio, sino incluso para ir para atrás. Mira, al final, la política migratoria española, si tampoco es muy distinta a la de otros países, el tema es cómo se aplica. O sea, tú, por ejemplo, Nueva Zelanda, Australia, son países que tienen, pues igual que nosotros o más, 32%, 20% altísimo de porcentaje de inmigrantes. Ahora, cuando se acaba el contrato de trabajo, te dan 2-3 meses para encontrar, y son países democráticos, y no hay lo que se llama el overstay, y te vienen a buscar y te sacan. Y como no te vayas, pagas tú la extradición, tienen que pagar ellos, o te pones prohibido durante 3 años volver al país. En Australia, que tienen un 30% de gente inmigrante, solo tienen 77.000 personas fuera de plazo que se han quedado del país. En Nueva Zelanda solo tienen 21.000, cuando tienen un 25% de inmigrantes, que es el porcentaje de España es del 20%, y tenemos 840.000 que ya tendrían que estar fuera del país. Entonces, ¿qué falla? La política, bueno, uno es cómo se implementa, y luego que se han creado en España toda una serie de mecanismos de arraigo social, sociolaboral, socioformativo. No sé, has hecho un curso, te puedes quedar, y luego al que han pasado 2-3 años, entras en el arraigo de segunda oportunidad, que ya tienes familia, y pam, ya te has quedado en el país. Y no están trabajando. Entonces, esto es lo que no tenemos que ponernos, pero muy, muy, muy serios con esto. Fíjate, ayer las elecciones en Alemania.
0: Sí, señor.
14: Son avisos, aviso para navegantes.
0: Sí, no, y Jorge y Carlos esta mañana decían algo interesante, que cuando planteen ahora un cordón sanitario para un partido que creo que ha obtenido más del 50% del voto, o desde luego entre cercanos, diputados, sí, en sí, un parlamento de 50, claro, sí, si tú le planteas un cordón sanitario, eso va a cabrear todavía más a la gente que lo ha votado. Entonces yo creo que muchas veces votamos por castigo, ¿no? Y no votamos por, no sé, por ideales. Creo que hay poca gente que lo hace, o por lo menos la gente que pragmáticamente decide llevar el voto al que más le conviene, creo que castiga más que premia, ¿no?
14: Absolutamente. Tenemos en ese sentido que tener una visión muy clara de lo que se quiere, y muchas veces equivocamos la exigencia, ¿no? La equivocamos con ser dictatoriales, ¿no? Y no tiene nada que ver. La norma está para cumplirse, ¿no? O sea, bien que la agencia tributaria, que no pagas algo, tienes la carta y los intereses, se demora y te lo van a embargar. Pues oye, lo mismo aquí. Mira, el año pasado España dictó 50.000 órdenes de salida a ciudadanos extracomunitarios. ¿Sabes cuántos retornaron efectivamente de los 50.000? 8.000. ¿No? Es decir, no, uno de cada 6 orden efectiva que se dicta se ejecuta. Esto en otros países no ocurre. Y este es el problema. Entonces, todo lo de Ceuta, lo que pasó en Ceuta y que, bueno, todavía no se acaba de solucionar, ya lo hemos abordado aquí, nos está diciendo de manera muy clara, que nos ponemos muy serios con la inmigración laboral, distinguiéndola de la que es la inmigración social o de acogida. O realmente vamos a tener un problema, o a nivel político, o más tarde a nivel flujos de población. Esto no sucede en otros países, porque el efecto llamada, que se diga lo que se quiera, pero existe, claro que existe.
0: Claro y cristalino. Profesor Fernando Trías Deves, un abrazo, amigo.
14: Hasta el próximo lunes.
0: Hola, Ana Velasco.
13: Hola, Alberto Herrera.
0: ¿Qué tal estás?
13: Muy bien, contigo siempre bien.
0: Oye, ¿has visto La Odisea?
13: No.
0: No la has visto, ¿eh?
13: No lo he visto, voy por detrás de ti.
0: No, que va, yo me fui el otro día al cine. Mi mujer ya había comprado la entrada pa... y la compró para el día anterior.
13: Oye, ¿me echas las culpas?
0: No, hija, no, no, es no, santa, no he echado la culpa de nada. Simplemente no volvimos a casa. Pero claro, hay un... Uno de los episodios más fascinantes de la historia ocurre aproximadamente entre 1200 y 1150 antes de Cristo, que es que buena parte del mundo más desarrollado del Mediterráneo Oriental se viene abajo en unas pocas décadas. Y quiero que hablemos de la historia de los pueblos del mar. ¿Por qué es el mayor? ¿Puede ser de los mayores misterios de la historia?
13: Probablemente sea el mayor misterio de la historia porque no sabemos nada, ¿eh? O sea, es una cosa increíble. Los pueblos del mar, como tú has dicho, son gentes que le hemos dado ese nombre, sobre todo a través de fuentes egipcias, que los llaman pueblos del mar porque literalmente vienen por mar, no por otro motivo. Aunque también hubo inmigración por la tierra, entrada en las diferentes zonas estas del Mediterráneo por tierra y por el mar. Lo que nosotros sabemos es que hacia 1200 antes de Cristo todo colapsa. O sea, todo el Mediterráneo, que como tú has dicho, tiene civilizaciones súper desarrolladas, como pues Micenas, todos estos palacios que nosotros conocemos hoy que se pueden visitar, se vienen básicamente abajo. Piensa en Micenas, en el Imperio Hitita, en ciudades de Canaán, en Chipre, en Egipto, en un montón de sitios como Ugarit, que era una ciudad súper famosa, pues colapsan. No sé por qué. Y tenemos una fuente que es increíble porque, claro, nosotros los conocemos a través de los egipcios, básicamente a través de las imágenes que se han conservado en un templo de Medinet Abu en Egipto, de tiempos de Ramsés III, que nos cuenta que no eran solamente soldados, que esto era lo que muchísimas veces se pensaba, que eran hordas bárbaras que habían llegado a arrasar todo y que por eso cae el Mediterráneo. Pero no, es que eran familias, o sea, eran inmigrantes y lo que sí que sabemos es que combatían. De hecho, los egipcios dicen que ninguna tierra puede resistir ante sus armas, y la cosa es que no hay rastros de ninguna batalla que explique este colapso.
0: Vale, pero, o sea, ¿se puede saber quiénes eran?
13: Se puede intuir, digamos. La cosa es que normalmente se dice que básicamente eran gentes que venían del Egeo, pero también de Anatolia, que fueron a Chipre, a Sicilia, Cerdeña, y que se instalaron en Italia y en el Levante Mediterráneo. Nosotros tenemos algún detalle que podemos inferir porque los egipcios hicieron un listado de nombres de estos pueblos, porque eran diferentes gentes, ¿eh? No eran todos de la misma zona, sino que era como un conglomerado, y de aquí viene también la idea tradicional de hordas de piratas o de hordas de soldados y mercenarios que entraban en los diferentes reinos y los arrasaban. Por ejemplo, sabemos que un nombre que los da los egipcios es Luca, y se cree que venían de Licia, del suroeste de Anatolia. Otro es Serdén, que si tú piensas en Cerdeña, pues lo tienen muy claro, ¿no? Donde se asientan. Otro es Sekeles, que viene de Sicilia. Y los más interesantes son unos que llaman los egipcios Peleset, que parece ser que luego fueron los filisteos. Que los filisteos yo creo que todos los tenemos en la mente porque salen muchas veces en la Biblia, ¿no? Sale, por ejemplo, cuando Goliat, que era filisteo, es derrotado por David, o cuando Sansón lucha contra los filisteos. Y a nosotros nos suenan mucho los filisteos porque es de donde viene el nombre de Palestina. Lo que pasa es que esta gente no son los palestinos, sino que el nombre va a salir de esta llegada de estos pueblos, pero que no son los que luego van a ser, porque se mezclan con la población local y crean nuevos grupos. Vale. Entonces, no sabemos nada.
0: O sea, la peli de la Odisea gira en torno a un... no sé si... Bueno, sí, es parte de la mitología de aquella época, que es la ley de Zeus, ¿no? Es decir, tú como... como anfitrión siempre tienes que recibir a pues, el que llegue a tu casa de una forma amable, darle cobijo, darle pan y tal, y tú como el que llega a la casa tienes que portarte bien, y si rompes ese código rompes la ley de Zeus, y eso te va a perseguir durante toda tu vida. ¿Qué tienen que ver los pueblos del mar con la Odisea y con todo esto que he contado?
13: Pues muchísimo, muchísimo. Tú piensa que la Odisea, aunque se escribe muy posteriormente, recoge tradiciones del Mediterráneo de siglos antes. De hecho, la Odisea es del siglo 8 antes de Cristo, y esto que nosotros estamos hablando de los pueblos termales del 1200 antes de Cristo. Es decir, que hay unos siglos, ¿no? Unos siglos entre ellos. Pero la idea de que hay unas civilizaciones que colapsan, de hecho, Troya también cae en esta época. No es que caiga directamente por los pueblos del mar, pero es que Troya estaba en un sitio increíble para el comercio, y entonces hay muchas Troyas debajo de lo que nosotros llamamos hoy Troya, y hay muchos dramas enterrados, ¿no? En las arenas. Pero lo que nosotros sí que sabemos es que Ulises es testimonio de estos viajeros que van buscando deambulando por el Mediterráneo donde asentarse y, si te das cuenta, nunca consiguen parar ni establecerse en un reino y son en definitiva inmigrantes. De hecho, si hay gente que ha estudiado el idioma, ¿no?, lo que nos da de pistas las palabras y la etimología, y es que en otras fuentes de reinos que luego cayeron, como por ejemplo el Imperio Hitita, nos cuentan que Ilión, que es el nombre de la Ilíada y de donde vienen las guerras de Troya y demás, luego la Odisea, que es la lucha pues de Odiseo, Ulises, para escapar de allí y llegar a su tierra Ítaca, pues es que tienen nombres que podrían sugerir que los pueblos del mar están detrás de todo esto. Y, por ejemplo, que Ilión sería Vilusa, que era como se llamaba anteriormente a una gran capital que probablemente tenga que ver con la caída de los pueblos del mar. Entonces es muy fácil que Homero no estuviera narrando literalmente las migraciones de gente que estuvo afectada por la caída de este Mediterráneo en la Edad del Bronce, sino que, bueno, recuerde todo eso y haya una historia de ficción que lo vertebra.
0: ¿Y acaban en... ¿Los pueblos del mar acaban en Egipto?
13: ¿Sí? Sí, esto parece que es lo más claro, que acaban en torno a Egipto, porque Egipto es uno de los reinos más importantes de este periodo. Piensa que todos pensamos en los faraones, un reino bastante estable, es un reino bastante pacificado, tienen, es verdad, algunas luchas contra invasores y tal, pero son bastante estables. Piensa que Egipto en la época de Roma se la conocía como el granero de Roma, y también va a ser, claro, el granero del propio Egipto. Va a ser un sitio muy rico, muy estable, y donde estos pueblos pues van a recabar. Es además un destino agrícola que es fácil establecerse, claro, y es fácil cultivar. Y luego, claro, es que no solamente llegan guerreros, que es lo que hemos dicho. Entonces, lo que nosotros sabemos es básicamente que hay un desplazamiento de población desde el Egeo y de Anatolia, que hay migraciones hacia el sur y hacia el este, y que Canaán y Egipto son los lugares donde se van a asentar. Tenemos, por un lado, los finisteos, que van a dar los cananeos, y por otra parte, los egipcios, que tienen mezcolanza de diferentes gentes.
0: Curioso que está todo conectado, porque leyendo a, lo comentaba la semana pasada, que uno de los libros que más me ha gustado este verano es, no sé si llega a ser un ensayo, pero bueno, es un resumen de la historia de Roma escrita por el catedrático Santiago Castellanos. La verdad que es maravillosa, y parte de la leyenda, pues en realidad no se sabe exactamente cómo o quién funda Roma, ¿no? Y además de Rómulo y Remo, previo a Rómulo y a Remo está Eneas huye de Troya, se supone que es un soldado, ¿no?, troyano, que huye de Troya por los túneles, que no sé si aparece algo en la peli o si meten alguna referencia.
13: En la de Troya sale al final justo, pero no se le menciona, se le ve irse por las despensas.
0: ¿A Eneas?
13: Sí, sabes que va Eneas con su padre Anquises en los hombros, la idea del pasado griego que llega a Roma, y con su hijo en los brazos, que es la idea del futuro que va a venir. Y de hecho Eneas también es un poco como Odiseo, porque hace este recorrido, como tú dices, todo está muy conectado y esto bebe de tradiciones muy antiguas, hace este recorrido y pasa incluso por el gran enemigo de Roma, que va a ser Cartago. Sabes que los romanos llegan a la península ibérica precisamente para luchar contra Cartago, que tiene esta zona como de territorio para abastecerse y demás. Y entonces en Cartago se encuentra con la reina Dido, que va a ser el gran enemigo. Y Eneas tiene el verso más bonito de la Eneida, que dice que pasan una noche de amor al crepúsculo de la aurora. Pero Eneas tiene que sacrificarse por su destino, no ceder al amor, e ir hacia la península itálica. Y entonces Dido, bueno, se cabrea bastante y además se suicida. Porque la rivalidad entre Roma y Cartago va a justificar los siguientes siglos del Mediterráneo y todo el colapso que va a venir como de este de los pueblos del mar.
0: Ya no sé, en fin, si evidencia arqueológica, paleontológica sustenta esto, pero lo que está claro es que la imaginación del ser humano para contar historias ha sido espectacular desde hace 7.000 años, por lo menos, ¿no? Y ahora se descubren cosas de Göbekli Tepe y tal, y porque no hay nada escrito, si no sería tremendo, ¿verdad?
13: Tremendo, tremendo.
0: Bueno, Ana Velasco, entonces no sé qué te parece si yo el jueves te emplazo aquí a esta misma hora y quizá un poco antes, a las 11 de la mañana, para hablar de otro episodio de la historia del mundo, de las curiosidades de la historia del mundo.
13: Me encantaría.
0: Te encantaría. Bueno, ¿vas a ir a ver la Odisea o no?
13: Sí, voy a ir a ver la Odisea y luego la comentamos.
0: Vale, fenomenal. Bueno, Ana Velasco, un besito.
13: Un besito enorme.
0: Adiós, corazón.
13: Chao, chao.
0: Bueno, hoy vuelven al niño... Hoy vuelven al cole muchos niños. Si lo suyo está volviendo, seguro que está bastante más aliviado. Le hablo de eso enseguida, además de tener unas citas ciegas con María José Navarro, hablar con Pilar García de la Granja, en fin. Vuelvo enseguida.
15: En nada alcanzamos las 12, las 11 en Canarias. Seguimos con las noticias.
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0: El ángel del Señor anunció a María.
1: Y concibió por obra y gracia del Espíritu Santo.
0: Aquí está la sierva del Señor.
1: Hágase en mí según tu palabra.
0: Y el Verbo se hizo carne.
1: Y habitó entre nosotros.
0: Dios te salve, María, llena eres de gracia. El Señor es contigo, bendita tú eres entre todas las mujeres y bendito es el fruto de tu vientre, Jesús.
1: Santa María, Madre de Dios, ruega por nosotros pecadores, ahora y en la hora de nuestra muerte. Amén.
0: Derrama, Señor, tu gracia en nuestros corazones, para que los que hemos conocido por el anuncio del ángel la encarnación de tu Hijo Jesucristo, alcancemos por los méritos de su pasión y su cruz la gloria de la resurrección.
2: Hemos llegado a las 12, las 11 en Canarias.
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5: Carlos, hoy en Ceuta poco o nada ha cambiado. Sigue la polémica por las carpas instaladas en el puerto para alojar a los inmigrantes y los padres afrontan con prevención la vuelta al cole de sus hijos mañana. Allí, en la ciudad autónoma, está nuestro compañero Íñigo Palomar.
6: Pues ahora mismo reina la calma en esta playa del Trampolín, pero basta con darse un paseo por la zona para darse cuenta que la situación es del todo extraordinaria. El gobierno insiste en que el curso empezará con normalidad, pero la realidad es que los 35 centros educativos recibirán mañana 8 de septiembre a miles de alumnos con policía y ejército en los colegios, también con policía, ejército y seguridad privada en las rutas hacia los mismos institutos. Y todo esto, pues si los padres se decantan finalmente por llevar a los niños a clase. Estaba hablando con Elena, profesora del Instituto Almina, que está muy cerquita de aquí, de la playa del Trampolín, dice que sinceramente no cree que mañana a esta hora se presenten muchos alumnos en clase.
7: No nos han dado ningún protocolo concreto, solo nos han dicho las cosas que no se van a hacer. Los padres están con miedo y con mucha inquietud. Los comentarios que me han hecho de que prefieren esperar, lo que se está prometiendo a nivel de seguridad no se va a poder hacer.
6: Muchos padres van a retrasar la vuelta a las aulas de sus hijos durante algunos días hasta que comprueben que las medidas de seguridad implantadas son efectivas o que les devuelven algo de tranquilidad.
5: Las letras del Tesoro vuelven a pagar casi un 3% a un año. Es una rentabilidad que no veíamos desde hace casi dos y que llega en un momento muy concreto, con la inflación disparada y los mercados pendientes de si los tipos de interés van a seguir más altos más tiempo. Victoria Ballesteros.
8: Quien compra una letra está prestando su dinero al Estado y espera recuperarlo después con un rendimiento. En un contexto de incertidumbre, esa posibilidad de obtener una rentabilidad con un activo considerado relativamente seguro puede resultar atractiva para los inversores, pero hay un matiz importante. Ese casi 3% que ofrece el Estado se queda por debajo de la inflación, que ya está en el 4,3. Manuel Pinto, experto de mercados de XTB.
9: Si yo voy a prestar dinero al Estado, si voy a adquirir una letra, por ejemplo, cualquier tipo de deuda, y espero una inflación elevada, voy a exigir una rentabilidad mayor porque necesito compensar la pérdida de poder adquisitivo. Es decir, si el coste de la vida sube un 4% y el bono me da un 3%, estoy perdiendo poder adquisitivo.
8: Pero si el Estado tiene que ofrecer más para conseguir financiación, también le cuesta más dinero endeudarse.
5: Semana de vuelta al cole y de vuelta a la universidad en España. Y hoy ha comenzado sus estudios en la Universidad Carlos II de Madrid una alumna muy especial, la princesa Leonor, que cursará un grado de ciencias políticas. Allí está nuestro compañero Ramón García Pellegrín.
10: En vaqueros, con camiseta blanca y como una alumna más. Así están siendo las primeras horas de clase de la princesa Leonor en su nueva etapa universitaria en la Carlos III de Getafe, Madrid, donde va a cursar 4 años de ciencias políticas tras su formación militar. Sus compañeros de clase la han visto nerviosa, pero con ganas de integrarse, como nos contaba Eric, alumno de políticas y derecho.
11: Obviamente tiene que ser una más porque eso es parte de la experiencia en una universidad pública. Por mucho que sea la hija del rey, es una alumna más y tiene que tener el mismo trato que cualquier otro estudiante. Los primeros días sí que va a haber mucho más ajetreo, pero luego todo se calmará y será, espero que, una alumna más.
10: Los alumnos de la Carlos III valoran mucho que la futura reina de España estudie en una universidad pública española.
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5: Evidentemente Carlos III se me había comido un palito, discúlpemelo, los de la propia universidad. Y en los deportes, Real Betis Balompié. Villarreal y también Real Madrid apuntan al debut en Champions. Daniel Asenjo.
12: Son los tres equipos españoles que van a jugar mañana martes, Alberto, en el primer día de la nueva temporada en la Liga de Campeones. El Real Madrid recibe a las 9 al Inter de Milán con problemas en el centro del campo. Mourinho tiene las bajas por sanción de Güler, Camavinga y Bernardo Silva. En más o menos media hora el técnico portugués habla en sala de prensa junto a Kylian Mbappé. El Betis, primer verdugo de los blancos esta temporada, va a debutar en Lille. Su vicepresidente López Catalán acaba de hablar sobre la importancia del triunfo del pasado viernes.
13: La victoria del viernes fue muy importante, anímico, moral, de alegría para todos y bueno, yo creo que fue además muy merecida. Y bueno, yo creo que al final entiendo que Mourinho o los madridistas pues tuvieran su frustración porque también hicieron un buen partido, pero fallaron de cara a puerta y nuestro portero acertó. Entonces esa es la línea, muy concentrados partido a partido y mañana desde luego es muy importante.
12: Real Madrid-Betis y el Villarreal que se va a estrenar en Dortmund. El miércoles será el turno de Barça y Atlético de Madrid. Aquí en España la jornada de Liga se cierra hoy con dos partidos. A las 7 Getafe-Celta, 9:30, Elche-Real Sociedad, todo en tiempo de juego. En la Vuelta a España, hoy jornada de descanso antes de afrontar la última semana. El líder de la carrera, Enric Mas, piensa en llegar de rojo a Granada.
14: ¿Piensas en recibir a la familia y a los amigos ahí en Granada de una forma especial? Que ya sabes cuál sería y sí que piensas un poco en ese domingo antes de la etapa. A ver, ¿cómo estaríamos en la general? Casi cada día de montaña hemos podido sacar tiempo, así que no tenemos que temer a la crono porque son 21 días de carrera y la crono es un día.
12: Y en el Mundial Femenino de Baloncesto, a las 6:50, España se enfrenta a Japón con la obligación de ganar para pasar de ronda.
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5: Vuelta al cole ya está en marcha y otra vez es la más cara de la historia. Y no es lo único porque llevamos solo 7 días del mes de septiembre. Y en 3 de ellos ya hemos pagado la luz más cara de lo que llevamos de año. Pilar García Larranja, muy buenas tardes.
15: ¿Cómo te quedas? Buenas tardes. Mira, te escuchaba esta mañana con Jorge Bustos, a eso de las 7:50, explicando que no es lo mismo el titular consumir más que pagar más. ¿Verdad? Por la misma cosa.
5: Completamente.
15: Pues aquí estamos. El titular que te dan es que se incrementa el consumo, pero no es cierto. Mismo consumo, más pago. ¿Y esto cómo lo explicamos? Bueno, la subida de la luz, la que pagas en tu factura y en todo lo demás. El precio de la energía repercute en la producción y en la distribución de todo lo que consumimos. Hoy pagamos el megavatio hora a 172 euros, pero esta es la media. Porque, ojo, 14 de las 24 horas de este lunes son de precio récord y vamos a pagar el megavatio hora por encima de los 200 euros. Pero es que llueve sobre mojado porque la semana pasada Alberto terminó con el mercado eléctrico español con precios al nivel del año 2022. Y lo peor es lo que está por venir. Escucha a Roberto Cabero, que es experto en energía.
16: Si las condiciones no cambian, todo apunta a otra semana con precios muy elevados. Y esto llega justo con la vuelta al cole, cuando las familias ya afrontan muchos gastos extra. Así que el recibo de la luz puede hacer este mes todavía más cuesta arriba para muchos bolsillos. Septiembre ya coloca 5 días dentro del top 10 de los más caros del año. Y lo más llamativo, los 3 primeros puestos ya son para septiembre.
15: Y además, medio país en alerta por calor, con puntos en Andalucía y en Cataluña registrando hoy temperaturas que pueden llegar a los 40 grados y por lo tanto, bueno, pues tirando mucho de ventilador y aire acondicionado, que es electricidad.
5: Sí, señora, te escucho a partir de la 1:30, COPE, Pilar.
15: Hasta luego, Alberto.
5: Hasta luego. Hola, María José Navarro.
17: Hola, Alberto Herrera. Nuestro invitado de hoy trabajó en el Parque Por Aventura. Uh-huh. Interpretaba a uno de los villanos de Indiana Jones. Cobraba 2.500 pesetas al día, 15 euros. También fue actor en El pasaje del terror del parque de atracciones del Tibidabo en Barcelona. Trabajó además en un restaurante de pollos asados. Iba vestido de mascota que animaba a que te clavases un pollo. Pero llegaron las posibilidades, las oportunidades. Sin elección, tiene suerte, pero no ha podido elegir. Pero llegaron las posibilidades.
18: ¡Hombre! ¿Cómo está usted? Muy buenas.
19: Saludarles. Encantado de saludarle.
20: Me deja usted que yo salude al empresario.
18: Claro. Vamos por donde nominas. ¿Está usted viviendo la crisis bien, mal?
19: Yo no veo la crisis. Es toda una crisis tan grande que...
18: Hombre, yo en el Ritz tampoco estoy viendo mucha crisis. Es verdad.
19: Sí, hay crisis.
17: Fue reportero y presentador de CQC, Caiga quien caiga.
18: Darwin se equivocaba.
1: Dios nos creó. Y me gustaría explicaros cómo ocurrió todo en realidad. Es un libro.
17: En el teatro adaptó un monólogo de Ricky Gervais titulado Animales. Y se encontró a Gervais por Nueva York y lo persiguió hasta que pudo hablar con él. Y resulta que sabía de esa adaptación. Llegó Tu cara me suena y dice que es el programa en el que más ha disfrutado. Yo lo he visto imitando a Bárbara Rey y es un espectáculo directamente. Y ahora presenta un concurso en Telecinco, ahora porque ya ha presentado varios, ajá, que es lo menos concurso del mundo porque los concursantes no entran en competencia, sino que se quieren ayudar entre ellos. Se llama Allá tú y él es Juan Rabonet. Hola Juanra, ¿cómo estás?
21: Muy buenas.
22: ¿Qué tal? Muy buenas. Jolín, menudo resumen, más bonito.
21: Y lo primero, ¿de verdad estuviste corriendo detrás de Ricky Gervais por Nueva York o cómo?
22: Sí, fue bastante incómodo porque, claro, estaba pasando por allí y me dice mi mujer, mira, Ricky Gervais, y digo, ah, es verdad. Y me decía, pues pídele una foto, ¿no? Y yo, no, me da vergüenza. Pues salúdale, aunque sea. Y yo, ya, pero es que si le conozco y me decepciona, me dice, bueno, pues dejemos de seguirle, que llevamos cuatro manzanas ya siguiéndole. Y entonces me lancé y le dije, hola, ¿qué tal? Y enseguida le comenté que yo había adaptado el monólogo en Madrid, en España y tal. Y se me quedó mirando y me dijo, ah, sí, tengo el póster en la oficina.
21: ¿Qué dices?
22: Joder. Claro, yo en ese momento me hizo ilusión, pero luego con el paso de los días pensaba, qué guay, si es verdad, pero ojalá fuese mentira, porque habría sido todavía más bonito.
21: Hombre, en que ese momento fuerte, tomase que la molestia, fuerte, claro, para quedar bien, claro.
22: Sí, para quedar bien conmigo, tomase la molestia, como cuando te encuentras con alguien en el ascensor y te dice, ¿qué sí. tal? Y tú dices, no me acuerdo de nada, sí, ¿sabes? Sí, y me pareció muy, muy tierno.
21: Oye, sí, Juanra, sí. Has dicho una frase que es buenísima, que es, oye, y si le conozco y me decepciona, ¿temes haber decepcionado tú a gente que te haya saludado?
22: Estoy convencido de que ha ocurrido.

0: recibimos muchísimo cariño, porque es un género que hace muchísima compañía.
1: Oye, estaba escuchando a María José relatando un poco tus inicios y me preguntaba cuál de esos lugares en los que quizá hay muchos potenciales actores que sueñan con estar en películas o con llegar a la tele y tienen quizá un sueldo bastante precario, porque bueno, tampoco quiero calificarlo porque, en fin, pero ¿cuál es el trabajo del que más te acuerdas, no? Que dijese, joder, madre mía, ¿de dónde he llegado, a dónde estoy, no?
0: ¿Te refieres a de inicios actorales?
1: Sí, de inicios actorales, porque me decía que Por Aventura fue uno de ellos, ¿no?
2: Sí, Pasaje del Terror, sí. Los Pollos.
0: Bueno, Por Aventura, bueno, ha habido un poco de cruce de currículum, porque hay tantas cosas pequeñitas. En Por Aventura realmente no estuve, sí que estuve en el Tibidabo, en el Parque de Atracciones de Barcelona, sí. Ahí sí que hice de mascota. Y lo de hacer de villano de Indiana Jones fue peor, entre comillas, que en un parque de atracciones. Fue en el restaurante de los pollos.
2: Había un cruce ahí.
0: Sé que es inverosímil, sé que es mucho más creíble tu versión. Mucho más. No tiene ningún sentido que haya un villano de Indiana Jones en un restaurante de pollos.
1: Sí, ahora que me lo cuentas.
0: De hecho, creo que es efecto Mandela, igual fue, ¿sabes? Pero era un restaurante de Barcelona. Los que sabéis un poquito así, cuatro cositas de catalán, fuego en catalán es foc, F-O-C, foc, eso es fuego en catalán. Entonces había un restaurante de pollos que se llamaba Harrison Foc.
2: ¡No!
0: Sí, y por dentro estaba decorado todo con fotos de Indiana,
1: mejora por
0: de Blade Runner y tal. Y entonces un amigo mío, en medio de la cena de los pollos, simulaba una pelea con un nazi en la barra del restaurante, tirando copas de metal. Sí. Y yo aparecía por el fondo con un turbante y una espada de plástico, haciendo la famosa escena aquella de ir moviendo la espada, y luego me pegaba un tiro desde la otra punta del restaurante de los pollos. Pero entiendo que todo eso, en cualquier cabeza, dicen, esto me suena, pero seguro que fue en un parque de atracciones. ¿Cómo demonios va a ser? En un asador de pollos alas.
1: Es maravilloso.
2: Oye, Juanra, yo te veo todas las tardes porque me encanta ya tú, porque parece un concurso, claro, es un concurso diferente porque, como comentábamos antes, ahí los concursantes no compiten, es todo lo contrario, es decir, ellos quieren ayudarse los unos a los otros.
1: Es raro, ¿eh?
0: Sí, es que ni siquiera compiten contra la banca, esa banquera misteriosa que llama, porque en formatos como ¿Quién quiere ser millonario? O Atrapa un millón, sí que estás luchando contra un algoritmo, un equipo de redacción que diseña unas preguntas. No luchas contra otros concursantes, pero sí que hay la lucha contra la máquina, de alguna manera, ¿no? O contra el programa. Aquí no, aquí es todo puro azar, exclusivamente azar, y la banquera que va ofreciendo dinero, que la banquera tampoco es que te vaya a la contra. Entonces, se genera una situación muy, muy bonita, muy tierna, muy emotiva. Sí. En la que no hay enemigos.
1: Oye, yo siempre que recuerdo, por ejemplo, programas como La Atrapa un Millón y tal, que en fin, Remedios ha estado aquí y lo hemos comentado, y es verdad que para ella fue un momento duro, pero creo que todo el mundo se acuerda, María José, Juanra, del momento en que Remedios Cervantes pasa una cosa. No sé si hay algo, porque creo que ahí estaba Sobera presentando, no sé si tú has visto a alguien perder alguna cantidad de dinero que digas, joder, macho, que te doliese personalmente.
0: Hombre, yo cuando hablo con los concursantes de Ayatú, cuando alguien se está planteando una oferta más o menos alta y no sabe, obviamente nadie sabe lo que tienen en la caja, yo tampoco, mientras se lo piensa, yo a veces voy mirando al resto de los atriles y voy haciendo señales de yo me planto, porque yo no, sí, no. Vamos, yo, si yo fuera concursante de Ayatú, el programa duraba 20 minutos. Yo a la mínima que veo.
1: Paro en mano.
0: Cuatro, hombre. No. Que no. Aparte, jolín, que 4, 5, 6 mil euros, ostras, que es que te arregla. Es un dineral. Claro. Es que es un dineral.
2: Y luego además, Juanra, porque te cuentan exactamente para qué lo quieren, ¿no? En qué lo van a invertir. Y entonces ahí también se despierta un poco, me imagino, el instinto protector tuyo, ¿no? Porque hay gente que lo quiere para el primer coche de su hija, para reformar la casa, ¿no? Que son cosas tan comunes, tan domésticas, que yo me imagino en tu papel que tiene que ser un poco incómodo por eso, ¿no? Porque por dentro, aunque por fuera no lo demuestres, por dentro también tienes que estar sufriendo.
0: No, y por fuera. Entonces, mira, en este programa tengo la suerte de que como no hay rivalidad entre concursantes y tampoco hay

0: rivalidad, digamos, contra el formato, contra el juego, como si fueran las 15 preguntas, ¿no? Del quién quiere ser millonario. Yo me puedo permitir ir a favor de la persona que juega. Uh-huh. Me puedo permitir ponerme contento, ponerme triste, no tengo que estar, digamos, entre dos roscos, ¿sabes? Sí, sí, diciendo, claro, bueno, sí, suerte para ti y para ti también.
1: Sí, ¿sabes? Sí, sí, sí.
0: Entonces me puedo permitir eso, disfrutarlo, sufrirlo, vivirlo. El Haya Tú es un programa que cada cinco minutos estás explorando una.
1: ¿Empiezas hoy o cuando? ¿Es hoy a las 8, puede ser?
2: Sí, pero
0: sí,
2: ya
0: sí, todos los días a las 8.
1: Bueno,
0: lo que pasa es que
1: lleva
0: sí, ya había...
1: tiempo, pero...
2: Sí.
0: Llevamos ya desde enero, pero sí que es verdad que este verano ha habido un poquito de ruido por la aparición de la rueda,
1: sí,
0: de Sobera.
1: Sí, exacto. Sí.
0: Bueno, entonces, claro, si decíamos, ¿a qué hora va a ir? ¿A qué hora va a ir allá tú? ¿Lo van a quitar? ¿Lo van a dejar? Y se resolvió la semana pasada el...
1: Bueno, pues a las 8 de la tarde con el gran Juan Rabonet, que te agradezco enormemente. No sabes cuánto que hayas cogido el teléfono y la historia de los pollos me ha encantado.
2: Es maravilloso.
1: Te mando un abrazo muy, muy grande, Juanra, te veremos por la tarde.
0: Si encuentro una foto, os la envío para que la expliquéis por la radio. Así no decepciono.
1: Un abrazo, amigo, que vaya bien.
0: Un abrazo, familia.
2: Adiós,
0: hasta siempre.
2: Juanra.
1: Qué maravilloso, por Dios.
2: Sí, sí.
1: Qué relato.
2: Luego, como es zurdo, ¿sabes cómo pone los números cuando ofrece un cheque? Maravilla.
1: Hasta mañana.
2: Hasta mañana.
1: Adiós, corazón.
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buenas tardes, ¿qué tal? Saludos de Ainhoa Pinto detrás del micrófono y de Víctor Castilla detrás de la mesa de sonido, haciendo posible que un día más nos vuelvas a escuchar a esta hora cuando faltan 10 minutos para llegar a las 12 y media de la tarde. Es lunes de nuevo, 7 de septiembre, la vuelta al cole ya se siente mucho más notable aquí en Navarra. Las calles a las 8 de la mañana ya tienen más tráfico, ya tienen más viandantes, ciclistas de niños que van a los colegios. Y bueno, también regresa hoy la actividad parlamentaria, primera mesa y junta de los portavoces del Parlamento de Navarra este lunes. Un acto que sigue celebrándose a esta hora en el Parlamento de Navarra. Y es que ya sentimos, hoy sí, que ya la rutina ha vuelto a Navarra. Hay celebraciones que forman parte de nuestro calendario que vemos cada año en las calles, pero cuyo

0: El 8 de septiembre de 1423, el rey Carlos III el Noble firmó un documento que cambiaría para siempre la historia de Pamplona. Con el privilegio de la unión se ponía fin a siglos de enfrentamientos, siglos de tensiones entre los tres burgos de la ciudad, la Navarrería, San Cernin y San Nicolás. A partir de entonces, aquellos tres núcleos quedaban unidos bajo un mismo gobierno municipal. Han pasado más de 600 años y aquella unión sigue muy presente, no solo porque cada año la recordamos y la celebramos, sino porque buena parte de la identidad y de la configuración del centro histórico de Pamplona tiene sus raíces precisamente en aquella época. Hoy en COPE Navarra queremos ir un poco más allá. Queremos saber cómo era aquella Pamplona medieval, qué significó realmente aquel acuerdo y cómo ha llegado su legado hasta nuestros días. Queremos hablar también de la Pamplona de hoy, de sus calles, de su comercio, de sus productos y de cómo una celebración histórica puede convertirse también en una oportunidad para poner en valor nuestra ciudad y nuestro territorio. Para eso vamos a hablar con Julia Pavón, historiadora medievalista y doctora en Historia por la Universidad de Navarra. También estará con nosotros Natalia Bellostas, directora gerente de INTIA, porque este año la celebración viene acompañada también de la Feria Auténtica, una feria de razas autóctonas. Y hablaremos finalmente con Carlos Albillo, gerente de la Asociación de Comerciantes del Casco Antiguo de Pamplona, para conocer cómo vive el pequeño comercio, el de toda la vida, esta celebración. Hoy en COPE Navarra vamos a viajar al pasado, vamos a remontarnos más de 6 siglos y ya finalmente volveremos a la Pamplona de 2026. Las 12 y ya casi 24 minutos de la tarde, los termómetros están bastante altos en estos momentos, 26 grados en Pamplona, Roncal, 28 en Estella, 29 en Tafalla y Tudela y Sangüesa y un poco más frescos, 23 en Elizondo, donde además tienen día nublado en el resto de Navarra, día soleado. Conectamos ahora con la EMET para conocer el tiempo de mañana martes en Navarra. Javier Andrés, muy buenas tardes.
1: Buenas tardes. Mañana en Navarra tendremos tiempo más inestable debido a un frente. Mañana comenzaremos con cielo poco nuboso, con intervalos de nubes bajas en el noroeste. Por la tarde aumenta la nubosidad media y alta con la llegada del frente, dejando cielo cubierto. No se descarta alguna lluvia débil dispersa en el norte al final del día, sin descartar algún chubasco tormentoso. Las temperaturas diurnas en el este bajan ligeramente y en la vertiente cantábrica suben ligeramente, con máximas de 35 grados en Tafalla y Tudela, 34 en Pamplona, Estella y Roncal, 29 en Baztán. Las temperaturas diurnas bajarán de forma notable el miércoles. Las mínimas en la próxima madrugada bajan ligeramente o se mantienen. 18 en Tudela, 16 en Pamplona, Baztán y Tafalla, 15 en Estella, 14 en Roncal. El viento será flojo del norte y noroeste, arreciando por la tarde en la ribera cuando se establece el cierzo. Es una información de AEMET.
0: Gracias,
1: buenas tardes.
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0: 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Y en la información deportiva, primera derrota dura para Osasuna esta temporada. Jaime Armendáriz.
1: ¿Qué tal, Ainhoa?
0: 5-2 en Mendizorroza.
1: Pues sí, primera derrota de la era Ramis, primer batacazo, vamos a decirlo, porque recibir cinco goles y además no contra un rival de altura, sino contra el Alavés, en un derbi que parecía asequible, en el que Osasuna podía llevarse los 3 puntos, dada la buena dinámica con la que había empezado la temporada, pues se convirtió en una pesadilla de tarde con ese resultado 5-2, hat-trick de Boyé. Osasuna concedió demasiados errores atrás, que supo aprovechar y muy bien el equipo babazorro. Hasta Pablo Ibáñez marcó gol a lo que era su ex equipo, así que no valió de nada el doblete de ante Budimir, porque Osasuna en la faceta ofensiva pues sí que hizo los deberes y marcó 2 goles, pero bueno, el problema estuvo atrás y así de claro lo tenía igualmente Luis Miguel Ramis.
2: Quizás con demasiado castigo, pero luego entras a valorar de dónde vienen todos los goles y hasta creo que merecida, porque hemos cometido demasiados errores en zonas del campo en las que tenemos que ser más resolutivos, mucho más. Y eso al final penaliza en primera división.
1: De hecho, aunque Lucas Boyé marcó un hat-trick de todo golazos, además, Ramis le sacaba un fallo a cada gol encajado por el conjunto rojillo.
2: Primer gol llega en una acción muy sencilla, que hace el rival, me saca de sitio, no coberturo. La segunda, bueno, pues es un error que normalmente a Catena no le ocurre. Bueno, pues ya está, pasa a arroparlo. Íbamos 2-0, nos hemos metido en la segunda parte. Luego el tercer gol, sí, es un golazo, pero ¿de dónde viene? Viene un saque de banda, no presionamos, dejamos un jugador descolgado, que encima es un delantero que tenía que tener más oposición. Nos hacen el tercero, luego nos metemos y luego pues 2 defensas de centros laterales malas, en las que no chocamos, en las que no referenciamos, pues el rival los aprovecha, si es que es así.
1: Así que nada, toca volver a los entrenamientos, entajonar, recomponerse rápidamente y preparar el partido de esta semana, el sábado a las 4:15, en el que Osasuna recibe al Español en el Sadar.
0: Gracias, Jaime.
1: A ti.
0: Y nos acercamos así a las 12:30 del mediodía. Ahora sigues con todo lo que te interesa en Herrera en COPE.
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9: Pues este es el ambiente que se respira esta mañana en muchos colegios de Madrid y País Vasco, porque han sido los primeros en abrir las aulas después de los navarros que comenzaron el viernes. El resto de comunidades autónomas lo van a hacer a partir de mañana. Claro, vuelta al cole y algunos ya los han contado. Serán 175 días de lectivos, es decir, los días de clase. En Madrid, más de 1,2 millones de alumnos vuelven al colegio, aunque los más pequeños, los de educación infantil de 0 a 3 años, lo hacen con servicios mínimos, por huelga de profesores. Huelga que amenaza con extenderse al resto del profesorado en otoño. Ojo, en el País Vasco también han comenzado hoy. Eloísa Santiago, redacción de COPE País Vasco, muy buenas tardes.
10: Hola, ¿qué tal? Buenas tardes.
9: Bueno, ya ha empezado todo, ¿no? Sí. Mucho alivio en las casas, veo yo.
10: Hombre, sí. Y mucho ambiente en las puertas de los colegios. Bueno, hay que decir que de momento por aquí en el País Vasco estos primeros días son para organizarse con turnos escalonados, algunas jornadas más reducidas. Como nos decía esta madre, Estíbaliz, es el momento de empezar a organizarse después de estas vacaciones de verano.
4: Un par de semanitas solo de mañanas van a estar, pero todo como vamos, todo normal. No ha sido esto que dices, uy, estoy deseando llevarla al colegio, no, no.
10: Estábamos con ella hoy en la puerta de un colegio en Vitoria y fíjate que Julia, su hija, lo tiene muy claro. Sabe qué es lo peor y lo mejor de esta vuelta al cole.
7: Estar con mis amigas otra vez.
11: ¿Y lo peor del primer día?
7: Pues volver a ir al colegio porque de vacaciones está muy bien.
10: Oye, luego me ha parecido interesante ver una figura que es imprescindible en estos primeros días de adaptación, que es la del abuelo.
12: Hay que echar una mano. Están trabajando y eso, y hasta que se normalice también el horario escolar, pues hay que echar una mano.
10: Muchos abuelos, ¿eh?, en la puerta hoy de los colegios aquí en Euskadi.
9: Hay que organizarse. Oye, Eloisa, destaca, tengo entendido que destaca este curso el descenso del número de alumnos, que es bastante grave. Estamos hablando de casi una cuarta parte de los alumnos. Esto, lo primero, me gustaría que me lo confirmase, y lo segundo, ¿qué consecuencias tiene en la comunidad escolar?
10: Bueno, pues sí, efectivamente, este curso escolar aquí en Euskadi, el 26-27, arranca con un desplome histórico de 59.200 estudiantes respecto al año anterior. Las aulas de infantil, primaria, ESO y bachiller han abierto hoy con 280.000 alumnos frente a los 339.500 que iniciaron las clases el año pasado. Esto se nota con mucha más intensidad en las etapas iniciales de la educación, especialmente en educación infantil, en las aulas de 2 años, y la consecuencia que está teniendo todo esto, pues es el cierre de colegios. Este curso, por ejemplo, empieza con 4 colegios públicos menos. También en la red concertada, muchos colegios, una veintena, ha tenido que cerrar definitivamente las aulas de 2 años debido a la falta de niños, porque el único freno sería la llegada de alumnos extranjeros, pero no han conseguido compensar ese desplome histórico de la natalidad en el sistema educativo, porque apenas son 1.000 respecto a esos 59.000 que decíamos hoy comienzan menos que el año pasado.
9: Bueno, pues es todo un desafío educativo para el gobierno vasco, para reconducir.
10: Pues sí, lo es, sí, porque es una pérdida, un goteo constante, año tras año, cada vez menos niños, sí.
9: Eloisa, muchas gracias.
10: Nada.
9: Bueno, y mucho más difícil y complicado es el regreso a las aulas en Ceuta, algo que descubriremos mañana cuando pasé por el Rosalía de Castro la semana pasada y hablé con un papá y una niña que no querían darnos sus nombres, por lo que tuvimos que utilizar seudónimos. El papá me confesó que no iba a llevar a su hija al cole mañana. Íñigo Palomar, enviado especial a Ceuta, muy buenas tardes.
13: Muy buenas tardes, Alberto. Yo no sé si has estado en muchos institutos en los que haya seguridad privada. Yo, al menos, en mi corta experiencia vital, no. Y es lo primero que me ha impresionado en este Instituto Almina, uno de los más grandes aquí de la ciudad autónoma de Ceuta, que hay seguridad privada y se espera que se refuerce mañana cuando empiece este inicio de curso. De hecho, he entrado en este zaguán, y aquí había un montón de padres que ya han subido al salón de actos donde están manteniendo ahora mismo quizá la reunión más importante del curso. Les están explicando cuáles son todas las medidas que se van a poner mañana sobre la mesa para intentar asegurar y normalizar, si es que se puede normalizar, esta vuelta al cole, ¿no? Entre otras, no habrá extraescolares, los chavales tienen que ir acompañados al colegio, de casa al colegio y del colegio a casa, va a haber patrullas militares, policiales, seguridad privada, para intentar pues salvaguardar, ¿no?, la seguridad de los jóvenes, de los chavales. Mañana empieza ESO, bachillerato, primaria, pero como dices, hay mucha gente que te ha dicho a ti, también me ha dicho a mí estas últimas horas, que no va a llevar a sus hijos al colegio. La cara de preocupación, la que tiene ahora mismo Jorge. Jorge, buenas tardes.
14: Hola, buenos días, ¿qué tal?
13: Muy buenas, Jorge. Tú eres padre de un chaval de 11 años, ¿no?
14: Sí, soy padre de un chaval de 11 años, además de profesor en el instituto.
13: ¿Cómo se llama?
14: Mi hijo. Sí. Se llama Jorge también.
13: Jorge. ¿Irá mañana Jorge al colegio?
14: No. Ni mañana, ni posiblemente los siguientes días, hasta que confirmemos que lo que nos han prometido desde el primer día que se planteó el tema de entrar a los colegios, pues se cumpla, que es tener presencia militar y policial y policial en la puerta.
13: Te escucha Alberto. Jorge,
9: muy buenas.
14: Hola, buenos días, ¿qué tal?
15: si un profe que además es papá no va a llevar a su hijo al cole, entiendo que habrá pocos papás que quieran llevar al suyo, ¿no?
14: Bueno, te puedo hablar desde los comentarios que he ido teniendo a lo largo de estos días con otros padres que conozco, tanto compañeros como simplemente amigos o compañeros de mi hijo del colegio. Y muchos no van a llevarlo. No te puedo decir qué proporción, qué cantidad, pero mucha gente no va a llevarlo. Y yo tengo a mi hijo en un colegio en el centro, pero yo también quiero hablar en nombre de los que tienen a sus hijos en barriadas mucho más alejadas, como los de Benzú. Muchos alumnos nuestros en el instituto en el que trabajo son de Benzú, y la ruta para llegar al instituto pasa por toda la playa del Trampolín, por la playa de Benítez, que es por donde se extienden los conflictos, las broncas, las peleas, los apuñalamientos, la caza de delfines, lo pongan como lo pongan. Y bueno, y es que además, cerca del instituto, a unos 150 metros, y pegado a la pared de otro colegio, el Valle Inclán, aquí en el barrio, nos van a establecer otro campamento dentro de un cuartel. Claro, parece decir dentro de un cuartel que van a estar dentro de un recinto cerrado. No, no, no. Aquí todo invasor tiene libertad de tránsito por toda la ciudad.
15: Jorge, hay una peculiaridad que no es exclusiva de Ceuta, pero sí lo es de los lugares pequeños en los que, bueno, pues en los barrios se conoce la gente. Y a mí me comentaba la directora de Pilar Tendero, la directora del Rosalía de Castro, me decía: mira, Alberto, es que aquí se da una circunstancia de que hay muchísimos padres que dejan que sus niños vayan solos al colegio, cuando evidentemente pues hay 200, 300 metros de casa al cole. Y eso hace o ha hecho que muchos padres se hayan podido organizar para que... Yo entrevisté a un papá que tiene una niña de 15 que tiene que ir al instituto y una niña de 10 que tiene que ir al cole. Y claro, tenía que elegir a cuál llevar, porque, en fin, una vez están dentro del colegio, como bien decía Íñigo, la seguridad privada, en fin, están seguros, pero claro, nada te dice que cuando salgan del colegio, por supuesto, el colegio no se puede hacer responsable de ellos, ¿no?
14: No, claro, vamos a ver, el problema principal que tenemos es eso, prioritariamente la inseguridad en las calles. Nosotros no podemos circular con tranquilidad. O sea, mandar a un niño al colegio y llevar a su hermano, o mejor dicho, llevar al niño pequeño al colegio y dejar al hermano mayor que vaya solo al instituto, implica que tiene que recorrer un trayecto grande en algunas circunstancias y está totalmente vendido. Totalmente vendido.
15: Y Jorge, como tú que eres profesor y papá, y uno de los ejercicios que me planteé cuando estuve allí es preguntarle tanto a un papá, como él ha estado explicando durante agosto, a su hijo que no ha podido salir de casa, es decir, por una situación que no sabemos muchas veces explicar los periodistas por qué está ocurriendo, o no hacerlo con el tino quizá que merece, y luego cómo lo va a hacer un profesor cuando lleguen a clase, ¿no? Y que vean o que entiendan la excepcionalidad de lo que está viviendo. Y pues tengo los dos en uno. Me gustaría hacerte la pregunta, Jorge.
14: Pues mira, a mi hijo a lo largo de todo este mes, que bueno, la primera semana estuve, vamos, tanto él como la madre les pedí que se fueran a la península hasta que se estabilizara la situación y viera que el día a día podía más o menos sobrellevarse. ¿Cómo se lo he explicado como padre? Con total claridad. Vamos a ver, nosotros estamos viviendo una invasión, una crisis. Lo de la crisis migratoria es simplemente un paño caliente para que han intentado poner para no sé qué fin. Vale, entonces mi hijo es consciente de que estamos viviendo una situación excepcional, que nuestras calles no son seguras en muchos casos, en determinadas zonas ya, que la playa quedaba restringida a un rinconcito donde supiéramos que podíamos llevarlo sin que cogiese infecciones. O bueno, imagínate, mi hijo tiene 11 años, pero tengo compañeros que tienen bebés, 7, 10 meses, 10 meses. ¿A qué playa van ahí? Mi hijo lo ha entendido perfectamente. Lo vemos desde la ventana, ¿vale? Por las noches, al caer el sol, hemos conseguido, y esto es entre todos, me imagino, una zona en la marina, en el centro, y están de columpios y demás, donde nos ponemos los padres allí todas las tardes y bueno, viene gente también de barrios y demás, porque es un rinconcito donde podemos darle ese ratito de tranquilidad y de juego a los niños. Pero se han quedado sin feria, se van a quedar sin feria medieval, se van a quedar sin el día de la mochila, el que, bueno, en el que la península se celebra Halloween. Es una fiesta tradicional aquí, de visita al campo, al monte, con los niños, con la familia. Eso se pierde este año. El campo es totalmente insalubre, eso está lleno de focos de gente agolpada, viviendo en casi madrigueras y con un nivel de suciedad y basura espectacular. Entonces, como profesor, ¿qué le digo a mis alumnos? Pues que tengan mucho cuidado, que tengan mucho cuidado. Yo a mi hijo no lo voy a mandar los primeros días al colegio hasta que no vea que se cumple la palabra de la palabra dada por las autoridades ministeriales y demás. Que, sinceramente, viéndolo hasta ahora, todo lo que ha pasado hasta ahora, lo dudo. Pero bueno.
15: Bueno, veremos si lo contaremos. Jorge, te mando un abrazo muy fuerte y gracias por entrar con nosotros.
14: Muchas gracias.
15: Íñigo, si te parece, volvemos a conectar mañana y me cuentas cómo es esa vuelta al cole.
13: Perfecto, Alberto, aquí estaremos. En el Instituto Almina, explicando cómo esta extraordinaria vuelta al colegio, con Jorge, sus hijos y todos los hijos de los ceutíes.
15: Anoche, Alternativa para Alemania, o como suele decirse la extrema derecha, ganaba las elecciones regionales y lo hacía con más de un 44% de los votos, es decir, arrasando. Normal que el ambiente fuese este que están escuchando y me dirán ustedes, bueno, pues son unas elecciones regionales, en Sajonia-Anhalt, no estamos hablando de una cancillería, ya, pero estamos hablando de Alemania, del país que considera a este partido como un peligro para la democracia, o el que ha mantenido por ello... Veremos si a partir de ahora también un cortafuegos para que no alcance nunca un gobierno. Rosalía Sánchez, muy buenas.
16: ¿Qué tal? ¿Cómo estáis?
15: ¿Cómo se está viviendo esta mañana en Alemania?
16: Bueno, pues todavía un poco en estado de shock en Berlín, porque aunque esto son unas elecciones regionales, como decías, es evidente que el sorpaso se está produciendo y las encuestas también dicen, ¿no?, que si hoy hubiese elecciones generales en Alemania, también ganaría Alternativa para Alemania, no con ese 44%, sería un 23, un 24%, pero aún así... por delante de los conservadores, de la Unión Cristiano-Demócrata, el canciller Merz, y por supuesto muy, muy por delante del Partido Socialdemócrata, que es un partido histórico, fundamental en la historia política alemana y que está quedando reducido a un partido un poco residual en los resultados. Entonces, por una parte, shock. Y falta la reacción del canciller Merz, que todavía no ha comparecido en público, lo hará dentro de un par de horas. Sí hemos escuchado ya a la directiva Alternativa para Alemania y al vencedor, que han dado las claves que ellos creen que basan esta victoria y que serían el control de la inmigración y el control de las finanzas públicas, la deuda pública que este gobierno está disparando.
15: ¿Tú ves probable que Alternativa para Alemania llegue al gobierno o se va a mantener el cortafuegos?
16: Vamos a ver qué hace Friedrich Merz, porque él ha ligado ese cortafuegos a su continuidad política. En la rueda de prensa de Alternativa para Alemania hacían varios guiños a la CDU en el sentido de que se deshagan de Friedrich Merz cuanto antes y poder abrir un camino de colaboración entre los dos partidos. Si los escuchas a ellos, desde luego van a llegar a la Cancillería. Sigmund lo ha dicho, Ulrich Sigmund, el vencedor de Sajonia-Anhalt. Lo siguiente será ver a Alice Weidel en la Cancillería de Berlín, a la candidata de Alternativa para Alemania. Pero bueno, todavía queda tiempo para las elecciones. Es verdad que tenemos ahora otras regionales en Mecklenburg, en Berlín, muy seguiditas. Pero este gobierno tiene todavía recorrido y vamos a ver qué hace Friedrich Merz para apuntalar su coalición de gobierno, porque sus socios socialdemócratas, también viendo la situación, están hablando de volver a renegociar ese acuerdo de coalición. Y hay que ver también, bueno, qué señales recibe Merz desde Europa, ¿no? Donde esta evolución de Alternativa para Alemania se ve también como muy peligrosa.
15: Y cómo, o sea, quiero entender exactamente qué es lo que explica que tenga tanta fuerza. Estamos hablando de casi un 50% de los votos en esta región en concreto. Pues me decías que a lo mejor este el resultado no es del todo extrapolable a toda Alemania.
16: no es de extrapolable la cantidad, el porcentaje tan altísimo, pero sí es extrapolable el malestar en el que se basa ese voto. Lo explicaba Alice Weidel en la rueda de prensa. Es decir, ¿cuál es nuestro credo? Y que los otros conservadores más moderados en Alemania no se suman a ese carro y eso es lo que les está hundiendo en las elecciones. Y ella resumía, decía, todos los que vengan a Alemania, que vengan a trabajar, que entren legalmente, que paguen sus impuestos, que estén cualificados para el trabajo, son bienvenidos. Quienes entran ilegalmente y quienes vienen a colapsar nuestro sistema social, no los queremos aquí. Queremos soberanía, y soberanía significa control de las fronteras, decidir quién pasa legalmente y quién no. Así lo te estoy casi parafraseando a Alice Weidel. Es cierto que ya blanquea bastante el mensaje del partido, que hay alas muy radicales dentro de este partido que van bastante más allá, que proponen cosas como en los colegios separar a los niños étnicamente alemanes del resto. Wow. Bueno, pues que seguramente sería inasumible para el resto de los partidos políticos. Pero sí que hay ese malestar de ciudades, de zonas intransitables, de falta de seguridad, de falta de control de fronteras. Eso sí que crea un sustrato de malestar, que eso sí que es extrapolable a toda Alemania.
15: Algo está cambiando, la ventana de Overton no para de moverse, porque yo lo que veía, y ya lo analizamos cuando tomen gobierno o no, pero yo no veía tanta reacción al resultado de las elecciones como cuando iban ganando fuerza en otras elecciones pasadas, ¿no? Creo que eran 500 los manifestantes, eso leía en la prensa esta mañana. Pero bueno, seguiremos pendientes de los resultados y del posible gobierno. Rosalía, muchas gracias.
16: Hasta pronto.
15: Hasta pronto. Y ahora se quedan con Pilar García de la Granja en Mediodía COPE. Mañana a las 6, Carlos Herrera, Jorge Bustos y un servidor. Para prestarle y para servirle.
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0: Muy buenas tardes, ¿qué tal? Saludos de Ainhoa Pinto. Escuchas este magazine de Mediodía de COPE Navarra. Hace 6 siglos, el privilegio de la unión unió los 3 burgos de Pamplona. Hoy, 603 años después, el privilegio de la unión también sirve como excusa para unir historia, fiesta y comercio. Las monedas que se acuñaron hace unos años, hace muchos años de hecho, vuelven a las calles y a las tiendas del casco antiguo como reclamo para los compradores. Queremos saber qué hay detrás de esta iniciativa y cuánto pueden ayudar este tipo de celebraciones a nuestro comercio. Se lo vamos a preguntar a Carlos Albillo, gerente de la Asociación de Comerciantes del Casco Antiguo de Pamplona. Carlos, muy buenas tardes.
24: Hola, muy buenas tardes.
0: así introductoriamente, esta iniciativa son monedas que funcionan como descuentos.
1: Estas son monedas realmente, vamos a decir, con una apariencia, medieval. Son unas monedas muy bonitas que ya pusimos en marcha pues hace años, que tuvieron un enorme éxito y que hemos recuperado pues para esta nueva edición de Privilegio de la Unión, que nosotros la agrupamos esta campaña bajo el nombre de Compras por los Tres Burgos. Y son monedas de 5 euros. Si queréis, puedo explicar un poco la operativa.
0: Explícanosla.
1: Sí, pues mira, básicamente es que en la semana del 1 de septiembre al 8 de septiembre, es la semana del Privilegio de la Unión, pues las personas, las compras que se hagan en esa semana, basta con que guarden los tickets de los clientes. Y los días 7 y 8 de septiembre, es decir, hoy y mañana, en horario de mañana, de 9 a 2, pasen por la calle Mercaderes número 11, donde está la Oficina de Comercio de Pamplona y también la sede de la Asociación de Comerciantes del Casco Antiguo de Pamplona, para, canjear esas monedas. Es decir, con esos tickets de compra, lo que hacen es recibir monedas por un tramo, de gasto, es decir, por compras superiores a 80 euros, pues una moneda de 5 euros, de apariencia medieval. Por compras superiores a 150, pues dos monedas y así sucesivamente. Una cosa muy importante. Estamos hablando de que se pueden sumar tickets de diferentes establecimientos asociados. Es la suma de esos tickets la que de alguna manera pues ha derecho al premio.
0: Pongamos que una persona ha ido y ha recibido por el valor dos monedas. ¿Qué puede hacer con estas monedas?
1: Pues le daremos en ese momento también una pequeña guía de establecimientos donde las puede canjear y se utilizan como moneda de descuento. Es decir, que si uno hace una compra, pongamos por ejemplo, de 20 euros y tiene dos monedas, pues bueno, las puede utilizar como si fuesen dinero.
0: No es la primera vez que lanzáis una iniciativa como esta. Por ejemplo, en 2022 también hubo algo parecido.
1: Sí.
0: Que actos como el Privilegio de la Unión, aprovechar esto para dar cierto impulso al comercio local, esto a la asociación le viene como anillo al dedo, ¿no?
1: Sí. Nosotros hemos ido desde hace años, y no es por ponernos de manera no justificada de ninguna manera ya, pero desde hace años hemos estado de alguna manera, con el ayuntamiento intentando que esta festividad tuviese mayor realce. Y afortunadamente, y a los hechos me remito, yo creo que lo hemos conseguido estos años, ¿no? Que se convirtiese verdaderamente en ese gran evento, ¿no?, civil de la ciudad, en el que se conmemora un poco la unión de los tres burgos que da lugar a la Pamplona moderna. Y durante años también nosotros hicimos un montón de actividades culturales y de todo tipo. Ahora, nos limitamos un poquito a animar a los comercios que salgan a la calle en los días del mercado medieval y también a desarrollar esta iniciativa de promoción comercial que he comentado.
0: Porque vosotros sí que veis un incremento de las ventas o al menos de la afluencia de los consumidores a las tiendas durante estos 7-8 días de festejos.
1: Sí, sí que es evidente que hay una mayor afluencia. ¿Que eso después se traduzca en ventas? Pues en unos casos sí, en otros igual no tanto. Pero lo más importante, lo que nosotros siempre consideramos es que es un evento en el que trae a muchísima gente, que muchísima gente está en el casco antiguo y que también, ya será después, habilidad nuestra la de atraer a esa gente que está en el casco viejo. Pero lo importante es que el evento en sí atrae a muchísima gente, por una razón o por otra. Ya no sea, insisto, por los gigantes, por las actividades culturales, por el mercado, por lo que sea, pero bueno, yo creo que es una actividad y un evento que se va consolidando en el calendario festivo de la ciudad. Y que desde luego nosotros debemos ser uno de los principales protagonistas, como herederos de aquellos mercaderes medievales, ¿no? De los que yo creo que somos claramente, continuadores.
0: ¿Y veis un aumento de turistas, sobre todo durante el fin de semana, también durante el resto de días?
1: Sí, eso es algo que, venimos viendo desde hace ya por lo menos 10 o 15 años, se ve un incremento. Es verdad que el cliente, el cliente tipo, el cliente más importante para el comercio del casco antiguo es sobre todo el vecino de Pamplona. Pero bueno, sí que también es verdad que cada vez es un poquitín mayor el porcentaje de turistas que también forman parte de ese público, ¿no? De los comercios. Insisto, todavía es reducido. No supone lo que supone para la hostelería asociada nuestra, pero bueno, pero sí que todo, yo creo que todo suma y también es importante.
0: ¿Y qué se vende sobre todo durante estos días? No sé si hay, pues por ejemplo, dulces típicos.
1: Pues yo creo que bueno, pues un poco el producto que cada uno tiene en el resto del año, ¿no? Lo único que bueno, pues que tiene esa mayor afluencia de gente en las calles. Y después es evidente que bueno, pues que hay también sectores de alimentación especializada, de pastas y de este tipo de cosas, que también, bueno, pues que en estos días, pues para ellos supone también un incremento, ¿no?
0: Carlos Alvillo, gerente de la Asociación de Comerciantes del Casco Antiguo de Pamplona, muchísimas gracias por atendernos hoy en COPE Navarra.
1: Gracias a vosotros. Saludo.
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10: Es la una de la tarde, son las 12 en las Islas Canarias.
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10: Hola, hola, ¿qué tal? Muy buenas tardes. Es lunes, pero no es un lunes cualquiera.
31: Es una alegría. Con muchas ganas.
32: Un momento en que necesitan ellos su libertad y tú la tuya.
33: El verano se hace muy largo y muy intenso con los niños.
34: Liberación.
35: Y volver a la rutina.
34: Deseando liberarse.
32: Es necesario que vuelvan a poder.
10: Efectivamente, son madres. Igual tú no eres madre, pero mira, hoy no es un lunes cualquiera para las madres y las abuelas y los abuelos de Madrid y del País Vasco, como no lo va a ser mañana, ¿eh?, en el resto del país, salvo en Ceuta, de lo que ahora te voy a hablar. 77 días después, sus días y sus noches, los críos y no tan críos vuelven al cole. Y los padres en general y las madres en particular, hoy no nos vamos a engañar, pues sienten un pequeño alivio. ¿O no, Ángela Sánchez? Buenas tardes.
7: Buenas tardes, Pilar. Un poquito, ¿no? Para no quedar muy mal.
10: No quedar muy mal, perdona, 77 días después. Es una alegría, mujer. Seguro que las madres que nos están escuchando han dicho
7: nos
10: hoy.
7: Nos entienden.
10: Sí, por fin. Y te cuento las abuelas. Bueno, en Ceuta las madres no han tenido verano, ¿eh? El mes de agosto han estado encerradas en casa. Somos testigos. Estuvimos allí y vimos todos los parques vacíos. Y ni un niño en las playas. Y ahora llega la vuelta al cole y no están nada convencidas.
9: Están convirtiendo Ceuta en un CETI y eso no es ni racismo ni nada, eso es la realidad de nuestra ciudad. Sí o sí se instala aquí el campamento porque hay que ubicarlo en algún sitio, pero es que lo que nosotros nos quejamos es que siempre...
10: Es el sonido de las madres de 100 críos de 0 a 3 años que protestan porque frente a su guardería están instalando una carpa para miles de migrantes. Y es que un mes y una semana después no hay paz para los ceutíes, que solo quieren una solución: la expulsión inmediata de todos los adultos y tratar en base a la ley a los menores.
11: Creo solamente tiene un camino y es el retorno a su país de origen de todos los que entraron masivamente y aún permanecen en nuestra ciudad. No hay otra salida, porque si hubiera otra salida no estaríamos evitando el que el día de mañana se vuelva a repetir, no con 80.000, con 100.000, con 200.000, con 300.000.
10: Es el presidente de Ceuta esta mañana en un desayuno informativo. Mira, en un minuto vamos a charlar con una empresa del puerto de Ceuta para que nos explique por qué no es una buena idea poner allí otra carpa de migrantes. ¿Y sabes cuál es el fondo de la cuestión? Bueno, pues que el gobierno de Sánchez no tiene ni idea de cuántos migrantes quedan en Ceuta. Un mes y una semana después lo ha reconocido hoy Ángel Víctor Torres en la cadena SER.
12: Ministro, ¿cuántos migrantes quedan en Ceuta ahora mismo?
13: Es otra pregunta imposible de responder. ¿Por qué? Porque todos vimos cómo entraron. El 90%, según los cálculos de interior, salieron en las 24, 48 horas posteriores, pero muchos de ellos fueron al monte, están bajando ahora a la playa.
10: Es insólito. Y junto al lío monumental de Ceuta te vamos a contar la semana intensa en tribunales que comienza para el gobierno y para el Partido Socialista. Vamos, qué plancha.
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10: Es lunes 7 de septiembre, pasan más cosas. Ángela Sánchez, buenas tardes.
7: Buenas tardes, Pilar.
10: Por ejemplo, Sánchez
7: ha reunido a sus diputados y senadores socialistas para pedirles un esfuerzo adicional en una semana complicada que ha empezado hoy con la declaración del expresidente de Plus Ultra. Julio Martínez Sol ha admitido ante el juez que Zapatero cobró el 1% del rescate de la aerolínea.
10: Más cara.
7: El precio de la vivienda vuelve a subir. En el segundo trimestre se encareció más de un 12%. Lleva ya 45 trimestres al alza.
10: Extrema derecha.
7: Ha sido la triunfadora de las elecciones de la región Alemania de Sajonia. El partido Alternativa por Alemania, liderado por Ulrich Siegmund, ha conseguido el 43,8% de los votos.
16: Esta noche hemos visto que no se trata solo de Sajonia-Anhalt, es una señal para toda Alemania, porque por fin nos hemos reencontrado con nosotros mismos, con Alemania. Es una señal de confianza en uno mismo que recorrerá todo el país.
10: León 14.
7: En la víspera de la Natividad de la Virgen, el Papa celebrará esta tarde misa en la Basílica Santuario de la Madre del Buen Consejo.
10: Y Miquel Garciandia.
7: El obispo de Palencia ha presentado la iniciativa Journey to Redemption, que propone un itinerario eclesial internacional para acompañar y revitalizar a la juventud hacia el gran jubileo de la redención de 2033.
10: Y en el deporte, José Luis Corrochano, muy buenas tardes.
18: Pilar, ¿qué tal? Buenas tardes.
10: Vaya, problemas para Mourinho en el centro del campo de cara a la Champions.
18: Mañana empieza una nueva edición de la Liga de Campeones. Este martes hay un Real Madrid-Inter de Milán. El Real Madrid con dudas para completar el centro del campo. Acaba de hablar Mourinho, vuelven los porqués y apunta por primera vez al arbitraje en la Liga. Melchor Ruiz.
19: Dice que el partido de mañana no va a ser ultra importante porque hay muchos encuentros. Está seguro que se van a clasificar. No ha aclarado si Tren puede jugar en esa zona medular con los problemas que hay en el centro del campo. Y ha vuelto a hacer dos porqués. El primero, ¿por qué se le sacó tarjeta al capitán Vinicius por pedir una explicación? Y ¿por qué el VAR no repitió el penalti en él, la Cartuja?
20: El penalti. ¿Por qué motivo no ha sido repetido? No ha sido repetido porque el VAR no conoce el reglamento, o no ha sido repetido porque el VAR no ha querido. ¿Por qué? Si el VAR no ha ha hecho repetir el penalti por desconocimiento del reglamento, tiene que ir a casa y no hacer el VAR. Si el VAR no ha mandado repetir porque no ha querido, es todavía peor. Un poco extraño.
18: Mourinho en la sala de prensa, ahora está hablando Kylian Mbappé. Mañana se juegan también el Lille Betis y el Dortmund Villarreal. Esta tarde hablan Pellegrini e Íñigo Pérez.
1: Tardes de gloria nos va a dar Mourinho. Gracias, Corrochano. 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
1: Enseguida nos vamos a ir a Ceuta, pero antes en Mediodía COPE ampliamos esa última hora que te avanzábamos en titulares. El expresidente de la aerolínea Plus Ultra reitera que el expresidente del gobierno, Rodríguez Zapatero, cobró un 1% del rescate que aprobó el gobierno de Pedro Sánchez. Patricia Rossetti, buenas tardes.
3: Hola, Pilar, buenas tardes.
1: Cuéntanos.
3: Bueno, pues Plus Ultra estaba en una situación límite y asumió el pago del 1% a Zapatero ante la desesperada situación de la compañía. Un 1% a cambio de labores de acompañamiento para lograr el préstamo, dijo ante el juez Calama Julio Martínez Densola, según fuentes jurídicas. Un pago a éxito. El préstamo era de 53 millones de euros. El expresidente de Plus Ultra se ha ratificado en su escrito en el que manifestaba que asumió contratar con el socio Zapatero, Julio Martínez Martínez, conocido como Julito, conscientes de la relación que tenía con el expresidente del gobierno.
1: Estaríamos hablando, Patricia, entonces, de un presunto tráfico de influencias, que esto es una cosa muy seria, ¿no? Porque si efectivamente se pagó a Zapatero, a su intermediario, un 1% por salvar una empresa con dinero público, y eso se aprobó en el Consejo de Ministros, que es un órgano colegiado.
3: Es uno de los delitos que se investigan en esta causa y el juez considera presuntamente a Zapatero como líder de una red de tráfico de influencias. En la Audiencia Nacional, Martínez Sola ha contado que en abril de 2020 Zapatero le llamó desde un teléfono oculto para anunciarle que su grupo le iba a ayudar, aunque no tuvieron conocimiento de lo que pudo hacer Zapatero.
1: Es Patricia Rossetti, jefa de tribunales de COPE. Gracias, Patricia,
3: a
1: bienvenida.
3: A ti, Pilar, gracias.
1: Mira, la situación en Ceuta es cada vez más complicada, una olla a presión, como la ha definido el propio presidente Juan Jesús Vivas, y la tensión es todavía mayor cuando llega la noche. Todas las noches son complicadas, pero la madrugada del domingo al lunes lo ha sido mucho más, esta última madrugada, ¿verdad? Una de las peores que se recuerdan desde hace 39 días. 80.000 personas invadieron la ciudad. Se han producido peleas muy violentas, han incendiado contenedores, coches y hasta algunos asentamientos que están en el monte. Y esto último preocupa, y preocupa especialmente porque el incendio de los plásticos, cañas, maderas y cartones con los que se han fabricado las chabolas puede provocar un incendio de toda la montaña ceutí en un momento en el que la ciudad registra temperaturas máximas de 26 grados. Y todo esto mientras continúan también los ataques militares, policías y guardias civiles. Uno de los más graves también en la última noche. Un grupo de militares se disponía a desmantelar un asentamiento en la playa del Trampolín cuando apareció un grupo de migrantes armados con cuchillos y con piedras que lanzaron sobre los militares. Se ha identificado a 22, pero eran medio centenar. Por cierto, 21 de los migrantes detenidos en las últimas horas han sido devueltos a Marruecos. ¿Y cuál es el problema principal? Bueno, pues te lo contaba hace un instante. Es que ni siquiera el gobierno sabe cuántos migrantes quedan en Ceuta, no saben cuánta gente hay allí pululando por la ciudad. El presidente de Ceuta, Juan Jesús Vivas, ha estado hoy en Madrid, ha contado en la capital de España la situación que atraviesa la ciudad. Escucha.
11: Yo estoy convencido que detrás del golpe está Marruecos, que todos los indicios apuntan a eso. Y ha puesto de manifiesto de una manera categórica que la seguridad de Ceuta, la integridad territorial de España y la de Europa depende de Marruecos. En estos días he oído declaraciones desde el otro lado de la frontera que ponen en cuestión nuestra soberanía. Yo no me voy a entretener mucho en esto, pero sí voy a decir con toda rotundidad que Ceuta es España hasta la médula.
1: Estaba entre el público Alberto Núñez Feijóo, el presidente del Partido Popular y líder de la oposición, quien ha sido mucho más contundente. Ha dicho la mala gestión y la opacidad del gobierno en esta crisis hacen pensar que detrás se esconde un pago sin confesar.
4: La reacción del presidente Vivas y de todo su pueblo, seguida posteriormente por la mayoría de los españoles, ha frustrado un plan que empezaba por una invasión, que seguía con la resignación y terminaba con algún tipo de cesión al país vecino.
1: Vivas ha dejado claro que la única solución es devolver a todo el que entró sin excepción, pero lejos de eso el gobierno sigue levantando carpas para acoger a migrantes. La última en el puerto de Ceuta y además por las bravas, con una orden firmada por el ministro Óscar Puente para tomar el control de una parte de la instalación que es clave para la ciudad y para todo el país. Allí está nuestro compañero Íñigo Palomar. Íñigo, buenas tardes. Gracias.
5: ¿Qué tal? ¿Cómo estás, Pilar?
1: Bueno, pues aquí. ¿Cuál es la foto ahora mismo, allí?
5: Pues un campamento.

0: una comisión a Zapatero del 1% para garantizar el éxito del rescate. Esto es 530.000 euros.
1: Un pago a éxito si la operación salía adelante, un pago al Grupo Zapatero. Julio Martínez Sola ratificaba que pagaron ante la delicada situación de Plus Ultra y con el socio de Zapatero, Julio Martínez Martínez, conocido como Julito, pagó la comisión, un 1% de los 53 millones que inyectó la SEPI. Algo que llamaron labores de acompañamiento para conseguir la ayuda española. Lo consideraron un paso necesario, dijo ante el juez, según fuentes jurídicas. Recurrieron al expresidente como medida desesperada por las consecuencias de las restricciones impuestas por el COVID. Ante el juez Calama, el expresidente de Plus Ultra ha contado que en abril de 2020 Zapatero le llamó desde un teléfono oculto para anunciarle que su grupo le iba a ayudar, aunque no tuvieron conocimiento de lo que pudo hacer. No tiene conocimiento de las acciones concretas. Fue una llamada de unos 10 minutos y Martínez Sola les puso la difícil situación de la compañía y la necesidad de acceder a un crédito ICO. Zapatero le respondió que iba a hacer las gestiones oportunas y a partir de ahí su contacto fue su socio, Julito. Martínez Sola manifestó que habló con la entonces vicepresidenta de Venezuela, Delcy Rodríguez, en un encuentro protocolario y que se la presentó Julito. También admitió encuentros con el entonces director de SEPI, José Ángel Parte Arroyo, e insistió en que Plus Ultra cumplía con los requisitos para acceder al préstamo. Mañana, Pilar, es el turno del consejero delegado de esta compañía, que también ha mostrado su intención de colaborar con la justicia.
0: Gracias, Patricia.
1: A ti, Pilar.
0: En paralelo, este lunes, el Tribunal Supremo ha empezado a estudiar la ley de nietos. ¿Esto qué es? Pues mira, la norma que da la nacionalidad a 2,5 millones de personas. De ellas, cerca de 500.000 podrán votar en las próximas elecciones. El alto tribunal analiza las medidas socialistas por solicitadas por Justitia Europa, que considera que no hay información suficiente sobre las altas incorporadas al censo, lo que puede producir un daño irreversible, dicen, en los efectos electorales. Además, el calendario judicial continúa el miércoles con uno de los testimonios más esperados en la Audiencia Nacional, el de la gerente actual del Partido Socialista imputada, Ana Fuentes, por el caso de las cloacas socialistas. Y Pedro Sánchez, ¿qué? Ha abierto oficialmente el curso político, jefe de política de COPE, Ricardo Rodríguez. Buenas tardes.
2: ¿Qué tal? Buenas tardes, Pilar.
0: Guarda silencio sobre escándalos judiciales. ¿Y de qué habla? ¿De proyectos?
2: Bueno, pues la gravedad de la crisis tiene paralizada toda la acción del gobierno y más de un mes después Pedro Sánchez admite que aún le queda esclarecer qué ocurrió. Entre sus prioridades ha situado a entender qué ha pasado y evitar la repetición de una avalancha de semejante magnitud. Él ha vuelto a prometer transparencia.
3: Entender qué ha pasado, asegurarnos de que no vuelva a suceder. Por supuesto, vamos a esclarecer lo que ocurrió aquella semana de julio. Lo compartiremos con la ciudadanía con total transparencia.
2: El presidente ha eludido concretar cuál es a esta hora la explicación que maneja el Ejecutivo. La autocomplacencia ha dominado todo su discurso, aunque anuncia más inversiones para reforzar la frontera.
3: Hemos hecho mucho. Hemos sido el gobierno que más recursos ha destinado a Ceuta y también a Melilla. Y vamos a seguir adoptando todas las medidas necesarias.
2: Sánchez ha ejercido de coach ante sus diputados y senadores. En su arenga ha buscado estimular a los suyos, animarles, presentarlos como punta de lanza de políticas progresistas que, según él, están permitiendo crecer, crear empleo, fortalecer el estado de bienestar. Así se ha erigido en baluarte frente a las derechas.
3: La amenaza ultra gana terreno con gobiernos autonómicos de esta coalición ultraderechista del Partido Popular y Vox. Tenemos que ser el baluarte de la España de las libertades.
2: Atornillado al poder, se ha lavado las manos con el cúmulo de causas judiciales, ha callado ante los escándalos de corrupción y ha emplazado a los suyos a mirar con ganas a 2030, no a 2027, que se vacíen y se vuelquen en aprobar el máximo de iniciativas en este final de la legislatura.
0: Oye, la esperanza es lo último que se pierde, ¿no?
2: Sí, yo no he visto a la bancada muy animada, pero ya. Bueno.
0: Es Ricardo Rodríguez, jefe de Nacional de COPE. Esto es Mediodía COPE. Te quedas con tu COPE más cercana a las 2:30. Resumimos toda la información de una intensa mañana.

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0: jornada marcada hoy por la actividad política con la primera sesión de la mesa y junta de portavoces del Parlamento de Navarra. Soy Estela Tiberio, escuchas Mediodía COPE. Como era de esperar, dos temas sobre la mesa: Ceuta y el inicio del curso político. Nos lo cuenta nuestro compañero Jaime Armendáriz. ¿Qué tal?
1: ¿Qué tal, Estela? No ha habido consenso para aprobar ninguna de las declaraciones institucionales relacionadas con Ceuta, y es que los partidos navarros difieren en la terminología y análisis de esta crisis. La presentada, por ejemplo, por UPN, la explica Javier Esparza.
2: Manifestar el apoyo y la solidaridad, lamentar, porque creo que hay que hacerlo además, esas 140 personas, 140 y alguno, que fallecieron intentando cruzar y llegar a Ceuta, condenar las actuaciones violentas que ha habido, manifestar también expresamente el rechazo, ya lo hicimos públicamente, pero lo volvemos a hacer en esta declaración, ante lo ocurrido en la plaza del Ayuntamiento en relación con los medios de comunicación, reafirmar la españolidad de Ceuta, reprobar al Gobierno de España, porque quien no repruebe al Gobierno de España, desde luego es que no quiere ver las cosas y está jugando desde un punto de vista total y absolutamente partidista.
1: Todos los partidos han coincidido en condenar la agresión que sufrieron periodistas durante la manifestación del pasado miércoles en Pamplona, pero el portavoz de Vox, Emilio Jiménez, matiza.
3: Si me pregunta por más cosas de televisión, yo con los trabajadores estoy a muerte. Pero tenemos una radiotelevisión española hoy en día que está en manos de Pedro Sánchez, sanchista, puro sanchismo. Y esa no es la función social de los medios de comunicación.
1: Insiste la oposición en que predominó aquel día fue el clamor contra el gobierno socialista por su gestión. Irene Royo, PP.
4: Se pedían una y otra vez y se hacían unas críticas muy fuertes a las gestiones que se están haciendo por parte del gobierno de España a esta crisis.
1: Y el PSN trata de enmarcar a los representantes de sus adversarios políticos en los reductos violentos de aquella convocatoria.
5: Vimos a dirigentes de UPN, PP y Vox acompañando a quienes protagonizaron esos ataques, porque desde luego son el mismo PAC.
1: Al final de 5 declaraciones presentadas, ninguna ha prosperado en la primera mesa y junta del año.
0: Primera sesión de mesa y junta con los partidos, preparando además el último curso de la legislatura. Ya conocemos 3 candidatas a las elecciones: María Chivite por PSN, Cristina Ibarrola por UPN y Laura Aznal por EH Bildu. Pero las formaciones podrían variar, y desde el Partido Popular de Navarra, por ejemplo, apuntan a una posible coalición con UPN. Jaime.
1: No lo descarta la portavoz popular, Irene Royo, que reivindica, eso sí, el valor de la imagen de su partido de cara a una alternativa de gobierno.
4: Vamos a tener como principio rector a la hora de tomar una decisión es lo mejor para las navarras y los navarros, lo que entendemos que podría facilitar llegar al gobierno. Y desde luego, en estas posibilidades, lo que tenemos también muy claro y hasta ahora hemos valorado como muy importante es que nuestras siglas aparezcan en cualquier posible coalición.
1: Aunque la formación regionalista asegura que no está barajando de momento esta posibilidad, ellos se centran en la rendición de cuentas del Ejecutivo.
2: Tendrá que responder a 7 años de promesas incumplidas, donde tendrá que responder al deterioro que han sufrido los servicios públicos, a la dependencia de EH Bildu, que para nosotros es perjudicial para esta tierra, y donde tendrá que, bueno, pues seguirá arrastrando esa sombra de corrupción que invade a todo su gobierno y que tiene que ver con el caso Velate, porque sí hay caso Velate, aunque ella no ha querido verlo.
1: Críticas al PSN que también llegan desde el propio gobierno. Geroabay denuncia que no se informó ni debatió la gestión única de emergencias acordada con el Estado. Pablo Azcona.
6: Firme rechazo al nuevo modelo de gestión de emergencias policiales. El acuerdo alcanzado en la Junta de Seguridad entre el Gobierno de Navarra y el Ministerio del Interior para impulsar este nuevo sistema supone, a nuestro juicio, una cesión de competencias de facto.
1: Piden además a los socialistas que envíen a la justicia toda la información relativa a la adjudicación de Velate antes incluso de que se la requiera el juez. El PSN en este sentido se defiende, y no a Unzu.
5: Niego la mayor. Desde luego, a mí me hubiera gustado que Geroabay, antes de cuestionar un acuerdo, se hubiera molestado en escuchar a la consejera, que por cierto va a venir a explicar todo el acuerdo de forma urgente, a solicitud propia. Y desde luego quiero recordar que lo que va a mejorar es este acuerdo de la atención a la ciudadanía.
1: Y contigo Zurekin anuncia que volverá a presentarse en coalición, aunque evitan detallar si Podemos estará dentro o no.
0: Actividad está en el Parlamento de Navarra y, por otro lado, en el Ayuntamiento. Novedades, y es que Euskal Herria Bildu ha propuesto a Joseba Asiron como a cabeza de sus listas y, por tanto, como candidato a la alcaldía en las elecciones municipales que tendrán lugar el 23 de mayo de 2027. Escuchamos al alcalde.
7: Estoy profundamente agradecido, son muchísimas las cosas que nos ilusionan. Hay un proyecto en marcha, hay un proceso de cambio en esta ciudad importantísimo, yo creo que sin precedentes, y que está llevando a que corporeicen proyectos pues que hace unos pocos años ni siquiera hubiéramos soñado. Por lo tanto, insisto, este es el principio de un proceso y ahora, en última instancia, tiene que hablar la militancia.
0: Con ello pretenden dar continuidad a la alcaldía de Pamplona, un ayuntamiento que hoy anunciaba que ya está todo listo para que la plaza de Santa Ana de Pamplona, ese espacio interior rodeado por calle Mayor, Jarauta y Eslava, cambie por completa su apariencia. El objetivo, convertirse en un refugio climático y concretamente el más importante de todo el casco antiguo. Las obras darán comienzo antes de que finalice el año y se prevé un coste de 1,5 millones de euros. Así lo ha comunicado hoy el concejal de Urbanismo, José Abaurrea, tras esa junta de gobierno local.
8: Esta ciudad lleva décadas esperando a poder hacer esta intervención. El casco viejo prácticamente no tiene una sola zona verde. Las zonas verdes del casco viejo son de carácter perimetral, es decir, son o la taconera o todo lo que conocemos como los entornos de la muralla, pero el interior del casco antiguo es un interior duro y por lo tanto Santana era un objetivo también desde esa perspectiva de altísimo interés.
0: A su vez, hoy el Ayuntamiento de Pamplona ha anunciado que destinará 140,500 euros para atender a personas en situación de calle, infraviviendas, hacinamiento y riesgo de desahucio. Se llevará a cabo a través del equipo de detección y atención a la exclusión residencial con el que el Ayuntamiento ha anunciado poner en marcha a raíz de las evidencias de un estudio piloto que se hizo en el año 2025. Ese estudio mostraba que el 8,5% de las familias atendidas en servicios sociales en Pamplona se alojan en viviendas inadecuadas, mientras que el 34,3% de estas familias viven en viviendas inseguras. Por lo tanto, el plan contará con cuatro líneas fundamentales de integración. Chema Mauleón.
9: EDAER se va a ocupar de las personas en situación de calle y asentamientos, familias con menores en situación de calle, a las que ofrecerá atención urgente y prioritaria, las personas en situación de infravivienda. El programa también va a intervenir en la prevención de la pérdida de vivienda, es decir, ante familias que tienen ya una orden de desalojo.
0: El proyecto integra además la perspectiva de género, garantizando itinerarios específicos de proyección y apoyo a mujeres en exclusión residencial, familias monoparentales y también víctimas de violencia machista.
9: Una de cada tres personas afectadas es menor de edad, dos de cada tres son de origen extranjero y una sobrerepresentación de familias monoparentales con hijos e hijas a cargo.
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0: Mañana la entrada de un frente dejará temperaturas muy bajas con posibilidades de chubascos e incluso tormentas.
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18: Son las 2:30 de la tarde, es la 1:30 en las Islas Canarias.
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18: Hola, ¿qué tal? Gracias por seguir aquí con nosotros en Mediodía COPE. Buenas tardes a los telespectadores de 13 Televisión. Mira, hoy es lunes. Sí, es lunes, pero no es un lunes cualquiera.
20: Es una alegría, con muchas ganas, un momento en que necesitan ellos su libertad y tú la tuya.
21: El verano se hace muy largo y muy intenso con los niños.
22: Liberación.
23: Y volver a la rutina.
21: Deseando liberarse.
20: Es necesario que vuelvan al cole.
18: Efectivamente, son madres y abuelas, porque igual tú no eres madre, pero mira, hoy no es un lunes cualquiera para madres, abuelas, abuelos, tías, ¿verdad?, de Madrid y del País Vasco, como no lo va a ser mañana para el resto de España, salvo en Ceuta, ciudad de la que ahora te voy a hablar. 77 días después, los críos y no tan críos vuelven al cole y los padres así en general y las madres muy en particular, ¿verdad?, hoy no nos vamos a engañar, pues sienten un pequeño alivio. En Ceuta las madres, y nos ponemos ya serios, mira, en Ceuta las madres no han tenido verano. Los críos tampoco han tenido verano. Las playas han estado vacías de madres y de niños. Los parques también. Y llega la vuelta al cole y las madres no están nada convencidas.
24: Están convirtiendo Ceuta en un CETI y eso no es ni racismo ni nada. Eso es la realidad de nuestra ciudad. Sí o sí se instala aquí el campamento porque hay que ubicarlo en algún sitio.
18: Es el sonido de algunas de las madres de 100 críos de 0 a 3 años que protestan porque frente a su guardería están instalando una carpa para centenares de migrantes. Y es que un mes y una semana después no hay paz para los ceutíes, que solo quieren una solución. Y esa solución pasa por la expulsión inmediata de todos los inmigrantes adultos y tratar, en base a la ley, a los menores. Escucha a Vivas.
25: Una vuelta a la normalidad que creo solamente tiene un camino, y es el retorno a su país de origen de todos los que entraron masivamente y aún permanecen en nuestra ciudad. No hay otra salida, porque si hubiera otra salida no estaríamos evitando el que el día de mañana se vuelva a repetir, no con 80.000, con 100.000, con 200.000, con 300.000.
18: Porque ¿sabes cuál es el fondo de la cuestión? ¿Sabes qué es lo que le tiene paralizado al gobierno? Pues que el Ejecutivo no tiene ni idea de cuántos migrantes quedan en Ceuta. Como lo oyes, un mes y una semana después lo ha reconocido Ángel Víctor Torres, el ministro del Mando Único en la cadena SER.
26: Ministro, ¿cuántos migrantes quedan en Ceuta ahora mismo?
27: Es otra pregunta imposible de responder. ¿Por qué? Porque todos vimos cómo entraron. El 90%, según los cálculos de interior, salieron en las 24, 48 horas posteriores, pero muchos de ellos fueron al monte, están bajando ahora a la playa.
18: Mira, es insólito. Junto al lío monumental de Ceuta, te vamos a contar la semana intensa en tribunales que ha comenzado para el gobierno y para el Partido Socialista. En el radar, Begoña Gómez, el caso Plus Ultra y la posible financiación irregular del Partido Socialista con Petróleos de Venezuela y Aldama en el horizonte. Así que vamos, que plancha.
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18: 7 de septiembre, que están pasando más cosas. Ángela Sánchez, buenas tardes.
29: Buenas tardes, Pilar.
18: Por ejemplo, mañana intensa también en los tribunales, donde se investiga el círculo del presidente del gobierno. Empezamos por el caso Plus Ultra.
29: Sí, porque el expresidente de la aerolínea ha reiterado ante el juez Calama que Rodríguez Zapatero cobró el 1% del rescate de 53 millones que le concedió el ejecutivo de Pedro Sánchez. El expresidente del gobierno siempre ha negado cualquier participación en esa operación.
18: Y novedades también en el caso Begoña Gómez. El juez Peinado cita mañana a la mujer de Sánchez.
29: Una vista preliminar convocada a las 6 de la tarde para comunicarle la apertura de juicio oral. Te recuerdo que el juez Peinado se jubila en 20 días y tiene previsto elevar el caso a la Audiencia Provincial de Madrid antes de final de mes.
18: Y todo esto el día en el que el presidente del gobierno ha reunido a sus diputados y senadores en el inicio del curso político.
29: Donde no ha hablado de los casos de presunta corrupción, pero sí ha dado clases de coaching a los suyos.
30: Ir a por más, a por mucho más. No hay obstáculo que valga cuando uno se vacía. Y os pido que os vaciéis en estos meses, que os entreguéis como os entregan los socialistas.
18: Esto mientras el gobierno es incapaz de dar una cifra de migrantes que siguen en Ceuta. El presidente del Partido Popular, Alberto Núñez Feijóo, ha sido contundente sobre la gestión de Moncloa en esta crisis.
31: La reacción del presidente Vivas y de todo su pueblo, seguida posteriormente por la mayoría de los españoles, ha frustrado un plan que empezaba por una invasión, que seguía con la resignación y terminaba con algún tipo de cesión al país vecino.
18: Bueno, para vaciarnos los deportes, José Luis Corrochano, buenas tardes.
1: ¿Qué tal, Pilar? Buenas tardes. El Barça, líder en solitario, ganó 5-0 en Mestalla, suma 4-4, le sigue el Deportivo Alavés con 10 puntos, que ganó Osasuna 5-2, el Real Madrid está a 3 puntos del Barcelona, el Atlético a 5. Mañana comienza una nueva edición de la Liga de Campeones, hay un Real Madrid-Inter de Milán. Dos declaraciones de la mañana, Mourinho ha vuelto a los porqués para preguntarse por qué no se repitió el penalti en Sevilla y se sacó amarilla a Vinicius contra el Betis. Y Mbappé, que preguntado por su intensidad defensiva, ha dicho que si solo son él y Vinicius. Mañana también se juega el Dortmund-Villarreal y el Lille-Betis. El miércoles Barça-Feyenoord y Liverpool-Atlético de Madrid. Además, en el US Open, Alcaraz ganó a Tommy Paul, va a jugar cuartos de final contra Ben Shelton. Valverde ha dado la lista para el Mundial de Ciclismo en Montreal con Enric Mas como hombre importante. Fórmula 1 ganó Antonelli en Italia. Carlos Sainz fue 13º. Alonso no pudo terminar. Tenemos una cita con el Mundial Femenino a las 6:10. España-Japón. Podemos ser primeras, pero también volvernos para España. Y el gran Tony Bow, 40 títulos en trial a sus 40 años. Ayer ganó el 20º al aire libre.
18: Gracias, Corrochano. 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
18: Pasan 6 minutos de las 2:30 de la tarde. Alternativa por Alemania gana las elecciones regionales en Alta Sajonia y roza además la mayoría absoluta. A esta hora vamos a buscar las claves de por qué ha arrasado la extrema derecha. Corresponsal Rosalía Sánchez, buenas tardes. ¿Rosalía?
2: Sí, sí, te oigo.
18: ¿Qué lectura hacen en El País, Germano, el día después? ¿Cómo se han despertado hoy?
2: Bueno, pues la lectura generalizada es que se confirma lentamente ese sorpaso, desde luego en el este de Alemania y progresivamente, según las encuestas, al resto del territorio. Y luego las valoraciones, pues depende de quién la haga, ¿no? La de Alternativa para Alemania, pues ellos ven la clave en la inmigración descontrolada, en la pérdida de soberanía, en la medida en la que se pierde control sobre las fronteras, uh-huh, y en la falta de coherencia del gobierno con la tradicional rigor fiscal de Alemania, ¿no? La enorme deuda que está adquiriendo Alemania. Ellos, según Alternativa para Alemania, estos son las tres claves de este resultado. Y se ve que conecta con la realidad, porque lo que veíamos en la campaña era esto, ¿no? Un sustrato de malestar muy amplio por toda la política migratoria europea. Cuando Merz iba a las campañas, muy poquito a los actos electorales, la gente le abucheaba, y él, cuando él trataba de demostrar con datos que está reduciendo las solicitudes de asilo en Alemania, que está deportando extranjeros ilegales, le gritaban, le decían, vete a Ceuta, yeah, porque es igual que el gobierno de Berlín controle la situación si las fronteras exteriores Schengen están fuera de control.
18: Y Rosalía, ¿qué puede pasar a partir de ahora? ¿Va a haber un gobierno de coalición? ¿Van a dejar fuera? A mí me parece que dejar fuera el 45% de la población es una barbaridad.
2: No es posible.
18: Tú no puedes gobernar con los comunistas y decir que es la extrema izquierda, que no gobiernas con la extrema derecha, ¿no?
2: No, eso no va a pasar. De hecho, es un abrumador porcentaje, el 44%, y las declaraciones de los partidos de hoy se ve que eso se va a respetar. Y además, Sigmund, aunque le falta solo ahí un diputado, tiene el apoyo de BSW, que es un partido de extrema izquierda, pero que es un partido prorruso. Ahí coinciden los dos partidos en esa reorientación de la política hacia Rusia. Y BSW ya ha adelantado que se abstendría en la moción en la investidura si fuese necesario, ¿no? O sea que Ulrich Sigmund va a ser presidente regional de Baja Sajonia, y a partir de ahí veremos qué pasa. Ahora estamos pendientes de qué pasa en la coalición de Berlín, porque Friedrich Merz ha quedado muy debilitado. Sus socios socialdemócratas le están exigiendo renegociar toda la coalición, todo ese programa de reformas duras, estructurales, se está poniendo en cuestión, y desde su propio partido también hay muchas voces que ven que pierde credibilidad como
18: líder. Pues estaremos pendientes, pero creo que el Partido Socialista Alemán ha sacado 8 diputados, así que para dar muchas lecciones tampoco están. Rosalía Sánchez desde Berlín, gracias.
2: Hasta pronto.
18: Chao, chao. Tenemos una noticia de última hora. La Audiencia Nacional acaba de abrir causa para investigar la invasión de Ceuta del 30 y el 31 de julio, al ser, abro comillas, ataque grave contra la integridad territorial. Te recuerdo que la juez María Tardón tenía que decidir si era competente para investigar la avalancha que pidió informes a la policía y a la Guardia Civil. Bueno, decisión está tomada. Te recuerdo, noticia de última hora, la Audiencia Nacional acuerda investigar la invasión de Ceuta. Vaya mañanita. Ahora nos vamos a fijar en el mercado de la vivienda, que parece que empieza a moderarse ligeramente en su precio. Los precios siguen subiendo, continúan disparados, eso está claro, pero lo hacen a un menor ritmo. Jefa de Economía de COPE, Marta Ruiz, buenas tardes.
3: ¿Qué tal? Buenas tardes.
18: Cuéntanos.
3: Bueno, la compra-venta cae además también en el mes de julio. Vamos viendo, Pilar, cómo el mercado está en esa fase de ajuste, que no de crisis, porque los números siguen siendo muy potentes. Aunque las compras cayeran casi un 8%, se cerraron más de 60.000 operaciones según los registradores, pero la oferta ya es exigua, los precios inalcanzables y el crédito se encarece, lo que ya se traduce en una leve caída de la firma de hipotecas. José María Alfaro, de la Federación de Asociaciones Inmobiliarias.
4: La demanda compradora está llegando a sus límites, se está volviendo poco solvente y escéptica y está buscando otras alternativas y pensándose dos veces la compra de la vivienda. Los vendedores deberían de reflexionar sobre el empuje al alza de los precios, puesto que la demanda compradora ya no puede seguir estos ritmos.
3: Como dices, de abril a junio los precios se dispararon de nuevo un 12% más que el año anterior, pero fueron 7 décimas menos que el trimestre anterior. Esa ralentización se nota sobre todo en la vivienda nueva, Pilar, más que en la usada, y el encarecimiento no se libra a nadie. Ninguna región, en todas las regiones suben, sobre todo Castilla y León, Aragón y Asturias, crecimientos del 15%.
18: No hay manera. Gracias, Marta Ruiz. La factura de la luz tampoco da ni un respiro, ¿eh? Igual estás cocinando ahora mismo o tienes la lavadora puesta, pues atenta o atento a esto. Hoy la luz marca el precio más alto de lo que llevamos del mes de septiembre. Esto se suma a un mes de agosto y un inicio de mes demoledor. La semana pasada terminó con el mercado eléctrico español en niveles de precio del año 2022. ¿Y qué podemos esperar? Bueno, nada bueno. Roberto Cabero es experto en energía.
5: Si las condiciones no cambian, todo apunta a otra semana con precios muy elevados. Y esto llega justo con la vuelta al cole, cuando las familias ya afrontan muchos gastos extra. Así que el recibo de la luz puede hacer este mes todavía más cuesta arriba para muchos bolsillos. Septiembre ya coloca 5 días dentro del top 10 de los más caros del año. Y lo más llamativo, los 3 primeros puestos ya son para septiembre.
18: 8 millones de alumnos vuelven a las clases esta semana, lo hacen en Madrid y en el País Vasco, un regreso a las aulas que, como te estamos contando, se presenta complicado para las familias en Ceuta. Pero además, quien también comienza la universidad es la princesa Leonor, así ha llegado a su primer día en la Carlos III de Madrid.
6: Alteza, ¿cómo afronta esta nueva etapa universitaria?
18: Con ganas, está también Ramón García Pellegrín. Ramón, buenas tardes.
7: Buenas tardes, Pilar. Ilusionada, con ganas de comenzar, como veíamos, y de conocer a sus compañeros y con vaqueros. Así ha sido el primer día de la nueva etapa de formación de la princesa Leonor en la Universidad Carlos III de Getafe, en Madrid, donde la futura jefa de Estado va a cursar 4 años de ciencias políticas. Su compañero de facultad, Javier, la ha visto con los lógicos nervios de este primer día, pero como una alumna más.
8: Pues a lo mejor las primeras semanas hay un poco más de revuelo, pero vamos, yo creo que al final, como una más, son 4 años de carrera, o sea que supongo que en algún punto ya será normal verla por ahí. Al final es una carrera muy entretenida, no cuesta estudiarla, la verdad, y los profesores la hacen bastante ameno. O sea, hay un montón de perfiles de todo tipo de estudiantes y tal, y no creo que tenga ningún problema, la verdad. O sea, aquí somos todos muy abiertos.
7: Para Eric, estudiante de Derecho y Políticas en la Carlos III, es muy importante que la futura reina se forme en una universidad pública española.
9: Creo que es muy importante que se forme en una universidad pública para ver en primera mano cómo es los estudios superiores aquí. Es una oportunidad también para dar a conocer una universidad como esta.
7: 40 alumnos van a compartir aula con Leonor de Borbón, que daba inicio a su etapa universitaria con una explicación de la directora del grado sobre el funcionamiento de la vida académica.
18: Gracias, Ramón. En la tarde de COPE también vais a hablar con un compañero de la princesa, ¿no? Israel Remiñán,
12: buenas tardes. Uno que estudia el mismo grado que ella, sí.
18: Bueno, que será 3 años más joven que ella.
12: Sí, es un poquillo más joven que ella, sí.
18: Claro. Oye, y además nos vais a hablar de la ley de nietos.
12: Sí, ese intento, ¿no?, de engordar el censo para las próximas elecciones generales, que
0: revise el Tribunal Supremo, que ya veremos si acepta las cautelares que piden Justicia Europa y Vox y paraliza el proceso. Son más de 600.000 personas y dependiendo de dónde se asigne su voto, pues podría alterar el resultado. Hasta ahora los españoles que viven en el extranjero no se han caracterizado por votar masivamente. Apenas un 9% del censo lo hicieron en las últimas generales. Veremos qué sucede y en qué queda esto, porque va a dar de qué hablar.
18: Te voy a escuchar y además te escucharé la opinión sobre la noticia de última hora que te quiero recordar. La Audiencia Nacional acaba de abrir causa para investigar la invasión de Ceuta del 30 y el 31 de julio al ser considerado un ataque grave contra la integridad territorial. Te recuerdo que la juez María Tardón tenía que decidir si era competente para investigar la avalancha, que pidió informes a la policía y a la Guardia Civil. Bueno, la decisión está tomada. La Audiencia Nacional acuerda investigar la invasión de Ceuta. Te quedas ya con tu COPE más cercana.
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29: 12 años y 3 meses. Este es el tiempo por el que de manera ininterrumpida el precio de la vivienda lleva en alza en nuestro país. Soy Estela Tiberio, escuchas Mediodía COPE. Eso muestran los datos del índice de precios de vivienda del Instituto Nacional de Estadística publicado hoy, donde se indica que a nivel general la vivienda se ha encarecido un 12,2% en el segundo trimestre del año. Así, son ya 49 los trimestres en los que su precio se encuentra en alza. Pese a esta evidente tendencia
1: tendencia al alza a nivel nacional, como te digo. Navarra, atención, es la única comunidad autónoma donde menor variación anual se ha registrado y también la única donde no se produce una subida del doble de dígito. Frente a la elevada subida a nivel general en nuestra comunidad, el aumento es del 9,5%, concretamente con un aumento del 4,1% en vivienda nueva y un 11,9% en la de segunda mano. Y te cuento que hoy hemos tenido la primera sesión de la mesa y junta de los partidos, preparando ya el último año de la legislatura. Ya conocemos tres candidatas a las elecciones: María Chivite por parte del PSN, Cristina Ibarrola por parte de UPN y Laura Aznal por Euskal Herria Bildu. Pero las formaciones podrían variar y desde el Partido Popular de Navarra, por ejemplo, apuntan a una posible coalición con UPN. Jaime Armendáriz.
2: No lo descarta la portavoz popular Irene Royo, que reivindica, eso sí, el valor de la imagen de su partido de cara a una alternativa de gobierno conjunta con UPN.
3: En estas posibilidades, lo que tenemos también muy claro y hasta ahora hemos valorado como muy importante es que nuestras siglas aparezcan en cualquier posible coalición.
2: Aunque la formación regionalista asegura que no está barajando tal posibilidad por el momento, ellos se centran en la rendición de cuentas que debe hacer el Ejecutivo Foral.
4: Tendrá que responder a 7 años de promesas incumplidas, al deterioro que han sufrido los servicios públicos, a la dependencia de EH Bildu, que para nosotros es perjudicial para esta tierra, y donde tendrá que, bueno, pues seguirá arrastrando esa sombra de corrupción.
2: Críticas al PSN que llegan también desde el propio gobierno. Gero Abay denuncia que no se informó ni debatió la gestión única de emergencias que acordó el gobierno de Navarra con el de España. Pablo Azcona.
5: El acuerdo alcanzado en la Junta de Seguridad entre el gobierno de Navarra y el Ministerio del Interior para impulsar este nuevo sistema supone, a nuestro juicio, una cesión de competencias de facto.
2: Y además piden a los socialistas que envíen a la justicia toda la información relativa a la adjudicación de Belate antes incluso de que se la pida un juez. El PSN se defiende. Ainhoa Unzu.
6: Niego la mayor. Desde luego a mí me hubiera gustado que Geroa Bai, antes de cuestionar un acuerdo, se hubiera molestado en escuchar a la consejera.
2: Y Contigo Zurekin anuncia que volverá a presentarse en coalición, aunque evitan detallar si Podemos estará dentro o no.
1: Y el Ayuntamiento de Pamplona hemos conocido que destinará 140.500 euros para atender a personas en situación de calle, en infraviviendas, en situación de hacinamiento o en riesgo de desahucio. Se llevará a cabo a través del equipo de detección y atención a la exclusión residencial que el Ayuntamiento ha anunciado poner en marcha a raíz de las evidencias de un último estudio piloto que se hizo en el año 2025. Este estudio mostró que el 8,5% de las familias atendidas en servicios sociales en Pamplona se alojaban en viviendas inadecuadas y, atención, un 34,3% de estas familias vivían en una serie de viviendas inadecuadas. El plan contará ahora con 4 líneas fundamentales para conseguir su integración. Nos lo cuenta Chema Mauleón.
8: EDAER se va a ocupar de las personas en situación de calle y asentamientos, familias con menores en situación de calle, a las que ofrecerá atención urgente y prioritaria, las personas en situación de infravivienda. El programa también va a intervenir en la prevención de la pérdida de vivienda, es decir, ante familias que tienen ya una orden de desalojo.
1: El proyecto integra además la perspectiva de género, garantizando itinerarios específicos de proyección y apoyo a mujeres en exclusión residencial, a familias monoparentales y también a víctimas de violencia machista, por ser estos los grupos que más sufren esta realidad. Y durante estos días, ya sabes que estamos celebrando momentos importantes no solo para Pamplona, sino también para Navarra en su conjunto, porque como cada año, durante estos días se está conmemorando la firma del privilegio de la Unión. Ese acuerdo por el que los tres burgos que componían el antiguo asentamiento de la ciudad y que se encontraban enfrentados entre ellos, se unieron para crear la ciudad que hoy conocemos. Con motivo de los actos programados, como cada año también, se ha hecho entrega del pañuelico de Pamplona, el Iruñeko Zapia, una distinción que agradece la labor realizada por quienes contribuyen a la promoción de Pamplona. Este año el pañuelico es además especial porque la cabalgata de los Reyes Magos de Pamplona cumple 100 años.
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1: Nos vamos a conocer la información del tráfico. Policía Foral, buenas tardes.
14: Buenas tardes y saludos desde Policía Foral. Seguimos hoy lunes con una jornada tranquila de momento en nuestras carreteras, ya que patrullas realizaban diligencias en un único accidente por un vehículo que chocaba contra un obstáculo que ocupaba la vía en Castejón, en la Nacional 113, sin heridos. Pero sí, sin embargo, continúan las obras y bastantes incidencias, por lo que tanto habrá que prestar atención en puntos como son Ostiz y Belate, Nacional 121A, en Ciordia, Alsaso, Aguarte, Araquí, la Autovía de la Barranca, en Irurzun, Unsarasa, Carrasca, la Autopista de Navarra, Loiti, Autovía del Pirineo, Mutivas, ya en Rondas de Pamplona, y en Zuria y Nacional 135. También obras en la red secundaria, en vías a su paso por Vera, Urroz, Villa, Izarzu, Guzquiza, Biurrun y Milagro. Y en el ámbito de la seguridad ciudadana, destacar las dos detenciones de dos personas, la primera de ellas en Tudela por un delito de atentado y resistencia a los agentes y la segunda en Cascante por encontrarse en requisitoria, buscado por un juzgado esta persona. Finalmente, en Andosilla se investigan los daños provocados en un vehículo y en Cortes el robo de una vivienda. El robo en una vivienda, perdón. Sería todo desde Policía Foral. Buenas
1: Gracias.
14: Tardes.
1: Gracias.
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1: Deportes, Alberto Sanz, buenas tardes.
16: ¿Qué tal, Estela? Muy buenas tardes. Hablamos de la primera derrota de la temporada de Osasuna, además por goleada 5-2 en Mendizorroza frente al Alavés. Un partido que comenzaba con una ocasión muy clara de Budimir, luego se ponía el Alavés 2-0. Acercaba a Osasuna posturas con ese gol de Budimir, 3-1, marcaba Budimir, 3-2 y luego 5-2 que marcaba, por cierto, el propio Pablo Ibáñez, el futbolista ex de Osasuna y el futbolista navarro que pedía perdón en la celebración. Osasuna lleva 4 partidos, 7 puntos, lo que es un balance bastante positivo, y ahora lo siguiente es en el Estadio del Sadar el próximo sábado frente al Español. 3:25, te espero con más deporte.
1: Gracias, Alberto.
16: Hasta luego.
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18: AfD, partido de la derecha populista alemana, ha obtenido este domingo en el estado de Sajonia-Anhalt una victoria muy rotunda con la que roza la mayoría absoluta. Puede ser el primer estado de Alemania donde este partido gobierna en solitario. AfD dobla sobre sus votos respecto a las anteriores elecciones. La CDU, el partido del canciller Friedrich Merz, se desploma. AfD es ya el primer partido de la oposición y opta a ganar las elecciones federales en la próxima convocatoria. La política de reformas económicas iniciada por Merz con el apoyo de los socialistas es cuestionada por los resultados en Sajonia-Anhalt. Merz había endurecido también su política migratoria, pero eso no les ha servido de mucho. El resultado en Sajonia-Anhalt muestra el grado de descontento de muchos alemanes que optan por fórmulas xenófobas y populistas. No ha servido para frenar su ascenso ni la derechización de la CDU ni los cordones sanitarios que la habían mantenido alejada del poder. La cultura política creada tras la Segunda Guerra Mundial, basada en una antropología que superaba el nihilismo de la primera mitad del siglo XX, ha desaparecido. Ya no se puede dar por sentado que ciertas evidencias sobre los valores que sustentan la democracia estén en pie. Es necesaria una reconstrucción ética y política.
3: Son las 3, son las 2 en Canarias.
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3: ¿Qué tal? ¿Cómo estás? Bienvenido a la tarde de COPE. Esta es la tarde de Pilar García Muñiz. Yo soy Israel Remoñán y voy a estar contigo hasta que llegue Expósito a las 7. Y empezamos con una noticia de última hora. La Audiencia Nacional ha abierto una causa para investigar la entrada masiva de migrantes en Ceuta. La jueza María Tardón, de la Audiencia Nacional, ha considerado que es un ataque grave contra la integridad territorial. Y las competencias de la investigación recaen, por ello, sobre su organismo. Te recuerdo que la magistrada tiene en su poder el informe de la Guardia Civil y el de la Policía Nacional, que es demoledor en cuanto a la implicación de Marruecos. Fue ella quien lo encargó. Hoy Sánchez ha asegurado que continúan tratando de esclarecer las responsabilidades de lo que pasó en Ceuta. Además, ha prometido expulsar a aquellos migrantes que no se puedan acoger al derecho de asilo.
4: Quienes tengan derecho a asilo lo tendrán en España, como exige la ética, como exige el derecho internacional y nuestra propia legislación, y quienes no, pues evidentemente serán devueltos.
3: Esto matiza lo que decían sus ministros al inicio de la crisis. Tanto Álvarez, ministro de Exteriores, como Marlaska, ministro del Interior, afirmaron que devolverían a Marruecos hasta la última persona que haya entrado irregularmente. Hoy ya lo matiza Sánchez. También han hablado Alberto Núñez Feijóo y el presidente de Ceuta, Juan Jesús Vivas, que se ha mostrado más contundente que nunca al declarar abiertamente que Marruecos está detrás de la crisis.
5: Yo estoy convencido que detrás del golpe está Marruecos, que todos los indicios apuntan a eso. Y ha puesto de manifiesto de una manera categórica que la seguridad de Ceuta, la integridad territorial de España y la de Europa depende de Marruecos.
3: Los niños de Ceuta se preparan para volver al cole y los padres viven este inicio el curso escolar con preocupación. Enseguida vamos a estar allí con la información sobre el terreno de nuestro compañero Íñigo Palomar, que ha estado hablando con profesores como Elena.
6: Pues mira, te vas a encontrar que normalmente, por ejemplo, en los institutos los chavales ya van solos, ¿no? Normalmente van solos o con su hermanito mayor. Yo creo que eso no lo vamos a encontrar ahora. No lo creo, sinceramente.
3: Y este lunes es el inicio de curso para muchos. No solo empiezan los estudiantes, también es el primer día de curso judicial. En los tribunales, jueces, fiscales y demás trabajadores vuelven a sus puestos en un periodo que promete ser muy movido para el gobierno y para el PSOE, que ya se ha llevado la primera en la frente, podríamos decir. Entre la infinidad de causas abiertas que atosigan el entorno de Pedro Sánchez, ha sido el caso Zapatero el primero en volver a los titulares. Hoy mismo ha declarado en sede judicial Julio Martínez Sola, expresidente de la aerolínea rescatada Plus Ultra. No solo ha confirmado que él entendía que se le estaba pagando una comisión a Zapatero, sino que ha confirmado las cifras. Ha asegurado que se pagó un 1% del rescate a cambio de las gestiones de acompañamiento del grupo Zapatero. Así lo ha dicho. Esto supondría una mordida de más de medio millón de euros que se habría cobrado a través del hombre de confianza, el presunto testaferro, Julito Martínez Martínez. Un pago alto para unas gestiones que el directivo de Plus Ultra ha asegurado que no sabe bien en qué consistieron, pero que existieron. Además de esta causa, te enumero lo que le espera al PSOE. Mañana está citada Begoña Gómez junto a su asistente. Declarará otro exdirectivo en el caso Plus Ultra, que salpica a un Zapatero que tiene pendiente también explicar, aún estamos esperando, lo de las joyas. El miércoles, caso Cloacas, el de Leire Díez, con la declaración de la gerente del PSOE. También el caso, aún quedan los casos que tienen que ver con Coldo, Ábalos, Santos Cerdán, que solo han recibido una primera condena a 24 y 19 años de cárcel por el caso Mascarillas. pero queda hidrocarburos, pero queda también el otro caso que tienen pendiente de las adjudicaciones de obra pública en el que está Santos Cerdán. En fin, vía crucis judicial que arranca hoy con este inicio de curso judicial también. ¿Y sabías que si comes en menos de 20 minutos, tu cerebro no se entera de que estás lleno, de que estás comiendo? Hoy te vamos a contar por qué comer rápido puede ser peligroso y te preguntamos si comes rápido, comes despacio, si eres consciente de lo que comes. Rosa Rosado, buenas tardes.
2: Comemos tan rápido en este programa que ni se entera el cerebro de que hemos comido. Con eso te lo digo todo. Yo creo que aquí todos comemos rapidísimo.
8: Buenas tardes, gente. Pues la verdad es que yo como rápido, sobre todo por la semana. Igual en media hora, 45 minutos, hago de comer, como, pero sí, reconozco que como rápido o rapidísimo. En 15-20 minutos puedo tener la tarea hecha.
3: Yo hay días, Rosa, yo hay días que son las 4 de la tarde y digo, ¿he comido? No me acuerdo si he comido.
2: Te creo.
3: Normalmente he comido, pero algún día me quedo sin comer porque se me ha pasado. Esperamos mensajes.
2: Sí, comer rápido, despacio, 607-15-0602.
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3: Corrochano, buenas tardes.
10: Israel, buenas tardes.
3: Vaya cómo está mi Depor, pero el líder es el Barça en solitario.
10: Tu Depor va bien, Aubameyang también, pero el Barça 4 de 4, 12 puntos. Ayer en Mestalla 5-0, le saca ya 3 puntos al Real Madrid, le saca 5 al Atlético. Y mañana vuelve la Liga de Campeones y han vuelto los porqués de José Mourinho.
20: El penalti. ¿Por qué motivo no ha sido repetido? ¿Por qué? ¿Por qué motivo el capitán del Real Madrid lleva una tarjeta amarilla? ¿Por qué?
10: Miguel Ángel Díaz, ha vuelto José Mourinho.
21: Sí, ya no es ese Mourinho tan zen de sus primeras semanas, hoy ha vuelto al ataque. La pregunta que esperaba no llegaba y ha sido él mismo el que ha hecho esa acusación, pese a que se le había preguntado si sus jugadores tenían que ser más pícaros sobre el campo. Además, el portugués se ha mostrado irónico con el sorteo, porque le tocó el Inter en el primer partido con tantas bajas. Dice que el algoritmo habla italiano. Mourinho ha dejado claro que mañana lo importante es ganar y no ha querido desvelar quién va a acompañar a Valverde en el centro del campo. Volvieron los famosos porqués para quejarse de que no se repitiera el penalti que falló Mbappé el viernes.
20: El penalti, ¿por qué motivo no ha sido repetido? No ha sido repetido porque el VAR no conoce el reglamento, o no ha sido repetido porque el VAR no ha querido. ¿Por qué? Si el VAR no ha hecho repetir el penalti por desconocimiento del reglamento, tiene que ir a casa y no hacer el VAR. Si el VAR no ha mandado repetir porque no ha querido, es todavía peor. Un poco extraño.
10: Y la otra declaración del día la ha dado Kylian Mbappé, que ha salido en su propia defensa, Melchor Ruiz.
22: Sí, dice que está feliz de volver a jugar un partido de Champions, que el Santiago Bernabéu es una motivación más. No tiene una deuda con el madridismo por no ganar títulos desde que ha llegado. Sobre si va a ganar el Balón de Oro, dice que ha hecho historia este verano y es un buen año para eso, pero es la gente la que tiene que decidir, que firma 30 goles y, por supuesto, ganar títulos. Y cuando se le ha preguntado si él y Vinicius tienen que defender más, ha dicho esto.
23: Kylian Mbappé debe de mejorar en su faceta defensiva, ayudar al equipo en la presión junto con Vinicius.
20: ¿Solo yo y Vinicius?
23: Todo el equipo, pero por ejemplo vemos a Dembélé con el PSG o a Rafinha con el Barça o otros jugadores que van más a la presión. No sé si es un defecto o una virtud.
20: Yo puedo jugar el tonto y decirte que yo meto más goles que los dos que tú has dicho y que ellos tienen que meter más goles para ser como yo, pero no me gusta comparar porque yo pienso que yo hago muchas cosas que los otros no hacen.
10: Y mañana el Inter de Milán. ¿Y qué sabemos del Real Madrid para este partido? Miguel Ángel Díaz.
21: Hasta mañana no se va a hacer pública la lista de convocados después de que el equipo quede concentrado. Mourinho va a tener al menos 8 bajas, aunque podrían entrar en esa lista sin opciones de ser titulares Tchouaméni, Endrick y Thiago Pitar. Recordemos que están sancionados Bernardo Silva, Güler y Camavinga, por lo que Mourinho va a tener que buscar un acompañante para Fede Valverde. Trent o Bellingham parecen las opciones más probables. Lunin, por un proceso gripal, no se ha entrenado. El Real Madrid inicia la competición con el objetivo de entrar en el top 8 tras 2 temporadas sin lograrlo y cayendo en cuartos de final.
10: El miércoles juega el Barça, recibe al Feyenoord. Ayer en Mestalla 5-0.
24: ¡Gol! ¡Gol! ¡Gol! ¡Gol! ¡Gol! ¡Gol! ¡Gol!
11: ¡Ay, Dimitrescu!
12: ¡Hace un escorzo!
10: El Barça, Manolo Oliveros, es líder en solitario.
13: Sí, señores, una locura de números y goles, cifras en récord. El Barça ha marcado 17 goles con tres manitas. Es un equipo sin delantero centro, pero con muchos registros. 6 goles en Rafinha, 4 goles Fermín, 4 goles Yamal. Muchos talentos manejados desde el centro por dos campeones del mundo. Pedri habla sobre Rodri, ayer titular.
14: Bueno, siempre se dice que no hemos funcionado juntos, pero la verdad que es muy cómodo jugar con Rodri. Es un jugador que defensivamente roba mucho. Pocas veces ve perder un balón a Rodri, así que creo que nos vamos a entender muy bien. Con partidos nos vamos a seguir entendiendo aún mejor y creo que va a ser espectacular.
10: El único problema, Elena Condis, Eric García, que se lesionó en la nariz.
15: Sí, pero está bien, ¿eh? Hoy ha entrenado, eso sí, con la máscara protectora. Se le ha vuelto a desviar el tabique nasal tras el cabezazo fortuito e involuntario de Rodri ayer. Este miércoles está sancionado en Champions, así que no jugará por sanción contra el Feyenoord. Sí que estará disponible el domingo en el campo del Levante. Volverá a llevar la máscara que utilizó casi 3 meses la temporada pasada tras fracturarse la nariz en noviembre en el campo del Brujas.
10: El miércoles también juega el Atlético, juega en Liverpool. ¿Con qué noticias en el entrenamiento de la mañana? Cayetana Maroto.
24: Nuevo entrenamiento del Atlético de Madrid, Corro, con la presencia de Julián Álvarez, que se ha entrenado junto a los suplentes. El Cholo sigue sin contar con Sorloth por lesión muscular y también se le suma la baja de Arnau Ortiz. El extremo todavía no podrá debutar en Champions porque arrastra una sanción desde 2024, cuando todavía jugaba en un equipo polaco. El equipo del Cholo pondrá mañana rumbo a Liverpool a las 10 de la mañana y entrenará allí sobre las 6:30 de la tarde.
10: Mañana el Villarreal juega en Alemania contra el Borussia Dortmund. Juan Igual.
25: Pues a las 4:30, Corro, sale el vuelo del Villarreal rumbo a Dortmund con la intención de romper la mala dinámica de la Liga y recobrar las buenas sensaciones en lo deportivo. Íñigo Pérez, que habla esta tarde a las 8 en rueda de prensa, va a seguir teniendo las bajas por lesión de Juan Foyz y Carlos Romero.
10: El Betis en Francia mañana contra el Lille. José Manuel Oliva.
26: Dani Ceballos es la principal novedad en la expedición del Betis, que ha aterrizado este mediodía aquí en Lille. En principio no será titular. Se estrena también en una convocatoria el argentino Lo Celso. A las 7 de la tarde se va a entrenar el Betis en el escenario del partido del Pierre Mouroy. Lille y Betis han acordado que ante las lluvias que se esperan mañana en todo el norte de Francia, el partido se va a jugar con el techo retráctil cubriendo el estadio.
10: De la Liga a la Liga de Campeones y de la Liga de Campeones a la Liga otra vez, porque en Valencia se escuchan muchos gritos contra la dirección. Rafa Villarejo, el Valencia es colista de la Liga.
27: Se consumó lo que se presagiaba, goleada de un Barça que ridiculizó la actitud pasiva de un Valencia que no levanta cabeza, colista 1 de 12 en el arranque, y se lió como estaba previsto. Afición esperando fuera hasta el minuto 19, gritos contra el palco con Kian Lim presente, también hacia los jugadores, concentración tras el partido en la Avenida Suecia y un clamor, la división de Corberán como técnico, aunque él cree en poder darle la vuelta.
29: Yo siempre, desde que cogí este trabajo, tengo fuerza, tengo convicción y tengo responsabilidad, y tenemos la responsabilidad de darle la vuelta a una situación que ha iniciado de una forma, como ha dicho tu compañero, más complicada que la del año pasado, pero que tenemos que afrontar pues de la misma forma que ya transitamos o afrontamos momentos complicados, de esa unión, de esa convicción, de esa responsabilidad, y dar la vuelta a esta situación.
10: Y esta es la sorpresa de la Liga, el Deportivo Alavés.
12: ¡Gol! ¡Gol!

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2: Segunda semana de septiembre. Muchos niños ya han vuelto al cole y los que no mañana. Los adultos al curro, el gobierno a los juzgados, cada uno a su sitio. El gobierno estrena curso con una agenda judicial que está hasta arriba de casos. El gobierno sus aledaños. Gonzalo Zaballa, buenas tardes.
3: ¿Qué tal, Ángel? Buenas tardes. A este paso el Consejo de Ministros se acaba celebrando en el Colegio de Abogados.
2: Tú de ideas. Bueno, vamos a repasar los frentes que tiene abiertos el gobierno porque se acumulan y a veces es fácil hacerse un lío.
3: En el centro de todo está Pedro Sánchez, que aunque no está investigado, tiene en el ajo a su mujer, a su hermano, a su exsecretario de organización, su otro exsecretario de organización y exministro de transportes, el asesor o lo que sea de su exministro, las cuentas de su partido, un expresidente socialista.
4: Vaya granujillas pongo al mando, ¿eh?
3: Y esto por no hablar de otras chiquiaventuras como las del fiscal general del Estado, el Tito Berni, Salazar, en fin.
2: Enseguida nos metemos al detalle, pero antes veamos cómo está la situación. Así, poco a poco, a grosso modo.
5: Aquí comienza Tiempo de Juicio, el de los escándalos, el de la corrupción, el de las sentencias, el de los fiscales, el del sonido imprescindible, el de la cadena perpetua.
2: Grandioso.
6: Te paso un poco de negocio.
2: Grandioso Pepe Domingo, es memorable aquella entrada. Bueno, número uno, Zapatero plus Ultra. Y el tesoro de la joya.
3: Un rescate público de 53 millones, una comisión del 1% y una colección de joyas tasadas inicialmente en 1,3 millones de euros.
6: Te paso un poco de negocio.
2: Número 2, Begoña.
3: Se encamina a un juicio con jurado popular por presunto tráfico de influencias y malversación. Después de tantos años reivindicando la participación ciudadana, pues mira, 9 ciudadanos podrían terminar opinando sobre la mujer del presidente.
4: Lo que hace es representar nuestra historia reciente.
2: Número 3, Santos Cerdán, La Paqui y Ábalos.
3: A pesar de que una parte del caso Mascarilla se juzgó en el Supremo, todavía se está investigando la causa relativa a los amaños de obra pública. Hablamos de comisiones, adjudicaciones a dedo, Servinavar, dinero en metálico y una esposa, La Paqui, que deja la tarjeta tiritando cada vez que entra en el Corte Inglés.
4: Pues que se creen que el mundo es suyo y que por tanto pueden hacer lo que les venga en gana.
2: Tal cual. Número 4, Leire Díez, la fontanera del PSOE.
7: Ni fontanera ni cobarde.
3: Se le investiga por buscar información contra la UCO y los fiscales anticorrupción que estaban a su vez investigando al entorno de Pedro Sánchez.
7: He puesto entusiasmo.
2: Número 5, Air Europa. Tiene que ver con lo anterior, pero...
3: Es una causa separada la de Begoña Gómez, que investiga por prevaricación al vicepresidente de la SEPI por el rescate de 475 millones de euros.

0: euros a esa aerolínea. Y es que en este gobierno cada vez que aparece una aerolínea alguien se sienta en el juzgado.
1: Yo muy bien, sí, sí.
2: Cara Begoña, ¿no?
0: Sí.
2: Número 6, Ceuta, claro.
0: La Audiencia Nacional está estudiando si hubo una operación organizada, qué información existía y quién sabía qué.
3: Paso palabra.
0: Además, en el horizonte está la posibilidad de que la investigación sobre las cuentas del Partido Socialista puedan tener consecuencias para la propia formación.
4: Madre mía, cómo está la vida.
2: En el banquillo suplente, los que ya están en el trullo tienen sentencia.
0: Ábalos, 24 años de prisión.
5: Por eso tiene este estado, ¿qué ves?
0: Coldo García, 19.
6: ¡Sinvergüenza!
0: David Sánchez, otros 9 años de inhabilitación. Y el exfiscal general del estado, Álvaro García Ortiz, 2 años de inhabilitación.
2: Ojo, David Sánchez, que tiene pendiente de devolver la pasta.
0: Bueno.
2: 300 y pico mil pavos por la jeta que se llevó, ¿eh?
0: El otro día la Audiencia Nacional ya le dijo a la Diputación de Badajoz. Cuidado, ¿qué pasa con eso?
2: Cuidado. Bueno, el capítulo de hoy es para Zapatero, sus amigos, y aquí hay que explicar una cosa, porque el reparto parece elegido para despistar a la policía. Julio Martínez y Julio Martínez.
7: ¡Me estáis volviendo loca!
2: Por un lado, Julio Martínez Martínez, empresario, amigo personal de Zapatero hasta ahora, fue quien declaró ante el juez y señaló directamente al expresidente diciendo que él marcaba los pasos a seguir en el rescate a Plusultra.
8: Cuando tienes esos amigos, te pueden ocurrir esas cosas.
0: Y por otro lado, está Julio Martínez Sola, expresidente de la aerolínea, que ha ratificado el compromiso de pagar una comisión del 1% de los 53 millones de rescate, es decir, unos 530.000 euros.
9: Está mal.
0: Antes eran amigos, eran socios, colaboradores, gente que se llamaba para ayudarse, salían juntos a correr.
10: Una cosa que no puedo discutir.
0: Y ahora han señalado a Zapatero ante la Audiencia Nacional, o sea que la amistad es maravillosa hasta que tienes que declarar ante un juez y te venden. Pero desde el gobierno...
11: Y todo mi apoyo al presidente Zapatero.
2: Pues toma. De momento tenemos socios, colaboradores, señalándole ante la justicia, varias cuentas rastreadas, la empresa de las hijas en el punto de mira y una caja fuerte llena de joyas.
0: La verdad es que no es exactamente verano azul, ¿eh?
2: No, no. El entorno de ZP atribuye las joyas a regalos, a una herencia de Sonsoles Espinosa, su esposa.
12: Ah, de una herencia familiar, pero que su puta abuela que era Cleopatra.
0: Zapatero pidió unos días para aclarar la procedencia de esas joyas, te acordarás, hace ya un tiempo.
2: No, no, dijo una semana o 10 días, dice el abogado, y dice él, como máximo.
0: Pues han pasado,
2: toma,
0: yo creo que
2: 3 meses.
0: Totalmente, y todavía la explicación sigue pendiente.
13: Me siento orgulloso.
2: ¿Qué tienen en común este caso con todos los demás?
0: La reacción del gobierno. Cada vez que aparece una investigación se activa el mismo protocolo. Primero, máxima confianza.
14: Esa inocencia, esa confianza y ese respeto ante la justicia, por supuesto, cuenta con el respaldo de la organización que dirijo, que es el Partido Socialista Obrero Español.
0: Segundo, el comodín de siempre.
15: Y que forman parte de la máquina del fango que utiliza la derecha y la ultraderecha.
0: Tercero, la campaña victimista.
16: Es inexplicable que algunos, con tal de ir contra el gobierno de España...
0: Y quinto, a ese señor apenas le conozco.
17: De hecho, les voy a decir algo. Yo mismo me resulto un grandísimo desconocido para mí mismo.
2: Quedan Begoña, Santos Cerdán, Leire, las cuentas del PSOE, Europa, las ramificaciones del caso Ábalos. Cuando un caso de corrupción sale por primera vez, puede ser una manzana podrida. Cuando cae el segundo, una coincidencia, mala suerte.
0: Pero claro, cuando necesitas una hoja de Excel para recordar quién está investigado, condenado y quién ha vendido a quién, quizá el problema no sea la frutería, quizá el problema sea el dueño del huerto.
2: Sánchez quiere agotar la legislatura, para mí que lo consigue. Otra cosa es que para entonces haya agotado también a los abogados, a los jueces y al tóner de todas las impresoras de la Audiencia Nacional. Gracias, Gon.
0: Un abrazo.
2: Chao. Un paseito por las redes. El expresidente de Plusultra reitera en la Audiencia Nacional que le pagó el 1% del rescate de la compañía al amigo de ZP. Hola, Nekane.
18: ¿Qué tal, Ángel? Muy buenas tardes. Y este oyente habla de ese 1% del rescate, que son más de 500.000 euros. ¿Eh? ¿Alguien puede explicar de una vez qué hizo exactamente Zapatero para justificar semejante cantidad? Porque acompañamiento suena a eufemismo de lujo. Y otro, recordemos que este es el expresidente que dijo que no fallaría la ciudadanía. Que hay que tirar de la manta hasta el final.
2: Tiempo de tertulia a las 10, 9 en Canarias. Soy con Ignacio Camacho, con Ángela Martialay. Ángela propone.
1: Buenas tardes, Ángel. Pues en tiempo de tertulia tenemos que comenzar con Ceuta, con las novedades que se están viviendo en la ciudad autónoma, con la decisión de la juez María Tardón de que la Audiencia Nacional investigue la invasión que sufrió el pasado mes de julio, y en clave política con Marlaska exculpando una vez más a Marruecos. Por otro lado, vuelve el curso político y vuelve la corrupción. Comentaremos las novedades sobre la presunta financiación irregular del PSOE, las declaraciones del expresidente de Plus Ultra y la nueva citación de Begoña Gómez como paso previo para la apertura de juicio oral. Hasta luego, compañeros.
2: Uy, pues ya va a llenar la agenda. Ya tenemos el programa hecho. Gracias, Ángela. Apuntado queda. Gracias, Nick.
18: Hasta ahora, Ángel.
2: Hola, Paloma.
18: Hola, Ángel.
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0: 7:30, 6:30 en Canarias.
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0: Llevamos 30 minutos contando la actualidad de este lunes, que te resumo en varias claves. Primera, el juez Juan Carlos Peinado ha convocado para mañana a Begoña Gómez para que acuda a la audiencia preliminar previa a su juicio. Tanto la mujer de Pedro Sánchez como su asesora Cristina Álvarez están citadas personalmente a las 6 de la tarde. Begoña Gómez se enfrenta a presuntos delitos de malversación y tráfico de influencias. La acusación popular pide 13 años de cárcel para ella. Segunda, el ministro Ángel Víctor Torres ha hablado, supuesto mando único para el tema de Ceuta, ya sabes, ha hablado con el comisario europeo de Interior y Migración, Magnus Brunner, sobre la situación en Ceuta. El responsable de política territorial y no sé qué más, que ejerce como mando único, le ha explicado cómo se están acondicionando espacios donde filiar con la máxima agilidad a los migrantes. Hace casi mes y medio, ¿eh? Según el ministro, el comisario europeo le ha mostrado su apoyo, colaboración y ayuda para lo que sea preciso, a buenas horas. Tercera, la imagen del día es la princesa Leonor en su primer día de clase en la Universidad Carlos III de Getafe, en Madrid. Durante los próximos 4 años, la heredera cursará la carrera de Ciencias Políticas. Como te puedes imaginar, esta mañana la expectación en el campus era máxima. Ramón García Pellegrín.
3: Con muchas ganas, aplausos y los nervios de los días importantes. Así ha vivido la princesa Leonor sus primeras horas como estudiante de Ciencias Políticas en la Universidad Carlos III, en el campus de Getafe, en Madrid. La futura reina llegaba al aula en vaqueros y con camisa blanca. Javier, compañero de estudios de la princesa, la ha visto muy bien.
4: La hemos visto entrando esta mañana, se le notaba un poco nerviosa, que era normal, al final con tantas cámaras y tal. Es una carrera preciosa, o sea que nada, que lo disfrute.
3: Eric es estudiante de Políticas y Derecho en la Carlos III.
5: Obviamente tiene que ser una más, porque eso es parte de la experiencia en una universidad pública. Por mucho que sea la hija del rey, es una alumna más y tiene que tener el mismo trato que cualquier otro.
3: 40 alumnos comparten aula con Leonor de Borbón, que va a compaginar sus clases en la Carlos III con sus compromisos institucionales, como ya hiciera en los últimos 3 años durante su formación militar.
0: Y la clave económica del día que nos trae Iván Alonso. ¿Qué tal, Iván? Buenas tardes.
6: ¿Qué tal, Ángel? Buenas tardes. El precio de la vivienda, que sigue sin darnos tregua, continúa subiendo un 12% más que el año pasado, aunque es verdad que ofrece alguna señal de cierta moderación. En el segundo trimestre del año volvió a encarecerse y son ya, ojo, 12 años consecutivos de incrementos. Castilla y León, Aragón y Asturias lideraron esa subida imparable. Y es que el mercado inmobiliario sigue con su proceso de ajuste, porque a pesar de esa subida de precios, las compras cayeron casi un 8% en julio. A pesar de eso, se cerraron más de 60.000 operaciones, según datos de los registradores, que muestran que el sector sigue fuerte, pero con un problema de oferta insuficiente que sigue presionando los precios, aunque cada vez menos. No hay oferta suficiente, decimos, pero es verdad que la demanda de pisos sigue perdiendo fuelle y eso sí que suaviza ese incremento. A pesar de ese 12%, los expertos apuntaban a un incremento mayor y esa moderación se dio más en la vivienda de segunda mano que en la usada.
0: Gracias, Iván. A las 9:30 en clase de economía vamos a analizar Ceuta, sí, pero en clave económica. ¿Puede caer en la bancarrota si sigue la crisis migratoria en los próximos meses? Luego analizamos.
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0: Un 14 de enero de 2025, el Salón de Plenos del Ayuntamiento de Santa Bárbara, en Tarragona, acogió la bienvenida al primer niño nacido ese año en la localidad. El nombre de aquel chaval, Nizan. Solo 20 meses después, no llegó a 2 años. El nombre de este crío ha vuelto a ser actualidad, pero esta vez por un caso espeluznante. Sus restos fueron encontrados en la casa de sus padres el 28 de agosto pasado, en una caja de cartón colocada entre la basura. 28 perros que no recibían el más mínimo cuidado, también en la casa. Excrementos, perros muertos en fecha indeterminada. Los padres, Jesús y Cristina, no estaban en casa, fueron detenidos el miércoles pasado en Valencia. Ambos están en la cárcel. Los Mossos de Escuadra y los forenses del caso intentan averiguar cómo murió Nizan. Si fue una muerte accidental o un homicidio. Lo que está claro es que hay abandono familiar, que es el otro cargo que se le imputan, ya que tienen a otros dos hijos menores a su cargo, imagínate. Te contamos los detalles de esta historia de terror con Pablo Muñoz, colaborador en La Linterna para Asuntos de Interior, Seguridad, Sucesos. ¿Qué tal, Pablo? Buenas tardes.
7: ¿Qué tal, Alberto? Buenas tardes.
0: Joder, qué horror. Oye, ¿cómo se tuvo la primera noticia del caso? ¿Por qué los Mossos se meten en esa casa y encuentran lo que encuentran?
7: Pues mira, fue gracias al abuelo de Nizan, al abuelo paterno, porque el 28 de agosto recibe una llamada de su nuera, le dice que el niño, que Nizan, había muerto y que lo habían enterrado pues en su casa de Santa Bárbara, dentro de una caja de cartón. La madre no cuenta más detalles, ni de cómo ha sido la muerte del chaval, ni tampoco de dónde estaban ella y su hijo y su marido en ese momento, ¿no? Así que nada más colgar, pues el hombre obviamente se sale corriendo hacia la comisaría de policía de Castellón, porque él vive allí, y relata a los agentes que es lo que su nuera le acababa de contar, ¿no? Desde el primer momento, los policías pues le dan credibilidad absoluta a la denuncia, así que llaman a sus compañeros de los Mossos de Escuadra para que acudan de inmediato a la vivienda para corroborar los hechos.
0: Madre mía. Los Mossos van y ese mismo día descubren el infierno.
7: Pues sí, porque lo que sucede es que ni en el peor de los escenarios los Mossos esperaban lo que iban a encontrar en la casa, que además está situada en pleno casco urbano de Santa Bárbara, es una calle muy céntrica. Dentro lo que descubrieron era un escenario, una casa de los horrores, podríamos decir, ¿no? Con una treintena de perros abandonados, restos de comida por el suelo, excremento y, como has comentado, pues cadáveres de varios perros, ¿no? Los animales vivos fueron acogidos por una protectora de animales, pero fíjate cómo sería la cosa, que en ese primer registro los policías de los Mossos no encuentran los restos de Nizan, ¿no? Hubo que esperar al día siguiente, al jueves, que ya los padres estaban detenidos, para localizar los restos humanos durante una primera reconstrucción policial de los hechos y judicial que en esta ocasión sí colaboraron los padres.
0: Oye, ¿cómo se produjo la detención de los padres? Porque estaban en otro sitio.
7: Claro, tras la denuncia pues del abuelo, por lo que hacen los policías, en este caso los Mossos de Escuadra, al juez de Amposta, que era donde se iban a investigar los hechos, lo que le piden es una autorización para intervenir los teléfonos móviles de la pareja y además pues se emite una orden de búsqueda y captura por un delito de homicidio, ¿no? Esta permiso para intervenir los teléfonos tenía una virtualidad, y es que con ese permiso se pueden posicionar los terminales móviles, y así que de forma, pues la verdad es que fue muy rápido, pues se pudo situar a los padres en Valencia. Volvió en ese momento, entonces, a ponerse en marcha la colaboración policial, porque claro, los Mossos dieron de inmediato cuenta a la unidad móvil de la Policía de Valencia, la Jefatura Superior de Policía de Valencia, y estos agentes, un par de estos agentes, con la colaboración de un vigilante de seguridad de la Estación Norte, pues lo detectaron y dieron el alto, y posteriormente detuvieron pues a Jesús y a Cristina, que de inmediato pues fueron trasladados a Tarragona, porque eran allí donde iban a ser puestos a disposición judicial.
0: El juez lo ordena el ingreso en prisión, pero no hay todavía resultados definitivos de la autopsia del crío.
7: Claro, es que la hipótesis de trabajo del juez de momento es que ha sido un homicidio. Y ya esperemos con la marcha de la investigación si es homicidio involuntario, si es alguna imprudencia, puede ser homicidio voluntario. Pero en todo caso, si hubiese sido una muerte natural, y vamos a verlo, como insisto, como te digo, de lo que nadie les va a librar es que de que respondan por un delito de desamparo de los hijos menores de edad. Fíjate, ¿cómo es esta familia, eh? La familia tiene 5 hijos, 2 de ellos ya están tutelados por la Generalitat Valenciana, así que no se entiende muy bien por qué los servicios sociales no hacían un seguimiento estricto de la situación familiar. Y por supuesto, pues claro, los únicos culpables son los padres, pero es que hay que preguntarse además qué falló para que algo así haya podido suceder. El juez, de momento, como te digo, ha acordado también la adopción de medidas civiles, como la suspensión de la patria potestad de los 5 hijos restantes. Como te digo, 2 estaban ya tutelados, pero es que los otros 3 estaban en ese momento bajo custodia de los padres, aunque no estaban con ellos, ¿eh?
0: Madre mía.
7: Y de estas tres niñas, que son de 6, 4 y 3 años, fíjate el horror, pues estas 3 crías han quedado bajo custodia del abuelo.
0: El niño muerto, no llega a 2 años, decenas de perros, madre mía. No se entiende que las alarmas no saltaran mucho antes, qué espanto.
7: Claro, y eso es exactamente lo que dicen los vecinos, porque los niños parece que los vecinos dicen que los tres niños, pues es que estaban con los padres todavía, pues no iban al colegio, ni habían ido al pediatra, y además, una tercera cuestión, el hedor que salía de esa casa era insoportable. Con unos padres, además, a los que, como te digo, ya se les ha quitado la custodia, ¿cómo es posible que los servicios sociales no hicieran un seguimiento detallado de esa familia, ¿no? Y el propio alcalde, fíjate, después del minuto de silencio que se guardó ahí en la localidad, pues le llegó un comunicado en el que afirmaba que se comprometía a trabajar para analizar y esclarecer qué mecanismos pueden no haber funcionado correctamente y qué se puede mejorar. Claro, pero el problema es que a Nissan todo eso le llega demasiado tarde y siempre nos va a quedar la duda de si algo así se podía haber evitado, ¿no?
0: Sobre la autopsia, Pablo, ¿se sabe para cuándo?
7: Pues es difícil saberlo porque los restos están muy deteriorados y hay que hacer multitud de pruebas para llegar a conclusiones. Lo primero que hay que saber es cuándo, con la fecha de la muerte, ¿no? Porque algunos vecinos hablan de que pudo ser hace más de un año.
0: Madre mía.
7: Y luego hay que intentar llegar a la causa de la muerte. En todo caso, es una investigación que ahora, en este momento, es sobre todo forense, ¿no? Es de los investigadores, de los científicos. Estos son los que deben responder a muchas de las preguntas que todos nos hacemos. Y luego ya veremos a lo largo de la investigación qué explicaciones pueden dar los padres de Nissan.
0: Lo de película de terror se queda corto. Gracias, Pablo, como siempre.
7: Gracias.
0: Adiós. Gracias. Adiós.

0: aquí aparece Julio César Herrero para propinar un...
1: ¡zas en toda la boca!
0: Hola, Julius.
2: ¿Qué pasa, gelote?
0: ¿Qué pasa, chaval?
2: Pues mira, hoy se lo va a llevar el presidente del gobierno, Pedro Sánchez. A ver, ya sé que acabamos la semana pasada con él. Bueno, entiéndame, que finalizamos la semana y empezamos esta también con él, con Pedro me acuesto, con Pedro me levanto. Es que estuvo dando una chapa sabatina en la Asamblea del Consejo de Juventud, ¿sabes tú? Y dio consejos a los jóvenes. Si es que es como un padre.
3: Creo que la empatía es algo que desgraciadamente las redes sociales y las nuevas tecnologías nos están haciendo perder a raudales. Y es algo que tenemos que reivindicar y que tenemos que preservar.
0: Pedro Sánchez, empatía.
2: Qué importante es tener credibilidad cuando se habla en público, gelote. Pedro, así que las redes sociales nos están haciendo perder la empatía. Anda, coño. ¿Qué era eso? Así que por eso dijiste que hubo una violación a la integridad territorial, te pusiste el bañador y te tiraste de vacaciones por las redes, ¿eh? Y por eso dijiste aquello de que quien necesite ayuda que la pida. Por las redes, claro. Y no fuiste al funeral por los muertos de Adamuz, por lo mismo, por las redes. Y tampoco fuiste al funeral por los muertos de Ladar, bueno, pues por lo mismo, por las redes. Pues tío, perdón, presidente, si las redes te están haciendo perder la empatía, quítate, ¿eh? Que de eso también se sale. Y si no aplazas las vacaciones para un mejor momento, por empatía, por lo menos no te grabes un vídeo recomendando canciones para el verano. Por empatía. Así que, por destacar precisamente la importancia de ser empático, el muy simpático presidente del gobierno, Pedro Sánchez, se lleva un...
1: ¡zas en toda la boca!
0: Madre mía. Empatía, simpatía, humor, transparencia. Le pegaba todo, ¿eh? Le pegaba todo. Gracias, Julio.
2: A ti, Salam.
0: Adiós.
2: Adiós. Adiós.

0: Nos damos otro paseíto por las redes. El expresidente de Plus Ultra reitera ante el juez que pagó una comisión del 1% a un empresario amigo de Zapatero para el rescate. Claro, ni que decir tiene que el empresario era el intermediario. Hola, Nekane, buenas tardes.
1: ¿Qué tal, Ángel? Y nos dice un oyente, a mí lo que me indigna es la facilidad con la que algunos políticos convierten sus contactos en un negocio después de dejar el poder. Si un expresidente utiliza sus relaciones para mover un rescate público y alguien le paga por ello, me parece de una gravedad extraordinaria. Y nos apunta también otro oyente. Y todavía no hemos abierto el capítulo de la empresa de las hijas. Verás cómo acaba esto. ¿A quién se le ocurre?
0: Bueno. El capítulo de las hijas va a ser terrible. Ahí lo dejo.

0: En nuestro tema del día, a las 9, las 8 en Canarias, vamos a profundizar en esa agenda jurídico-política o al revés, que ha empezado hoy y que viene cargada, ya verás qué curso, ¿eh? Para no perdernos. Y a las 9 y media, hora menos, en Canarias, en clase de economía, volvemos a Ceuta. La crisis que se vive en la ciudad autónoma desde hace más de un mes está causando auténticos problemas económicos en sus ciudadanos y en las cuentas públicas de Ceuta. Vamos a hablar con su consejera de Hacienda por si existe riesgo real de bancarrota en Ceuta. Es que claro, alguien tiene que pagar el desastre. Esperamos mensajes, Mecane.
1: Nos puedes escribir en el WhatsApp de La Linterna, en el 600-544-555, también en Facebook, en La Linterna COPE, en Twitter ahora X, estamos en @expositocope, y en Instagram, en expósito-cope.
0: Gracias.
1: Hasta luego.

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0: Pues son las 8 menos 10, 7 menos 10 en Canarias. Ahora te seguimos contando desde tu COPE más cercana todo, todo lo que te interesa.
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3: La Asociación Apoyo Mutuo considera que la decisión del Ayuntamiento de Pamplona de destinar 140.000 euros para atender a personas en situación de calle, infraviviendas, hacinamiento y riesgo de desahucio es un paripé publicitario malo e insuficiente. Soy Estela Tiberio, escuchas La Linterna de COPE. Así lo ha indicado esta asociación navarra sin ánimo de lucro que trabaja en la defensa de la igualdad social y los derechos humanos en una queja presentada ante el Defensor del Pueblo. Aseguran que frente a las más de 200 personas sin techo que hay en Pamplona y su comarca, esta respuesta se presenta como escasa. Indican concretamente que la bola que por desatención social se ha generado es demasiado grande como para que traten de ventilarla asentando un programa por 140.000 euros. Consideran además que parece una broma de mal gusto ante la pobreza y exclusión y que se necesitaría doblar el presupuesto del Gobierno de Navarra si se va a trabajar en serio frente a este tema. Una opinión de apoyo mutuo, te recuerdo, frente al equipo de detección y atención a la exclusión residencial que el Ayuntamiento de Pamplona ha anunciado que va a poner en marcha tras haber realizado un estudio piloto en el año 2025. Como te estamos contando durante el día de hoy, dicho estudio mostró que el 8,5% de las familias atendidas en servicios sociales en Pamplona se alojan en viviendas inadecuadas, mientras que, atención, el 34,3% de esas familias viven en viviendas inseguras. El plan contará así con cuatro líneas fundamentales de integración. Chema Mauleón es el concejal de Acción Social.
4: EDAER se va a ocupar de las personas en situación de calle y asentamientos, familias con menores en situación de calle, a las que ofrecerá atención urgente y prioritaria, las personas en situación de infravivienda. El programa también va a intervenir en la prevención de la pérdida de vivienda, es decir, ante familias que tienen ya una orden de desalojo.
3: Y precisamente todo esto llega en una jornada en la que conocemos que son ya 12 años y 3 meses, es decir, 49 trimestres, los que lleva en alza el precio de la vivienda en nuestro país. Según indica el índice de precios de vivienda del Instituto Nacional de Estadística publicado hoy, la vivienda se ha encarecido un 12,2% en el segundo trimestre del año. Un dato negativo a nivel nacional, pero pese a esta evidente tendencia al alza, Navarra, atención, es la comunidad autónoma donde menor variación anual se ha registrado, con un aumento del 9,5%. Y seguimos en el Ayuntamiento de Pamplona, porque Euskal Herria Bildu ha propuesto hoy a Joseba Asirón como cabeza de sus listas y, por tanto, como candidato de nuevo a la alcaldía en las elecciones municipales que van a tener lugar el día 23 de mayo de 2027. Escuchamos al actual alcalde de Pamplona.
5: Estoy profundamente agradecido, son muchísimas las cosas que nos ilusionan. Hay un proyecto en marcha, hay un proceso de cambio en esta ciudad importantísimo, yo creo que sin precedentes, y que está llevando a que corporeicen proyectos pues que hace unos pocos años ni siquiera hubiéramos soñado. Por lo tanto, insisto, este es el principio de un proceso y ahora, en última instancia, tiene que hablar la militancia.
3: Y la política ha seguido estando en el orden del día con la primera sesión de la mesa y junta de portavoces del Parlamento de Navarra. Nos lo cuenta nuestro compañero Jaime Armendariz.
6: No ha habido consenso para aprobar ninguna de las declaraciones institucionales relacionadas con Ceuta y es que los partidos navarros difieren en la terminología y análisis de esta crisis. La presentada por UPN la explica Javier Esparza.
7: Manifestar el apoyo y la solidaridad, lamentar, porque creo que hay que hacerlo. Además, esas 140 personas, 140 y alguno, que fallecieron intentando cruzar y llegar a Ceuta, condenar las actuaciones violentas que ha habido.
6: Todos los partidos han coincidido en condenar esas agresiones que sufrieron periodistas durante la manifestación del pasado miércoles en Pamplona, pero el portavoz de Vox, Emilio Jiménez, ha matizado.
8: Yo con los trabajadores estoy a muerte, pero tenemos una radio televisión española hoy en día que está en manos de Pedro Sánchez, sanchista.
6: Insiste la oposición en que lo que predominó aquel día fue el clamor contra el gobierno socialista por su gestión. Irene Royo, PP.
9: Se pedían una y otra vez y se hacían unas críticas muy fuertes a las gestiones que se están haciendo por parte del gobierno de España a esta crisis.
6: Y el PSN trata de enmarcar a los representantes políticos de sus partidos adversarios en los reductos violentos de aquella convocatoria.
10: Vimos a dirigentes de UPN, PP y Vox acompañando a quienes protagonizaron esos ataques, porque desde luego son el mismo PAC.
6: Al final, de 5 declaraciones presentadas, ninguna ha prosperado en la primera mesa y junta de portavoces del año.
3: Además, ha sido la primera sesión de la mesa y junta con los partidos preparando ya el último año de la legislatura. Ya conocemos 3 candidatas a las elecciones: María Chivite por el PSN, Cristina Ibarrola por UPN y Laura Aznal por Euskal Herria Bildu. Pero las formaciones podrían variar y desde el Partido Popular de Navarra, por ejemplo, apuntan a una posible coalición con UPN. Escuchamos a la portavoz popular, Irene Royo.
9: Vamos a tener como principio rector a la hora de tomar una decisión es lo mejor para las navarras y los navarros, lo que entendemos que podría facilitar llegar al gobierno. Y desde luego, en estas posibilidades, lo que tenemos también muy claro y hasta ahora hemos valorado como muy importante es que nuestras siglas aparezcan en cualquier posible coalición.
3: Aunque por su parte la formación regionalista asegura que no está barajando tal posibilidad por el momento y ellos se centran en la rendición de cuentas del Ejecutivo.
7: Tendrá que responder a 7 años de promesas incumplidas, donde tendrá que responder al deterioro que han sufrido los servicios públicos, a la dependencia de EH Bildu, que para nosotros es perjudicial para esta tierra, y donde tendrá que, bueno, pues seguirá arrastrando esa sombra de corrupción que invade a todo su gobierno y que tiene que ver con el caso Velate, porque sí hay caso Velate, aunque ella no ha querido verlo.
3: Unas críticas al PSN por parte de Javier Esparza, que llegan también desde el propio gobierno. Gero Abay denuncia que no se informó ni debatió la gestión única de emergencias acordada con el Estado. Pablo Azcona.
11: Firme rechazo al nuevo modelo de gestión de emergencias policiales. El acuerdo alcanzado en la Junta de Seguridad entre el Gobierno de Navarra y el Ministerio del Interior para impulsar este nuevo sistema supone, a nuestro juicio, una cesión de competencias de facto.
3: Y nos vamos así a conocer la previsión del tiempo. A Emet, Javier Andrés, buenas tardes.
12: Buenas tardes. Mañana en Navarra tendremos tiempo más inestable debido a un frente. Mañana comenzaremos con cielo poco nuboso, con intervalos de nubes bajas en el noroeste. Por la tarde aumenta la nubosidad media y alta con la llegada del frente, dejando cielo cubierto. No se descarta alguna lluvia débil dispersa en el norte al final del día, sin descartar algún chubasco tormentoso. Las temperaturas diurnas en el este bajan ligeramente y en la vertiente cantábrica suben ligeramente, con máximas de 35 grados en Tafalla y Tudela, 34 en Pamplona, Estella y Roncal, 29 en Baztán. Las temperaturas diurnas bajarán de forma notable el miércoles. Las mínimas en la próxima madrugada bajan ligeramente o se mantienen. 18 en Tudela, 16 en Pamplona, Baztán y Tafalla, 15 en Estella, 14 en Roncal. El viento será flojo del norte y noroeste, arreciando por la tarde en la ribera cuando se establece el cierzo. Es una información de AEMET.
3: Y antes de despedirme, te cuento que desde hoy se pueden retirar ya las invitaciones para las actividades programadas en el marco de los encuentros de Pamplona de 2026. Hemos conocido que las directoras de cine Carla Simón y Elena López Riera se suman al programa de los encuentros, donde también estarán presentes el periodista y ensayista Enric Juliana, el filósofo, la filósofa Miriam Martínez y la crítica literaria Mercedes Monmani. Y un apunte más en cultura, porque como te estamos contando, durante el día de hoy la cabalgata de Reyes Magos de Pamplona ha sido merecedora del pañuelico de Pamplona Iruñeko Zapia. Distinción que agradece la labor realizada por quienes contribuyen a la promoción de la ciudad. Una distinción especial además en este año que en enero se cumplirán 100 años de esta cabalgata.
13: En 1927 Pamplona era todavía una ciudad muy pequeña, muy condicionada por sus murallas, pero que empezaba ya a crecer hacia el segundo ensanche. En sus calles convivían aún coches de caballos, los primeros automóviles y 3 tranvías, nada más y nada menos, el del Irati, el del Norte y el Plaza Ola. Los periódicos de aquel año nos permiten acercarnos también a la vida de sus habitantes. Y entre todas esas noticias hay hoy una que nos motiva especialmente. El 5 de enero de 1927 llegaron por primera vez los Reyes Magos a Pamplona.
3: Una cabalgata que todos recordamos con especial cariño, a la que, como te cuento, se le ha entregado ese reconocimiento por contribuir a la promoción de la ciudad. Y antes de despedirnos, te recuerdo que hasta el 19 de septiembre los vecinos empadronados en Pamplona pueden inscribirse al sorteo de una de las 14 huertas de ocio de Aranzadi. La solicitud se puede hacer tanto de manera online a través de la web del Ayuntamiento de Pamplona como de manera presencial en la Casa Gurbindo. Nos acercamos así a las 8 de la tarde. Seguimos contándote todo lo que te interesa aquí en La Linterna de COPE con Ángel Expósito.
0: Son las 8, las 7 en Canarias.
14: Hola, soy Fran Vázquez. Esta es muy buena hora para escuchar la radio. ¿Qué digo? La mejor hora para escuchar la radio aquí en La Linterna con Ángel Expósito.
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0: Fran es uno de los colegas del Máster COPE que se integra en el equipo de La Linterna en los próximos meses. Ya llevas unos días, Fran, ¿qué tal?
14: Ya llevamos una semana y muy bien, muy contento, la verdad. El equipo me ha recibido muy bien.
0: No te fíes.
14: No me fío, ¿no?
0: No.
14: Nada, me están cayendo muy bien todo el mundo y estoy haciendo que me sienta muy a gusto, la verdad.
0: Error.
14: ¿Error?
0: Sí.
14: Bueno.
0: Ya está bien,
14: poco a poco, poco a poco.
0: Venga, gracias, Fran. Que aprendas y que nos enseñes, tío.
14: Por supuesto.
0: Gracias. Empieza la juerga, la vuelta al cole y la vuelta a los juzgados. Sí, ya era cuestión de agenda, cuestión de tiempo. Pues ya están aquí. Arrancamos por ZP. El expresidente de Plus Ultra, Julio Martínez Sola, no confundir con Julio Martínez Martínez, confirma que ZP recibió a través de su testaferro un 1% del rescate. Martínez Sola le ha dicho al juez Calama que funcionó, que fue una manera interesante de invertir el dinero porque la jugada le compensó. Ha dicho también que no realizó un seguimiento de las gestiones, que él lo pidió y que el otro haría lo que tuviera que hacer. La única preocupación de este hombre era que la operación, el rescate, culminara con éxito. Y culminó. ZP consiguió el rescate a cambio de unos 530.000 euros. Total, por llamar a María Jesús y a Ábalos, que era el ministro de la cosa entonces. Ese era el nivel. Seguimos por Ceuta. Y lo que queda. La Audiencia Nacional, la jueza María Tardón, investigará el asalto masivo en Ceuta de hace mes y pico por atentar gravemente la integridad territorial de España. Recordemos que aquello de ataque a la integridad territorial lo dijo el propio Sánchez en aquella primera comparecencia a las pocas horas del 31 de julio. La magistrada sostiene que, comillas, nos hallamos ante una conducta delictiva presuntamente cometida en el extranjero que ha atacado gravemente, dice textualmente, la integridad territorial de España. Y tres, hoy, Begoña Gómez. El juez Peinado le ha citado a ella y a su asesora, Cristina Álvarez, para que acudan mañana por la tarde a una audiencia previa al juicio oral. Está por ver si ellas van en persona o si van sus abogados. Así que, así arranca el curso. Lo de ZP huele que apesta, porque esos 500 y pico mil pavos son la puntita nada más de lo que Plus Ultra, como compañía, supuso en el conjunto de la pasta que se sacó de Venezuela. Ojo al otro Julio Martínez, el colega con el que iba a hacer footing, que no empezó a cantar, pero que cantará. Sobre Begoña y el hermanito, que no se me olvide. Esta buena señora, todo pinta que va para adelante. Verla declarar en el juicio conjurado va a ser un espectáculo, pero no te pierdas al brother artista, porque sigue sin devolver los 300 y pico mil pavos que se llevó sin dar un palo al agua de la Diputación de Badajoz. Todo pinta que al ser condenado por el enchufe y el puesto para nada, en algún momento tendrán que decirle, oye, la pasta, ¿no? La pasta que hemos pagado todos, sobre todo los extremeños. Y Ceuta, Pasan los días, Óscar Puente, que interviene el puerto, las carpas que se van a instalar en el puerto, ojo, ocupan el equivalente a 2 campos de fútbol, imagínate. Son 7.000 metros cuadrados lo que han de ocupar, imagínate lo que se viene encima. En fin, mi postdata tiene que ver con Ceuta. La imagen de ayer en el partido de Liga, casi al final del partido, Español-Sevilla.
15: ¡Gol, gol, gol de Marcos! ¡Al remate de cabeza! ¡Empata en el 97 el Español!
16: Ha mostrado una camiseta que no la había visto, pero dice Miguel Aguilar que pone Ceuta, no se vende Ceuta, se defiende. Es que jugó allí en el Ceuta el año pasado. Sí,
0: sí. Marcos Fernández, el que metió el gol, protagonizó en la tarde ayer una de las imágenes de esa cuarta jornada de Liga. Marcó en el último minuto, en el minuto 98, el gol del empate ante el Sevilla. Se levantó la camiseta y llevaba una debajo con un mensaje: Ceuta no se vende, Ceuta se defiende. Y es que en efecto, como decía Paco, este chico jugó la pasada temporada en el Ceuta. A la vez, los aficionados del equipo de fútbol de Fez, en Marruecos, en el estreno de su club en la Liga de Campeones de África, desplegaron una pancarta en español en todo un fondo que decía, en español insisto, Ceuta y Melilla, dos ciudades, una patria. Dos puntos. Marruecos.
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0: Repasamos con Ekane Fernández el resto de noticias de este lunes 7 de septiembre. ¿Qué tal, Nek? Buenas tardes.
17: Muy buenas tardes, Ángel. La ministra Redondo pide al gobierno ceutí que busque lugares temporales seguros para los migrantes.
0: En un mensaje en redes ha asegurado que para recuperar la normalidad ha de cooperar, como está haciendo el gobierno de España. La ministra ha solicitado agilizar los triajes y avanzar en determinar quiénes tienen que ser repatriados y quiénes tienen derecho al asilo.
17: El canciller Merz admite que su partido está conmocionado tras el triunfo de la derecha en la Alta Sajonia.
0: De la derecha, muy ultraderecha. La Unión Cristiano-Demócrata ha perdido más de la mitad de sus apoyos tras el avance histórico de Alternativa para Alemania. Friedrich Merz, en una reunión con la directiva de su partido, ha admitido que nada volverá a ser igual en el país y que este resultado les afecta profundamente.
17: Rusia cerrará el Consulado General de Alemania en San Petersburgo y las filiales del Instituto Goethe.
0: Es algo parecido al Instituto Cervantes, pero en alemán, claro. Todo el personal tendrá que abandonar Rusia en unos 10 días. El gobierno de Moscú responde así a lo que llaman acciones inamistosas de Berlín. Alemania ha decidido cerrar varias sedes de organismos rusos tras el incidente en el aeropuerto de Leipzig.
17: Al menos 12 muertos por ataques israelíes en el sur del Líbano.
0: Entre las víctimas hay 2 niños, un paramédico, otras 10 personas estarían heridas. El ejército israelí ha bombardeado un edificio de 3 plantas y un vehículo civil de madrugada. Israel ha intensificado sus ataques tras derribar supuestamente 2 drones lanzados por Hezbollah.
17: Desarticulada una red que captaba trabajadores vulnerables en Colombia para explotarlos en España.
0: Hay 30 detenidos, casi 60 víctimas localizadas entre Tarragona, Madrid. La red contactaba con personas en situación de vulnerabilidad en Colombia con la promesa de un futuro mejor en España. Una vez aquí, les obligaban a trabajar como esclavos.
17: 240 personas han fallecido en accidentes de tráfico en julio y agosto.
0: La DGT ha publicado el balance de este verano. Es un 4% más respecto al mismo periodo del año anterior. Estos meses, la movilidad ha marcado un nuevo máximo histórico con 102 millones de desplazamientos en carretera.
17: La princesa Leonor comienza el grado de Ciencias Políticas en la Universidad Carlos III de Getafe.
0: Estudiará 4 años de carrera tras finalizar su formación militar. La princesa de Asturias ha llegado al campus poco antes de las 9 de la mañana y haya dicho que empieza esta nueva etapa con muchas ganas. Y nos quedan los deportes.
17: Tenemos fútbol en marcha. De momento, Getafe 1, Celta 0. A las 9 y media, Elche Real Sociedad. España ha ganado a Japón. Está clasificada para cuartos en el Mundial Femenino de Baloncesto. Y mañana empieza la Champions. Debutan el Real Madrid, el Betis y el Villarreal.
0: Repsol nos trae la previsión del tiempo con Gonzalo Zavalla.
18: Ahora mismo tenemos 10 comunidades en alerta amarilla por altas temperaturas y de momento vamos a seguir con valores altos en el mercurio porque de cara a mañana se mantiene la estabilidad en la mayor parte de España a excepción de la zona noroeste, especialmente en Galicia. La llegada de un frente puede dejar chubascos fuertes en la región y en el oeste del área cantábrica. En el resto del país, cielos despejados.
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0: Te contamos una cosita más. El Banco de España ha publicado hoy un informe en el que apunta cómo terminar con el problema de la vivienda. Dice que habría que construir edificios más altos y con menos espacio entre ellos, o sea, optimizar sitio. Esta idea coincide con los datos que hemos conocido este lunes sobre el aumento del precio de la vivienda. Son 12 años de subidas ininterrumpidas, aunque parece que ese incremento se estaría moderando. Marta Ruiz, buenas tardes.
19: Buenas tardes. El mercado inmobiliario sigue con su proceso de ajuste. Las compras cayeron casi un 8% en julio, pero se cerraron más de 60.000 operaciones. Datos de los registradores que muestran que el sector inmobiliario sigue fuerte, pero con un problema de oferta insuficiente que sigue presionando los precios, aunque cada vez menos. José María Alfaro, de la Federación de Asociaciones Inmobiliarias.
20: La demanda compradora está llegando a sus límites, se está volviendo poco solvente y escéptica y está buscando otras alternativas y pensándose dos veces la compra de la vivienda. Los vendedores deberían de reflexionar sobre el empuje al alza de los precios, puesto que la demanda compradora ya no puede seguir estos ritmos.
19: Una demanda que va perdiendo fuelle y suaviza la subida de precios, que aún así repuntaron un 12% en el segundo trimestre, 7 décimas menos que el año anterior. Esa moderación se dio más en la vivienda de segunda mano que en la usada. Castilla y León, Aragón y Asturias lideraron con repuntes del 15%.
0: Ponemos el foco en el mapa mundi.
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0: Abrimos un atlas, llamamos a Enrique Cerveto. ¿Qué tal, Enrique? Buenas tardes.
21: Muy, muy buenas tardes desde el mundo mundial.
0: Oye, hoy casi monográfico Argelia. Y una decisión que ha tomado recientemente y que es un cambio fundamental en sus tradiciones diplomáticas. ¿Qué ha hecho Argelia?
21: Fíjate, Argelia, que en su día fue considerada una provincia francesa y que tuvo una guerra contra Francia y para lograr su independencia en los años 60, se había convertido en una especie de apóstol del anticolonialismo y en ese sentido había desarrollado una especie de alergia a intervenir ellos mismos en otros países, porque dicen, si no aceptamos que sean las potencias coloniales, nosotros no nos vamos a convertir en una potencia colonial. Y así como ha tenido intervenciones diplomáticas, políticas, económicas, de todo tipo, pero nunca había dado ese paso de tener una proyección militar exterior. Y eso ha sucedido ahora, el día 30, ya sabes que hubo en Níger un intento de golpe de Estado y que, se intentó derribar a la junta que gobierna ahora el país, y ese golpe de Estado pues fue sofocado, entre otras cosas, con la ayuda de Argelia, que envió allí, fíjate, 4 Sukhoi 30, que es un cazabombardero grande, ¿no?, poderoso, un avión de transporte militar y otro para reabastecimiento. O sea que es una expresión grande de proyección hacia el exterior. No es muy lejos, es Níger, es un país que está en la frontera con Argelia, pero se ha considerado un cambio estratégico mayor.
0: Uh-huh. Acuérdate aquello de Argelia-Argelian, que se decía en la guerra. Oye, ¿por qué crees que ha dado este paso Argelia?
21: Bueno, pues porque el otro agente que ha intervenido en ese movimiento para detener el golpe de Estado ha sido Rusia. Y bueno, las relaciones entre Rusia y Argelia no son malas. En la época de la Guerra Fría, sabes que Argelia pues estaba militando en la órbita prosoviética, pero siempre en esa condición de anticolonial, y bueno, pues tiene, como has visto, los aviones que he citado son todos de origen ruso. Es decir, ellos tienen una relación constructiva, digamos, con Rusia, pero claro, no están interesados en que a Francia le sustituya otra fuerza colonial no africana, y yo creo que esa ha sido la razón por la cual Argelia ha lanzado esta operación militar inédita y ha cambiado su estrategia militar. Bueno, pues porque bien, los rusos están ahí, no va a enfrentarse a ellos, pero no quiere que ellos sean los protagonistas.
0: Y por último, Argelia ha sufrido este verano una ola de incendios similar o peor que la vivida en España, y estos sí que están menos entrenados.
21: Efectivamente, y además pueden tener olas de calor todavía más fuertes. Este verano han tenido incendios. En algún momento, en 24 horas, había 174 incendios en el país. En general han tenido unos 15 muertos y, bueno, un número medio centenar de heridos por todo eso. Pero lo que más me ha llamado la atención es el hecho de que el presidente Tebboune ha decidido pedir, no sé si a dónde llegará esto, pero después de la experiencia de este verano, ha decidido pedir el restablecimiento de la pena de muerte para los incendiarios, que eso me parece que es una cosa que no lo había oído todavía.
0: Pues estaremos atentos, país absolutamente clave en el Mediterráneo. Gracias, Herbeto.
21: Un abrazo.
0: Adiós. Hemos contado noticias, ahora escucha las voces del día. Grande Marlaska, ministro del Interior, Nekane.
17: La Audiencia Nacional asume, tenemos contada la investigación sobre la entrada masiva de migrantes a Ceuta en un auto, señala a Marruecos por su clara e indudable gestión favorecedora del ingreso de esos migrantes. Sin embargo, desde el gobierno mantienen que no existen elementos de que el país vecino participó en esa crisis migratoria.
4: Al día de hoy no existe ningún elemento sustentado en hecho mínimamente lógico, razonable y objetivo de intervención.

0: La verdad es que el tema es apasionante. Y esa pata que ha dicho el embajador y que habéis apuntado también del racismo en el corazón de Europa, a mí me da mucho miedo.
1: Sí, a ver, es que estos tíos son supremacistas blancos.
0: No, son neonazis, sí.
1: Bueno, tienen toque neonazis. Claro, aquí hay que tener cuidado con no caer en la famosa ley
0: ya,
1: de Mifflin, ¿no?
0: No voy a simplificar.
1: La comparación del nazismo, sí. Pero sí es verdad que tienen toque. Vamos, de hecho ahí hacen frecuentes exculpaciones del holocausto y tal. Pero más allá de eso, vamos a ver, para que se haga el oyente una idea, estos tipos comparados con Vox son, o sea, Vox comparado con estos tipos son centristas.
0: No, centristas. Y Meloni ni te cuento, claro.
1: Y Meloni ni te cuento, y Le Pen incluso, ¿no? Estos son muy cafres, muy cafres. Luego, a ver, vamos a ver gobernando. Yo lo que creo es que cometerán un error, y me temo que de las primeras declaraciones de Friedrich Merz, del canciller, se deduce que lo van a intentar si los partidos le hacen un cordón sanitario. Primero porque además no le dan los números para hacérselo. Es decir, puede, con uno o dos tránsfugas que consigan por ahí de estos partidos pequeños y tal, van a gobernar. Y segundo, porque si no gobiernan, no pueden fracasar. Y la gente, y pueden seguir vendiendo falsas esperanzas a la gente que está muy cabreada, porque esto es voto de cabreo. Esto es voto de cabreo, ojo, en una región, en un lander, en un land federal, que es el que menos, o de los que menos inmigrantes tiene en Alemania. Es un país que es una región que ha perdido población desde la unificación, desde la caída del muro. Y además vienen todos del comunismo, con lo cual, bueno, pues están vacunados de comunistas y tal. Entonces, oye, dejarlos hacer, porque es que además, vamos a ver, es que han ganado. No han ganado por el 33%.
0: No, democráticamente.
1: No, claro, claro. No con el 33% con el que ganó Hitler y Hindenburg le entregó el poder porque se asustó. No, no, han ganado con el 44%, es decir, al borde de la mayoría absoluta. Por tanto, bueno, el imperativo democrático, aunque ellos no se lo vayan a pasar por sálvase a la parte, porque ya ha dicho uno de estos, vamos a implantar una dictadura, es decir, una cosa tremenda, porque es que son tremendos, ¿eh? Bueno, dejarlos hacer, tampoco, a ver, en un Estado federal tampoco pueden hacer un daño excesivo, otra cosa. Pasa que esto revela que Alemania, uno de los dos grandes motores de la UE, por no decir el principal motor de la UE, está en una crisis pavorosa, una crisis de gobernabilidad, una crisis industrial, una crisis sobre todo de autoestima. Es decir, claro, los alemanes siguen viviendo mucho mejor que nosotros, tienen unos sueldos mucho más altos, pero los servicios públicos están desplomando y la gente tiene una sensación de quiebra. Y entonces esto es muy peligroso, porque esto es lo que produce siempre el auge de los populismos totalitarios. Y esto es un populismo totalitario. Los demás se puede discutir. Esto es un populismo totalitario.
0: Martí Alay.
2: Y yo creo que aquí la gran reflexión es la que apuntaba Ignacio ahora. ¿Qué hacer frente a los populismos? ¿Es mejor trazar un cordón sanitario para que una fuerza de tan extrema derecha logre tocar poder y poder modificar normas, reglamentos, leyes? ¿O es mejor dejar que gobiernen y que una de dos, o vayan hacia la moderación? Se ha visto también, por ejemplo, en el caso de Meloni, cómo se ha ido hacia el centro, o que tengan que asumir el desgaste que supone el tener que gobernar. Yo creo que también, más allá de la victoria apabullante de Alternativa por Alemania, yo creo que también tiene que hacer una reflexión el centro derecha alemán, que ha pasado de 40 a 15 escaños en estas elecciones. Es decir, la crisis económica y social en la que está inmersa Alemania en estos momentos, yo creo que tiene que ver mucho con estos resultados de descontento que siempre logran capitalizar los populismos. Desde luego, a mí me parece que no es un resultado más que se logre en un país con Alemania, con su historia y con los postulados tan extremos que defiende Alternativa por Alemania, una victoria tan clara y rotunda. Y creo que sí es un aviso a navegantes de que la extrema derecha va subiendo allá donde hay elecciones y de que hay un cambio de orientación social de gente que con el descontento, el cabreo, va a votar, aunque en el fondo no comparta tanto esa ideología. Con lo cual yo sí que creo que es un aviso a navegantes, y más en un año en el que va a haber varias elecciones dentro de la Unión Europea.

0: Es que además...
1: Muy breve, porfa.
0: Sí, yo sí entendería el cortafuego, como le llaman en Alemania, el cordón sanitario, el círculo de fuego, a escala nacional, por sencilla razón de que estos tipos dicen que se quieren cargar el proyecto europeo, así de claro. Proyecto europeo que hay que reformar indiscutiblemente, pero que no se puede poner en manos de gente como esta. Lo que está claro es que hay un grito popular, y es queremos reformas. Queremos una regulación migratoria más firme, más estricta. Queremos un cambio de política energética, queremos un cambio de política industrial, y queremos que la UE deje de regularnos el tapón de las botellas y se dedique a cosas importantes. Si esto no lo escuchan el partido de centro-derecha, CDU, y el Partido Socialdemócrata Alemán, si esto no lo escuchan, la Alternativa para Alemania puede dar un susto gordo a toda Europa, no Alemania, a toda Europa.
1: Sí, sí. Bueno, pues veremos. Vamos al capítulo Ceuta con el enfoque de Jorge Bustos. ¿Qué tal, Jorge? Buenas noches.
2: Buenas noches. Mañana es la vuelta al cole en Ceuta, entre otras comunidades autónomas. Y la duda es a esta hora si los padres van a mandar a sus hijos al colegio o no lo harán y en qué condiciones lo tendrán que hacer. Mientras eso sucede y mientras conocemos también mañana el estado de la educación en España gracias al último informe PISA que se publicará mañana y que según las filtraciones nos suspende y nos deja bastante mal, ya veremos. Se ha producido una noticia hoy en el ámbito judicial también relacionado con el asalto masivo a la frontera de Ceuta de los días 30 y 31 de julio. Y es que la jueza María Tardón de la Audiencia Nacional ha decidido incoar formalmente una investigación por el delito grave, por delitos muy graves que tienen que ver con un ataque a la integridad territorial de España, que fue la definición que usó Pedro Sánchez el 31 de julio. Luego se arrepintió de haberlo dicho cuando se dio cuenta de que había dicho la verdad por una vez y corrió a decir que no se podía saber, que en absoluto estaban avisados, que no hubo ningún informe y que Marruecos es un socio muy leal. Pero las implicaciones judiciales de ese asalto y la negligencia del gobierno que lo permitió, que le avisaron y que no tomó las medidas para impedirlo, ya han iniciado su andadura judicial. Quizá por eso ahora entendemos mejor a Margarita Robles cuando dijo la verdad sobre los avisos y a Marlaska y a Sánchez cuando intentan taparse con informes expurgados como los que publicarán mañana.
1: Gracias, George. Te escuchamos mañana a partir de las 6 en Herrera en COPE. Nos ha dejado un montón de balones botando en el área. Abrimos capítulo Ceuta, Necane. Pues empezamos, por ejemplo, por la Audiencia Nacional y Marlaska.
3: Eso es, vamos con la vertiente judicial, con esa investigación abierta en la Audiencia Nacional por la jueza María Tardón. En su auto habla de un grave ataque contra la integridad territorial española y señala una clara e indudable gestión favorecedora del proceso desde Marruecos. Pero desde el gobierno, sin embargo, insisten en que nada apunta a Marruecos, y hoy lo ha vuelto a decir Fernando Grande Marlaska.
4: Al día de hoy no existe ningún elemento sustentado en hecho mínimamente lógico, razonable y objetivo de intervención alguna, ni de Marruecos, ni de ningún otro Estado, ni de ningún agente o persona concreta como autor intelectual, y la investigación sigue desarrollándose.
1: ¿Por qué? Marti Alay, ¿por qué habla así como si fuéramos gilip? ¿Por qué nos habla así?
5: Pues no lo sé, porque yo creo
1: que... Cuando habla así es que no se cree ni lo que está diciendo.
5: En el caso de la crisis de Ceuta, el gobierno está claro que ha perdido cualquier tipo de credibilidad en la opinión pública, no solamente entre los votantes de derecha o de centro-derecha, sino también entre los votantes de izquierda, que yo creo que tienen bastante claro lo que ha pasado. El relato que hizo la policía en ese informe que entregó a la juez Tardón, y que hoy la juez ha dicho en su auto que ella comparte con la unidad de extranjería de la policía, la tesis de que gendarmes marroquíes guiaron esa oleada humana hasta Ceuta, la tesis es la que han visto los españoles si ponían la tele en directo y veían cómo estaban entrando. Es decir, tratar de convencer a la gente de que lo que está pasando es otra cosa, sin dar un solo argumento creíble de qué puede suceder si no es que Marruecos esté detrás de una avalancha de tal magnitud que se acaba convirtiendo en un ataque a la soberanía territorial y una invasión de una ciudad, es que, de verdad, es tomar, sí, a la gente por tonta, por idiota o por vivir en un mundo paralelo. Lo más llamativo es ese empeño que tiene el gobierno en no desatar una crisis con Marruecos, porque yo puedo entender que Marruecos es un socio con el que debes llevarte bien por muchos factores, entre ellos, por ejemplo, el terrorismo. Pero que no tenga ninguna consecuencia de ningún tipo para Marruecos lo que ha provocado en la frontera, y que el gobierno esté trazando el umbral de lo que se va a saber en una investigación judicial que puede tardar años y años y años, para no buscar en este momento responsabilidades ni exigir responsabilidades inmediatas a nadie, cuando los ceutíes siguen sin poder hacer su vida con normalidad, clama al cielo.
1: Ignacio.
0: Sí, vamos a ver aquí lo que está claro, como sugería ahora hace un momento Jorge Bustos, es que Margarita Robles, como buena magistrada del Supremo, advirtió enseguida que detrás de todo esto había una posibilidad de responsabilidades penales, y se puso a salvo. Y dijo, no, nosotros hemos avisado, porque lo vio enseguida. El gobierno también. Pero, bueno, no estaba dispuesto a por otros intereses, no estaba dispuesto a admitirlo, porque además, como dice Ángela, confían en que esto será una investigación eterna, etcétera, etcétera. Pero la justicia llega, ¿eh? Cuidado, que la justicia acaba llegando. Se pregunten a Zapatero y a otros. Yo puedo entender perfectamente que el gobierno quisiera ser prudente con Marruecos, porque la llave del asunto, del problema, la tenían ellos con la frontera. Si no acogen a los que se han devuelto a los ocupantes, pues el problemón era tremendo, ¿no? Pero, hombre, de esa forma tan humillante y sumisa, pues legitima la sospecha de que hay algo más, y la gente no lo entiende. Las encuestas son abrumadoras, incluidos los votantes socialistas. ¿No se lo creen? ¿No se lo pueden creer? Porque, vamos a ver, no hace falta conocer Marruecos para saber que allí no se pasa una cosa de esta sin que el régimen, como mínimo, lo consienta. Como mínimo. Luego ya, si además aparece el informe de la policía, donde describen cómo primero viene una oleada de tipos mayores con traje de neopreno y aletas, y después, cuando ya han visto aquello practicable, dicen, venga, venid. Y una serie de gente, dice la policía, posibles agentes de paisano, los empujan y los coordinan para irse echando a nado por oleadas. Pues hombre, mire usted verde y con asa. Pero lo fundamental, en una población como Marruecos, como Castillejos, que es, en fin, perdón, una porquería de población, no se concentran 80.000 personas sin que el régimen lo sepa y lo consienta. Coña. Así de claro.
1: Pero sé que se ve desde frente, que estás en la playa de Ceuta y lo estás viendo. No tiene ningún sentido, pero en fin. Oye, otro ángulo más en esta película, precisamente. Mañana el gobierno desclasificará los informes.
3: Esos informes que recibió antes del asalto masivo a la frontera, Pedro Sánchez ha prometido hoy transparencia.
6: Entender qué ha pasado, asegurarnos de que no vuelva a suceder. Por supuesto, vamos a esclarecer lo que ocurrió aquella semana de julio. Cuando lo hagamos, lo compartiremos con la ciudadanía con total transparencia y siempre también en defensa del interés general.
1: Hablando de Marruecos.
3: Desde el PP, Feijóo ha dicho que el plan de Marruecos iba más allá e incluía alguna cesión de España.
7: La reacción del presidente Vivas y de todo su pueblo, seguida posteriormente por la mayoría de los españoles, ha frustrado un plan que empezaba por una invasión, que seguía con la resignación y terminaba con algún tipo de cesión al país vecino.
3: Han sido palabras de Feijóo en un desayuno informativo en el que todo el PP ha acompañado a Juan Jesús Vivas, que mañana va a viajar a Bruselas.
1: Precisamente, Camacho, ponías el foco en el presidente, en el alcalde Vivas. A él le gusta más lo de alcalde que lo de presidente.
0: Alcalde,
1: sí. Dices que Moncloa ha puesto en marcha una campaña contra él.
0: Al menos eso parece, claramente, ¿no? Ahí están primero las brigadas mediáticas. Yo creo que estamos al caer de que los ministros empiecen a señalar a Vivas. Bueno, que si está bloqueando la situación, que si es un títere de Feijóo, que si está, una cosa tremenda, que si está, esto lo dicen más suavemente, pero lo dicen, que si está alentando la xenofobia de los vecinos. Es una ciudad que es un ejemplo europeo, repito, europeo, de convivencia entre comunidades religiosas y sociales y raciales, ¿no? Claro, es que no saben por dónde, es que están perdiendo el relato por todas partes. por todas partes les hace agua el relato. Entonces, bueno, evidentemente no es para minar a Vivas en Ceuta, es para minarlo en España, porque se han dado cuenta de que se ha convertido, fíjate, a su pesar, porque lo único que ha hecho es defender su ciudad, su territorio, su dignidad institucional y su gente, pero se ha convertido en un símbolo de resistencia, en un símbolo de soberanía, de defensa de la soberanía española, en un personaje socialmente muy empático y en cierta manera en una bandera, ¿no? Aparte de que es que, claro, la diferencia entre un tipo al que, pequeñito y tal, así, con un aspecto casi enfermizo, que la gente lo abraza por la calle y lo tocan como se toca un santo, y uno que no puede salir a la calle, pues es un poco devastadora la comparación.
5: Sí. No, y luego el hecho de que el gobierno haya, bueno, primero haya habido un vacío sobre la gestión del asalto en un primer momento, luego con ese vacío, porque el presidente del gobierno decidió irse de vacaciones y se abandonó, se dejó a los ceutíes en un absoluto desamparo. Luego, cuando la mayoría de los informes ya han sido publicados por los medios de comunicación, ahora el gobierno los va a desclasificar. Hombre, yo espero
0: Pulgado,
5: que,
0: ¿no?,
5: que los del CNI no los vaya a desclasificar como tal, porque ya se hizo un daño tremendo al Centro Nacional de Inteligencia cuando se desclasificaron los informes del Pegasus, porque es algo que repele.
1: Ojo, a del los Pegasus servicios que, de... le, que el del Pegasus que le interesaba desclasificar,
5: sí,
1: otros
5: sí, sí.
1: No.
5: Y no, bueno, los que le interesaba para que lo vieran,
1: claro, claro.
5: En Esquerra y en Junts, en la comisión del Congreso.
1: Digo que los suyos no.
5: Pero eso hace un daño tremendo a la actividad y a la confianza de nuestro servicio de espionaje, que como los de todo el mundo, trabajan en colaboración continua con el del resto de países, con lo cual veremos qué desclasifica, en qué términos. Dudaría yo mucho que desclasificasen todos los informes que ha tenido el gobierno encima de la mesa, porque a mí me parece imposible que nadie alertara de que había un movimiento de estas características próximo a la frontera. De hecho, lo que dicen los informes que vamos conociendo es justo lo contrario, que quizás no se pudo determinar la magnitud total, pero que claro que se sabía que se iba a enfrentar a una avalancha migratoria en la frontera.
1: Dejadme dos minutos, que hoy tengo mucho capítulo judicial también. Hola, Paloma.
8: Hola, Ángel.
1: Mensajito de Leroy. Mira, decimos Leroy Merlin, pero no había que decir Leroy Merlin.
8: Ah, no.
1: No. Leroy.
8: Oh, perdón.
1: Perdóname.
8: Perdón. Me sí, perdón.
1: Perdóname. Sí. Es que tú, no sé.
8: Mira, apunta lo que te voy a contar, verás. A ver, el que domina el francés, escucha, bueno, entonces el idioma. Entonces,
1: vamos. Espera un momentito, súbelo.
8: Vamos a empezar, por favor.
1: Paloma Serrano, buenas noches.
8: Buenas noches, Ángel.
1: Nos traes un mensajito del Leroy Merlin.
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2: Tiempo de tertulia con Ignacio Camacho, con Ángela Martialay. Como digo, tenemos varios frentes en los juzgados. Oficialmente se inaugura el año judicial de manera solemne el próximo día 10, pero digamos que hoy ha empezado la juerga. Necane.
3: Vamos comentando a uno a uno. Eso es, vamos a empezar por el caso Zapatero. El expresidente de Plus Ultra ha confirmado hoy ante el juez Calama que pagó una comisión del 1% por el rescate de la aerolínea.
2: Martialay, ¿y ahora qué?
4: Bueno, ahora mañana será el turno del CEO, de Roberto Rosselli, y confirmará también que se hizo ese pago, que ellos en un primer momento pensaban que las gestiones que iba a hacer Zapatero cuando lo pusieron en contacto con el expresidente para rescatar la compañía eran altruistas, y que luego ya se dieron cuenta que ahí, como dicen los WhatsApps, iba la mordida. Lo único es que estos testimonios, que claro que son incriminatorios para el expresidente del gobierno, tampoco han abundado en decir qué gestiones hizo Zapatero, porque tanto Martínez Sola como Rosselli aseguran que ellos ya no saben con quién habló el expresidente del gobierno y si esas gestiones se hicieron. A mí lo más interesante del interrogatorio de hoy, más allá de la confirmación de esa mordida, es las preguntas que ha empezado a deslizar la fiscal anticorrupción, adentrándose en cómo se concedió ese rescate y preguntas orientadas a saber si realmente Plus Ultra cumplía con los requisitos para acceder a esos 53 millones de ayuda pública, porque ahí está un poco la clave. En el momento en el que la investigación se va a adentrar, y están en ello ya el juez y el fiscal, en la concesión propiamente dicha del rescate, no solamente en el tráfico de influencias, en si realmente Plus Ultra debía acceder o no a esas ayudas públicas, ahí ya empieza el salto cualitativo, porque esa es una investigación que va derecha al Consejo de Ministros.
2: Va a ser, ya lo es, pero va a ser más temazo todavía, Ignacio.
5: Sí, será también. Lo que está en manos de la Audiencia Nacional siempre va para largo. Hombre, a ver, el presidente de Plus Ultra se ha curado en salud diciendo, yo entendí que era para pagarle una comisión, pero claro, yo no sé qué gestiones hizo. Esto es una puerta de salida para que Zapatero diga que no hizo gestiones o que no se puedan demostrar. A mí me parece que tanto Julio Rodríguez como
2: Martínez.
5: Julio Martínez. Como este otro expresidente de.
2: También Julio Martínez.
4: Martínez Sola.
5: Eso es, Julito y el otro. Y el que va de cada mañana, Rosselli. Necesitan algo más para que se puedan acoger a los beneficios de colaboración con la justicia. Porque lo que están diciendo es reputacionalmente demoledor para Zapatero, cuya reputación ya está destruida a partir de las joyas y todo esto, pero penalmente todavía es relevante. Se tienen que poner más, como hizo el Dama.
2: Esto
5: no ha hecho más que empezar, con lo cual, bueno, también yo creo que Zapatero está ya considera que los han traicionado, que lo han traicionado, que tal y cual, pero en fin, claro, que es que el consejero ha dicho, sí, aquí me venía a hablar el otro Julio Martínez y me decía, hay que pagarle a esto una comisión, y yo dije que sí, y que se pagara, porque era un fin importante para nosotros, y aquí paz después gloria, y pagamos a través de empresas tal, que se suponía, dice que él sí, que el otro siempre me decía, intermediario, Julito, me decía que eran para Zapatero. Bueno, pero claro, siempre él se va cubriendo un poco las espaldas. Las va cubriendo a Zapatero.
2: Por cierto, apuntabas así de pasada el tema de las joyas. Esta mañana estaba haciendo cálculos. A mediados de junio fue aquel famoso interrogatorio en el que le dice el juez, bueno, vamos al dichoso tema de las joyas. Sí. Y le dice, ¿cuándo piensa usted que puede decirme? Y dice, una semana, 10 días, dice el abogado. Y dice Zapatero, raudo y veloz, como máximo.
4: El 17 de junio,
2: pues fíjate, como máximo julio, 10 días. Agosto, vamos a 3 meses.
5: Sí, sí.
2: Y seguimos, es que tiene
5: Ahí hay alguien que se está resistiendo ahí a darle el certificado.
4: Ese silencio es ya per se incriminatorio para el expresidente del gobierno, porque tú puedes no tener los certificados acreditativos del origen o que daten desde cuándo tienes esas joyas, pero obviamente unos supuestos regalos de esa envergadura, ¿te acuerdas quién te las ha dado y cómo y cuándo? Y el expresidente es que no ha dicho ni Pamplona, o sea, no ha dicho ni mu en estos 3 meses, con lo cual es evidente que lo que vaya a decir ahora ya no tiene el valor que podría haber aportado una primera explicación. La Fiscalía ha pedido además que se haga una nueva tasación, lo contamos nosotros a finales de julio, que se determine la fecha concreta del engarce de las joyas para ver cuándo se pueden enmarcar realmente a esa entrega de las piedras preciosas a Zapatero, porque tienen la sospecha, de momento la sospecha, de que las joyas son el pago de una comisión.
2: En fin, veremos cómo queda lo de las joyas también, que esa es otra. Capítulo Begoña Gómez, también hay alguna novedad, veremos qué pasa mañana.
3: Eso es, mirando a mañana, porque el juez Peinado ha citado a la mujer del presidente y a su asesora a una vista preliminar antes del juicio oral por el caso de la Cátedra de la Complutense. Están citadas a las 6 de la tarde, pero no está claro todavía si van a ir ellas o van a ir sus abogados.
2: La cuestión de fondo es, ¿va a haber juicio conjurado contra Begoña Gómez? ¿Cómo lo veis, Martialay?
4: Hombre, yo creo que sí, que va a haber juicio conjurado por los delitos que dijo la Audiencia Provincial de Madrid, y que es evidente que Begoña Gómez ha decidido reforzar su defensa contratando ahora a un penalista muy, muy reputado, a Jaime Campaner, y que Peinado, como tiene la jubilación a la vuelta de la esquina, ha decidido, en cuanto que ha recibido los escritos de defensa, tanto de su asesora como de Begoña Gómez, pues poner ya fecha a esa audiencia preliminar, que no sé si se va a celebrar finalmente mañana o no, porque es cierto que la ha hecho con menos de 24 horas y el nuevo letrado de la mujer del presidente del gobierno tenía señalado otra vista para mañana, con lo cual veremos si se celebra mañana o no, pero es un trámite que es preceptivo antes de que él pueda dictar la apertura de juicio oral, y no me cabe ninguna duda de que Peinado se irá a su jubilación con ese auto, probablemente el más importante de su vida, dictado antes de colgar la toga.
2: Camacho.
5: Yo sinceramente creo que el juez Peinado se tiene que dejar ya de manosear el caso. O sea, es que lo está manoseando mucho, está una instrucción, es un poco errática, y vamos a ver si no da el traste con su propia investigación. Pase cuanto antes al jurado y vamos a acabar pronto.
2: Tercer capítulo, sobre la financiación del PSOE.
3: Tenemos que estar atentos a lo que publica hoy Ángela en El Mundo. La Audiencia Nacional está investigando un contrato ficticio de 15 millones. El documento se lo entregó Víctor de Aldama al juez Ismael Morena.
2: ¿Esto qué es lo que es?
4: A ver, en la pieza de la financiación, que continúa bajo secreto, se ha avanzado en 2 líneas de investigación. En una, que es la más fácil de entender, que es ese pitufeo, ese dinero que daban los constructores Aldama, y que Aldama repartía a Coldo y a Ábalos, y que luego acababan con ese remanente de efectivo que se veía en donaciones y en los sobres, en ese trasiego de sobres, que fue lo que le sirvió a la Audiencia Nacional para incoar el procedimiento. Y luego, a raíz de las 2 confesiones que ha hecho en la Audiencia Nacional Víctor de Aldama, se ha avanzado en la vía de Venezuela. En la última declaración del mes de julio, cuando ya el Tribunal Supremo había premiado su colaboración con la justicia, Aldama habló de un contrato de 15 millones de euros firmado con una empresa de flores, del empresario venezolano Flores, que además es próximo a Zapatero y sale también en el caso de Plus Ultra como uno de los pagadores de análisis relevante, por un valor de 15 millones de euros. De ese contrato ficticio de 15 millones hubo una primera transferencia que venía del cupo de petróleo venezolano de 5 millones que se hizo a través de Rusia, según ha declarado Aldama, que ha aportado, como contamos hoy, la documentación en la Audiencia Nacional. Y de esos 5 millones, hubo una simulación entre empresas donde se dieron 300.000 en efectivo a Koldo García, que presuntamente todo ese dinero era para la financiación del Partido Socialista. Lo que nos dicen fuentes de la investigación es que se está avanzando en todos esos extremos, pero que es una investigación muy compleja y que va a ser larga, que va a seguir continuar estando bajo secreto y que tiene además esa doble vertiente, la del cupo del petróleo venezolano y también la del pitufeo, la de las donaciones en efectivo en Ferraz.
2: Madre mía, no hacemos más que mejorar, Ignacio. Lo que pasa es que como aquí no tenemos nombre
5: claro,
2: propio...
5: Pero es que, a ver, esto es un asunto que se va a resolver cuando gobierne el sucesor del Feijó. Eso es así, ¿eh? O sea, esto va para largo, va para muy largo. Las imputaciones no, eso están a punto de aflorar.
2: ¿De Feijó, dices?
5: Sí, hombre, vamos a considerar que los resultados de las encuestas son difícilmente reversibles. O de Sánchez, sucesor de Sánchez, si continúa. Quiero decir que esto va a durar este mandato, el que viene, y probablemente otro más. Es decir, esto va para de 2030 en adelante, salvo que los jueces de la audiencia empiecen a trocear en piezas separadas y la saquen a juicio, pero en fin, cuando la justicia pronuncia la expresión procedimiento abreviado, échate a temblar, que son 9 años. Pero bueno, esto lo conoce Ángela mejor que yo. Yo lo que sí creo que está a plazo de un trimestre máximo, probablemente dentro del horizonte temporal de este año, una imputación del partido como persona jurídica. Y claro, una imputación del partido como persona jurídica no afecta al líder de la persona jurídica, que es el secretario general.
4: Hombre, esta semana hay una comparecencia que es clave para la imputación del PSOE, porque yo creo que la imputación del PSOE puede venir antes la causa de las cloacas que la de la financiación, porque por la complejidad que está teniendo la de la financiación, es verdad que se va a ir avanzando de forma más lenta, veremos en qué se concluye. Ahora, lo que está ya prácticamente acreditado, siempre a nivel indiciario, porque es una instrucción, no es un juicio, es que la gerente del PSOE firmó unas facturas por unos servicios que eran falsos para desviar fondos para la cloaca, porque ahí la trazabilidad de los pagos se ha logrado acreditar a través de la empresa de Zarrías, de la empresa del letrado Ismael Oliver, y la gerente declara el próximo miércoles. Veremos qué explicaciones da, porque Leire Díez y Cerdán decidieron que eso corría de las cuentas de Ferraz, todo tipo de extorsiones o de intentos de desestabilizar y cargarse las causas judiciales de corrupción de tanto del Partido Socialista como del gobierno. Y ahí sí yo creo que la preocupación es total. Lo que pasa que el gobierno, esto es como todo. Si hay una imputación del partido, bueno, aquí ya se ha puesto el umbral. Si el Tribunal Constitucional algún día confirma una condena de una, quiero decir, no va a cambiar tampoco nada una imputación del PSOE como jurídica.
5: No, hombre, porque además ya la
4: ya da igual lo que pase, nada cambia nada.
5: Aquí ya se ha abolido el principio de la responsabilidad política. Pero fíjate, ¿me dejas medio minuto para decir una cosa?

0: todo esto, el rebrote de los escándalos de corrupción y de las subtramitaciones judiciales, primero es un asunto bastante más farragoso para la opinión pública, salvo que aparezca lo de las joyas y tal. ¿Le puede venir hasta bien al gobierno? Porque los medios, primero van a estar ahora una o dos semanas declaraciones, etcétera, que vamos a leer pronto en los periódicos. Luego, porque los periódicos van a seguir dando sus propias investigaciones. Y al gobierno hasta le puede venir bien esto, sacar del primer plano, de las primeras páginas, la crisis de Ceuta. Que es una crisis que todo el mundo entiende con una facilidad extraordinaria, sí, sí. Porque la están viendo. Y yo, como otras veces hemos dicho aquí, Ángel, cuántas veces, no os olvidéis de Valencia cuando la dana, no os olvidéis de Venezuela. Vamos a hacer un compromiso, no nos olvidemos de Ceuta, por lo menos hasta que la crisis se resuelva.
1: Es verdad. Oye, ahora sí que os pido un minuto para cada uno. La princesa de Asturias ha empezado la uni.
2: La hemos visto hoy atravesar esas puertas de la Universidad Carlos III, era un poco antes de las 9 de la mañana, ha llegado a ese campus de Getafe en el sur de Madrid, donde le han recibido las autoridades académicas. Va a estar estudiando 4 años la carrera de Ciencias Políticas tras completar su formación militar.
1: A mí, en fin, voy a ser políticamente incorrecto, pero alguien me dijo cuando supo la noticia, oye, ¿no había otra cosa que estudiar que ciencias políticas? Pero en fin, algo maledicente.
0: Hombre,
1: supongo.
0: Alguna cosa de Condesa le conviene aprender, ¿no?
1: Ya, pero a lo mejor en relaciones internacionales y derecho también lo hubiera aprendido.
0: Bien. Yo he oído críticas a que que la Carlos III, que si es la Universidad Progre y tal. Hombre, algún sesgo tiene, pero es una universidad extraordinariamente solvente, con un nivel académico, está de los más altos en el ranking, y es una universidad de reputación incuestionable. Que sí, que hay parte del profesorado que tiene sesgo, sí, en todas las, y por lo menos no en la Complutense. Imagínate que hubiera estudiado ciencias políticas en la Complutense,
1: monedero.
0: En el campus de Somosaguas.
1: Entonces hay que ir con escoltas. Sí. Pero, en fin, digo, Ángela,
3: bueno, a mí me parece estupendo que la heredera, tras su formación militar, tenga ahora su formación universitaria y que además comparta. Ella hizo el bachillerato internacional, creo que era en Gales, ¿no? Donde lo estudió. Y me parece bien que haya decidido que sea una universidad pública española para cursar sus estudios universitarios. Con lo cual, yo creo que más allá del revuelo que se ha armado hoy en el campus con su llegada, yo creo que es una formación que le viene muy bien a la princesa. Está rodeada de gente normal y de la calle de cara a la futura tarea que tendrá que afrontar como jefa del Estado.
1: Pues veremos. Gracias, Ángela.
3: Gracias, un abrazo.
1: Gracias, Ignacio.
0: Buenas noches.
1: Adiós a los dos, chao.
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2: El presidente de Ceuta, Juan Jesús Vivas, ha intervenido esta mañana en un desayuno informativo organizado por el foro Nueva Economía, en el que ha dicho en voz alta lo que muchos piensan, que Marruecos está detrás de la crisis provocada en Ceuta. Ceuta no puede acostumbrarse a vivir en una situación excepcional permanente, sometida a una presión que pone a prueba sus servicios públicos, su convivencia y su propia estabilidad institucional. Vivas habla de una ciudad al límite, de una olla a presión que no puede soportar indefinidamente una crisis de estas dimensiones. Y lo hace desde el conocimiento de quien gobierna un territorio especialmente vulnerable por su singular posición geográfica. La obligación del Estado es proteger sus fronteras, garantizar la seguridad de sus ciudadanos y ofrecer respuestas claras cuando se producen situaciones extraordinarias. Por otra parte, la relación con Marruecos es estratégica y exige diálogo, cooperación y prudencia. Pero la prudencia nunca debe confundirse con el silencio, ni la diplomacia con la renuncia a defender los intereses nacionales. El presidente ceutí sabe de lo que habla, porque ha estado con sus conciudadanos al pie de la crisis en todo momento. Conviene escucharle con atención, porque expresa buena parte del hartazgo que los ceutíes tienen y porque nos interpela al recordar que Ceuta no es una cuestión menor, sino una parte de España en la que nos jugamos mucho más de lo que parece.
3: Son las 11, las 10 en Canarias. Nos queda media horita con la linterna encendida de este lunes.
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3: La situación de Ceuta llega mañana al corazón de Europa. El presidente de la ciudad autónoma, Juan Jesús Vivas, viajará a Bruselas para reunirse al más alto nivel con representantes del Parlamento y de la Comisión Europea. El miércoles participará en la reunión del Comité de las Regiones. En todas estas citas, Vivas pretende trasladar la situación crítica que vive Ceuta desde aquella invasión, el asalto masivo a la frontera, a finales de julio.
4: Esto tendrá fin en algún momento. Esto será para siempre. Ceuta está en una situación de altísimo riesgo. De alto riesgo desde el punto de vista de la seguridad, del normal funcionamiento de los servicios públicos, de la actividad económica y del empleo, de la convivencia, en una situación de alarma máxima para la seguridad nacional. Ceuta es una olla a presión que en cualquier momento puede estallar.
3: En Bruselas estará también mañana el ministro de Exteriores, José Manuel Álvarez, que se reunirá por la tarde con algunos de los comisarios a los que verá Vivas por la mañana. Esto se llama contraprogramar. Antes, el Consejo de Ministros tiene previsto desclasificar los informes previos sobre Ceuta, aunque habrá que esperar al miércoles para poder consultarlos. Veremos hasta dónde. Ricardo Rodríguez, buenas noches.
5: Buenas noches. Pedro Sánchez buscará desesperado un cambio de escenario con la desclasificación de informes de inteligencia tras ver severamente agujereada su tesis de que nadie anticipó la avalancha de más de 70.000 inmigrantes. El presidente pretende sacudirse el desgaste social porque ha dado por perdida la batalla frente a la opinión pública. Ese propósito de frenar el descrédito de su imagen y el de la acción del gobierno se cruza con sonados desencuentros entre Fernando Grande Marlaska y Margarita Robles, que ha solicitado tener en cuenta que el CNI maneja datos de agencias extranjeras a las que puede disgustar que se aireen sus aportaciones. El giro coincide además con la escalada del choque por el Ejecutivo contra Juan Jesús Vivas, acusado de desleal, cuando se reúne este martes con comisarios europeos de Interior y Migraciones y para el Mediterráneo, decidido a denunciar la presión de Marruecos sobre una ciudad autónoma en estado de crisis casi 40 días después del salto ilegal de la frontera.
3: En Ceuta, mañana va a ser un día clave. Comienza el curso escolar con un fuerte dispositivo de seguridad en los colegios para evitar incidentes con los miles de migrantes que siguen en las calles de la ciudad. Muchos padres afrontan la jornada con incertidumbre, y es que el regreso a las aulas será muy diferente a cualquier otro año. Lo está comprobando sobre el terreno nuestro compañero Íñigo Palomar. Buenas noches.
6: ¿Qué tal, Ángel? Muy buenas noches. El gobierno insiste en señalar que en unas horas vamos a vivir aquí una vuelta al colegio normal, pero lo cierto es que aquí se está muy lejos de la normalidad. Policía y ejército en las calles, protegiendo las rutas escolares, y seguridad privada, que ya hemos comprobado y que ya está en los propios centros. Esa va a ser la estampa que se van a encontrar los alumnos que vayan al colegio, que te adelanto que serán pocos. Porque durante todo el día he hablado con padres que me han ido contando que por lo menos los primeros días no van a llevar a los chavales, hasta que no se demuestre que realmente hay seguridad. Quienes iban son los más mayores. ESO, bachillerato, 15 años, 16. Escucha a Marta, que estudia en un colegio que está muy cerquita de aquí, muy cerquita de esta playa del trampolín. Se ha organizado entre los amigos para ir todos en piña y en formación.
7: La verdad que estoy un poco asustada con la situación que tenemos ahora en Ceuta. Y mañana para ir al colegio he quedado con un grupo de amigos para no ir sola, ya que mis padres trabajan desde horas antes. Y va a salir a la calle y llevo una alarma que al quitar un clip hace mucho ruido como una alarma para avisar a los demás que me está pasando algo.
6: Me ha demostrado cómo suena Ángeles alarma y la verdad es que no deja a nadie indiferente. Bueno, como ves, está muy alejado de la normalidad y eso es precisamente lo que han pedido los ceutíes en la manifestación de esta tarde, que vuelva a la normalidad. Un caballa nunca se rinde. Los que más fuerte lo gritaban, los chavales, los niños, que por cierto, además de todo esto, pues se han quedado sin extraescolares también.
3: Gracias, Íñigo. Esa vuelta al cole también está siendo escalonada en el resto de España. Mañana arrancará en la mayoría de las comunidades, coincidirá con la publicación de resultados del informe PISA. Este curso llega además con novedades y desafíos para los alumnos y profesores, desde un mayor control del uso de móviles hasta la convivencia con la inteligencia artificial. Carmen Lavallén.
8: Empieza el curso hoy con él sus desafíos, el principal en los colegios, este que detalla en COPE Ana Pleite, jefa de estudios en un centro concertado en Madrid.
9: Hay muchos alumnos con efectivamente mucha diversidad, pues de trastornos o de tipos de aprendizaje y demás, que requiere pues que o los ratios se bajen más o haya más recursos en el aula.
8: Y desde este curso los alumnos estarán mejor protegidos. Se aplican nuevas medidas contra el acoso y el ciberacoso con la obligación para todos los centros de actuar de inmediato para proteger a la víctima. Otro caballo de batalla también en la educación superior es la IA. Francisco Oliva es vicepresidente de la Conferencia de Rectores de las Universidades Españolas.
10: Tenemos que ir curiosamente hacia un sistema en el cual, pues, por ejemplo, volvamos a las pruebas orales, no solamente en el sentido del examen, sino al elemento deliberativo y de debate y de raciocinio en el aula.
8: En parte por la IA, pero sobre todo por el mal uso de las redes sociales, son cada vez más los centros que guardan bajo llave el teléfono móvil de sus alumnos durante todo el horario escolar, ahora también en bachillerato.
3: Hoy hemos vuelto a hablar del caso Zapatero y el rescate del Plus Ultra. Los directivos de la compañía, por aquel entonces, han comenzado a declarar ante el juez Calama. Hoy, su expresidente Julio Martínez Sola ha ratificado el pago de un 1% de comisión. Mañana será el turno de que fuera el CEO de la compañía, Roberto Rosselli. Patricia Rossetti, buenas noches.
11: Buenas noches, Ángel. Un pago a éxito si la operación salía adelante. Julio Martínez Sola ratificó que pagaron ante la delicada situación de Plus Ultra y con el socio de Zapatero, Martínez Martínez, Julito, pactó la comisión. Un 1% de los 53 millones que inyectó la SEPI, algo que llamaron labores de acompañamiento para conseguir la ayuda española. Un pago necesario, dijo ante el juez, según fuentes jurídicas. Recurrieron al expresidente como medida desesperada por las consecuencias de las restricciones impuestas por el COVID, un dinero que iba al grupo Zapatero. Ante el juez Calama, el expresidente de Plus Ultra contó que en abril de 2020 Zapatero le llamó desde un teléfono oculto para anunciarle que su grupo le iba a ayudar, aunque no tiene conocimiento de las acciones concretas del expresidente. Fue una llamada de unos 10 minutos. Martínez Sola le expuso la difícil situación de la compañía y la necesidad de acceder a un crédito ICO. Zapatero le respondió que iba a hacer las gestiones oportunas y a partir de ahí su contacto fue su socio Julito.
3: Del exterior, miles de personas han manifestado en Berlín contra la victoria de la ultraderecha Alternativa para Alemania en las elecciones del estado de Alta Sajonia. Los resultados han zarandeado la política alemana. Los dos grandes partidos se han visto muy superados por esta formación, tanto la CDU, la Unión Cristiano Demócrata, como el Partido Socialdemócrata. Por eso el canciller Friedrich Merz ha reconocido públicamente la derrota y dice que han tomado nota.
12: Estamos todos profundamente conmocionados, no lo esperábamos en esta forma y por supuesto tenemos que aceptarlo, esas son las reglas de nuestra democracia, pero con el día de ayer no solo ha cambiado algo en Sajonia-Anhalt, sino en toda Alemania y este resultado electoral tendrá consecuencias, tiene repercusiones y también en la situación internacional.
3: Y termino con una imagen muy interesante que se ha vivido en Nuuk, la capital de Groenlandia. Allí hicimos la linterna nosotros hace unos meses. Bueno, la imagen es la presidenta de la Comisión Europea, Ursula von der Leyen, reunida con la primera ministra danesa y el presidente groenlandés en el Ártico. Desde allí Von der Leyen ha reiterado su compromiso con el territorio, anunciando una inversión de 200 millones de euros. La idea es contrarrestar las aspiraciones anexionistas de Donald Trump sobre Groenlandia. Corresponsal, Olga Rodríguez.
13: Una inversión de 200 millones de euros para fortalecer la relación entre la Unión Europea y Groenlandia. Ese ha sido el gran anuncio de la presidenta de la Comisión, Ursula von der Leyen, en su visita a Nuuk, donde ha firmado una declaración conjunta con Dinamarca y la isla del Ártico. No es un acto simbólico. También pone de manifiesto el gran interés de Europa por haber tomado una decisión. La decisión de tener una mayor presencia y un mayor compromiso en Groenlandia y en el Ártico, ha dicho la jefa del gobierno europeo, en un claro guiño a las amenazas de Estados Unidos de hacerse con el control de la isla. Bruselas se ha comprometido a estar más conectada con Nuuk, con más inversiones en energías renovables, en materias primas y en digitalización. La primera ministra danesa ha dejado claro que la cooperación con Washington es clave, pero ha insistido en que hay que trabajar más entre los socios europeos.

0: historia de Grace, Acta, Anne-Marie y Celia y Bonté. La hemos seguido muy de cerca. Mira, te recuerdo, eran unas niñitas que conocimos hace unos años en aquel inolvidable viaje al Chad.
1: Hola, Bonté.
2: Hola.
1: ¿Te acuerdas de mí?
2: Sí.
1: ¿Dónde nos vimos?
2: Ángel.
1: ¿Dónde?
3: Ángel.
1: No, Ángel me llamo. Pero ¿dónde nos vimos tú y yo? ¿Te acuerdas dónde?
2: Okay. España.
1: España. ¿Haces gimnasia aquí en el colegio?
2: Sí.
1: ¿Y te gusta la gimnasia?
2: Sí.
1: ¿Por qué?
2: Porque el gimnasia es muy bonito.
1: ¿Y quieres ir a las Olimpiadas?
2: Sí.
1: ¿Vas a volver a España a vernos?
2: Sí.
0: Acta, Grace, Anne-Marie, Celia y Bonté aún no sabían que gracias a la Fundación Ramón Grosso y a un programa de gimnasia artística iban a tener un futuro increíble. El duro trabajo de Silvia García, presidenta del Club de Gimnasia de Pozuelo, Madrid, del padre Camil, ese sacerdote chadiano, y de Ramón, hicieron posible que estas, entonces unas niñas, pudieran viajar varios veranos a España para continuar con su preparación. En 2020 se instalaron definitivamente en Madrid, donde han continuado entrenando, estudiando, formándose, sin dar la espalda a su familia, a su cultura y a su país. Bueno, hoy Cecilia Denemian y Grace de Dieufonet han sido becadas completamente por la Universidad Francisco de Vitoria para estudiar el grado de Ciencias de Actividad Física y Deporte, aquel INEF de nuestra época, y para estudiar nutrición, una cosa y la otra, otra. Hoy le ponemos el lazo a la linterna con Paloma Serrano y con nuestra historia bonita y de superación del día. ¿Qué tal, Palo? Buenas noches.
4: Hola, Ángel, buenas noches. Esta es una gran historia para terminar este lunes. Fíjate, la Fundación Ramón Grosso, a punto de celebrar su 10º aniversario, es una organización pequeña, que cuenta solo con voluntarios. El proyecto ha crecido sobre dos pilares, la educación y el deporte. Mucho trabajo, cariño y dedicación han dado un resultado espectacular. Dos de las niñas del equipo de gimnasia artística de la República del Chad empiezan una vida universitaria en la Francisco de Vitoria que las ha becado. Grace está a punto de hacer la maleta y empezar la carrera de nutrición.
5: Yo elegí la nutrición porque me parece que en mi país no cuidan mucho de comida. Todo el día están comiendo la misma comida, como que es la bul, que es como una masa que se come todos los días, y a mí no me parece justo que, habiendo muchas variedades de comida, comer lo mismo y cosas sin vitamina.
0: Grace era una niña muy tímida que desde siempre destacó por su responsabilidad y determinación. El proceso de adaptación hasta que finalmente en 2020, con 12 años, ya se quedó en España, no fue fácil. Todo resultaba extraño. Recuerdo cuando abrían un grifo y salía agua. Los olores, la comida, pero su tenacidad ha hecho posible que terminara los estudios compaginándolo con largas sesiones de entrenamiento. En el campo deportivo fue la primera gimnasta chadiana en realizar un doble mortal en suelo.
5: Poco a poco, en un futuro, tener un gran restaurante en nuestro colegio donde los niños coman bien sano. También otro de mis planes sería como construir un centro que ayuden a niños que no tengan mucho de comer o tengan problemas con la comida.
4: Cecilia llegó a la fundación cuando estaban seleccionando a 5 gimnastas para formar el equipo olímpico chadiano de gimnasia artística femenina, con la posibilidad de entrenar y estudiar en España. También tenía 12 años cuando llegó por primera vez a nuestro país. Aprendió el idioma, nuestras costumbres, y eso que en pleno proceso de adaptación llegó la pandemia. Pero es una luchadora y hoy inicia una nueva etapa estudiando el grado de Ciencias de la Actividad Física y del Deporte en la Universidad Francisco de Vitoria.
6: Mi idea es que después de terminar la carrera en España pueda volver al Chad y empezar algún proyecto relacionado con el deporte. Quiero darle más importancia al deporte en mi país y conseguir que los jóvenes tengan más oportunidades para practicarlo y desarrollarse.
0: En el Chad, solo el 18% de las mujeres sabe leer y escribir. La matriculación femenina en educación superior es solo del 2,5%. El matrimonio infantil, la mutilación genital femenina, afecta a 1 de cada 3, lo que dibuja una realidad muy complicada para las niñas. Por eso el recorrido de Grace y Cecilia es más que un ejemplo, porque viene a demostrar que se puede estudiar, competir, llegar a la universidad y contribuir al desarrollo de tu país.
6: Quiero que los padres puedan confiar en el deporte y que entiendan que no solo sirve para hacer ejercicio, sino también puede ayudar a los jóvenes a crecer, a tener disciplina y, ¿por qué no?, a construir un futuro.
4: Grace y Cecilia regresarán a El Chad para poner en práctica lo aprendido aquí en España y trabajar con los niños. Ambas son un ejemplo de que una oportunidad para una pequeña, una niña, puede transformarse en una ayuda para toda la comunidad. Una comunidad que hace 10 años sorprendió a Silvia García, presidenta del Club de Gimnasia Artística de Pozuelo en Madrid, entrenadora de las chicas.
3: Porque realmente las niñas en chat crecen con mucha desesperanza, o sea, no luchan por nada, porque realmente nunca se han planteado que ellas pueden conseguir hacer grandes cosas, ¿no? Tanto Ramón como yo, que nos hemos educado en el deporte, tenemos claro que precisamente el deporte es, pues yo no diría una, sino diría la mejor herramienta para que los niños crezcan en ese tipo de valores, ¿no?
0: La Fundación Ramón Grosso, durante estos 10 años, ha mejorado las aulas, el comedor, la cocina, los pozos de agua, y yo vi aquel colegio mientras estaba construyendo, no te lo pierdas. En el último campamento gratuito han participado más de 250 niños. Ahora están volcados en la Academia Cari en Etena. Cada vez más familias viven alrededor del colegio. Ramón echa la vista atrás y reconoce que ha sido un camino complejo, pero muy gratificante.
7: El poder traer aquí a 5 niñas de la República del Chad cuando no hay ningún tipo de convenio con el país y es todo absolutamente, todo lo que es la burocracia es realmente tediosa. Pero luego, por otro lado, el ver a ellas, el verlas cómo van creciendo como personas, cómo se superan y van creciendo a nivel de estudios, a nivel de deporte, de gimnasia y tal, es súper gratificante. Yo siempre digo que es lo mejor que he hecho en mi vida.
0: Grace y Cecilia, aquellas niñas que conocimos en la República del Chad, y que gracias a la Fundación Ramón Grosso descubrían cómo la gimnasia artística era mucho más que una disciplina deportiva, pues empiezan la carrera universitaria en Madrid. Una formación que les va a permitir regresar a su país y desde allí crear seguro nuevas oportunidades para muchos otros niños en la Francisco de Vitoria. Gracias, Palo, por poner el lazo a la linterna con esa historia bonita y de superación del día. Y déjame que mande un beso muy fuerte para Silvia y un abrazote gigante para Ramón. Suerte, chicos.
4: Pues ahí está.
0: La postdata en la linterna la firma Juan Fernández Miranda. Hola, Juan.
8: ¿Qué tal, Ángel? Qué maravilla la vuelta al cole. Qué maravilla para los pobres niños y niñas que vuelven a clase, ven a los amiguitos y pueden empezar a recuperar viejos hábitos para formarse como personas adultas. Pero sobre todo,

0: jugador del Mundial y el mejor jugador de la Eurocopa. O Lamine Yamal, que siendo juvenil ha encadenado Eurocopa y Mundial. Yo Mbappé no sé si hizo tanta historia. Hasta Messi me parece que hizo más historia con 39 años, a ver, llevando a Argentina, una Argentina bastante pobre, a la final del Mundial.
1: Luis,
0: Mbappé
1: Luis
0: estaba,
1: podemos espero, decir...
0: Un segundo, mira. Déjame un segundo, que no he terminado. Mbappé estaba en la selección francesa...
1: ¿Cómo estáis, eh?
0: No, hombre, es que no dejas terminar. Mbappé estaba en la selección francesa, que todos decíais que era la grandísima
1: favorita. Tú también.
0: Sí, sí, vale, yo también. Todos decíais que era la... Bueno, yo no lo dije, la verdad, pero bueno. Todos decíais que era la grandísima favorita, el mejor equipo, con Olise, con Dembélé, con Mbappé. Y en cuanto tuvieron un partido complicado,
2: para
0: es el partido de la selección española, un juvenil que se llama Cubarsí mandó a Mbappé para casa. Entonces, yo no sé si eso se puede considerar hacer tanta historia, como dice él, que ha dicho mucha historia.
2: Pues, hombre, podemos
1: decir que Mbappé nos ha comido un mojón desde que ha llegado al Real Madrid. Eso es una realidad. Eso lo podemos decir. Pero negarle que ha hecho historia convirtiéndose en el máximo goleador de toda la historia de los mundiales por delante
3: es que
1: de Leo Messi.
3: No entiendo que la,
1: entonces vais a quedar como dos forofos ridículos.
4: Pero ese mérito no es todo de 2026. O sea, los goles que marcó en trofeos anteriores.
1: Que yo no te estoy pidiendo el Balón de Oro para Kylian Mbappé.
2: Lo parece,
1: pero insisto en la idea. Me parece lógico que él lo pida. Sí, dicho claro. Esto, cuando empezamos
2: yo
1: a debatir,
2: puedo pedir el
1: que
2: Pulitzer,
1: os parezca,
2: pero no me lo van a
1: que
2: dar.
1: Os parezca que no es hacer historia convertirte en el máximo goleador de toda la historia de los mundiales,
2: el tercer y
1: me parece ridículo.
4: Claro, es hacer historia y ganar un mundial.
5: Claro, sí, pero eso es hacer historia.
4: Ser el máximo jugador del torneo.
5: Pero yo entiendo que ser el máximo goleador en la historia de los mundiales es por lo menos estar en la historia de los mundiales.
2: Eso sí, es
5: demasiado grande, pero está en la historia de los mundiales y cuando se retire veremos a ver con qué cifra y los que vienen por detrás y demás. Luego, si por lo que hizo el año pasado, que son números que para ellos ya está la bota de oro y demás, merece ganar el Balón de Oro. Yo creo que en un año de mundial debe tener un peso tremendo el equipo y los jugadores que
2: claro,
5: hicieron posible, pero es que a mí ganar el mundial.
3: Me está provocando una serie de contradicciones todo lo que está pasando con Mbappé hoy, porque partiendo de la base de que yo creo que le necesita un punto de humildad, porque yo a un tipo que nació en un pueblo de Álava, que es el mejor portero de la historia de los mundiales, no le veo en ningún momento ante la prensa diciendo: hola, soy Unai Simón y soy el mejor portero de la historia de los mundiales y me merezco tal, ¿no? Yo creo que merece, necesita un puntito de humildad para bajar ese punto que tiene de cierta soberbia. Pero claro, cuando luego le preguntan por la historia del Paris Saint-Germain, de que tú llevas 2 años fuera de allí, ha ganado 2, ¿y qué queréis que responda? ¿Que soy una mierda, que no valgo para jugar al fútbol? ¿Qué queréis que diga?
2: Pues a lo mejor el problema era yo.
1: Bueno,
2: dijo Luis Enrique, más o menos, el famoso documental.
3: Es que a mí si me preguntan eso, digo, pues muy bien, ¿y qué?
0: De todas maneras,
3: no estás allí y ha ganado el PSG.
2: Censuramos al periodista.
3: ¿Y qué?
0: De todas maneras,
3: pues enhorabuena al PSG, ¿qué queréis que haga yo?
0: A mí el corte casi...
2: Que lo diga, pero ha dicho que sabe mucho de fútbol.
0: A mí el sonido que me parece casi más llamativo es en el que dice que Dembélé y Rafinha tienen mucho que mejorar para ser como él en algunas cosas.
2: Uno ya tiene un Balón de Oro.
0: No, y el otro le ha ganado 2 ligas y 2 Supercopas de España. Entonces, no sé exactamente a qué se refiere.
1: No, perdón. Él lo que dice, que es que, vale, ellos defienden más, meten menos goles. Claro, otras características. Claro,
0: dice, o sea, que ellos también tienen que mejorar para ser como...
1: Claro, ellos. No, dicen, pues yo tengo que mejorar en recuperar, pues ellos me tienen que mejorar en meter más goles.
0: Es que ellos no...
1: Yo no le veo ahí una maldad hacia los jugadores.
0: Es que yo no creo, perdona, que Dembélé y Rafinha ahora mismo quieran ser como Mbappé. Porque en la...
1: Mbappé como Rafinha.
2: Pues debería. ¿Cuál es la diferencia, Juanma?
1: ¿Por qué debería?
0: Porque no
1: ¿quién metió más goles el año pasado?
0: No está ganando nada.
1: Pero otra vez, pero que esto no es culpa solo de Mbappé. Perdón, David, por favor.
2: Es muy importante, ¿eh?
1: No, pero luego...
0: Quiero decir una cosa, es que esto no va de meter más goles que tus compañeros ni más goles que tus rivales, va de que tu equipo meta más goles que el equipo rival.
1: Le estáis dando toda la responsabilidad a que no consiga títulos
5: el
1: Madrid, a Mbappé.
5: Bueno, que espabile el equipo.
1: A ver, David,
5: no ha ganado títulos siendo el mejor jugador seguramente del Madrid en estos 2 años. Que espabile el resto, o sea, él ha cumplido.
0: Yo lo pongo en duda, Paloma.
2: Pero digo, de estos 3 jugadores, la gran diferencia es que Dembélé hace exactamente lo que le pide Luis Enrique, que Rafinha hace exactamente lo que le pide Hansi Flick, y que Mbappé no hizo lo que le pidió ni Xabi Alonso, ni Arbeloa, ni
1: oye, vamos a ver.
2: ¿Es verdad o no es verdad?
1: ¿De verdad alguno preferís a Dembélé por delante de Mbappé?
2: ¿Para como goleador, no.
1: ¿Para qué? ¿Para hacer una tortilla de patatas? ¿Para qué va a ser?
0: Para el Paris Saint-Germain, indiscutiblemente.
1: No, para tu equipo de fútbol.
0: Luis Enrique.
1: O sea, tú para el Celta te dicen, oye, ¿quieres a Mbappé o a Dembélé?
0: A Dembélé.
1: Yo sí,
0: Juanma.
3: Esta pregunta, Juanma, se la deberías hacer a Luis Enrique, que te respondió.
0: Claro,
3: serio,
0: claro.
2: No hace falta, porque ya lo dijo
0: en
2: el documental.
0: Es que el único que no prefiere de esta mesa a Dembélé eres tú.
1: ¿Y
0: eres tú?
1: Perdona.
5: Yo prefiero a Mbappé.
1: Perdón, Palomar.
5: Yo prefiero a Nacho Peña.
1: Palomar, ¿tú a quién prefieres?
4: No,

0: yo a Mbappé.
1: No, pero Palomar no está en esta mesa.
2: Yo a Ríos Carson.
3: No, Joseba. Joseba.
2: Yo a Mbappé.
3: Nacho Peña.
1: Nacho Peña.
3: Mbappé, claramente. Miguelito.
4: Claramente Mbappé.
3: Vale, bueno, pues creo que el único que tiene opinión de Mbappé eres tú.
2: No, me parece. David.
3: No, David, David, David, David.
5: Yo prefiero no contestar.
6: Es que la gente recuerda las cosas que dijo de Dembélé, Juanma.
3: Claro.
6: Entonces ahora tira
5: para atrás. Con Luis, o sea, Dembélé ganó un Balón de Oro porque hace en el campo exactamente lo que le pedía. Que yo sé que Mbappé es como goleador, seguramente no haya ninguno como él. Pero es que Mbappé, lo que le han echado en cara sus aficionados, especialmente aparte de los entrenadores, es que no defiende, con lo cual se entiende que el entrenador del Madrid también le pedía defender, aunque ya sabemos que es mucho mejor goleador que defensor. Y no hace falta que salga en rueda de prensa a explicarnos.
1: Y no solo es el problema que no defienda, también hay compañeros como Bellingham que ya le hacen gestos de tío, no estás haciendo lo que tienes que hacer, no solo en defensa, sino combinar con compañeros, no tapar el desmarque de Vinicius, porque Mbappé entiende regular el juego. Luego con el balón es cierto que es un superdotado, físicamente es un superdotado y su primer paso y su disparo y tal lo tiene, desde luego, pero luego tiene otras carencias que no quiere corregir, porque él lo está diciendo, que corrijan otras cosas los demás. Claro, que yo no tengo nada que corregir.
4: Yo creo que Mbappé no considera que tenga que mejorar defensivamente. Él considera que no tiene que hacer en ese sentido más en el campo.
1: Que corran otros.
4: Lleva 90 goles de momento con el Real Madrid, no está mal.
1: Y cero títulos.
4: Sí, sí.
1: Con el Real Madrid.
3: Pero otra vez.
6: Vamos a decir las cosas como son. No son cero títulos, son dos. Son pequeños títulos, pero son dos. No son cero. Es que no, de repetir tanto una mentira, estáis como Goebbels. Repitiéndola y se la van a creer. Pero es que ha ganado una Supercopa de Europa y una Intercontinental, coño. Y ha marcado las dos finales. Decir la verdad, no le mintáis a la gente.
1: Intercontinental, ¿qué dice?
6: Sí, sí. Una Intercontinental.
4: Son dos títulos que se arrastraban de la última Champions.
6: Efectivamente, que se jugó.
5: Pero
6: si venimos con los deberes hechos.
3: Sí,
6: no, hombre, pero digamos la verdad.
5: Sí, que son...
3: Pasamos a Mourinho.
1: Venga, vamos
3: a Mourinho. Para vosotros es enseñar la patita, para mí no. Para mí es
5: llorón, para mí.
3: Llorón no. Él tiene todo el derecho a protestar, a reclamar.
2: Para mí es un error total.
3: De Mourinho, porque por la norma.
2: Claro.
3: Por la norma.
2: Claro.
5: ¿Está bien pitado o no?
2: Es que tú no puedes.
3: Según el CTA, sí.
5: Claro. Pues ya está. Entonces, si ¿qué debatimos?
2: Si la norma es esa, que es esa, entonces tú no puedes salir a decir lo que has dicho.
1: A ti
2: puedes poner en entredicho a los árbitros cuando supuestamente quiero creer que han aplicado bien las normas que ha requerido.
5: No, supuestamente no. Te han explicado que esto está bien arbitrado. Ya está, cállate.
1: ¿A alguien le ha sorprendido que haya Mourinho hoy rajado el árbitro?
5: A mí
2: me ha sorprendido que haya utilizado ese argumento, que no es real.
1: Sí, eso es verdad. No, pero si
2: vas con la 31 de mano, dices, tira millas. No vas a perder.
5: No me hubiera sorprendido en caliente después del partido, porque hubo la duda esta de si estaba bien pitado o no. Pero con el paso de las horas, alguien en el club le debería explicar que está bien arbitrado.
2: Claro. ¿De qué te quejas? No te puedes quejar.
5: Espérate una semana que se equivoquen de verdad y protesta entonces.
4: A mí me ha llamado la atención también que sus varias quejas, porque primero de la no repetición del penalti, luego una amarilla que ve Vinicius con el brazalete de capitán, y luego también ha tirado una chinita, hablaba del algoritmo del sorteo y dice que habla italiano. Ya sabéis que Giorgio Marchetti es italiano, creo que es aficionado del Inter, el adjunto al secretario general de la UEFA, y también en un momento dado, teniendo en cuenta que el Madrid tiene mañana tres bajas por sanción, pues también ha habido para él.
7: Vaya hombre. Obviamente que no juegan esos tres, están fuera por sanción. No lo sé, el algoritmo del calendario, no lo sé si hablaba italiano o no, pero el algoritmo ha elegido este partido para jugarnos en esta situación. Al final no te voy a decir nada.
3: Esto sí está cogido con pinzas, ¿eh? O sea,
1: totalmente.
3: Sospechar. Hola, Futo, ¿eh? Estás por ahí.
4: Es otro palo.
3: Sí, pero que quiero decir que
1: muy light.
3: Pensar que el
1: pero la suelta.
3: Que están pensando que tiene tres bajas en el centro del campo Real Madrid para poner contra Madrid.
6: Que se está riendo. Que lo ha dicho. Y se ha hecho una carcajada, por favor, de verdad. Que tampoco podemos sacar todo de quicio. A ver, lo de la jugada esta que hemos contado, hay que distinguir entre información y opinión. La noticia es que mañana van a decir que el árbitro hizo bien en no repetirlo. Yo el viernes dije que a mí me parece un error. A mí me parece un error porque es un jugador que invade prácticamente todo el área y que saca un beneficio. O sea, si han cambiado la norma, yo creo que el espíritu de la norma en esta jugada es clara. O sea, yo por ahí puedo entender a Mourinho. Lo que ha venido a decir Mourinho es que el árbitro del VAR no se sabe el reglamento, y que no debería estar ahí. Bueno, a ver, de todo lo que ha dicho Mourinho del pasado, pues a mí esto, sinceramente, también ha dicho, por ejemplo, que el árbitro debería ir a verlo al monitor y es una jugada factual. El protocolo protocolo del VAR te dice que este tipo de jugadas, si se hubiera repetido, no hace falta ir a verlas al monitor. Bueno, son cosas que lógicamente pues ahí se equivoca, pero yo estoy con Juanma. A mí no me parece que Mourinho haya sacado los pies del tiesto, ni que estemos viendo un Mourinho.
3: No.
6: A mí me parece mucho peor dudar de la honestidad, relacionarlo con los Negreira y ese tipo de cosas.
5: Ya llegará, cierto, todo Juanma, su tiempo.
6: No, bueno, pues, no, que sea.
3: Le estáis esperando un poco, claro, también al mínimo. Y yo creo que en
6: estamos hablando de lo de hoy.
3: Pero él tiene todo el derecho a quejarse.
6: Pero como todos los entrenadores,
5: Juan. Se te acaban de explicar que está bien arbitrado.
3: Porque... Bueno, pero pues es un error, pero es una queja sin más.
6: A mí lo que me escama es que hable de esto hoy y no después del partido.
5: Eso, o sea,
6: me parece muy extraño, bueno, que después del partido, en caliente, no hables de esto. ¿Sabes por qué, Juanma? Porque seguramente hubo muchas dudas sobre esta norma. Porque mucha gente del arbitraje, hasta gente del arbitraje tuvo dudas. Lo que pasa es que hay una frase de IFAB que ha pasado desapercibida, que es la de que todo el cuerpo despegado del suelo, que eso, por ejemplo, pues esa frase es determinante. Pero había mucha gente que tenía muchas dudas de esta jugada. O sea, no era una jugada tan clara. Por eso yo creo que él, después del partido, no habló. Y ahora se la habrán explicado, la habrá visto, y habrá encontrado ese hueco para hablar de la jugada.
4: Él en Sevilla dice que no le había dado tiempo a ver las dos acciones, y que había mucha frustración en el banquillo porque algunos de sus ayudantes, que sí las habían visto repetidas en las tablets, pues que estaban frustrados. Pero ahí no quiso realmente entrar en materia.
3: Por cierto, del penalti no lo han preguntado. Ha sacado él el tema,
4: sí,
3: ¿no?
4: Sí, claro. No,
2: le han preguntado otra cosa.
1: Y ha dicho, aprovecho tu pregunta, claro, a nuestro compañero Sergio Horas, le ha dicho, aprovecho tu pregunta para decir esto.
4: Y como no le preguntaban, pues en un momento dado, porque se le ha preguntado qué quería decir el otro día con esto de los jugadores pícaros, los del Betis y los...
2: puros.
4: Los ingenuos. Y dice, mañana vais a ver por qué. Entonces, Sergio Eras le ha preguntado después como diciendo, ¿a qué se refiere usted con esto? Mañana vamos a ver un comportamiento diferente de sus jugadores. Y entonces ya es cuando ha dicho, me vas a permitir que no te responda la pregunta porque quiero hablar de esto.
3: Que Mou ya ha insistido varias veces en a ese respecto, a que sus futbolistas están como con poca cocción por hacer, que los equipos que tienen enfrente están más organizados, que ahora pego yo, ahora pegas tú, ahora te cargas tú de amarilla, lo dijo el otro día con el tema de Vinicius, y yo creo que redunda un poquito en lo mismo con la manera que empieza el partido en la Cartuja, que pega tres palos el Betis, no se lleva tarjeta, y luego llega Güler, hace una falta, se lleva la amarilla. Entonces yo creo que eso le están llevando los demonios por ese lado.
2: Oye, y mañana el partido contra el Inter, ¿cómo se presenta el partido?
4: Bueno, el Inter sabes que va líder, de momento ha sacado los tres partidos adelante en el Calcio, remontando además al Nápoles un 0-2 en la última jornada. Ya te digo que con muchas bajas, la convocatoria no se va a conocer hasta mañana, pero puede haber 8 bajas, van a entrar en la lista, o eso se espera, Tchouaméni, Endrick y Thiago Pitar, pero ninguno para ser titular. Y la principal incógnita es eso, quién va a jugar al lado de Valverde, porque están sancionados Güler, Camavinga y Bernardo Silva. Hay dos opciones principales, una colocar ahí a Trent, que ya jugó alguna vez con la selección y durante casi una temporada en el Liverpool, o retrasar a Bellingham y dar entrada pues a lo mejor a Brahim en la posición de enganche y a Diomandé, que todavía no ha sido titular en la demarcación del costado derecho. Va a haber una gran entrada en el Estadio Santiago Bernabéu, sabes que desde abril no juega el Real Madrid en su estadio. Las dos últimas temporadas con este nuevo formato el Madrid no se metió en el top 8, cayó en cuartos, y a ver qué pasa esta temporada.
3: Estaba pensando yo, Morris, que nos hemos saltado la conexión con la típica conexión con el hotel del Inter de Milán.
0: Es verdad.
3: Es un clásico que te vayas...
0: La echaba de menos, sí señor, a buscar italianos.
3: Pues claro, ¿y por qué no has ido?
0: Pues tienes razón, porque he caído ahora cuando lo has dicho tú.
3: Sí, de repente. ¿Te has
1: liado con los mensajes?
0: Sí, me he liado con esto.
5: Tira para allá.
3: Pues, no, ahora ya no, pero vamos, que esto no se repita. Tenemos que ir a los hoteles.
0: Y me da pena porque los italianos son de los que viajan, ¿eh?
3: Sí.
0: Que hay otros que es más difícil encontrarlos, pero los italianos por estas fechas, sí.
3: Sí, sí. Alguno se quedará para la Fórmula 1, ya toda la semana en Madrid.
0: Sí.
3: Se queda encantado. Miguelito, ¿algo más?
4: Pues un par de detalles, va a haber mañana un homenaje a las víctimas.
3: Perdón.
4: A las víctimas por las inundaciones de Nepal, con minuto de silencio y una pancarta. Y luego ha hecho el Real Madrid oficial un comunicado en la tarde-noche de hoy.
3: Sí.
4: Porque había algo de movimiento en las redes, que parecía que estaba prohibido entrar al estadio con banderas de España o de alguna comunidad autónoma. El otro día, por ejemplo, en la Cartuja, se exhibieron la bandera de España y la de Ceuta antes del partido. Ha dicho el Real Madrid que no hay ninguna prohibición al respecto.
3: Que se puede llevar una bandera de España o de cualquier comunidad autónoma sin ningún tipo de problema.
2: Sí, mientras sean oficiales, barra constitucionales, no hay problema ninguno.
3: Bueno, pues vale.
2: No sé por qué hay que aclarar eso.
3: Sí, bueno, por el lío de las esteladas, pero no creo que haya mucha gente que quiera ir con esteladas al Bernabéu mañana. Me parece, ¿eh? No suele ser un...
8: Es que la rumorología, que era un poco sin pies ni cabeza, era que, en teoría, iba a estar prohibido llevar banderas de España al Estadio Santiago Bernabéu.
3: Sí, es lo que acabamos de decir.
8: Claro, pues por eso es que no tiene ni pies ni cabeza.
2: Por eso he dicho que no tiene, no sé dónde está el sentido de
1: tiene
2: decir
1: poco
2: eso.
1: Sentido, sí.
8: No. Sí, pero se ha movido bastante. A mí me ha preguntado...
3: Cuando el Madrid ha hecho el comunicado...
8: Pues
3: te digo una cosa, el Madrid ha hecho un comunicado. O sea, que el Madrid también estaba con la necesidad de aclarar eso. Debía estar bastante más extendido. Yo, como tú, no tenía ni idea de este asunto.
1: Y te sorprende.
3: Me sorprende mucho. Es que no sabía ni que había una polémica con el tema de las banderas. Es que no me había enterado. No sabía nada.
2: No, si es que no la hay, ¿no?
3: Sí, sí, la hay.
4: Según el comunicado, habla de redes sociales y de algún medio de comunicación. Yo la verdad es que tampoco estaba muy enterado hasta que salió el comunicado.
8: Por redes sí que se estaba moviendo algo y a mí incluso me lo han llegado a preguntar. Yo he dicho, a mí esto me suena a bulo, preguntaré.
3: Bueno, mensajes, ¿qué dicen los oyentes? Morris.
9: Un mesecito ha durado la cara amable de Mourinho. Ahora ya ha vuelto el de siempre. Chuleta, quejica contra los árbitros y el VAR y tratando de justificar sus carencias como entrenador. Desde que ha empezado la temporada, noto que estáis esperando al Madrid en general. Primero fue Mourinho, ahora Kylian. ¿Cómo se le ha escapado a Florentino el fichaje de Rodri? La primera derrota del Madrid. ¿Qué ganas le tenéis a este equipo? Otro dice, yo soy madridista de corazón y me parecería una vergüenza que le dieran a Mbappé el Balón de Oro solo por marcar goles en el Mundial en una selección que acabó tercera. Otro dice, Luis, si el máximo goleador de la Liga, de la Champions, del Mundial y de la historia de los Mundiales en toda una misma temporada no ha hecho historia, ¿qué es entonces hacer historia? Otro dice, decirle a David Sánchez que lo que pretendía decir Mbappé con eso de yo sé un poquito de fútbol es que es una conclusión un pelín simplista, insinuar que el PSG gana simplemente porque él ya no está allí. Y otro decía que Mbappé sabrá mucho de fútbol, yo no lo pongo en duda, pero Luis Enrique estuvo toda una temporada pidiéndole presionar un poquito más y se fue del PSG sin entenderle.
3: Me recuerda a Bon Ricchetti que en el Inter se ha caído Di Marco, que es fundamental. Molestias en la rodilla, se lesionó en el partido contra el Nápoles. Así que ausencia también importante en el Inter. Hasta luego, Miguelito.
4: Chao, hasta luego.
3: 12:36, hora menos en Canarias. Ojo que nos está esperando un protagonista.
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3: 12:41, hora menos en Canarias. Mañana, además del Madrid, juegan el Betis y el Villarreal. Vámonos hasta Francia. En Lille, Lille-Betis. Allí está Oliva y con protagonista. Hola Oliva, muy buenas.
36: ¿Qué tal, Juanma? Buenas noches. Desde Lille, desde el norte de Francia, aquí estamos en el hotel de concentración del Real Betis Balompié. A esta hora, por fin vuelve el Betis a la Champions, sí, 21 años después. La última vez, temporada 2005-2006, era aquel un Betis de Lopera y de Serra Ferrer, era un Betis que jugó ante el Liverpool, el Chelsea, y por allí andaba un chaval de 24 años, 24 añitos, llamado Joaquín Sánchez. Hoy día, Juanma, ya, como bien sabes, sí. Consejero del Betis, influencer, estrella televisiva.
3: Un señor de traje y corbata.
36: Absolutamente, Joaquín. Estrella televisiva. Bueno, le cabe absolutamente todo. Hola, Joaquín, buenas noches.
37: Buenas noches, Oliva.
36: Aquí estamos para un momento histórico de nuevo. El Betis de nuevo en Champions, aquí en Lille. Hay un montón de emociones, lo he visto hoy durante todo el día, la expedición, en ti incluso, porque es reencontrarse en una competición que el Betis llevaba muchos años esperando,
37: Y muy difícil. Y muy difícil. Al final, 21 años después, te das cuenta lo complicado que es competir en la máxima categoría, ¿no? De Europa, que es la Champions. Entonces, personalmente ahora, como lo vivo desde otro punto de vista, sé lo complicado que es poder estar en estas competiciones y bueno, con mucha ilusión, muy, bueno, muy concentrado, ¿no? Y al final, pues muy, muy preparado para un año tan competitivo como es este, pero bueno, pues a la vez muy orgulloso y muy feliz de poder estar aquí otra vez.
36: Aquí estamos fenomenal porque en Lille no hay nada que... No, no hay nada, ¿eh? Hay no. Un buen campo de fútbol, pero no hay nada que perderse a esta hora. También. Una iglesia hemos visto también, pero poco más. Así que, Juanma, dale con el consejero del Real Betis Balompié, Joaquín Sánchez, protagonista esta noche del partido.
3: ¿Qué tal, Joaquín?
37: Buenas, Juanma.
3: Muy buenas. ¿Qué tal el verano? ¿Bien?
37: Bien, sí. Muy bien. La verdad, tranquilito, pero muy bien. Muy relajado.
3: Muy bien. Y ahora empieza la Champions para el Betis. ¿Para ti este año el Betis tiene mejor plantilla que la pasada temporada?
37: Sí. Sí, porque, bueno, creo que desde nuestro punto de vista, y bueno, y así lo hemos dicho, y así también tanto el presidente como el director deportivo Manu, pues hemos intentado de mejorar las posiciones que creíamos que era importante de los jugadores que habían salido, y creemos que bueno, que al final pues hemos incorporado jugadores donde mejoramos posiciones y donde hacemos un equipo equilibrado para, bueno, por un año, como he dicho antes, tan importante como este.
3: Sé que el otro día...
37: Se ha podido, en fin, hacer mucho mejor y seguramente hayamos podido mejorar muchas cosas, como también se ha comentado, pues también.
3: Seguro. Digo que el otro día lo explicó el presidente, al día siguiente lo explicó Pellegrini, la salida del chico, de Pablo García. ¿A ti te dolió ver esa imagen del chico saliendo llorando? ¿Te hizo daño?
37: Hombre, claro, a nadie le gusta ver a un canterano pues esas imágenes, ¿no? Pues claro que sí, pues yo he sido canterano y al final yo también me tocó irme y bueno, y también lloré, eso está claro, pero bueno, que no, lo que sí después se aclaró, como dijo el presidente, que claro, que nosotros no habíamos empujado a nadie, él creía que era el momento de salir, de buscar otras opciones, de jugar, de en fin, de sentirse pues más importante, de disputar más minutos y bueno, y como bien se comentó, bien comentó el presidente, pues oye, vino el Santander de la propuesta por ello y él la vio bien y nosotros también, o sea, porque al final creemos que es un futbolista que tiene mucho futuro y lo que queremos pues eso, que se sienta feliz. Y oye, pues encantado, pero claro, las imágenes pues duelen, ¿no?
3: Sí, sí.
37: Sí, cuando tú las ves y no sabes qué pasa ni por qué se va, pues claro, hay esa confusión, ¿no? Pero lo que está claro es que nosotros, y lo dijo el presidente, no hemos empujado a nadie ni hemos echado a nadie.
3: ¿Tú hablaste con el chico o hablas con los jugadores cuando están así con dudas sobre qué hacer con su futuro, si esto o lo otro? ¿Tienes esa función dentro del club de hablar con ellos o no?
37: Sí, intentamos estar cerca del futbolista, por supuesto, siempre.
3: Es que
37: siempre.
3: Tú les tienes que entender mejor que, pues, con todos los respetos, mejor que Angelaro.
37: Alguno,
3: claro. Bueno, claro, es que los jugadores sois la leche.
37: No, pero intentamos sobre todo que sepan que estamos al lado de ellos, o sea que al final nosotros lo que queremos es lo mejor para ellos y lo mejor para el Betis, y al final pues, oye, nos tenemos que entender, ¿no? Y bueno, pues es un poquito también el vestuario esté unido y cualquier problema, cualquier incidencia, el día a día o, ya te digo, en esa fecha de mercado que no ha sido fácil, pues oye, que la gente esté tranquila, por supuesto.
3: Oye, vaya subido lo del viernes contra el Madrid, ¿no? La victoria, esos tres puntos, uff.
37: Sí, porque, bueno, pues, al final ganarle al Madrid siempre es muy difícil, muy difícil. Se tienen que dar muchas cosas, ¿no? Para que, bueno, salga un partido como salió y que nosotros fuéramos capaces de quedarnos con los tres puntos.
3: Oye, te voy a dar una noticia, lo ha contado Fouto antes aquí en el partidazo. Uh-huh. El CTA dice que no... había que repetir el penalti, que está bien bien arbitrada la acción, uh-huh, y que Bartra cumple con la norma establecida, a pesar de que Mourinho hoy se ha vuelto a quejar, ¿eh? Sí, en serio.
37: No, ya imagino, pero bueno, mira, pues contento porque al final pues nosotros lo que queremos es cuando nos favorece o nos perjudica, pues que, bueno, en fin, las normas están para cumplirlas y si se ha dicho que Mar no estaba pisando el área, pues era legal y bueno.
3: ¿Tú la tenías clara la norma? Porque tú estabas en el palco viendo la tele y cuando viste la imagen de Bartra, que dices, bueno, lo repiten seguro.
37: Sí, yo lo que no veía es, no sabía si el pie estaba pisando, porque claro, en alguna imagen parece que está pisando,
3: claro,
37: y en otras no.
3: Claro.
37: Entonces, la verdad, sinceramente, no sabía si lo iba a repetir o no.
3: Vale, Vale, vale. Y Mourinho le estaba muy tranquilo y los del Betis le habéis hecho la mecha ya. O sea, ya está un poquitín. Ya que si hacía falta.
37: Muy pronto ha empezado.
3: Sí, pero estaba tranquilo. Fue desde que fue el viernes allí. El resto.
37: Bueno, porque al final, entiendo al final, pues que una derrota pues también te deja. Pues te deja tocado, ¿no?
3: Y la cabra tira al monte,
37: Efectivamente, y es entendible y es muy pronto, pero bueno, queda muchos partidos, queda mucha liga y bueno, y en Madrid, pues al final, pues bueno, estará ahí arriba compitiendo.
3: Perfecto.
37: Eso no hace falta que lo digan. Para nosotros es una victoria muy importante, porque independientemente de que hiciéramos un buen partido, también se tiene que dar condicionante de que el Madrid, pues no tenga su mejor momento, de que los jugadores, pues no estén acertados, pues todo eso, pues también influye, por supuesto, pero que nosotros hicimos un partido muy completo y tuvimos nuestro momento y lo supimos aprovechar, pues también. Y bueno, también, como ha dicho un amigo nuestro, ha ganado el Betis, ¿eh? Sí. No ha perdido el Madrid.
3: Efectivamente.
37: Que también.
3: Efectivamente. Que quede claro. Oye, te dejo que pases buena noche en este debut de Champions. Que ojalá vaya bien, que sea una buena temporada para el Betis y para todos, ¿vale?
37: Ojalá. Gracias, Juanma.
3: Un abrazo.
37: Un abrazo.
3: Gracias, gracias. Bueno, pues es lo que dice Joaquín desde el hotel de concentración del Betis en la noche previa a este partido frente al Lille. Oliva, ¿qué novedades hay de cara al partido?
36: Bueno, que está Dani Ceballos ya en una convocatoria. Gracias, Joaquín, que ya se marcha, acompañado del personal de comunicación del Real Betis Balompié con Mercedes Torrecilla al frente. Bueno, la gran novedad de cara al partido de mañana es que Dani Ceballos está en una convocatoria. Ya veremos si para jugar un rato, no creo que vaya a ser titular. Y luego Isco apunta de nuevo a ser titular, como ocurrió en el partido ante el Real Madrid. Son las dos principales novedades. También tiene a Lo Celso. En fin, el Betis, si realmente Isco recupera a nivel, más Lo Celso da un paso hacia adelante y Dani Ceballos tiene jugones de sobra para intentar competir bien con garantías en esta Liga de Campeones. Son las principales novedades. Y por cierto, el partido se juega sin techo. Ha dicho el Lille que, pese a que va a llover, que mañana el techo de este estadio del Pierre Mourá se abre y por tanto se va a jugar en esas condiciones el encuentro. 9:00 p.m. con 800 seguidores del Real Betis Balompié en las gradas del estadio del Lille.
3: Perfecto. No hace frío, ¿no? Ni...
36: No, mañana dicen que bajan 6-7 grados. Hoy hacía un día perfecto, Juanma, con la ola de calor que hemos tenido los últimos días, de 40 y tantos
3: agradece,
36: grados, hemos,
3: ¿verdad?,
36: llegado aquí, claro, claro, 25 graditos, una manguita finita. Mañana dicen que bajará 18-19 grados la temperatura y que la previsión es de lluvia.
3: Perfecto. Oliva, mañana nos cuentas. Un abrazo.
36: Abrazo grande, Juanma. Adiós.
3: Gracias. Adiós. 12:50, hora menos en Canarias. El Villarreal debuta en esta Champions en Dortmund. No sé si con el recuerdo horrible de la pasada temporada en esta competición.
36: Y que han empezado fatal la liga.
3: Sí, encima eso, encima eso. Es que lo del año pasado fue tan sorprendente. Teníamos, esperanzas con que un equipo que había dado tan buena talla en la Liga Española rindieran a Champions. A ver qué pasa este año. Rubén Martín está en Alemania. Hola, Rubén, muy buenas.
2: ¿Qué tal, Juanma? Buenas noches.
3: ¿Dónde duermes?
2: En Düsseldorf, que está como a 45 minutos de Dortmund. Pero vamos, ya el equipo ha llegado a Dortmund, ha habido la rueda de prensa hoy de Íñigo Pérez. También bajan las temperaturas, yo creo que es en Centro Europa, ¿eh? Bajan 6-7 grados de hoy a mañana, pero vamos, hace días primaverales todavía, hemos tenido 26 grados en Dortmund.
3: Está el ambiente un poco raro también en el Villarreal, ¿no?
2: Está muy raro, porque el otro día le regaló el partido al Deportivo de La Coruña, es un proyecto nuevo con Íñigo Pérez, no ha terminado de empezar a funcionar, y se han juntado las dos cosas, que no ha empezado funcionando bien en Liga y que encima viene con lo que tú dices, con el recuerdo de que no se repita lo de la temporada pasada, así que están un poco, no digo nerviosos, pero sí expectantes.
3: ¿Y qué va a hacer Íñigo Pérez para...?
2: Pues igual mete bastantes cambios, ¿eh? Ha confirmado que tiene un par de bajas seguras, que son las de Foyth y Carlos Romero, que en teoría pueden ser titulares en cualquier partido. Igual cambia la portería, que esto es algo que se venía barruntando desde principio de temporada. Quita ya a Junior, a Luis Junior, y mete a Gulaxi. Y luego hay varias dudas. Si le quiere dar un poco más de trabajo al centro del campo, igual mete a Buchanan por Moleiro. Si quiere Mika Utache solo en punta junto a Gerard Moreno, o quiere una alternativa más. Puede meter a Mourinho y a Pau Navarro en el centro de la defensa y en el lateral. O sea, puede barruntar varios cambios con lo que vimos el último día contra el Depor.
3: ¿Y el Dortmund es...?
2: A ver, el Dortmund viene de... Empezó palmando 0-2 el otro día contra... O 2-0 contra el Hoffenheim, que parecía que no había empezado tan bien, y terminó dándole la vuelta. Sigue siendo un equipo potente, rápido, con buenos jugadores. A mí el portero me sigue gustando, Kobel. Tiene al hermano de Bellingham, a Job, en el centro del campo. Ryerson en el lateral, por ejemplo, Girassi de delantero, o sea, es un buen equipo. No digo que el año pasado le metió 4 al Villarreal aquí, o sea que no digo que sea un equipo muy, muy distinto del Villarreal en el nivel, pero sí está por encima.
3: Perfecto. ¿Algo más desde allí, Rubén?
2: Pues nada, que mañana lo viviremos también a las 9, 3 partidos a la vez y empieza con grandes partidos todo el fútbol español.
3: Sí, no está mal. Está muy bien. Madrid-Inter, Borussia-Villarreal y Lille-Betis. Gracias, Rubén. Un abrazo.
2: Otro, chao.
3: Queda para el miércoles el Barça-Feyenoord y el Liverpool-Atlético de Madrid. El Barça-Feyenoord, ojo que es por la tarde, 7:45.
4: Sí.
3: Oye, que me cuenta Luis que mañana habla Lamine Yamal.
4: Hansi Flick, sí.
3: Bueno, por supuesto, Flick tiene que hablar como entrenador.
4: Sí, sí.
3: Sorprendente que salgan...
8: Hoy Mbappé.
3: El As de Oros también, sí. en el Barça, ¿no?
8: Hoy Mbappé, mañana Lamine Yamal. No sé si también, como decía Miguelito, la intención de Mbappé era postularse para el Balón de Oro. No sé si pues Lamine querrá hacer
3: no lo
8: mismo.
3: No lo sé, pero a lo mejor es una forma de decir estoy aquí también. Sí, me parece que si quieren hacer algo, tienen que moverse, sí, en estas fechas.
8: Y es curioso que decía antes Nacho que Mbappé sale después de un mal partido contra el Betis. Justo Lamine Yamal sale después de su mejor partido de la temporada, con los 2 goles frente al Valencia.
3: ¿Estás muy esperanzado, David, con el Barça?
4: En Liga sí, creo que la van a ganar relativamente fácil, pero en Champions no tengo claro que sea mejor que el Paris Saint-Germain, por ejemplo, que para mí sigue siendo el gran favorito. Sí que es verdad que el equipo ha crecido, que el fichaje de Rodri te da ese plus para intentar el asalto a la Liga de Campeones, pero no sé si va justito, sobre todo detrás y básicamente delante, si no aparece 9, porque coincido con Gonzalo, que creo que llegará un día en Europa donde se echará en falta no tener a un Lewandowski de la vida.
3: Eric García se ha entrenado con máscara, ¿eh?
4: Sí.
3: No puede jugar contra el Feyenoord, está sancionado, pero en teoría está...
8: Pobrecito, ¿eh? Otra vez la nariz.
3: Sí, sí.
8: Sí.
3: Además, yo lo
4: y un compañero.
3: Lo vi al momento, sí, te lo juro. Sí, en cuanto vi la jugada dije, es lo del año pasado.
8: Sí.
3: Él ya dijo, o sea, se notó por la mirada que estaba fastidiado.
9: Sí,
3: estaba
9: fastidiado. Y la nariz torcida la tenía.
3: Sí, sí, sí.
9: Tenía el tabique torcido, sí.
3: Bueno, pues la Champions que vuelve y que nos llenará las tardes de otoño, invierno, primavera y primavera ya. En verano ya no hay Champions. La final, recuerden, esto empieza mañana, la final es en el Metropolitano. Este año, la final en el Metropolitano.
8: Oh, vaya aliciente.
4: Espectacular.
3: ¿Buen aliciente?
8: Buenísimo.
3: Hombre, para todos.
8: Sí, claro.
3: Imagínate para el
8: Atlético, claro. Madrid, que yo entiendo que por eso ha retenido también, ha hecho todo lo posible por retener a una estrella como Julián. Para el Real Madrid, por ganarla en la casa de su archienemigo. Por el Fútbol Club Barcelona, ahora que se lleva así con el Atleti también para, no sé, mostrarse por allí. Yo creo que todos tienen un punto de motivación extra, más allá de lo que es la propia Champions, que ya es una motivación
3: pide,
8: de por
3: pide
8: sí.
3: Pide la final de la Champions el Camp Nou, creo que para dentro de 2 temporadas, si no me equivoco.
4: Sí.
3: Y mientras tanto seguimos viendo cómo el Madrid no quiere albergar la final de la Champions en el Bernabéu. Es increíble. Un estadio como el Bernabéu que no quiere albergar la final de la Champions.
8: Porque no fue en el 10 la última, ¿no?
3: Sí, la ganó el Inter.
4: La de Mourinho.
8: La del Inter de Mourinho.
3: El Inter de Mourinho. Sí, no quiere porque Florentino piensa que un equipo anfitrión no va a ganar la final.
8: Por la cábala, ¿no?
3: Sí, sí.
8: Ostras.
4: En 2010 fue de un pelo que no llegase el Barça a la final, ¿eh? Fue el año de los aspersores.
3: Sí, hoy le han regalado aspersores.
8: Pues igual fue por eso. Ahí se asustó y dijo, pues nunca más.
3: Imagínate.
8: Nunca más.
3: Si ves al Barça ganar la... Yo sé que hay muchos madridistas que dicen que no soportarían ver al Barça ganar una Champions en el Bernabéu. Claro. Y seguro que hay muchos barcelonistas que no soportarían ver al Madrid ganar la Champions en el Camp Nou.
4: Sí.
3: Pero el Barça va a pedir la final de la Champions.
8: Hay que acabar antes el voladizo ese de arriba que no avanza, ¿eh? Está atascado.
3: No, es que eso lo acaban en el año que viene.
4: Claro.
8: Tiene que ir a Montjuïc otra vez.
3: Se van a Montjuïc.
4: Esto no se pone cuando diga Nacho Peña, se pone cuando lo dicen los ingenieros, ¿sabes lo que te digo?
8: Os veo muy confiados y muy entendidos en obras.
4: Será el campo más grande de España, por lo menos. Sí, sí, 105.000.
10: En capacidad, sí.
8: Sí, de Cataluña.
3: Vámonos a Estados Unidos, porque ya sabemos a qué hora juega mañana Alcaraz. Es partido de cuartos de final del US Open.
4: Qué bestia, ¿eh?
3: Y es contra Shelton. Este partido sí que es...
8: casi final adelantado.
3: Eso es, un toro en puntas.
8: Sí. Claro, ese es el pollino que está vendiendo Angelito.
4: 3-1 fácil, 3-1 fácil.
11: ¿Qué tal, chicos? ¿Cómo estáis? Saludos.
3: Hombre,
11: desde Times Square, no sé si se ve.
3: Qué ganas tengo yo
11: voy a hacer
3: de hacer un programa de
11: Una cosa, se me acerca la gente aquí. Os voy a hacer una cosa porque esta ciudad no te la acabas nunca.
4: Mira.
11: Vienen aquí, mira que la gente viene aquí a hacer el tal.
4: Oye, estos te canean. Entonces, acércate que
8: no, que eso es la cla que los tiene
3: pagado. Un helicóptero.
11: No sé si se ve.
3: De oro.
11: Un helicóptero dorado, de oro.
3: Sí.
11: De oro. que llevo toda la tarde viéndolo aquí, estoy flipando, funciona perfectamente, la gente se viene a hacer fotos y demás. La CLA, por cierto, que decíais, me ha dado un poquito de miedo cuando se ha acercado, porque sí, te aseguro que no estaba preparado. Y nada, y he flipado con esto, la verdad, son las cosas que te encuentras en esta ciudad que no te la acabas nunca.
4: Súbete,
11: un helicóptero dorado en la de Times Square.
3: Muy bien.
11: No, creo que se podría entrar, pero es que hay bastante seguridad. Que tú lo has dicho, ya tenemos horario para Carlos Alcaraz, no le ha gustado nada a Carlitos, ya te lo digo, porque es el último partido de la noche, hace las 3 de la madrugada en España, concretamente el horario que menos le gusta, por dos razones. La primera, porque su bola corre menos, lo que siempre decimos, por la noche las condiciones son más húmedas, la bola está más pesada y no tiene esa viveza que tiene a primera hora de la tarde con el sol y demás. Y segundo, porque acaba súper tarde, fisio, prensa y demás, y se acuesta muy tarde y no le gusta en mitad de los torneos, con lo cual no es lo que esperaba, pero bueno.

0: sería muy largo de explicar aquí, pero esa ventana, la primera, la que yo pensaba, la de la 1 de la madrugada en España, a las 7 de la tarde aquí, ya estaba entregada a la agüita, a un partido femenino, y así va a ser. Y por otro lado, Juanma, se habla mucho de lo que te dije. Primero, de que esto es Alcaraz contra Estados Unidos, que lo venimos diciendo desde el principio del torneo, ya ha eliminado a Paul, ahora viene Shelton, luego vendrán Tiafoe o Mikkelsen, es decir, otro estadounidense, y veremos a ver si por el otro lado del cuadro llega Zverev o llega también Tiem, por ejemplo, un estadounidense. Pero Alcaraz nunca ha perdido contra los estadounidenses en Grand Slam. Y claro, cuando le trasladamos este dato, Carlito no se fía más mucho, no se fía más de la cuenta.
1: Bueno, son estadísticas que bueno, alegran un poco, ¿no? Cuando la conoces. Pero no quiere decir nada, ¿no? Yo siempre digo que siempre hay una primera vez para todo, así que vamos a intentar que no pase. Yo creo que es una gran oportunidad para jugar contra americanos en casa, es un gran reto. Y bueno, es un jugador muy, muy explosivo, muy, muy complicado de jugar contra ellos, así que veremos a ver, pero quién se me ponga por delante.
2: Juega contra americanos, pero yo tengo la sensación de que la gente también está con Alcaraz allí, o sea, no son muy patriotas con los suyos, ¿eh?
0: No. A ver, yo creo que en un partido contra un americano y con tantas ganas de volver a ganar, que desde 2003 no ganan ningún Grand Slam, y en concreto este, que fue con Andy Roddick, pues yo creo que van a ir con el suyo. Pero que a Carlitos se le quiera aquí más que a ningún otro tenista de la actualidad, Djokovic incluido, porque es muy suyo, le gusta el rollo americano, mira las camisetas que lleva, lleva el mismo, es muy amigo de grandes estrellas de aquí, de todo, de la música, del deporte. Entonces, bueno, sí que le quieren mucho, pero hombre, yo creo que querrán un poco más a los suyos, Juanma.
2: Sí, evidentemente.
3: Yo he hecho el extraño ejercicio de escuchar íntegramente la rueda de prensa de Tommy Paul cuando acabó el partido con Alcaraz.
2: Eres un profesional intensa.
3: Correcto.
0: Tienes unas aficiones un poco raras.
3: Porque ya he leído algún titular que estaba como abatido porque venía a decir Tommy Paul que es imposible ganarle. Y durante toda la rueda de prensa repito lo mismo, que a este nivel, tengo así, dice, si yo hubiese estado espectacular, también maravilloso,
2: hubiese perdido
3: 3-1 seguramente, porque dice Alcaraz está a otro nivel. Es decir, yo le intento llevar al límite y con Alcaraz me doy cuenta que estoy corriendo desde el minuto uno detrás de la pelota. Por eso creo que Shelton, que está muy bien, tampoco tiene tantas opciones. Creo que le pondrá más en aprietos, pero yo creo que al final Alcaraz, tal y como está, solo Sinner es capaz de derrotarle.
2: Gracias, Angelito. Un abrazo.
0: Un abrazo, Juanma.
2: Una llamada muy rápida antes de ir con la vuelta, que nos está esperando Vicente García Costa, a Pilar Casado. La selección española de baloncesto femenina se ha metido en cuartos del Mundial. Pilar, muy buenas.
4: ¿Qué tal, Juanma? Muy buenas. Y eso que antes de empezar la jornada, la derrota de Malí del sábado nos daba opciones totalmente abiertas a todos los equipos de tener que ir a cruce de octavos, de pasar a cuartos o de irnos a casa. Tenemos ya posible rival para los cuartos que vamos a jugar el próximo jueves. Va a ser el ganador de la Australia-Italia. Y hoy nos hemos deshecho de Japón y pasando primeras, y por tanto nos ganamos el derecho de un día de descanso y jugar los cuartos directamente, batiendo a un rival que siempre es incómodo, que siempre da mucha guerra, como es Japón. Quiero destacar el renacer de Aguafama, lo pasó francamente mal en el partido frente a Mali, y de una mujer, la de Yana Martín, que es desde hoy la primera jugadora menor de 21 años que anota 20 puntos o más en un back-to-back de mundial en lo que llevamos de siglo. Parece mentira que esté jugando el primer mundial. Entre esos dos pilares, el buen trabajo de Raquel Carrera, el de María Conde, España, como digo, sueña, sigue soñando a lo grande. Veremos el jueves contra quién y si pasamos cuartos.
2: Perfecto. Un beso, Pilar. Gracias.
4: Otro. Chao, chao.
2: Compañeros, gracias. Quédate yo, Seba, que
5: sí, tú tienes primero bici y luego vamos a hacer un biatlón.
6: Biatlón.
2: Es verdad.
5: Bici
2: y correr.
5: Sí.
2: Bici y correr. Pues eso es lo que vamos a hacer en la vuelta. A ver si gana Enric Mas la vuelta esta semana, que es la última semana de vuelta. Antes, este mensaje.
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0: es el tramo final del partidazo y este es el tramo final de la Vuelta a España. Hoy, segundo y último día de descanso y mañana se inicia la semana definitiva. La semana que nos va a determinar si Enric Mas aguanta o no aguanta y gana esta Vuelta a España, todos evidentemente con Enric Mas. Están Arauz y Quique Iglesias. Hola Alberto, hola Quique, ¿qué tal? Muy buenas.
1: ¿Qué tal, Juanma? Muy buenas.
2: Aquí estamos en Sevilla, muy buenas noches.
0: ¿Qué tal en Sevilla? Fresquito, ¿no?
1: Ha sido un día infernal, Juanma, por encima de 40 grados de temperatura, un sol tremendo y hemos estado como hace una semana en Albacete, todo el día muy cerquita del equipo Movistar y de Enric Mas, que ha salido hoy hora y media a rodar, a eso de las 11:30 de la mañana.
2: ¿Con la bici de crono?
1: Con la bici de crono, porque venimos hablando mucho de esa crono del jueves y Enric quiere acoplarse un poquito a la cabra y en fin, y ha pasado un día tranquilo en un hotel muy bonito y esperando vivir lo que va a ser la semana definitiva de la Vuelta.
2: Compartiendo hotel, Juanma, con Roglic, con un montón de rivales y haciendo zoom con la familia y bueno, pasando también un ratito.
0: Eso es lo que me gusta del ciclismo, yo lo he dicho varias veces, que es que imagínense ustedes que antes de una final de Champions compartieran hotel el Madrid y el Bayern de Múnich, por ejemplo, o una final de Mundial y estuvieran Messi y Rodri desayunando juntos. Bueno, pues esto en el ciclismo pasa, hay hasta tres y cuatro equipos muchas veces en el mismo hotel.
1: Y aquí están muy cerca de la gente, Juanma, claro. Yo he visto esta mañana con los aficionados a una niña pequeña entregarle un dibujo de Enric Mas, hacerse fotos,
0: sí.
1: autógrafos y de todo. El ciclismo está mucho más cerca.
0: Otro rollo.
1: Totalmente.
0: Sí.
2: Y abriendo el camión, por ejemplo, el equipo Movistar, que ha abierto el camión y ha sacado ahí unas empanadas maravillosas para que la gente se acerque y cenar un poquito, por ejemplo, junto a uno de los hombres importantes y que está deseoso de que llegue el domingo, como es, yo le llamo José Vicente, él me dijo una vez que solo su madre y yo le llamamos José Vicente, pero todo el mundo le conoce como Chente García Costa, se ríe. El director del Movistar, Chente, de toda la vida, Chente de toda la vida, que está aquí contigo y con todos nosotros.
0: Hola Chente, muy buenas.
3: Muy buenas, ¿qué tal estás, Juanma?
0: Muy bien, ¿cómo estás tú?
3: Bien.
0: ¿La empanada la hiciste tú? ¿La hiciste tú la empanada o qué?
3: No, ojalá supiese hacer empanadas.
0: Vale. ¿Estás tranquilo de verdad? O sea, porque...
3: Sí, estamos tranquilos. Estamos tranquilos, sabemos que tenemos una situación complicada, es una situación de defender, es una situación que muchas veces crea nervios, pero... Tenemos que estar tranquilos. O sea, el equipo está muy bien y Enrique está muy bien y eso nos hace estar tranquilos.
0: Dicen que no hay mejor defensa que un buen ataque. A lo mejor.
3: Sí, también.
0: Es la mejor manera de defender.
3: También, de momento, mira, Enrique ha estado ahí en su sitio, ha tenido dos momentos buenos, dos ataques, que era un hombre que no nos acostumbraba a esto y la verdad que estamos disfrutando mucho con Enric.
0: ¿Qué se puede hacer en un día de descanso cuando la temperatura es tan infernal? ¿No corre incluso un poco de riesgo sacar a los deportistas a la calle a rodar con estas temperaturas?
3: Bueno, a la hora que han ido tampoco hacía un calor excesivo, ¿eh? Mucho más fresco, han hecho una hora y media, ha sido un poco para rodar, estirar un poco las piernas y que el día de descanso no se les haga tan largo, sino aquí en el hotel, aunque se está fresquito, pero... Se hace las tardes largas.
0: Lo que os queda es calor, calor y calor. O sea, no esperéis otra cosa de aquí al domingo en Granada, ¿no?
3: Bueno, han dicho que las temperaturas bajan.
0: Un pelín,
3: que
0: sí.
3: Bajen 5 grados es mucho.
0: Sí.
3: De estar allí con fiebre muy alta a casi unas décimas, pues es mucho. Entonces, pues oye, yo creo que se va a agradecer y es lo que queda, ¿no? Todo el mundo sabía, ¿no? Cuando se presentó la Vuelta a España en diciembre, que íbamos a tener... una Vuelta a España muy calurosa y bueno, y así está siendo, ¿no? Es una pasada el calor que hace.
0: Sí. Oye, tú en el coche vas con Rojas, ¿no?
3: Sí, vais.
0: El primero y el segundo juntos. Yo antes siempre iba el primero en un coche y el segundo un poco por detrás. ¿Por qué vais juntos los dos?
3: Porque ahora es tanto tensión y tanta historia que el que conduce, claro, somos... Y luego, pues en el caso este, conduzco yo y Rojas es el que habla, los dos... Estamos cuatro ojos, ven más que dos, sí. Eso es siempre importante. Y luego, pues eso, que hay mucha tensión y si ya vamos, que si con la famosa aplicación de VeloViewer, con la radio, con tal, con cual, pues un tío solo... Yo hice dos tours solo y casi me muero. O sea, casi me muero a...
0: Un ataque de estrés, reventado. ¿No? Tienes que estar a mil cosas.
3: Está
0: claro.
3: reventado. Claro. Es mejor ir dos en el coche y como digo siempre, cuatro ojos, ven más que dos.
0: ¿Discutís?
3: Sí, y nos besamos, nos peleamos, nos besamos. Sí, al final con Rojas tengo una amistad de la leche, de que corríamos, desde que corríamos juntos. Ya le conocí en el Mundial de Zolder cuando era junior.
0: Ostras.
3: O sea, tenemos una amistad y claro, como todo, es como un matrimonio al final. Reñimos, sí. Nos besamos, nos
0: no, pero claro, leches. Pero por ejemplo, si salta Enric Mas, tú dices, ¿para qué salta? Y yo digo, que sí, coño, que tiene que saltar. ¿Eso pasa? ¿Hay un error? O sea, ¿hay una discrepancia en la estrategia ahí en directo o no?
3: No, ahí, no, ahí la estrategia la tenemos bien, bien marcada y ahí no solemos reñir.
0: Porque, perdona, Enric Mas salta cuando él quiere o cuando tú le dices.
3: Bueno, le solemos animar a que lo haga, porque Enrique es un tío que, pues eso, como he comentado antes, ¿no? Que le da, pues eso, tiene los miedos que tiene cualquier corredor que está allí, le duelen las piernas, ¿sabes? De atacar y ver luego las consecuencias. Y va bien, pero siempre tiene el miedo ese de que no va bien. Entonces nosotros siempre, los dos. Los dos a la vez le decimos que venga, inténtalo.
0: Dale ahora.
3: Hay que intentarlo.
0: Pues yo el otro día que hablé con él, hace justo una semana, aquí en el partidazo, y le vi animado, le vi más echado para adelante que otras veces, que más que de costumbre.
3: Está muy bien, lo que mejor le noto yo, que tiene mucha más seguridad en sí mismo.
0: Claro, eso.
3: Tiene una seguridad bestial y luego sobre todo seguridad y confianza plena en el equipo. El equipo es una piña, o sea, es una piña impresionante y eso hace que todo vaya mejor.
0: Os lo habéis ganado eso, ¿eh? Porque había quien decía, vamos a ver, porque no sé si el Movistar está preparado para este escenario que se ha presentado después de lo de Pogacar y tal, y habéis dado la cara, ¿eh?
3: Sí, además hemos dado la cara y cada uno en su momento y una imagen de la leche de equipo, o sea, como, no sé, lo trasladas al fútbol y lo que hemos visto hace un medio, ¿no? Que al final es un poco equipo y para adelante, todos a una y cuando no puede uno, que venga otro. O sea.
0: ¿Firmas con llegar con esta distancia de 2:10 a la crono o te gustaría y vas a pretender llegar con algo más?
3: Es complicado llegar con algo más. Ahora tenemos la etapa de mañana que normalmente sea sprint y la de paso mañana también. O sea, la diferencia que vamos a llegar a la crono es esta.
0: Es esta.
3: Sí, vale. Si todo va bien.
0: Sí.
3: En el que todo vaya bien, es esta. Luego ya, en la crono, pues bueno, allí ya va a ser las fuerzas de cada uno y luego ya haremos un balance después de la crono a ver cómo estamos para las dos siguientes etapas.
0: O sea, ¿pueden salir prácticamente empatados de Jerez, los dos?
3: No, yo creo que no.
0: No.
3: Ni Enrique era el de hace 2 años, ni Roglic era el de hace 2 años. No sé la diferencia que va a haber, ¿eh? Va a hacer mucho mejor crono Roglic, seguro, pero no va a ser como aquella que le dobló en Santiago, por ejemplo.
0: ¿Firmas un minutito, minutito 20 lo firmas?
3: Sí.
0: Sí.
3: Ahora mismo.
0: Y te quedas con 40, con 50 segundos,
3: sí,
0: ¿no?
3: Sí, suficiente.
0: Vale.
3: Y a jugar los dos siguientes días.
0: Claro, ojo, es que los dos siguientes días son... Bueno, el penúltimo es muy duro, ¿eh?
3: Pues será de las etapas más duras que he visto yo en una Vuelta a España. Es una exageración. Encima son puertos duros, pero el Purche, por ejemplo, es un puerto que le da el sol todo el día. O sea, hace un calor allí impresionante. Impresionante. Entonces van a ser... El sábado va a ser muy duro. El sábado va a ser una etapa durísima.
0: ¿Cuántos bidones de agua podéis llevar para una etapa como la del sábado?
3: En el coche llevamos una nevera, no sé si cabe en 70. Pero mira, ahora mismo estábamos hablando que estamos gastando en torno a 250 bidones.
0: ¿250 cuánto? ¿En cada etapa?
3: En cada día, al día.
0: ¿Al día?
3: 250 bidones están haciendo los auxiliares. Pero sobrarán.
0: Sobrarán. Y perdona, ¿estos van todos a reciclaje o son nuevos cada día o recuperáis
3: alguno? Cada día nuevos. Algunos se recupera, pero cada día nuevos.
0: Ostras.
3: Cada día nuevos. Vamos a gastar en torno a, no sé, 5.000 y pico. O sea, es una barbaridad. Y las medias de hielos estas que se ponen atrás, 100 al día. O sea, estamos gastando en torno a 150, no, algo menos, 120 kilos de hielo al día.
0: Ostras,
3: también, es una barbaridad.
0: Es acojonante, ¿eh? El despliegue tenéis que llevar para luchar un poco contra el calor y contra las circunstancias. Sí.
3: Tenemos que calcular bien el tema de los bidones, cómo traerlos, cómo esto. Luego también tenemos una empresa que nos trae hielo, o sea, es un poco, logísticamente es complicado los días de calor y una vuelta como esta.
0: Oye, ¿no estáis grabando documental este año? ¿No hay?
3: No, pero bueno, está el hombre este que se llama...
0: ¿Ordorica, Pablo?
3: Pablo.
0: Pablo, perdona, el hombre este es el número uno

0: Bueno, el otro día Juanma, después de ganar la etapa Enric, creo que fue, dijo nada más cruzar la meta: vaya rodaballo, voy a jalar.
1: Sí. Nos vamos a jalar.
0: Fíjate lo que se ha refinado.
2: ¿Y te lo jalaste o no?
3: No, todavía no. Tuvimos tiempo. Si llegamos a las 1000 todos los días, unos traslados terribles también.
4: ¿Hay expresión nueva este año? Como lo de la CBR, comer, beber y a rueda, tal. ¿Hay alguna nueva o no?
3: Seguro, siempre estamos ahí con la CPU, siempre hay muchas.
2: La CPU.
3: Ahora la que utilizamos ahora, que nos va muy bien, es una que nos han dicho todos los abuelos y todos los padres, ¿no? Medir tres veces, cortar una, ¿no? Esa es ahora la que está un poco de moda. Esa es la que vamos a hacer y la que estamos haciendo.
4: Medir tres veces y cortar una.
3: Toda la vida.
4: ¿Medir? Yo esa no la sé.
2: Yo tampoco.
3: Te digo yo, tú vas a cortar algo, mides tres veces antes de cortar. Si mides una sola te puedes equivocar, ¿no? Pues eso.
2: Ay, amigo. Sí, sí. Oye, ¿tú haces el menú de los ciclistas o tú comes? ¿O te apetece un chuletón y te cenas un chuletón?
3: No. Yo como lo que haya en el hotel.
2: ¿Como un señor?
3: Como un señor, no. Normal.
2: O sea, pero también estás a espaguetis ya.
3: No. Vale. Yo espaguetis habré comido unas 20 veces desde que dejé el ciclismo.
2: Claro, no me extraña. Comiste 3 toneladas mientras estabas eras ciclista, claro.
3: Exactamente.
2: ¿Eres más feliz de director que de ciclista?
3: Va, es diferente, ¿eh? Cada época son épocas. O sea, yo estuve muy feliz de ciclista hasta que dije basta. Y bueno, y esta otra faceta, pues es otra etapa muy, muy, muy guapa.
2: Es que te digo una cosa, tú de ciclista ya eras un poco director.
3: Siempre nos ha gustado un poco.
2: Sí, tú eres un poco... Eras un tío que llegaba a meta e imponía. Y se notaba que cuando tú hablabas, el equipo escuchaba.
3: Sí, bueno, ahí sobre todo los últimos años ya, cuando...
2: Sí.
3: Tuve muy buenos maestros también, ¿eh? De gregarios y tal... Y luego el más grande también estuve unos cuantos años con él. O sea,
2: Miguelón,
3: que al final
2: Miguelón ahí.
3: Vas ahí cogiendo un poco de galones y siempre pues ayudar.
2: Sí, sí.
3: Aquí he sido siempre gregario, ahora no, soy gregario, pero siempre mira, ayudar y para adelante.
2: Pero mantienes esa espontaneidad que tenías cuando eras ciclista en las metas. De verdad, yo me encantaba entrevistarte en las metas porque siempre decías algo que molaba. Siempre molaba entrevistar a Chente García Costa cuando llegaba a las metas. En el Tour, en la Vuelta, en todos los sitios. Joseba, Chemita viene ahora al kilómetro 42.
5: Sí, señor, estuvo la semana pasada con él.
2: ¿Y está Chemita ya conectado?
5: Está conectado, ya está corriendo, sí, señor.
2: ¡Chemita!
6: ¿Qué tal? Buenas noches, Juanma. Buenas noches, Chente. ¿Cómo estamos? Madre mía, ¿cómo
3: estás, Chema?
6: ¿Estamos?
3: ¿Bien o qué?
6: Estoy alucinando y disfrutando muchísimo porque muchas veces llevamos estos años que rematábamos al palo, que siempre nos pasaba alguna cosa, y este año es una maravilla ver a todo el equipo. O sea, esta semana ha sido increíble cómo os habéis movido. Las decisiones que os dije la semana pasada las habéis cumplido a rajatabla y he visto que se ha hecho todo perfecto. O sea, maravilloso. Sí, enhorabuena, porque ya hacía... tiempo que, o sea, gracias. Disfrutando con todo el equipo, como bien has dicho, que está funcionando como un engranaje ahí perfecto.
3: Sí, sí, así es. Oye, yo aquellos consejos rajatabla.
2: Sí.
6: Pero no quisiste venir a correr conmigo.
3: No, correr de cobardes, ya te lo dije.
2: ¿A qué vas a correr si hay bicis, ¿eh? Claro. Y coches? Ahora ya no hace falta. Oye, Chente, te mando un abrazo enorme.
3: Muy bien.
2: Te deseo mucha suerte, de verdad, que os vamos a seguir durante toda la semana. Las etapas, el final de etapa en COPE durante todas las tardes lo vivimos con mucha pasión y estamos todos con Movistar. Bueno, es que yo soy compañero, claro, trabajamos en Movistar y Chema también es de Movistar, así que somos empleados de Telefónica, no nos queda otra que dar pedales todos.
3: Muy bien, muchas gracias y a ver si llegamos a Granada a ver la Alhambra de Rojo.
2: Que sí, hombre, que sí, seguro, seguro. Estamos con vosotros, Chente, un abrazo, gracias.
3: Vale, hasta luego, gracias.
2: Hasta luego, gracias. ¿Algo más, Quique Arau, desde la Vuelta?
4: Que mañana estaremos en la Sierra de Huelva, desde Cortegana, camino de Palos de la Frontera, antes del final, el miércoles también aquí en las calles de la capital.
0: Y yo, Juanma, cruzo los dedos porque mañana y pasado, que parecen días tranquilos, que no pase nada. Porque acuérdate que lo de Pogacar también pasó en un día monótono, así que no pase nada y que llegue ya la crono del jueves y se empiece a decidir la vuelta.
2: Siempre me decía Anselmo Fuerte que las peores caídas es cuando está la cosa más relajada. Cuando van más despacio es lo peor, porque está la gente con las orejas tiesas. ¿Qué es cuando puede pasar algo? De repente una piedra, una... bolsa, uno sé qué, cualquier... Cuando vas de verdad en tensión a toda pastilla, pelotón enfilado, o sea, en fila, ahí la gente va con los cinco sentidos.
5: Por cierto, vi una librada que hizo en Rimas de una piedra. Sí. No sé si habéis visto
0: bueno,
5: pero fue increíble, ¿eh? Increíble.
0: Como haciendo una rabona con la rueda,
5: Se va una pasada. Y eso sí, se desequilibró un poco, ¿eh? Sí. O sea,

0: que sí, se la tocó sí, un poco, sí, pero sí. No se cayó, pero sí, fue sí. Increíble.
1: Pues la que haya suerte, sí, que estén limpias las carreteras y que haya mucha suerte. Gracias, Quique, gracias, Arauz.
2: Buenas noches.
3: Adiós,
1: buenas noches. Chemita, pues vamos con el kilómetro, ¿te parece?
2: Hombre, por supuesto.
1: Vale, pues ahora estamos con el kilómetro 42 para cerrar este partidazo de lunes.
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7: 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Y ojo con los italianos, que el Inter gana como visitante se paga a 4,90. Por su lado, Betis y Villarreal también harán su debut en la máxima competición europea. La victoria de los béticos en el campo del Lille se paga a cuota 3. Mientras que el triunfo del submarino amarillo en el campo del Borussia Dortmund se paga 3,80 por euro apostado. 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

0: Pues lo dicho, vamos con el kilómetro 42. Después de la el crossover de Chema Martínez en la Vuelta a España.
1: Señor, fue fundamental.
0: Totalmente.
1: Para el
0: esa aparición, ese cameo estelar.
1: Claro, claro. Allá donde va es como el rey Midas.
0: Es que le conocen en todos los sitios, además. Y le quieren en todos los sitios.
1: Eso ya es más cuestionable.
0: Sorprendentemente, Chema ha estado 5 días alejado de las redes sociales. Apareció el fin de semana para anunciar que había hecho un entrenamiento de 28 kilómetros. ¿Qué andará tramando?, dice Joseba.
1: Pues que andará tramando. 5 días sin dar noticias sobre su paradero y sobre sus entrenamientos.
0: Estás muy pendiente. Yo sigo a Chema y no me había dado cuenta que no había publicado nada.
1: Yo los lunes, antes de preparar la sesión, hago un repaso de toda la casilla de su semana y de repente digo,
0: qué cotilla.
1: Hoy le he visto que ha subido con Daniela, creo que era, ¿no?, a la bola del mundo.
2: Eso, Joseba. Pero he estado 5 días, que hay veces que publico cosas en TikTok, otras veces
1: No pidas peras al olmo tampoco, no pidas peras al olmo. Yo miro Twitter o X o como se llama.
0: Ah, ¿Instagram no?
1: No.
0: Coño, lo que se lleva es Instagram.
1: Ah, bueno.
2: Claro, por eso yo se va a dejar de irme 5 días, pero vamos, que he seguido activo entrenando, o sea, eso no ha faltado, y he subido otra vez la bola del mundo, que por cierto, o sea, ir a un parking a Cotos, Navacerrada, para ir un fin de semana, una locura, o sea, a las 10 de la mañana estaban todos los parking totalmente cerrados, claro, también por mi parte, ir un fin de semana, pero quería hacer una subidita... por pasear un poco por la montaña, pero imposible con estas temperaturas. La gente sale mucho y tenía que haber madurado un poquito más. Vale, pero bueno, ya lo sé para otra vez.
1: Se nos acabó la Diamond League.
0: Joder.
1: Ha estado muy bien, ¿eh? Ha sido espectacular el fin de semana, ¿verdad, Chema? Había regresado en Bruselas, ha habido unas pruebas estupendas.
2: Espectacular.
1: Y como conclusión, nos ha dejado un futuro para el 800 femenino con esta mujer que gana ahora siempre, que es Warren, contra Frenke Boll, que cuidado, sí, que van a ser carreras, pero míticas, extraordinarias.
2: Y te falta la inglesa, Kelly Hodgkinson, no ha estado
1: la final. Parece que se ha quedado un poquito como la tercera de esta, del 800.
2: Sí, sí, pero es que bueno, tanto la suiza Warren como Frenke Boll, que Frenke Boll, recordemos que era una corredora de 400 vallas
1: que y ganó todas las 800. Carreras. Esa ganó todas las carreras que corrió, 30 seguidas creo que ganó.
2: Y bueno, y lo cierto es que está ahora que se sale, o sea, está ahora mismo dominando los 800 y bueno, vimos un final que casi se lo puso a Guerro difícil en esa final de 800, pero al final la suiza se lo llevó apenas unas décimas y bueno, en cualquier caso, este fin de semana tendremos la oportunidad de ver una final en esos juegos, ese campeonato del mundo Ultimate que se ha sacado de la manga World Athletics y que vamos a tener la semana que viene la oportunidad de ver un 800 que bueno, está llamado a ser para mí, ya lo hablamos hace un par de semanas, la prueba para mí más espectacular del calendario atlético. O sea, yo estoy disfrutando y veremos esa final en Ultimate. Y para los juegos, yo creo que Frenke Boll estará en disposición de intentar usar, batir ese récord de, no sé si lo recordáis, Joseba, Yarmila Krastotilova.
1: Sí.
2: Y que tenía 1:53.28, creo que era el récord, todavía sigue siendo vigente. Y yo creo que cualquiera de estas corredoras está llamada a batir el récord más antiguo que existe en el calendario atlético. O sea, que veremos. Pero bueno, hemos visto todo, también la faena que Duplantis se lesionó en el calentamiento, no pudo participar, pero desde luego todos los atletas han llegado a este final de temporada en forma y están consiguiendo unas marcas, ese final en Zurich, ahora en Bruselas este fin de semana, esos 2 días, ¿no?, de finales para disputarse, para intentar llevarse el diamante. Así que atletismo, yo he estado disfrutando como si estuviera viendo la final de la Champions, ha estado bastante bien.
1: Ahora, este fin de semana, competición nueva, el World Ultimate Championship, que es una competición nueva que se ha sacado, que es como un mundial a base de pasta, por invitación, y con 150.000 euros para el ganador de cada prueba. Y durante 3 días...
0: ¿Los récords tienen validez y todo esto?
1: Sí, sí, claro, sí, claro, ¿no? Claro, claro, pues es una prueba oficial de la IAAF.
0: De la IAAF.
1: Vale, sí, del World Athletic. Vale. Sí.
0: Pensé que era de esto que generan alrededor,
1: margen
0: de las asociaciones.
1: No, esto es para que haya... Dicen que como no hay un mundial este año como tal... Pues entonces ha creado este otro mundial de 3 días y en Budapest y tiene muy buena pinta.
2: Es prácticamente eso, como un meeting con los mejores deportistas. Puedes llevar cada país a los que estén en función de esto, va en función del ranking. O sea que si tuviera a España 5 corredores 800 de los mejores del ranking, pues no estaría como un campeonato del mundo que está limitado a 3. Aquí puedes llevar lo que quieran en función del ranking. Pero dicho esto, pues también se han sacado de la manga las Wildcard, las invitaciones, porque Ingebrigtsen no estaba invitado, ni tampoco Josh Kerr, y al final van a ir. O sea que bueno, que también luego también los de triple se han quejado porque no han incorporado alguna prueba. Entonces, bueno, es un campeonato de esta manera, pero son 10 millones lo que se reparten premios. El primero se iba a $150,000, que no está nada mal. Bueno, no sé si en euros son dólares. Y el último son 2,000, con lo cual al final es una prueba bastante rentable y tenemos participación española que estará allí. Así que bueno, veremos cómo es este campeonato, esta primera edición.
1: Rodríguez Quicera ha hecho el récord nacional del récord de España. Ha estrenado la nacionalidad haciendo el récord de 10 kilómetros en ruta, 27:15. Y nos dice el Pulpo que anunciemos, y es verdad que teníamos pendiente de decirlo, que el próximo sábado a las 8 de la tarde se disputa en San Juan de Aznalfarache el cross popular solidario Virgen del Carmen. O sea que se puede apuntar hasta el viernes. El sábado a las 8 de la tarde, el cross, 10 kilómetros, y los beneficios son para Caritas. Así que ahí queda el anuncio.
3: Pues muy bien.
2: Buena queda iniciativa. Anunciado queda.
1: Y ahora otra buena iniciativa, o mejor iniciativa, o igual iniciativa, que es la de cómo quitar la barriga cervecera que se ha ido acumulando durante los meses de verano.
3: Sí, por favor.
1: Esa es la petición del director.
3: He empezado, ¿eh? O sea, sí. Quiero decir que yo me he puesto, el otro día me lo dijisteis, y 3-4 días, 20 minutitos continuados, 25 minutos algún día, a 5:45, no me pidas más ahora mismo. Pero claro, eso no es suficiente.
2: No, pues te voy a decir una cosa, Juanma. Tú sabes que Femke Bol, que acabamos de hablar de ella, que es una de las grandes deportistas, de las grandes atletas ahora mismo en el panorama mundial, ¿tú sabes que no rueda por debajo de 5:30 por kilómetro?
3: ¿Por qué?
2: 5:30. Y solo hace los ritmos un poquito más aeróbicos a 4:20. O sea, la serie es, por así decirlo, umbral, o el tempo que se llama, pero que no es una corredora que corra excesivamente rápido. Con lo cual, me estás diciendo que si corres a 5 minutos, estarías corriendo igual que hace los rodajes Femke Bol. O sea, que para que veas que no te tampoco salir a correr está muy bien, pero lo que te pasa a ti, esa hinchazón, es lo que le pasa a muchísima gente durante el verano, que al final lo que te pasa es que aumenta tanto la temperatura y hace tanto calor que provoca una vasodilatación en el cuerpo, con lo cual eso hace que tengamos esa sensación de hinchazón.
3: ¿Gordo por el calor? ¿Me estás diciendo?
2: O sea, por
3: que,
2: la temperatura. Sí. O sea, esa vasodilatación viene provocada por las temperaturas tan altas. Y eso provoca que la circulación va un poquito más despacio y se provoca retención de líquidos. O sea, que esto viene en el verano, que hay mucha gente que dice, pues es que no me encuentro tan bien como me encontraba. Y es el calor uno de los causantes. O sea, que si tuviéramos, por ejemplo, una medida para paliar, si tuviéramos la capacidad de bajar la temperatura de nuestro cuerpo, está hablando Chente del frío, de lo importante que es, de lo que se gastan, y estuvimos con ellos, y los corredores antes de salir tenían sus chalecos de frío, porque es muy importante que nuestro cuerpo siga bajo esos ajustes de la temperatura a la que estamos habituados, y entonces en esta época de verano, con las temperaturas tan altas, pues pasan esas cosas, esa vasodilatación que perjudica. Pero claro, también nos pasa en las comidas, un exceso de sal también eso lo propicia, ¿no? También claro. Cuando tomamos más alcohol, que también lo propicia.
3: Que el verano da pie a ello, claro.
2: Y por ende, pues esa falta de movimiento. Dejamos de hacer ejercicio. Entonces, todas esas cosas provocan que llega el verano y todo el mundo diga, ostras, pues tengo una sensación de que estoy como muy hinchado.
3: Estoy más hinchado. No es una sensación, es que el pantalón no cierra igual.
2: Entonces, ¿cómo podríamos hacer, lógicamente, para quitarnos esa hinchazón? Pues como tú bien has dicho, algo importantísimo es hacer ejercicio, moverse. Para estas primeras semanas viene bien hacer ejercicios simplemente de movilidad articular, estiramientos, incluso yoga, caminar, todas esas cosas que se hacen muy extensivas nos vienen fenomenal porque nos ayudan un poquito a volver otra vez a retomar el ejercicio. Eso es maravilloso. También, por supuesto, si tomamos comidas con menos sal, si también tomamos más verduras, nos hidratamos de forma correcta, también estaremos ayudando. Y sobre todo eso, el ejercicio que es prioritario, suave y moderado, como digo, que está muy bien. Y bueno, por ejemplo, a mí me gusta también, para ayudar a quitar esa inflamación, meternos en la piscina, nadar, todo eso va a favorecer, por un lado, quitarnos la sensación de hinchazón, y por otro lado, ir incorporando poco a poco esas rutinas a las que estábamos acostumbrados antes de que llegase este calor, que es verdad que pasan todas esas cosas, Juanma. O sea, que te pasará a ti, y muchos oyentes estarán pensando, pues es verdad todo lo que está diciendo ahora Chema.
3: Sí, sí.
1: O sea, que se resumen, hacer el doble de ejercicio y comer la mitad.
3: Y que llegue el otoño.
2: Eso.
1: Sí, claro. O ponerse al lado de un aparato aire acondicionado y estar todo el verano ahí abajo. Pero que no venga el calor.
3: Sí, sí. Bueno, pues muy bien.
1: Bueno,
3: pues ¿vamos con las preguntas?
1: Hala, dale.
3: Venga, la primera. ¿Qué tomas para hidratarte durante una carrera?
2: Pues dependiendo un poco cómo sea la carrera de duración, si son 10 kilómetros, media maratón. Como norma, no siempre hay que beber agua, y no siempre hay que beber sales minerales. A mí lo que me gusta es tomar en un avituallamiento, tomar agua y en el siguiente tomar sales minerales. Hay gente que lleva una pastillita cada 30, 40 minutos de sales que la toma de manera en forma de pastilla, pero a mí me gustaba alternar esos avituallamientos, uno de bebidas isotónicas y otro de agua. Incluso en alguno lo que hacía en un avituallamiento, en una maratón, incorporaba geles, hidratos de carbono dentro del avituallamiento, como con el agua. Con lo cual, al final la hidratación viene a depender un poquito de la pues de los kilómetros, de la intensidad y sobre todo de lo que vayamos a hacer, ¿no? Y lo que estemos habituados.
1: Este es muy optimista. Debuto el maratón en 2027. Intentaré ganar Boston. ¿Cómo lo ves?
2: Pues lo veo mal. Lo veo bastante.
1: Uno de los mayores, ¿eh? Uno de los mayores, ni más ni menos.
2: A mí me encantaría también poder ganarlo en grupos de edad, que por cierto lo he estado mirando, y bueno, no sé si será de grupos de edad. Para ganarlo en M55, que es la edad que voy a correr yo, creo que se gana con 2 horas 28 la maratón. Así que si va a debutar con 55 años, ese sería el tiempo. El de los ganadores, estamos hablando, están en torno a las 2 horas, con lo cual es muy difícil. O sea que me imagino que nos habrá hecho un guiño así. Salvo que quiera correr algo menos, pero vamos, eso es casi imposible.
0: ¿Irías al Ultra de Chamonix, dice?
1: Chamonix.
0: Sí. ¿A alguna distancia?
2: Pues me encantaría, lo que pasa que es una, la prueba por más importante de trail, son diferentes carreras, está UTMB que son 100 millas, está la CCC, OCC, esas letras son nombres de los valles por donde transcurre la carrera, hay algunas más técnicas, otras de menos distancia, de más distancia, creo que son cinco pruebas en una semana. Y sí que algún día me gustaría ir a UTMB, ahí a Chamonix, y me encantaría también, sobre todo, Cegama, que es una de las carreras que me gustaría en algún momento de mi vida.
1: Y la última, ¿qué desayunas antes de las tiradas largas?
2: Pues mira, antes de la de 28 kilómetros, ¿qué tomé? Tomé solo café. Y tengo que reconocer que me confundí, porque para hacer la tirada y madrugué el domingo y tuve sensaciones de mareo, para que vea, Joseba, hasta, y llevaba, menos mal que llevaba un par de geles en el pantalón y me tomé alguno porque sí que eché en falta al salir a correr tan temprano, no estaba habituado y solo tomé los cafés y eché en falta algún tipo de ingesta más calórica para que me ayudase porque tuve los tres primeros kilómetros como sensaciones de mareo. Así que esto para la gente que no puede ir en ayunas, sino que hay que desayunar y levantarse más temprano para dejar un poco de espacio.
1: Muy bien.
0: Pues gracias, Chemita. Nos vemos el lunes que viene.
2: Aquí estamos, como siempre.
0: Un abrazo. A ver si un poco más delgado.
2: Sí.
0: ¿Vale? Digo, yo, no tú ya no más. Gracias, Joseba.
1: Hasta mañana.
0: Adiós.

vamos, hasta aquí el partidazo. Hoy el cierre es de Vetusta Morla, Salaby Road. Esta canción me trae recuerdos de cuando yo estuve en El Día Después, porque era la canción con la que empezaba El Día Después. Y me he acordado mucho de mi etapa en El Día Después por lo que ha pasado con Luis Fermoso este fin de semana. Así que me puse a buscar la canción y es que es muy, muy guay.

Mañana tiempo de juego con la Champions y ahora más radio con el Pulpo poniendo las calles. Ha sido un placer. Descansen, disfruten, sean felices. Muy buenas noches.

0: buenas noches. Bienvenidos a Poniendo las Calles. Ya estamos aquí, después del partidazo. Gracias por escuchar la radio. Yo soy Carlos Moreno, el Pulpo. Te voy a acompañar hasta las 6 de la mañana. Es en ese momento cuando daremos paso a Herrera en COPE. Y ya sabes que lo que quiero que sepas es que desde ya, desde este momento, ya hay cientos de miles de personas que comienzan a poner las calles. Es verdad que cada uno lo hace con su actividad. Unos intentan coger el sueño, otros están velando por la seguridad de todos los españoles. Nuestro ánimo y nuestro cariño a la Policía Nacional, a los guardias civiles, a los policías locales, al ejército, por supuesto que sí, a los policías de las comunidades autónomas. Un abrazo bien fuerte desde los micrófonos de la cadena COPE, de Poniendo las Calles. Aquí no hablamos de política. Aquí lo que queremos es compartir la madrugada contigo. Esta noche, en nuestro temazo, después del partidazo, vamos a hablar del calor. Vamos a hablar del calor porque... ¿qué calor hemos pasado este verano? Esto, vamos, aquí nadie puede decir lo contrario. Aquí en el equipo todos estamos diciendo que casi nos hemos asado en julio y en agosto. Es una de las frases que más hemos repetido, y con razón. Y es verdad que se han batido récords, ¿no? Se han batido récords y lo hemos sufrido pues todos en nuestras carnes, ¿no? ¿Y de qué manera? Es que estamos soportando y seguimos soportando ese calorazo en estos primeros días del mes de septiembre. Lo estamos notando todos. Y cada uno, digamos, que ha hecho pues lo que hemos sido pudiendo poco a poco para tratar de mitigarlo, y casi todos hemos coincidido, aire acondicionado incluido, mucha agua o buscar la sombra. Escúchate este audio, por favor.
1: Zonas de sombrita, llevar siempre agua, ir bien más o menos. La verdad es que hemos salido un poco tarde, pero bueno, hay que salir más prontito.
2: Íbamos a salir antes, sí, pero bueno, al final se nos salía la cosa, hemos salido más tarde, y bueno, intentando salir pronto o a última hora de la tarde, pues intentando ir a sitios con aire acondicionado.
1: No, piscina si tienes, ese tipo de cosas, beber, cerrar ventanas cuando ese tipo de cosas, persianas, ¿no? Y luego por la noche abrir un poquito para que se vaya el calor.
3: Mira, salimos a pasear donde hay árboles, estamos buscando siempre la sombra, los árboles, y ahí con un poquito que hay una acequia con agua es como vamos superándolo. Y con agua de vez en cuando, para la perra sobre todo también. Hemos cambiado todas las lámparas, se van a ventilador de techo que han salido de estos ahora nuevos, y ahí es como lo estamos pasando.
0: ¿Cuántos ventiladores de lámparas se han vendido este año? Es impresionante. Veía yo las cifras hace unas semanas y llama la atención, ¿no? Es un electrodoméstico ahora, es una, pues, o algo que se ha vendido muchísimo, de esa lámpara que salen las aspas y refrigera bastante la habitación, y es mucho más económico, lógicamente, que el aire acondicionado, y muchísimo menos perjudicial. Pero claro, lo cierto es que las cifras están corroborando todas esas sensaciones, ¿no? Esas impresiones. Fíjate, ponedor, en España, por ejemplo, ha vivido en este año 2026 el verano más cálido desde que hay registros. Eso es así. Desde que hay registros no se conocen temperaturas tan altas. Cuando tomamos el final de agosto como referencia, aquí la temperatura media ha sido de 26 grados. Y eso, como media para toda España, es mucho. Pero ojo, ponedor, que las temperaturas han estado por encima del normal el 95% de los 92 días que van desde el 1 de junio hasta el 31 de agosto. Son datos que están contrastados y que son oficiales. Luego también, el 2026, es verdad que está siendo el verano pues con más muertes atribuibles al calor desde que hay registros. Se han registrado, la cifra es increíble, más de 5.000 fallecimientos en España en los meses de junio, julio y agosto que puedan ser atribuibles al calor. Y más allá de esos golpes de calor y esas cifras que tenemos, o de una deshidratación puntual, hay un nuevo estudio científico que llega desde los Estados Unidos y que hemos conocido recientemente, que sugiere que el calor extremo está relacionado con más de una treintena de enfermedades. Hablamos de dolencias renales, hablamos de esclerosis múltiple o incluso problemas de la piel, entre otras. Estas enfermedades que acabo de mencionar, el calor les afecta muchísimo, pero a unos límites que nadie, que no tenga nada de esto, nadie se puede imaginar lo que afecta el calor para esas enfermedades. Es un tema muy serio y no queremos dejarlo pasar. Así que voy a saludar a Cristina Linares, que Cristina es una crack y es la codirectora de la Unidad de Cambio Climático, Salud y Medio Ambiente del Instituto de Salud Carlos III. Es doctora, además, en Medicina Preventiva y Salud Pública. Y comunica muy bien. Cristina, ¿cómo estás? Buenas noches.
4: Hola, buenas noches, Pulpo.
0: Buenas noches. Es que, lo primero, gracias por aguantar hasta esta hora, para estar con los ponedores de calles aquí en la cadena COPE y tratar esto que llama la atención y que, oye, hay que poner en alerta que están falleciendo 5.000 personas al año en torno a esto del calor que tenemos cada vez más alto.
4: Sí, bueno, esto es una cifra que es una estimación. Todavía no ha terminado el verano. Aunque estemos en septiembre y pensemos que ya tendríamos que estar con el modo otoño, realmente esto no está siendo así. Incluso también sabemos que hubo ya una... No llegó a ola de calor meteorológica, pero sí que se elevaron mucho las temperaturas en junio y en mayo, que no son meses, sobre todo mayo, finales de mayo de este año, que hizo bastante calor por encima de lo normal y por eso se están batiendo estos récords que comentabas, ¿no? En la, sí, en la introducción del tema, porque al final lo que está pasando es que es un verano continuo. Ya no tenemos estos meses tan marcados de julio y sobre todo agosto, sino que ya podemos detectar altas temperaturas prácticamente desde finales de mayo hasta finales de septiembre. Y esto hace que se incrementen mucho las cifras de mortalidad atribuible a esos extremos térmicos. Sabemos, claro, además que las primeras olas de calor son las que más mortalidad dejan, porque es las que más personas susceptibles son vulnerables a las altas temperaturas.
0: Sí, sí, tal cual, tal cual. Fíjate, tú, Cristina, llevas años estudiando cómo las temperaturas extremas y también la contaminación están afectando a nuestra salud. Y además, el Instituto de Salud Carlos III ha realizado, bueno, pues muchísimos análisis que también relacionan ese calor extremo con varias patologías que van más allá de los golpes de calor. Detállanos algunas cosas de estas que estoy diciendo, porque claro, aquí la gente está ahora mismo abriendo bien las orejas.
4: Bueno, lo principal que hay que tener en cuenta sobre cómo afectan las altas temperaturas a las personas, uh-huh, es que lo que provocan es una descompensación en el cuerpo. Es decir, no solamente los golpes de calor solo contribuyen a esa sobremortalidad que se mide en verano un 2 o un 3%. Realmente las personas que ingresan o que tienen una muerte prematura por efecto de las altas temperaturas es porque tienen una enfermedad previa que es susceptible a al calor, ¿no? ¿Y por qué puede pasar esto? Bueno, como comentaba, el calor sobre todo lo que nos provoca es una principalmente alterarnos lo que es nuestra sudoración y nuestra evotranspiración. Esto hace que aumente nuestra tensión arterial y que se generen o se pongan en marcha, mejor dicho, una serie de mecanismos en nuestro organismo que para compensar ese exceso de calor, y esto afecta a muchos sistemas y a muchos órganos, principalmente pues personas que ya tienen enfermedades cardiovasculares, uh-huh, personas con diabetes, por ejemplo, personas con enfermedades endocrinas, también personas con afectación respiratoria o cardiorrespiratoria, pues personas asmáticas, personas con enfermedad pulmonar obstructiva crónica, personas con enfermedades renales, ¿no? Todo lo que es insuficiencia renal, o personas que tienen un marcado desequilibrio electrolítico ya de por sí por su enfermedad previa, pues claro, con las altas temperaturas se descompensan muchísimo, porque el primer síntoma es esa deshidratación o esa falta de humedad y de un adecuado equilibrio electrolítico en el cuerpo. Y luego tenemos el gran rango de las enfermedades mentales. Esto mucha gente no lo conoce, pero muchas de las enfermedades mentales, por ejemplo, todas las que tienen que ver con falta de dopamina en el organismo, pues todo lo relacionado con enfermedades de Parkinson, epilepsia, demencia, incluso la depresión, estas personas no termorregulan bien su mecanismo fisiológico, hace que no se termorregule bien el cuerpo, y además la medicación que se toma hace que tengan una falta, una sensación como si no tuvieran sed, ¿eh? Es como si entonces esto hace que se deshidraten muy muy fácilmente, ¿no? Y hay que estar muy pendiente de los médicos de atención primaria, las personas de servicios sociales, pues de este tipo de personas vulnerables o pacientes más susceptibles que se ven alterada su, claro, su enfermedad en estos episodios de altas temperaturas. Pero bueno, también las embarazadas, pueden ver alterado su gestación por este aumento de la tensión arterial, personas obesas, personas con discapacidad cognitiva o dependientes, personas que sean dependientes. Es decir, que realmente el calor afecta a un amplio rango de pacientes vulnerables, principalmente son pacientes mayores, pacientes ancianos con varias comorbilidades, es decir, que tienen más de una enfermedad y que, bueno, pues el calor lo que les genera es una descompensación generalizada que hace que empeore esa enfermedad que ya tienen preexistente en su organismo y con la que conviven día a día.
0: Claro. Claro, claro, es tremendo. Incluso para el tema de las patologías respiratorias, dicen que también empeora mucho el tema, porque tengo a un ponedor, Gregorio, que me dice, Pulpo, yo que tengo EPOC, con el calor lo paso fatal. Es que, claro, esa gente lo tiene que pasar muy mal, ¿no?
4: Sí, porque las patologías respiratorias, claro, se ven muy influenciadas por todo el tema de su relación a su vez con el sistema cardíaco. Es decir, necesitan bombear muchísima más sangre para que ese oxígeno que necesitamos en nuestras células sea eficiente y sea efectivo, ¿no? Para cumplir nuestras funciones básicas. Entonces, si la llegada de ese oxígeno a las células se ve comprometido porque el cuerpo está combatiendo, digamos, su primera función es disipar calor, la evotranspiración, pues claro, todo esto hace menos eficiente el proceso de respiración en personas con enfermedades respiratorias, como digo, personas asmáticas.
0: Sí.
4: Claro, todo esto, el calor al final lo que hace es complicar muchísimo más su enfermedad, incluso pueden llegar a tener brotes porque su sistema se encuentra comprometido y es la gente que nos ingresa de urgencia, principalmente personas vulnerables y con enfermedades, principalmente eso, cardiorrespiratorias.
0: Sí. Las enfermedades mentales, yo no sé si poner la esclerosis múltiple, por ejemplo, dentro de una enfermedad mental, porque claro, todo parte de fallas que hay en el cerebro y luego parte de ahí para el resto del cuerpo, pero también el calor extremo a esos enfermos les deja baldados porque les genera, no sé, tiene que tirar mucho de la energía del cuerpo para que puedan vivir el día a día y se quedan plof.
4: Exacto, es una demanda energética brutal porque el cuerpo lo principal que tiene es mantener su temperatura interna, lo que se llama en medicina una homeostasis, ¿no? Nosotros somos seres que mantenemos nuestras funciones vitales dentro de un rango de temperaturas óptimo. Cuando todo tu cuerpo está, digamos, funcionando prioritariamente para disipar ese exceso de calor, solo tenemos dos mecanismos para disipar el calor, los mamíferos, ¿no? Principalmente la sudoración y una irrigación periférica mayor para favorecer esa sudoración. Entonces, eso descompensa el resto de funciones vitales y si ya las tienes comprometidas, pues claro, pues igual que en el caso de los enfermos renales, pues fíjate lo importante que es el desequilibrio electrolítico, ¿no? Para el buen funcionamiento del resto de funciones vitales. También influye mucho, por supuesto, la humedad en el ambiente. Cuanto más humedad ambiental hay, más cuesta evotranspirar, con lo cual tu cuerpo se vuelve más ineficiente. Por eso el calor húmedo siempre se dice que es peor que el calor seco desde el punto de vista de la salud, porque realmente es intentar evaporar más agua a una atmósfera ya cargada de agua. Entonces todo esto es sumamente importante para estos pacientes vulnerables. Y ya, si encima estás tomando una medicación que no te permite tener la misma sensación de sed que una persona sana, o que no te hace sentir que te estás deshidratando, pues claro, ya se complica muchísimo más porque realmente no te das cuenta de este desequilibrio.
0: Sí. Pues nos quedamos con toda esta información que hemos compartido con toda la audiencia. Te quedas también en el podcast, te vamos a escuchar y te vamos a analizar. O sea, es muy importante lo que acabas de contarnos a los ponedores. Cristina Linares, codirectora de la Unidad de Cambio Climático, Salud y Medio Ambiente del Instituto Total Nada, Salud Carlos III. Gracias por hacernos entender un poco lo que ha pasado con las temperaturas y que sepas que a partir de ahora en el currículum también tienes que decir que eres una ponedora de calles, ¿eh?
4: Por supuesto.
0: Vale. Cristina, que vaya muy bien la madrugada. Gracias.
4: Gracias. Muchas gracias, gracias a vosotros. Gracias.
0: Claro, hoy te pregunto, ya sabéis que ese es un programa en el que lanzamos preguntas y vosotros vais respondiendo y luego os vamos integrando durante toda la noche hasta que lleguemos a las 6 de la mañana con Carlos Herrera a leer y a conocer vuestros pensamientos, ¿no? Vuestros testimonios. Yo te quiero preguntar hoy si has pasado mucho calor este verano. Yo te quiero preguntar cómo te proteges de ese calor. Te quiero preguntar también qué temperatura tienes ahora en el lugar en el que vives, en el que estás, donde estás escuchando la radio. Yo no sé si prefieres el verano o prefieres el invierno, no tengo ni idea. Háblame de eso a través del WhatsApp, el 662-942-605 o a través de facebook.com/poniendolascalles. Te vamos a leer, te vamos a escuchar y te vamos a integrar en este programa de radio que se llama Poniendo las Calles. Actualizamos la información, metemos la directa y ya hasta las 6 no hay quien nos detenga.

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2: Son las 2, es la 1 en Canarias.
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2: El gobierno de España sigue asegurando con confianza que su gestión es la adecuada para frenar la crisis en Ceuta. Pedro Sánchez ha vuelto a prometer transparencia y se ha erigido en medio de la amenaza ultra. El presidente abría el curso con sus diputados y senadores, a los que pidió vaciarse y echar el resto al final de la legislatura. Ricardo Rodríguez.
3: Pedro Sánchez admitía que todavía le queda esclarecer qué ocurrió en Ceuta. Entre sus prioridades situó entender qué ha pasado y evitar la repetición de una avalancha de semejante magnitud. El presidente promete transparencia.
4: Entender qué ha pasado, asegurarnos de que no vuelva a suceder. Por supuesto, vamos a esclarecer lo que ocurrió aquella semana de julio. Lo compartiremos con la ciudadanía con total transparencia.
3: El Consejo de Ministros procede a la desclasificación de informes sobre la ciudad autónoma y su contenido estará accesible mañana en el interín, tira de autocomplacencia.
4: Hemos hecho mucho. Hemos sido el gobierno que más recursos ha destinado a Ceuta.
3: En su arenga buscó animar a los suyos, presentarlos como baluartes frente a las derechas, tras emplazarlos a mirar con ganas a 2030, vaciarse en el final de la legislatura.
4: Ir a por más, a por mucho más. No hay obstáculo que valga cuando uno se vacía, y os pido que os vaciéis en estos meses, que os entreguéis.
3: Atornillado al poder, Sánchez cayó ante el cúmulo de causas judiciales en su contra.
2: La Audiencia Nacional ha decidido investigar penalmente la entrada masiva de migrantes en Ceuta. La jueza María Tardón considera que pudo existir una actuación organizada que habría afectado gravemente a la integridad territorial de España. La investigación analizará posibles delitos contra la paz y la independencia del Estado, favorecimiento de la inmigración ilegal, organización criminal, homicidios imprudentes y lesiones. La magistrada sostiene, a partir de los informes policiales, que la entrada no fue espontánea y apunta a una actuación coordinada desde Marruecos, incluyendo la participación de agentes marroquíes que habrían guiado a los migrantes hacia la frontera. La investigación tratará ahora de determinar quién estuvo detrás de la organización de la invasión y hasta dónde llegaron esas responsabilidades. En el gobierno siguen teniéndolo muy claro. Para ellos no hay indicios de que el culpable sea Marruecos. El ministro del Interior, Fernando Grande Marlaska, lo ha vuelto a decir hoy.
5: Al día de hoy no existe ningún elemento sustentado en hecho mínimamente lógico, razonable y objetivo de intervención alguna, ni de Marruecos, ni de ningún otro Estado, ni de ningún agente o persona concreta como autor intelectual, y la investigación sigue desarrollándose.
2: En cambio, para el presidente de Ceuta, Juan Jesús Vivas, la situación es completamente contraria. Tiene claro que fue el país magrebí quien perpetró la invasión.
6: Yo estoy convencido que detrás del golpe está Marruecos, que todos los indicios apuntan a eso. Y ha puesto de manifiesto de una manera categórica que la seguridad de Ceuta, la integridad territorial de España y la de Europa depende de Marruecos. En estos días he oído declaraciones desde el otro lado de la frontera que ponen en cuestión nuestra soberanía. Yo no me voy a entretener mucho en esto, pero sí voy a decir con toda rotundidad que Ceuta es España hasta la médula.
2: Todo ello en vísperas de la vuelta al cole allí en la comunidad, en la ciudad autónoma. Hay miedo por la inseguridad que se vive en las calles, un hecho que ha provocado que los centros escolares incluso hayan tenido que contratar escoltas privados. Los profesores están indignados.
7: Cuando entran los niños en el colegio, el olor es insoportable. Hay madres que me han comunicado que de momento no van a llevar a sus hijos al colegio. Les da miedo.
8: Que esto no es nuestra normalidad. Los niños no tienen por qué estar viendo a militares, policías y a un vigilante en la puerta. Yo, por mí, diría que no daba clase.
2: Y la princesa Leonor ya ha comenzado su etapa universitaria. Ha llegado al campus de Getafe de la Universidad Carlos III este martes, donde estudiará ciencias políticas durante los próximos 4 años. Lo ha hecho entre una gran expectación, como ya se ha escuchado, y rodeada de fuertes medidas de seguridad. Y en Alemania, seguimos recogiendo reacciones a la victoria del Partido Alternativa para Alemania en la región de Sajonia. Lo más probable es que logren formar un gobierno, y el presidente nacional, Friedrich Merz, asegura que no les permitirá actuar fuera del marco constitucional.
1: Con la fuerza de